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2: 6-3.

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0: 636.

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2: 7-2.

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5: 735.

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11: Las 8:32.

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2: Son las 9.

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6: Bienvenidas y bienvenidos a Revista del Consumidor Radio. Soy Joy Ramírez y en esta ocasión nos acompaña la chef Erika Fonseca para preparar el platillo Sabio Profeco de este mes. Muchas gracias por acompañarnos, bienvenida.
7: Vamos a preparar unas deliciosas setas al pibil. Para preparar nuestro platillo necesitaremos 4 tazas de setas deshebradas, media cebolla fileteada, 30 gramos de pasta de achiote, un clavo de olor, 2 pimientas gordas, 1/4 de taza de vinagre blanco, 1 taza de jugo de naranja agria, 2 chiles guajillos y 1 cucharada de aceite. Para la cebolla encurtida, media cebolla morada fileteada, 2 chiles habaneros fileteados, 1/4 de taza de vinagre blanco o de manzana, el jugo de 2 limones, 1 cucharadita de comino en polvo, 1 cucharadita de orégano seco, media cucharada de aceite de oliva y sal y pimienta. Para la salsa de habanero que acompañará al platillo vamos a ocupar 5 chiles habaneros, 2 dientes de ajo asados, 1/4 de cebolla, el jugo de 1 limón y 1/4 de taza de aceite de oliva. Y finalmente, para servir nuestro platillo, medio kilogramo de tortillas y 1 taza de frijoles molidos. Para el adobo de nuestras setas al pibil, comenzaremos desvenando nuestros chiles guajillos, retirando el tallo y todas las semillas. Ahora directamente al fuego, llevamos los chiles por aproximadamente 8 segundos para asar. Se darán cuenta que están listos cuando la piel de los chiles se encuentra brillosa. Esto hacemos para liberar todo el aceite de nuestros chiles. Después, los remojamos en agua caliente de 10 a 15 minutos para suavizarlos. Para preparar nuestro adobo, licuamos los chiles guajillos, el achiote, el vinagre, el jugo de naranja, el clavo, la pimienta gorda y un toque de sal. Ojo, si consiguen naranja agria, pueden omitir el vinagre. Licuamos muy bien y reservamos. Ahora, calentamos el aceite vegetal en una sartén y acitronamos la cebolla por un par de minutos. Después, agregamos las setas previamente deshebradas e incorporamos con la cebolla. Antes de que las setas suelten todo su jugo, agregamos el adobo y mezclamos hasta que todas queden cubiertas. Probamos y

nuestra salsa de habanero. En un comal colocamos los chiles habaneros, el ajo y la cebolla y los asamos hasta que estén tatemados. De esta manera sueltan todos los aceites. Después los retiramos del fuego y los llevamos a licuar con la cebolla, jugo de limón, sal y pimienta. Ahora agregamos nuestro aceite de oliva en forma de hilo sin dejar de licuar para emulsionar y obtener una textura entre salsa y aderezo. Rectificamos la sazón y reservamos. Ya que tenemos nuestra salsa lista, vamos a preparar nuestra cebolla encurtida. Utilizaremos la cebolla morada fileteada, chile habanero fileteado, orégano y comino molido, también jugo de limón y mezclamos. Agregamos un poco de vinagre blanco o también puede ser de manzana. Salpimentamos al gusto hasta integrar todos los

0: morado. Finalmente, para servir nuestro platillo, calentamos muy bien las tortillas y untamos un poco de frijoles negros molidos. Agregamos nuestras setas al pibil y acompañamos con la cebolla encurtida y la salsa habanero al gusto. ¡Listo! Ya podemos disfrutar nuestros tacos de setas al pibil. Recuerden que el platillo Sabio Profeco es muy fácil de preparar, tiene buen sabor, aporta un balance nutricional y rinde para varias porciones. No olviden que también pueden ver esta receta en nuestro canal de YouTube Profeco TV. Yo soy la chef Erika Fonseca y fue un gusto cocinar con ustedes en Revista del Consumidor Radio.
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0: noches. Gracias por estar con nosotros hoy 9 de agosto aquí en La Hora Nacional.
1: Vamos a platicar sobre el Día Internacional de los Pueblos Indígenas que se conmemora hoy. Esta fecha es para reconocer la riqueza cultural, lingüística y el legado de los pueblos originarios de México y del mundo.
0: Y por supuesto tendremos nuestra Hora Naime, La Hora del Corazón, donde la niña Miranda Juárez nos compartirá un saludo en alguna lengua originaria de nuestro país.
1: Conoceremos cómo la estrategia Atención a las Causas de la Violencia fortalece las oportunidades mediante actividades culturales, deportivas, educativas y comunitarias.
0: Como el Día Internacional de la Juventud se conmemora el próximo 12 de agosto, conoceremos la historia de Valentina. Ella es la ganadora más joven de la Medalla al Mérito Juvenil 2026 y creadora de El Espacio de Valentina, conversando con expertos.
1: Además, reconoceremos el logro del ciclista mexicano Isaac del Toro, que con apenas 22 años consiguió un histórico tercer lugar en el Tour de France, demostrando que nuestra juventud también brilla en el deporte.
0: En nuestros flashazos hablaremos del programa Fertilizantes para el Bienestar. Si trabajan en el campo o quieren conocer cómo tener este apoyo, quédense con nosotros. Empezamos.
1: Hoy les vamos a presentar música de la soprano Edith Ortiz, originaria de Oaxaca y hablante de la lengua mixteca. Su trayectoria la ha llevado a escenarios nacionales e internacionales muy importantes.

0: cada 9 de agosto se conmemora el Día Internacional de los Pueblos Indígenas, una fecha para reconocer la diversidad cultural, los conocimientos ancestrales y la enorme aportación de los pueblos originarios.
1: México tiene una de las mayores riquezas lingüísticas y culturales del mundo. Conocer, respetar y preservar este patrimonio es una tarea que nos toca a todas y a todos. Vamos a ver y escuchar una cápsula sobre esta fecha.
0: Lengua indígena es una forma única de entender la historia, la naturaleza y la vida comunitaria. Precisamente para reconocer esta diversidad, este año se celebra la 10ª edición de la Feria de las Lenguas Indígenas Nacionales 2026, que por primera vez además va a tener como sede el estado de Durango.
1: Este cambio de sede también busca acercar la feria a las comunidades del norte del país y visibilizar la diversidad cultural de esa región. Como parte de las actividades habrá un ciclo de cine dedicado a las miradas de los propios pueblos originarios. Y para conocer más, hoy nos acompaña Iris Villalpando, documentalista audiovisual yoreme, quien participa en este espacio cinematográfico. Iris, bienvenida a La Hora Nacional, qué gusto tenerte por acá.
2: Muchas gracias.
0: Oye, 10 años ya de la feria, es un aniversario muy importante. ¿Qué significa estar cumpliendo una década entera?
2: Imagínese lo importante que es, porque en esta feria convergen muchas lenguas y todos los creadores conviven y comparten de qué es lo que se está haciendo en el norte, en el sur, en el centro. Y la importancia de que se esté realizando en Durango es por lo mismo, porque las lenguas del norte y del noroeste son menos visibilizadas. Hay más producción en la zona de Oaxaca, Chiapas, o sea, la zona sur. Entonces, por eso es la importancia de que se realice en Durango y ahí estamos felices compartiendo con las demás lenguas y me va a tocar participar allí, acompañarlos como realizadora audiovisual yoreme desde Sinaloa para compartir con los demás.
0: Y justo para ti como documentalista, ¿qué papel tiene el cine para tanto preservar como fortalecer y difundir una lengua indígena para las nuevas generaciones sobre todo y para personas de otras lenguas y de otras culturas?
2: Te voy a hablar desde mi experiencia. Sí. Yo empecé a hacer cine porque soy un hablante pasivo. Hay hablantes activos, hablantes pasivos. Los activos son los que se comunican, no tienen problemas, crecieron con la lengua. Los pasivos son los que, por desgracia, existe esta realidad en México y en los pueblos indígenas de que crecen los niños con el español, con un sistema ajeno pues a la cultura de los padres. Entonces, esa es la importancia. Porque este padecimiento, el que tengo yo lo llamo padecimiento porque duele no ser hablante y además en la misma comunidad a veces te juzgan porque te pronuncias que eres perteneciente a un pueblo originario pero no tienes la lengua, así como que estás incompleto así entre nosotros mismos, hay una cierta discriminación. Entonces, desde allí yo con ese dolor empecé a hacer realización documental pensando en conocer la lengua y también llevar la lengua que ahorita existe, que ahorita ha resistido todos estos años de indiferencia y de despojo, llevar al futuro esta lengua. Eso, por eso es importante para mí seguir documentando en nuestra lengua yoreme.
0: ¿Puedes compartir dónde podemos encontrar más información sobre la feria?
2: Creo que pueden encontrar esta información en las páginas oficiales del INALI, del Instituto Nacional de las Lenguas Indígenas.
0: ¿Y tus redes sociales?
2: Son Iris Villalpando y cada documental que he realizado tiene su propio canal en Facebook, en YouTube. Algunos están en lengua yoreme y otros están en español, pero yo creo viendo la referencia a Iris Villalpando van a encontrar lo que se ha creado.
1: Iris Villalpando, pues muchísimas gracias por visitarnos aquí en La Hora Nacional, un gusto tenerte por acá.
2: Muchísimas gracias, encantada. Pensé que sería más difícil y estoy muy tranquila.
1: La casa de tu casa, la casa de todos los mexicanos aquí.
2: Muchísimas gracias.
0: Gracias a ti por venir y gracias a todas las personas que nos acompañan aquí cada domingo. Quédense con nosotros. Bueno, pues nos da muchísimo gusto darle la bienvenida una vez más a nuestra muy querida Miranda Juárez para una edición más de La Hora Naime. Miranda, ¿cómo estás? Qué gusto platicar contigo otra vez.
3: Maguiepe, un gusto igual, Leos.
0: Maguiepe, Miranda.
1: Oye, ¿y de qué nos vas a platicar hoy, Miranda?
3: Este tema es muy importante para mí porque es un día muy conmemorativo, que es el 9 de agosto.
1: ¿Qué se conmemora, Miranda?
3: Se conmemora el Día Internacional de las Lenguas Originarias.
1: Pues súper importante día.
3: Muy importante.
1: ¿Y cómo lo vamos a festejar?
3: Lo vamos a festejar con muchas culturas y también con una feria que se hará en Durango.
0: Es una feria donde se da a conocer un poquito más sobre nuestras lenguas originarias.
3: Exacto.
0: Y hoy nos vas a presentar saludos en más de una lengua porque es un día especial, ¿no?
3: Nada más es una lengua.
0: Como ya estamos grandes, no nos aprendemos tan rápido y tan fácil las cosas, entonces mejor de una en una.
3: Pero también hay que expresarnos muy bien, porque los pueblos originarios nos enseñan la riqueza cultural que tenemos nosotros. Y más importante es porque ellos nos la dieron. Nos enseñan además a respetar la naturaleza, a respetar todas nuestras tradiciones.
0: Bueno, pues nos da muchísimo gusto darle la bienvenida una vez más a nuestra

0: pero también hay que expresarnos muy bien, porque los pueblos originarios nos enseñan la riqueza cultural que tenemos nosotros. Y más importante es porque ellos nos la dieron. Nos enseñan además a respetar la naturaleza, a respetar todas nuestras tradiciones.
1: Porque una lengua no nada más es un idioma, es una forma de conocer a una cultura entera.
0: Exacto.
1: Sí, es súper importante.
2: ¿Y entonces, con qué vamos hoy?
0: Vamos con la lengua Jujmi, que es el chinanteco. Vamos a la cápsula, adiós.
2: Vamos.
3: Soy Owen, de la comunidad de Santiago, Comaltepec, Islán de Juárez, Oaxaca.
4: ¿Saben que los pueblos originarios son muy importantes? Nos enseñan a cuidar la tierra, los ríos y las aves. Por supuesto, nos enseñan a hablar la lengua originaria. Hoy les quiero enseñar a saludar en Jujmi chinanteco. Repitan conmigo, Yikaba. Otra vez, Yikaba. Una vez más, Yikaba. Hoy la hora nacional se convierte en Naime, tiempo del corazón.
1: Y hablando de nuestros pueblos originarios, vale la pena recordar que aunque ya terminó la Guelaguetza 2026, esta gran fiesta de Oaxaca nos volvió a demostrar por qué es una de las celebraciones culturales más importantes de México.
5: Durante julio, miles de personas conocieron las expresiones de 16 culturas indígenas y del pueblo afromexicano. Fue una auténtica muestra de la riqueza y diversidad de nuestro país.
1: La Guelaguetza va mucho más allá de la música y la danza. Su nombre significa compartir y ayudar al otro. Y esto se refleja en las calendas, la gastronomía, las artesanías y las tradiciones oaxaqueñas que comparten con México y el mundo.
5: Este año, además, la diosa Centeotl fue Enid Azucena Torres Agustiniano, representante del vínculo entre la tierra, la cultura y la identidad de Oaxaca.
1: La fiesta ya terminó, sí, pero nos deja una gran enseñanza, que nuestras raíces siguen vivas cuando las conocemos, las valoramos y las compartimos.
6: Flashazos del bienestar.
7: Fertilizantes para el bienestar. ¿Conoces el programa Fertilizantes para el bienestar? Este programa entrega fertilizantes gratuitos a productoras y productores de pequeña y mediana escala para fortalecer la producción de alimentos. Si quieres saber si eres beneficiario o conocer las fechas y centros de entrega en tu estado, consulta la información oficial en www.gob.mx/agricultura.
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1: Hay iniciativas que buscan construir la paz desde otro lugar, no solo con acciones de seguridad, sino también fortaleciendo las comunidades y atendiendo las necesidades de las familias.
5: Un ejemplo es el Tianguis del Bienestar, que lleva gratuitamente ropa, calzado, telas, mochilas, platos, enseres domésticos, paraguas y otros artículos nuevos de primera necesidad a las comunidades que más lo requieren.
1: Tan solo en Guerrero ya se han hecho 17 jornadas en 16 municipios, beneficiando a más de 54.500 familias.
5: Y si lo vemos a nivel nacional, este programa ha llegado a 801 comunidades de Guerrero, Oaxaca, Puebla y Michoacán, donde se han distribuido más de 3.400.000 artículos para más de 400.000 personas.
1: Otra iniciativa es Sí al Desarme, Sí a la Paz, que busca que la población entregue de forma voluntaria y anónima las armas que tenga en casa a cambio de un apoyo económico.
5: El objetivo principal es prevenir accidentes y reducir los riesgos dentro de los hogares. Las armas se destruyen en el momento en que son entregadas.
1: Además, las niñas y los niños también pueden participar intercambiando juguetes bélicos por juguetes didácticos. Esto busca fomentar valores como el diálogo, la solidaridad y la cultura de paz.
5: En Guerrero, este programa ya recorrió 11 municipios donde se han retirado 165 armas de fuego, más de 5.000 cartuchos y 102 cargadores.
1: Y a nivel nacional, la ciudadanía ha entregado 11.738 armas, entre ellas 6.456 armas cortas, 3.422 armas largas y 1.860 granadas.
5: Estas son acciones que buscan que la paz también se construya desde la vida cotidiana, fortaleciendo el tejido social, promoviendo la convivencia y generando comunidades más seguras para todas y para todos.
1: El deporte siempre nos da grandes historias. Por ejemplo, la del ciclista mexicano Isaac del Toro, que con apenas 22 años consiguió el tercer lugar en el Tour de France.
5: Este resultado histórico confirma el enorme potencial de las nuevas generaciones de deportistas mexicanos. Vamos a ver y escuchar una cápsula sobre el ciclista.

0: 22 años tiene Isaac. Mejor ciclista joven, ¿no? Del mundo.
1: México, me levanto,
0: y tercer lugar en el Tour de Francia.

0: Cada 12 de agosto se conmemora el Día Internacional de la Juventud, una fecha que sirve para reconocer el papel de las nuevas generaciones, no solamente como protagonistas del presente, sino también del futuro.
1: Y hoy vamos a conocer la historia de una joven que con apenas 12 años ya creó un espacio para acercar la ciencia y la cultura a muchísimas más personas. Ella es Valentina, ganadora de la medalla al mérito juvenil, de hecho es la ganadora más joven de esta medalla, y creadora del espacio de Valentina Conversando con Expertos, una plataforma donde entrevista a especialistas de diferentes disciplinas. Valentina, bienvenida a Hora Nacional, qué gusto tenerte por acá.
2: Muchas gracias por aceptarme, el gusto es mío.
0: A ver, ya fue hace mucho tiempo, pero yo me imagino cuando yo tenía 12 años, ni por aquí se me hubiera pasado tener un proyecto como el que tienes tú, en el que de verdad llevas un montón de tiempo platicando de unas cosas increíbles con gente extraordinaria. Y que me parece un proyectazo, la verdad. Muchas felicidades por todo tu trabajo.
2: Gracias.
0: Y obviamente también por la medalla al mérito juvenil.
2: Sí, justo por aquí anda.
0: Ahí nada más,
1: ¿ah,
0: la trajo
1: sí?
0: A pasar.
2: Sí, por aquí anda la medallita.
1: Ah, para la gente que nos está viendo en redes sociales o en televisión, aquí
0: mira,
1: está hermosa. Muchas felicidades.
0: Y queremos preguntarte, obviamente, ¿cómo nació el espacio de Valentina Conversando con Expertos? ¿Y qué te motivó a crear este espacio?
2: O sea, al principio, como en el año 2024, que fue cuando fui construyendo la idea del podcast, pues estaba muy de moda que todos querían ser youtubers, pues yo no fui la excepción en ese momento. Entonces, justamente lo que pasó es que mi mamá y yo empezamos a construir esto en base de que yo tenía ese afán de la curiosidad, de ver por ahí qué hay en el mundo. Entonces, pues ahí fuimos construyendo la idea del podcast del espacio de Valentina. Y pues ahí ya fuimos entrevistando a nuestros primeros expertos y ya se fue desarrollando en la comunidad que hemos construido hasta el día de hoy.
0: Ay, yo creo que mucha gente que pensaría que esas figuras a las que de repente entrevistas pues no iban a platicar con alguien de tu edad. Y que si acaso pues habría que, ya sabes, hacer muy simples las respuestas porque no vas a entender. Y me encanta cómo todo lo contrario, y que todos quieren platicar contigo y además no bajan el nivel de sus respuestas por estar hablando con una persona más joven. Y eso creo que es una cosa importantísima, que habla ya de una manera distinta de relacionarse entre distintos grupos de edad en internet. ¿Tú cómo te sientes siendo, digamos, como la que está entablando estas conversaciones?
2: Me siento muy bien, la verdad, en conversar con mis expertos. Me llevo muy bien con todos. Entonces, pues se me hace muy fácil entablar la conversación con cada uno de ellos. Y aunque parezcan serios algunos, son muy buena onda. Y siempre están dispuestos a, pues, a darme este tipo de respuestas a todas mis preguntas. Y pues eso es lo que ha ido generando el podcast.
0: Claro.
1: Claro, ellos tienen el conocimiento y tú tienes las preguntas, pero creo que son las preguntas de muchas personas a través de ti, ¿no? Y eso es bien importante y creo que es lo que ha logrado que generes comunidad.
0: Creo que lo que nos corresponde es felicitarte por todo tu trabajo y que sigas encontrando todo el éxito, no solamente con el programa, sino con todas tus iniciativas, y que sepas que eres un ejemplazo de todo lo que significa el Día Internacional de la Juventud y como todo lo que todos tenemos que pensar en exaltar en una fecha como esta. Y te agradecemos mucho que hayas venido a la Hora Nacional. Te queremos preguntar tus redes sociales para que la gente te pueda seguir, si las tienes.
2: Sí, pues estoy en todas las redes sociales, principalmente en Spotify y YouTube.

0: en todas como El Espacio de Valentina, y en Spotify y YouTube el nombre completo es El Espacio de Valentina Conversando con Expertos.
1: ¿Y tus redes sociales como TikTok, Instagram y así?
0: El Espacio de Valentina.
2: Buenísimo, Valentina, pues muchísimas gracias por venir aquí a la Hora Nacional a platicar con nosotros.
0: Muchísimas gracias a ustedes por entrevistarme.
2: No, bueno, y gracias a ustedes por estar con nosotros. No se vayan, por favor.
3: Nos da muchísimo gusto darle la bienvenida hoy a Naomi Fuentes. Ella es la Coordinadora General de Educación y Divulgación de la Profeco y nos va a platicar de algo que le debe de interesar a todas las familias mexicanas que tienen hijas e hijos que están a punto de regresar a clases, porque sabemos que eso cuesta un montón de dinero y de repente saber qué elegir y cómo cuesta trabajo. Entonces, hoy vamos a platicar de un evento increíble.
4: Súper importante y es de mucha utilidad para las familias mexicanas porque pueden cuidar el presupuesto, pueden tomar mejores decisiones a la hora de consumir. Justamente esta feria de regreso a clases Profeco, la intención que tiene es apoyar a las familias mexicanas. Tenemos un montón de cosas que vamos a traer en esta feria: útiles escolares, mochilas, uniformes, libros. Tenemos servicios, va a haber certificados médicos, que además siempre es importante actualizarlo y en la escuela lo piden. Y también vamos a tener revisiones dentales, cortes de cabello gratis, y también tenemos actividades educativas y culturales, que ustedes seguramente se acordarán de cositas.
5: Claro, por supuesto.
4: Cositas. Obvio. Nos va a acompañar y va a hacer ahí algunas dinámicas y actividades con las mamás, papás y con los niños.
3: ¿Tenemos que llevar ya desde la casa las tijeras de punta chatita?
4: Exacto.
3: ¿O las podemos conseguir allá?
4: Cositas se las pueden prestar, ¿no?
5: Yo creo que ahí las podemos encontrar porque justamente es lo que dicen que hay muchísimo, sí, ¿no?
4: Y va a haber grandes descuentos, eso también es importante compartirle a las familias, que vamos a tener descuentos desde el 10 hasta el 50%, y bueno, pueden ir a encontrar toda su lista de útiles, porque incluso hay proveedores que te pueden surtir todo tu listado.
3: Ahora, esta es, no es la primera vez que se hace esta feria.
4: Esta es la segunda edición que hacemos. El año pasado tuvimos mucho éxito y nos dio mucho gusto y mucha alegría, porque recibimos a más de 8,000 personas en la feria, y solo fue un día. Entonces, bueno, este año quisimos mejorar el esfuerzo y entonces vamos a tener 2 días de feria, del doble de proveedores por supuesto, y 2 pisos para dar más espacio a las familias. Y también es algo súper bonito, tenemos a un divulgador de la ciencia que quizás lo conocen, es Rafa Carvajal.
3: ¿Cómo no?
4: Rafa va a acompañarnos para hacer dinámica con las niñas y los niños y explorar como algunos ejercicios de ciencia.
3: Oye, y dime una cosa, ¿en esta feria uno nada más llega así nada más a... ¿Es en Expo Reforma?
4: Es en Expo Reforma.
3: ¿Y puedes entrar así nada más?
4: Sí, es entrada gratuita.
5: Perfecto.
4: Entonces, desde las 9 de la mañana hasta las 6 de la tarde. El año pasado nos tocó que había gente formada antes de que abriéramos el espacio, entonces bueno, quisiéramos también que este año, que muchas familias nos acompañen.
3: Y entiendo también que esta feria es nacional.
4: Es nacional, exactamente. Tenemos ahorita ya 55 ferias que estamos organizando, algunas ya iniciaron a partir del 31 de julio y bueno, van a estar hasta el 4 de septiembre. Tenemos en todos los estados. Y justamente para que las familias sepan dónde van a estar, pues les invitamos a consultar nuestro sitio web de Profeco y van a encontrar el banner con el sitio web de las ferias, van a encontrar el mapita, van a ubicar la dirección, los horarios y demás, y todo lo que pueden encontrar en cada feria.
5: Recuérdanos nada más, entonces la dirección web es...
4: Es www.profeco.gob.mx. Y ahí van a encontrar el banner que los lleva al micrositio de la Feria de Regreso a Clases.
5: Buenísimo, ¿redes sociales?
4: Tenemos TikTok, tenemos Facebook, tenemos Instagram, todo es Profeco, lo pueden buscar como Profeco Oficial. Igual en nuestro sitio web pueden encontrar todas las redes. Y me gustaría contarles que en nuestra revista del consumidor del mes de agosto es un número dedicado al regreso a clases.
5: Ajá.
4: Y entonces tenemos un estudio de calidad de útiles escolares. Está muy completo y les va a servir, es una gran guía para las familias para que puedan comparar precios, para que puedan comparar la calidad de los productos.
3: No es por nada, pero además me parece que en ese número salimos tú y yo haciendo el platillo, ¿sabes?
4: Exactamente.
3: Además, es un número completísimo, el de agosto.
4: Ahora lo voy a...
3: Siento que vi por ahí la tuna de la vizcaína, que recuerdo muy bien.
4: Invitamos a descargar la revista del consumidor, es gratis, también la pueden conseguir en las librerías del Fondo de Cultura Económica, no tiene costo tampoco. Queremos acercar el conocimiento y la educación para un consumo informado a todas las personas.
3: Pues muchísimas gracias, Naomi, por haber venido a compartir esta notición con todo
4: gracias
3: el público de la Hora Nacional.
4: Muchas gracias a ustedes.
5: Nos vemos en la feria y nos seguimos viendo aquí en la Hora Nacional. Su trayectoria la ha llevado a escenarios nacionales e internacionales muy importantes. La soprano Edith Ortiz, originaria de Oaxaca y hablante de la lengua mixteca,

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0: Y así llegamos al final de la primera parte de este programa dedicado a las juventudes. Esta etapa de la vida es en la que aprendemos un montón y nos preguntamos todo el tiempo quiénes somos y qué queremos construir.
1: Efectivamente, y hablando de esa construcción que hacemos durante la juventud, ahí les va una frase de un poema de Mario Benedetti que dice así: no te rindas, por favor no cedas. Es un mensaje que sigue vigente para todas y para todos. Hay que tener paciencia, esfuerzo y mucho valor.
0: Nos vamos, pero antes queremos mandarle un saludo a quienes nos escuchan por todo el país. Un abrazo hasta Torreón, Coahuila, para Alicia BFG, a José Luis Hernández Álvarez y a Gerardo Domínguez.
1: También a Mariana López de Morelia, a Carlos Hernández de Acapulco, a Sofía Ramírez de la Ciudad de México, a Roberto Martínez y a todas las personas que cada semana nos acompañan aquí en La Hora Nacional. Muchísimas gracias por estar con nosotros. Nos escuchamos la próxima semana.
0: Sigan escribiendo porque nosotros los leemos en YouTube, Facebook, Instagram, TikTok, X, Spotify y en los mensajes del número telefónico 55-34-83-42-39. 55-34-83-42-39.
1: También nos pueden mandar un correo a la siguiente dirección: lahoranacional@segov.gov.mx.
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1: Hola, ¿qué tal? Bienvenidos a Aguascalientes en la Hora Nacional. Esta ocasión me acompaña una compañera de muchas batallas, mi queridísima Mónica Rivera. ¿Cómo estás, Moni? Gusto saludar.
2: Muchísimas gracias, Beto, por la invitación. Yo feliz de poder compartir espacio nuevamente contigo ahora como compañeros. Y pues sí, ya han sido ya muchos años y un gran gusto de verdad estar aquí. También junto con todo tu equipo, que veo muchas caras conocidas y eso me llena de mucha alegría.
1: Así es, mi Moni. Los años no pasan en vano y vamos conociendo y construyendo nuevas amistades y nuevas relaciones. Sí. Y perduran las que conocemos de mucho tiempo, como es nuestro caso, mi querida Moni. Pero platícanos, ¿quién es Mónica Rivera?
2: Bueno, pues fíjate que a veces yo siento que soy recién egresada de la Universidad Autónoma de Aguascalientes, pero la verdad es que no, ya han pasado algunos años, ya son 13 años en los que he estado en los medios de comunicación en una primera instancia. Posteriormente entro a comunicación institucional, que es donde pertenezco todavía,
1: de la universidad.
2: Egresada de la Universidad Autónoma de Aguascalientes, y regreso también nuevamente a servir a mi alma mater. Entonces, pues muy contenta, muy agradecida con todo el aprendizaje y con todo el camino recorrido. Y sí, como dices, ahora estoy del otro lado, ¿no? De cómo empecé como reportera, como conductora, ahora apoyando también a mis compañeros reporteros y de los medios de comunicación, gracias a la Universidad Autónoma.
1: Oye, mi Moni, pues bueno, hoy vamos a comenzar hablando de una de las grandes tradiciones de este hermoso Aguascalientes, y aprovechando el marco del Día Internacional de la Cerveza, hoy queremos platicar y recordar aquellas tradicionales cantinas de Aguascalientes que durante muchos años fueron centro de reunión y de toma de decisiones, sin duda. Algunas han logrado sobrevivir a pesar del paso de los años y de la transformación de las actividades o costumbres de la gente, y todavía existen algunas viejas cantinas de Aguascalientes. Sin embargo, ya no como era antes, que prácticamente en cada barrio había varias cantinas, ¿sí?, en donde se hacía punto de reunión. A mí me tocó todavía conocer algunas de las muy, muy tradicionales que ya han desaparecido, pero es toda una historia que se cuenta de las cantinas de Aguascalientes.
2: Así es, y seguramente muchas historias, muchos negocios, muchas anécdotas cerraron en uno de estos espacios, y de ahí la importancia también cultural que tienen como tal.
1: Así es que vamos a conocer un poco más de estas famosísimas cantinas de Aguascalientes.
3: Desde su aparición, las cantinas se convirtieron en mucho más que un lugar para tomar una copa. Fueron un punto de encuentro para personas de todas las clases sociales, donde siempre había un motivo para brindar, celebrar una buena noticia, dejar atrás una pena o simplemente reunirse con los amigos para refrescarse con alguna bebida acompañada, eso sí, de una buena comida.
4: ¿Qué tal? Mi nombre es Hugo César y estoy aquí como cantinero en el Bar Salón Granada. Te decía que esta cantina estaba anteriormente en la esquina, llamándose algo así como las Bellas Artes, ¿no? Y después, entre el año 40 y 45, hay una persona llamada Erasto, algo relacionado con el ferrocarril, que se pasa para este nuevo terreno, y ¿cómo se llama? Y le pone Bar Salón Granada. Y esto fue aproximadamente entre el 40 y 45. O estamos hablando que tenemos aproximadamente en este lugar 85 años.
3: Entre copa y copa nacían historias que con el tiempo se volvían anécdotas. Ahí se repartían elogios, se aclaraban diferencias, se sellaban acuerdos y florecían amistades que en más de una ocasión duraban toda la vida.
4: Pero sí, diferencia mucho de una cantina tradicional que viene siendo, te da tu botanita, la convivencia, la música, que es muy diferente, más tradicional mexicana o música más del pueblo, no, por decirlo de esa manera, que se cantineaba diferente con la gente de la tercera edad, que te decía, ellos llegaban y buscaban un periódico, no buscaban internet, buscaban que sonara el radio, no que se escuchara la música. Bueno, lo que pasaba aquí, ¿verdad? Eso es lo que veíamos.
3: En casi cualquier rincón del país era posible encontrar uno de estos entrañables abrevaderos, siempre fieles al viejo precepto de dar de beber al sediento. Para algunos eran fuente de inspiración, para otros una oficina improvisada, donde se cerraban negocios o se resolvían asuntos importantes, siempre alrededor de una mesa y una conversación. En Aguascalientes fueron un punto importante para ferrocarrileros, carpinteros,

0: alateros y más personas que terminaban su pesada jornada de trabajo con un trago en la mano.
1: De hecho, nosotros vivimos en una colonia gremial, ¿no? Que era un gremio de ciertas personalidades, carpintero, no sé, maquinistas. Pues es un sector totalmente ferrocarrilero. Y pues imagínate cuánto trabajador había en el ferrocarril que no se daban abasto con las cantinas. Ah, y no contamos que había esas, ¿cómo se llama? Lugarcitos que vendían tu café o tu canela con piquete, ¿no? También esas historias hemos escuchado. Hay gente que llega y te dice, no, es que aquí venía mi papá, y el señor pues ya tenía pues unos 60, 70 años.
0: Quienes conocieron las cantinas de antaño todavía las evocan con nostalgia. Eran inconfundibles sus tradicionales puertas vaivén, la contrabarra repleta de botellas, los grandes espejos que fueron testigos del paso de generaciones enteras de parroquianos y a la larga barra de madera. El mobiliario completaba la personalidad del lugar. Antiguos apartados tipo Pullman, robustas mesas de madera capaces de soportar más de un golpe de entusiasmo y resistentes sillas que parecían hechas para durar toda la vida. La decoración se enriquecía con carteles de artistas y mujeres famosas de aquellos años, mientras la inseparable rocola llenaba el ambiente con canciones que acompañaban las celebraciones, pero también los momentos de melancolía.
1: Porque de hecho esta cantina nos platican que había algunos murales en la cantina. Esto no era una ventana, eran tragaluces. Había esos clásicos póster de, ¿cómo se llama?, de mecánicos, ¿no? Como ahora tenemos algunas exposiciones, unos lo ven como arte, otros lo ven de diferente manera. Pero si una cantina siempre va a conservar sus cosas tradicionales, aunque esté evolucionando.
0: Los tragos no eran solamente alguna cerveza, whisky o tequila, sino que la coctelería clásica es parte importante de estos lugares. Un curador, Bloody Mary, un potente Bull o un elegante Tom Collins. Son solo por mencionar algunos. Sin embargo, hoy en día ya incorporan preparados más modernos como el cubanito o el azulito.
1: El trago clásico llegaban, te pedían un tradicional, te pedían un presidente, un bacardí, bebidas que, ¿cómo? No sé, un Red Label, un Hornitos, que eran bebidas de las, ¿cómo se llama?, de las anteriores, pero ahora pues se ha modernizado. De hecho, la otra vez vacilábamos que ya nomás le falta una michelada que le pongamos una pizza, ¿no?, ahí arriba. Realmente, pues tenemos que, ¿cómo se llama?, estar a que el cliente nos pide, y si lo tenemos lo vendemos.
0: Las cantinas también evolucionaron. Con el paso del tiempo cambiaron sus espacios, y una de las transformaciones más importantes fue la incorporación de las mujeres, lo que modificó la dinámica de estos establecimientos y abrió sus puertas a una convivencia mucho más diversa. Para algunos fue el final de una época, para otros el comienzo de una tradición renovada.
1: ¿Qué significa? Que hay una mezcla entre lo antiguo y lo nuevo, obvio, ¿no? Ya contamos con sistemas de bocinas más avanzadas, más punchis, más fuertes. La música que ha cambiado todo, te digo, ya los chavos. Anteriormente, una persona que hablamos hace ratito de las personas de antes venían y se arreglaban, se vestían, nada. Ya se llegan chanclas, ya con lentes. Ya se ha modernizado totalmente una cantina. Pues que nos apoyen a todas las cantinas, pues son lugares muy, muy, ¿cómo se llama?, pues muy familiares también. Yo he dicho que en esta cantina puede entrar hasta su mamá, así de fácil. Cuando hay una flor bonita, hermosa, pues el hombre voltea. Ya no lo hace con aquel tipo de falta de respeto, ¿no? Yo te decía hace rato que esos lugares eran prácticamente de caballeros. Hay que conservar y apoyar mucho a las cantinas. Sí, no lo merecemos de alguna manera.
0: Lo cierto es que más allá de los cambios, las cantinas siguen ocupando un lugar especial en la memoria colectiva. Son parte del patrimonio cultural de nuestras ciudades y escenarios donde, entre conversaciones, brindis y música, también se ha contado una parte de la historia cotidiana de México.

0: Bueno, y sin duda aquí todo el equipo de producción tuvo algo que decir acerca de las cantinas mientras usted veía esa nota. Y ya conocimos nosotros otra parte de la historia, ¿verdad, mi Moni?
1: Sí, maravilloso, de verdad que es recordar y sobre todo irnos a los barrios, ¿no? Que es donde nacieron también estos espacios.
0: Y donde nacen nuestras culturas y nuestras tradiciones. Bueno, en otros temas, siempre hemos sido un programa muy animalista aquí en la Hora Nacional. Y hace un par de semanas me acompañó la Moni. Por el Día del Perro estuvo aquí la Moni con nosotros. Y ahora vamos a celebrar el Día del Gato. Hay que reconocer que el gato no es tan popular como el perro, por lo menos creo que...
1: Sí.
0: No es tan universal, digamos, ¿no?
1: Mira, yo la verdad es que no he tenido muy buenas experiencias gatunas, pero ahorita estoy como en proceso de rehabilitación. Cuando fui niña, una de las gatitas me atacó al yo querer estar ahí curioseando a sus
0: bebés.
1: Que
0: luego no sabemos tratarlos también.
1: Exactamente.
0: Hay que respetar su espacio.
1: Exactamente. Yo creo que aprender a leerlos.
0: Ahora, hay perros que también llegan a atacar cuando haces eso con los cachorros.
1: Claro.
0: Hay que tener cuidado.
1: Sí.
0: Pero bueno, la verdad es que los animales tienen tanto derecho como el que tenemos nosotros de vivir en este que es su mundo como es nuestro, en este planeta en el que a veces hay quienes consideran que el ser humano es una raza superior. Simplemente somos una raza más y compartimos este mundo con distintas especies. Uh-huh. Algunas de ellas, muchas las hemos creado nosotros, como la mayoría de las razas de gatos, que ahora son domésticos.
1: Así
0: es que en este Día del Gato, llamarles a la conciencia, a la esterilización, que es muy importante, y al saber que adquirir una mascota es un compromiso de por vida. Así es que no los abandone, cuídelos. Quiéralo.
2: Hay quienes dicen que los gatos no tienen dueño, sino compañeros de vida. Con su andar elegante, su curiosidad infinita y esa personalidad tan independiente que los caracteriza, estos felinos han acompañado al ser humano durante miles de años, ganándose un lugar especial en millones de hogares alrededor del mundo. Cada 8 de agosto se conmemora el Día Internacional del Gato, una fecha que busca reconocer la importancia de estos animales, promover su bienestar y crear conciencia sobre la responsabilidad que implica brindarles un hogar seguro, alimentación adecuada y atención veterinaria. Aunque durante mucho tiempo fueron rodeados de mitos y supersticiones, hoy sabemos que los gatos son animales inteligentes, sensibles y capaces de crear fuertes vínculos con las personas. Su compañía no solo llena de momentos divertidos y entrañables la vida cotidiana, sino que también puede contribuir al bienestar emocional, ayudando a reducir el estrés y proporcionando tranquilidad con su inconfundible ronroneo. Sin embargo, miles de gatos aún viven en situación de abandono. Por ello, esta fecha también invita a promover la adopción responsable, la esterilización y el respeto hacia todos los animales, recordando que cada mascota merece una vida digna, libre de maltrato y con los cuidados necesarios para desarrollarse plenamente. En este Día Internacional del Gato, celebremos a estos fascinantes compañeros de vida y recordemos que protegerlos, cuidarlos y brindarles un hogar lleno de amor es la mejor forma de agradecer todo lo que nos regalan con su silenciosa pero invaluable compañía.
0: Bueno, y en otros temas, cuando hablamos de los pueblos indígenas, las más de las veces nos vamos hacia otras latitudes y no pensamos en Aguascalientes, Memuni. La mayoría de la gente pensaría en el sureste mexicano, uh-huh, o muy al noroeste también, tal vez, o en otras regiones, pero nunca pensamos que en Aguascalientes tiene una gran presencia y una gran influencia los pueblos originarios.
1: Y sobre todo la importancia que tiene eso, conocerlo, respetarlos y hacerlos mucho más visibles, que es también una de las responsabilidades que tenemos como instituciones y como medios de comunicación.
0: Los pueblos originarios son parte importante, fundamental de nuestro origen. Entenderlos a ellos es entender por qué somos como somos y por qué vivimos como vivimos.
3: Cuando pensamos en los pueblos originarios de Aguascalientes, es común escuchar que este territorio perteneció a los chichimecas. Sin embargo, la historia es mucho más compleja de lo que suele contarse.
4: Buenos días, soy Ana María Pérez Marín, soy investigadora del centro en Aguascalientes en el área de arqueología. Bueno, en realidad no podemos definir todavía cuáles son estas poblaciones antiguas que existieron. Sí tenemos las evidencias culturales como restos de los asentamientos que aquí se desarrollaron entre los años 600, 900, 950 de nuestra era, pero todavía no podemos asignarles a una etnia específica. Posteriormente, ya para lo que es el siglo XVI, probablemente desde algunos años antes, desde 1200, 1300, probablemente ya hay grupos seminómadas en la región a los que tampoco podemos todavía asignarles una etnia específica, aunque se conoce, por ejemplo, ya por fuentes históricas, que hubo grupos de en esta región que son los comúnmente llamados chichimecas.
3: Durante años, el término chichimeca se ha utilizado para referirse a los grupos indígenas que habitaban el norte y el centro de México antes de la llegada de los

0: españoles.
1: Pero de acuerdo con la investigadora del Instituto Nacional de Antropología e Historia, Ana Pels, esa palabra no identifica a un solo pueblo. La especialista explica que en realidad Chichimeca era un nombre que los mexicanos daban de manera despectiva a distintos grupos seminómadas que vivían en estas regiones. Es decir, no se trataba de una cultura única, sino de una gran diversidad de pueblos con formas de vida, lenguas y costumbres diferentes.
2: Pues sí son, en realidad sí hay presencia chichimeca, ¿no? O sea, pero más bien el chichimeca es como un nombre despectivo que dan los mexicas en, ya cuando ellos son digamos, la élite que domina prácticamente todo el territorio del centro de México. Ellos a los pueblos norteños los denominan chichimecas, ¿no? Los que son sin cultura, que son salvajes. Y en realidad es un nombre genérico, pero los chichimecas son diferentes etnias que conforman a esta, pues podríamos llamarle la gran nación chichimeca, ¿no? Que está compuesta por muchísimos pueblos que habitaban de manera semipermanente o permanente en todo este territorio.
1: En el caso de Aguascalientes, añade la investigadora, todavía no existe evidencia arqueológica o documental suficiente para afirmar con certeza qué pueblo específico habitó este territorio antes de la conquista, aunque diversas investigaciones apuntan la presencia de distintos grupos a lo largo del tiempo, la información disponible aún no permite hacer una identificación definitiva.
2: Bueno, se supone que hacia el 900 es cuando todavía el 1000 encontramos poblaciones asentadas prehispánicas, pero de repente algo sucede y empieza el abandono, se empiezan a dispersar y cuando llegan los españoles en realidad no hay poblaciones, digamos, asentadas dentro del estado de Aguascalientes como las hubo años antes, ¿no? En este periodo que te comento. Entonces, ese es el conflicto, ¿no? ¿Qué sucede? Es lo que estamos todavía investigando en arqueología. ¿Qué sucede en este periodo entre que llegan los españoles que prácticamente no encuentran poblaciones, digamos, estables en el territorio aguascalentense, pero hubo antes presencia y muy importante, ¿no?
1: Esta incertidumbre no significa que la historia esté incompleta, sino que la investigación continúa. Cada nuevo hallazgo arqueológico aporta piezas para entender mejor cómo vivían los antiguos habitantes de la región y cuáles eran sus vínculos con otros pueblos del norte de México.
2: Pues eso todavía lo estamos investigando, ¿no? En realidad, estamos tratando de identificar a través de diferentes análisis ya de laboratorio de dónde vienen estas poblaciones y cómo se movieron en tiempos prehispánicos, ¿no? Exactamente es ahorita lo que estamos investigando, por lo menos en el área de arqueología. Ahora también hay, por ejemplo, investigaciones lingüísticas, pero desgraciadamente en nuestro estado no tenemos ya especialistas tan, digamos, dedicados a este tipo de disciplinas, a la lingüística, a la antropología física, pues nos hacen falta ese tipo de análisis.
1: Así, más que hablar de un solo pueblo originario de Aguascalientes, hoy los especialistas prefieren reconocer la complejidad de un territorio que fue hogar de diversos grupos indígenas, cuya historia sigue revelándose poco a poco gracias al trabajo de la arqueología y la investigación histórica.
2: Entonces son diferentes, digamos, formas de ver y de enfocar a las poblaciones diferentes. Lo mismo que hacemos en el presente, ¿no? O sea, no tenemos mucha empatía con las poblaciones indígenas, somos bastante sectarios, bastante selectivos, ¿no? Y por ejemplo, eso ha causado que estas poblaciones en el presente dejen su idioma, dejen su vestimenta, dejen muchas de sus manifestaciones culturales para tratar de evitar esa marginación y ese aislamiento que le da la gente, ¿no? Pero si nosotros, por ejemplo, nos admiramos de que alguien hable una lengua diferente, el inglés, el francés, etcétera, ¿cómo no nos admiramos de que ellos hablen náhuatl o hablen otomí o hablen purépecha o hablen muchas de las lenguas actuales de estos grupos originarios, ¿no?
1: Mientras seguimos descubriendo ese pasado, hay algo que sí podemos tener claro. Los pueblos originarios forman parte esencial de nuestra identidad. Sus conocimientos, tradiciones y formas de entender el mundo enriquecen la cultura de Aguascalientes y de todo México. Por eso tenemos la responsabilidad de respetarlos, preservarlos y sentirnos orgullosos de nuestras raíces y de la herencia que nos ha dejado las comunidades originarias de nuestro país.
0: ¿qué tanto podemos llegar a conocer?

0: A través de los libros, pues prácticamente todo, yo diría, mi Moni.
1: Sí, es una oportunidad maravillosa para adentrarnos a mundos y a momentos históricos, incluso, o fantasiosos, que a lo mejor pues no vamos a poder lograr en la vida real, ¿no?
0: El libro te puede llevar a diferentes lugares en un instante y además alimenta tu imaginación, porque el mismo libro lo puedes leer tú y lo puedo leer yo, pero los escenarios son totalmente distintos, porque cada quien tiene la fortuna de poder construirlos a su gusto.
1: Es un alimento para el alma, creo yo.
0: Así es, y el hábito de la lectura sin duda también nos engrandece como seres humanos, nos hace poder entender nuestro entorno, poder ser más empáticos y poder además alimentar nuestra mente, volvernos personas que seamos mucho más inteligentes en el sentido de poder entender más a los demás y ser, como te decía, mucho más empáticos. La lectura es un hábito maravilloso que hay que aprender desde niños.
1: Sí.
0: La Moni ya me compartía que a su niña ya le lee desde ahora para que vaya construyendo ese hábito de la lectura.
1: Sí, ese amor por la lectura, que creo que esa es la receta, que pueda irse formando como hábito y no de manera forzada.
0: Podemos leer, como decía Moni, un libro de historia, o podemos leer una novela de aventuras o incluso romántica, y hay de todo lo que te puedas imaginar en la literatura, y además la literatura que no pierde vigencia. Es increíble que hay libros que puedan tener siglos o hasta milenios de existencia y sigan estando vigentes en nuestras vidas.
2: Hay historias que nos hacen viajar sin salir de casa, personajes que se vuelven amigos y páginas que dejan huellas para toda la vida. Este Día Mundial de los Amantes de los Libros, una fecha dedicada a celebrar el placer de leer y a reconocer el papel que los libros desempeñan en nuestra vida cotidiana, nos recuerda que abrir un libro es abrir una puerta al conocimiento, a la imaginación y a nuevas formas de entender el mundo, porque leer siempre será una de las aventuras más valiosas que podemos vivir.
3: Hola, yo soy Naomi Márquez y soy conductora de El Librero de Naomi en Conexión 92.7. Creo que mi gusto por la lectura nace desde que yo estaba chiquita. Creo que es algo bien importante que los papás siempre estén procurando el gusto por la lectura a los hijos, y fue mi caso. Mi mamá tenía mis libros desde que yo era bebé y bueno, eso va creciendo y se queda con uno toda la vida. Entonces, cuando llega la idea de hacer un programa de radio, no pude ignorar la necesidad de compartir mi gusto por la lectura con los demás y de fomentar un poquito también este hábito, que pues es muy bueno y nos hace falta a muchas personas también.
2: Más allá de ser un pasatiempo, la lectura fortalece la memoria, estimula la creatividad, amplía el vocabulario y nos ayuda a comprender mejor el mundo y a quienes nos rodean.
3: Creo que sí hay muchas distracciones, en realidad. Ya tenemos mucha tecnología, redes sociales, pero yo creo que más allá de tomarlo como algo que nos aleje de la lectura, puede ser una gran herramienta para los jóvenes para acercarnos a las lecturas. Por ejemplo, se ha popularizado mucho el término de BookTok, que es esta como parte de la red social TikTok, donde se hacen recomendaciones literarias, donde también se hace mucha conversación en torno a libros, y yo creo que es una manera muy padre no solo de ser lector, sino de socializar la lectura, que yo creo que es algo súper importante. Y pues seguimos viendo por ejemplo, los clubes de lectura, pero a lo mejor aquí a la distancia las redes sociales pueden ser una gran herramienta. A lo mejor también tenemos la oportunidad de ahora leer libros en digital, audiolibros y otras este tipo de formatos que a lo mejor no eran tan accesibles.
2: En una época marcada por la inmediatez y las pantallas, dedicar unos minutos a un libro también se convierte en una oportunidad para hacer una pausa, desconectarnos del ruido y reencontrarnos con nosotros mismos. No importa si se trata de una novela, un libro de historia, poesía o ciencia, cada página tiene el poder de enseñarnos algo nuevo.
3: Sí, es una gran sensación que yo creo que es importante, ¿no? El tocar el papel, el subrayarlos, escribirlos. Tenemos miedo de escribir en nuestros libros, pero no pasa nada porque nosotros dejamos un pedacito de nosotros en el libro. Y yo creo que es algo increíble cuando tú prestas el libro. Yo sí presto libros, a pesar de que se dice que no se deben de prestar. Cuando tú prestas el libro y vas leyendo ese libro que es de alguien más o te lo prestaron, y ves sus notas, ves sus pensamientos, y a lo mejor tú notas algo que la persona no escribió, o la persona escribió en sus márgenes algo que tú no habías notado de la lectura, y es un ejercicio enriquecedor. Recuerdo haber leído como unas adaptaciones de grandes novelas para niños. Y creo que, tengo muy mala memoria, Pero el primer libro que recuerdo que me acercó mucho hacia la lectura, yo creo que es el que también ha acercado a tantas personas a la lectura, que es El Principito, de Antoine de Saint-Exupéry. Este es un libro increíble, hermoso, con muchos valores.
2: Este Día Mundial de los Amantes de los Libros es una invitación a retomar ese libro pendiente, visitar una biblioteca, compartir una lectura con alguien o descubrir un nuevo autor, porque cada libro abre una puerta y cada lector encuentra en sus páginas una historia capaz de transformar su manera de ver la vida.
3: Creo que a veces sentimos que la lectura puede que no sea algo que sea para nosotros, pero definitivamente lo es para todos. Entonces, algo que me gustaría mencionar es que no tengamos miedo a leer, no tengamos miedo a enfrentarnos a grandes autores que a lo mejor, pues sí, son genios, pero que pueden darnos miedo o que sintamos que no es para nosotros. Anímense a retarse a leer esos libros que tal vez sienten que no son para ustedes, pero podrían ser para ustedes. Y si no les gusta, bueno, pues hay un montón de otros libros en el universo, en la tierra y en la historia para elegir uno, pues, que sea para ustedes. Me pueden seguir en mis redes sociales, Instagram, @Naomar, con 3 R's, y pues obviamente a través de Conexión 92.7 en el librero de Naomi.

0: Bueno, pues está llegando al final nuestra hora nacional, mi querida Mónica Rivera, y de verdad ha sido un gustazo volver a sentarme contigo y compartir un micrófono.
1: Maravilloso, muchísimas gracias por la invitación, aunque tú no lo creas, hiciste uno de mis sueños de niña realidad. Así es que muchísimas gracias por la invitación.
0: ¿Cuál fue el sueño de niña?
1: Yo quería estar en la hora nacional.
0: Sí, ¿escuchabas?
1: Un día
0: quiero
1: muy
0: estar
1: ñoña.
0: Ahí.
1: Yo, para mi edad.
0: Bueno, pero siempre tú quisiste ser comunicador.
1: Sí. Y la verdad es que estos espacios luego eran como que, ojalá que algún día yo pueda estar allí.
0: Mira, bueno, pues ya estuviste en la hora nacional, ya has sido conductora de televisión también, sí. y la verdad es un agasajo siempre compartir contigo, porque además de lo profesional, como persona sabes que te admiro y te quiero mucho.
1: Muchísimas gracias, Mónica Rivera. Igualmente, muchísimas gracias.
0: Pues ahí lo tiene, Moni Rivera nos acompañó este domingo en Aguascalientes en la hora nacional. Yo le espero la próxima semana.
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0: En Mexicana son las 11 de la noche. 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
3: Son las 11.
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6: En este momento, mientras escuchas estas palabras, tu cerebro está haciendo algo extraordinario. Está interpretando sonidos, convirtiéndolos en lenguaje, buscándole sentido y al mismo tiempo manteniéndote respirando, parpadeando y con el corazón latiendo. Todo eso en menos de un segundo. Y lo más sorprendente, el cerebro que hace eso hoy no es el mismo que tenías hace 10 años. Porque tu cerebro nunca deja de cambiar. El cerebro no es una estructura fija, sino un sistema dinámico que se transforma a lo largo de toda la vida. Todo comienza en el vientre materno, donde se forma un cableado cerebral único para cada persona, tan irrepetible como una huella digital. Ese cableado es como el hardware de una computadora. Establece los circuitos básicos que nos permiten respirar, dormir y succionar apenas nacemos. Después del nacimiento llega la infancia y ahí el cerebro se convierte en una esponja. Cada estímulo, una caricia, una canción, un juego, funciona como un programa de software que se instala sobre ese hardware inicial. Las conexiones entre neuronas se multiplican a una velocidad impresionante. Por eso, la infancia es la etapa de mayor plasticidad cerebral, la capacidad del cerebro para transformarse en respuesta a lo que vive. ¡Gracias! Luego viene la adolescencia. Y aquí pasa algo fascinante. El cerebro empieza a afinar sus conexiones. Fortalece las que más usa y elimina las que no necesita. Pero atención, el lóbulo frontal, que es donde se toman decisiones y se controlan los impulsos, todavía no está terminado. En muchos casos, no madura completamente, sino hasta después de los 21 años. Por eso, en la adolescencia, es común actuar sin medir riesgos y buscar la gratificación inmediata. No es rebeldía, es biología. En la adultez, el cerebro alcanza su mayor estabilidad. Las redes neuronales están mejor organizadas, lo que permite pensar con mayor claridad, regular las emociones y tomar decisiones complejas. Pero estable no significa estático. En esta etapa, también pueden aparecer desafíos emocionales como el estrés, la ansiedad o la depresión, porque en el cerebro siempre conviven emociones positivas y negativas. Y mantener el equilibrio depende mucho de cada persona. Y cuando llega la vejez, aunque la memoria a corto plazo puede fallar y algunas conexiones disminuyen, el cerebro sigue siendo capaz de aprender, de adaptarse, de sorprendernos. La experiencia acumulada fortalece capacidades como el juicio y la reflexión. Envejecer no es apagarse, es cambiar de ritmo. ¿Cómo cuidar este órgano extraordinario? Existen tres claves: actividad física para oxigenar el cerebro, estimulación intelectual para forzar la neuroplasticidad y convivencia social, porque el cerebro humano está diseñado para relacionarse con otros. El aislamiento y la soledad lo dañan. La conversación, la colaboración y el afecto lo protegen. Porque entender el cerebro, como dice esta gran científica mexicana, es entendernos a nosotros mismos. Con información de la doctora Herminia Pasantes, pionera mexicana en neurociencias e investigadora emérita del Instituto de Fisiología Celular de la UNAM. Les saluda Mónica Genis.
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11: 11:31.

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2: 12:1.

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0: 71/2026.
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2: Una, uno.

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2: 2 con 2.

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2: Antes que cante el gallo, con el Good Day, Tony.

0: Y vámonos, vámonos, vámonos, vámonos, vámonos, vámonos, vámonos, vámonos, vámonos, vámonos, vámonos, vámonos, vámonos, vámonos, vámonos, vámonos, vámonos, vámonos, vámonos, vámonos, vámonos, vámonos, vámonos, vámonos, vámonos, vámonos, vámonos, vámonos, vámonos, vámonos, vámonos, vámonos, vámonos con las complacencias de la mexicana. Muy buenos días, gracias por estar con nosotros antes que cante el gallo, iniciando semana, por supuesto, dando las gracias a Dios por un día más, por una semana más, por podernos levantar, por tener salud, por tener empleo. Así que vamos a darle gracias a Dios haciendo lo que mejor sabemos hacer, que es atenderle como usted se merece, al 449-122-5770, 449-122-5770. Con todo el gusto del mundo le vamos a saludar y le vamos a complacer antes que cante el gallo. Tenemos los primeros mensajes de la mañana, Mondao. Pásemelo en este momento. Pásemelos, Mondao.
1: ¿Qué onda, amigo de buenos días? Oye, ¿me puedes complacer con la de tu último verano de los Rilaros? Y hay un saludo para todos los de la Mesa San Marcos. ¡Ánimo!
0: Bueno, déjeme buscarla ahorita. Déjeme dar una checada a ver si la tenemos aquí a la mano. Y si la tengo, se la mando con todo el gusto del mundo, ¿eh? Gracias por estar con nosotros en La Mexicana en el 91.3 antes que cante el gallo. Mientras tanto, a ver, écheme un WhatsApp, Mondao. Écheme, ya llegó otro Mondao.
2: Buenos días, mi good day. Ya escucho a La Mexicana acá desde la Unión Americana, mi good day. Oye, mi good day, a ver si puedes ponernos una conversita buena, la de tuya en septiembre, por favor, aquí que estamos aquí ya listos para con toda la actitud, mi good day.
0: Perfecto. Muchas
2: gracias, mi good day. Aquí nomás suena La Mexicana. Gracias, mi good day.
0: Gracias infinitas. De esta manera comenzamos.

3.6 en la mexicana, 3.6. Buenos días, amigo Dave, buenos días. A ver si nos puede poner, por favor, la canción de la cucaracha de la banda móvil para toda la raza de San Pedro Cieneguilla, de parte del ruso de Indiana.

Muy buenos días, amigos de ellos. Un saludo muy especial para Miriam Lamona, que es vacunadora de Sabropollo. Soy nocturno, soy de San José, Sabropollo. Ella sabe quién soy, le mando un fuerte abrazo con mucho cariño. Y la canción de Ese Loco Soy Yo, de Liberación.

Saludos, gracias infinitas. 3:16 en la Mexicana, 3:16. Mándanos un mensaje 449-925770. Le saludamos y le complacemos antes que cante el gallo.

Las 3:20, la mexicana 3:20, muy buenos días, gracias por estar con nosotros, bendecida semana para todos y cada uno de ustedes que ya están en sintonía de la mexicana, y por supuesto, mándenos un mensaje si quiere alguna canción en especial, 122-5770.

0: Day, Tony Presencia. Bueno, muy buenos días en este lunes. ¿Me podrías complacer, por favor, con la canción La Ladrona, con Diego Verdaguer? Especialmente para la familia Herrera Medina, en especial a Jovis Medina. Y recuerda, yo escucho La Mexicana, número uno, y no la cambio por nada cambio de estación, La Mexicana. Muchos saludos para usted, Tony. Cuídese mucho, por favor.
1: Hola, buenos días, cogudecito, compadrito, señorito Tony, ¿cómo amaneció? Quincena de la Santísima Virgen, bendiciones. A ver si tiene entre sus canciones antiguas bonitas una canción que cuando yo estaba chica la escuchaba con Los Panchos. Espérame en el cielo, corazón, si es que te vas primero. Pero en Los Panchos y en Tamara sí los he escuchado, y en Lucho Gatica, creo.

0: No baile, abuelo, no baile, no baile, no baile, que se nos va a descuajaringar mondao.
1: Oh, todavía estoy joven.
0: Ya a las 3:38, buenos días, Big Day. Saludos a los compañeros de J.M. Romo, Jesús María, Cintia, Mijes, Carlos, Chema, Aries, en especial para Flor del Desierto, de parte del Commander, con la canción de Vuelve a Encender Mi Fuego, de Rigo Tobar. Y bueno, y compadre, el Pikachu, con todo gusto, ¿eh?

Muy buenos días, Big Day. Bendecido inicio de semana para si nos complace con la silla vacía para mi mamá Cecilia, mi hija Andrea, mi tía Berta que está de visita, mi prima Vanessa y por favor servicio social. Necesitamos 4 donadores de cualquier tipo de sangre. Mi nombre es Alejandra Muñoz Hernández. Acudir al Hospital Hidalgo. Aquí nos deja su teléfono. Si alguien pudiera, se los vamos a agradecer. Así que aquí nos dejan los datos. Si usted puede y quiere donar sangre, mándanos un mensaje y le hacemos pasar, por supuesto, el número telefónico.

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Mexicana, buenos días, mi Goday. Señorito Goday, a ver si nos complace con la canción de Señora de Tal de Vicente Fernández, por favor. Con mucho gusto, 449-122-5770. Durante todo el día, boletos para Tropicalísimo Apacho. Así que no le cambie.

3:50, si lo prefiere, nos puede marcar directamente a cabina 449-916-8618, o si no, no batalle, mándanos un mensaje 449-122-5770. Arrancando esta semana, hoy es 10 de agosto.

0: Day, good day, good day. Saludos desde Moroleón, Guanajuato, la panadería de Estrella, un saludo.
1: Gracias, dice desde Moroleón, Guanajuato, panadería Estrella, saludos y un picorete. Siempre los escuchamos de parte del Flaco Cortés. Gracias infinitas por la sintonía. Tenemos llamada, Mondo, pásemela a la mexicana. Buenos días.
2: Buenos días, señor Tony.
1: Bienvenida, señora Elia. ¿Qué canción le vamos a mandar en este lunes?
2: Escápate del cielo con Grupo Mojado.
1: Ándele. ¿La quiere mandar algún saludo?
2: No, nomás para mí, señor Tony.
1: Perfecto,
2: que
1: pues.
2: Amanecí melancólica.
1: No, hombre. Bueno, pues le mandamos un fuerte abrazo y un picorete del mondao para que no ande tanto, ¿eh?
2: Gracias, señor Tony. Que Dios lo cuide y lo bendiga.
1: Un fuerte abrazo. Gracias por la sintonía. Échemele mondao.
3: Muy buenos días, señorito Gutey. Saludándolo en este feliz inicio de semana. Agradeciendo a Dios por las bendiciones que nos da día con día. Pidiéndole de favor si me puede complacer con una canción de Los Rehenes que se llama Si Dios Fuera Ilegal. Con saludos para todos los que andamos atrás del volante ahorita y para todos los que escuchan del otro lado del charco. Gracias y que tengan un excelente día.

0: hola Tony, buenos días. Aquí reportándose el Sergio, arriba Chicago y todo donde nos escuchen. Todos los que estamos en sintonía de La Mexicana, lo que nos alegra las mañanas en este bendecido inicio de semana, lunesitos. Espero que se encuentren bien y saludos para ti también cordiales, amigo. Quería ver si me complaces con la canción de Banda El Recodo, si no es contigo, pues con nadie, en verdad. Pero aquí andamos ya bien, bien activos en la jornada de este bendecido inicio de semana. Así que le echen ganas y saludos para todos los que estén escuchando La Mexicana. Ánimo y Dios los bendiga.
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1: Y vámonos. En la mexicana 359, prácticamente 4 en punto. Buenos días, la de soltero disponible de arreglo caro para toda la banda que está en sintonía desde Ligonier, Indiana.

4:4 en la mexicana, 4:4, él es soltero disponible, aquí tenemos complacencia disponibles al 449-925770, antes que cante el gallo, por supuesto, a las 6 de la mañana, la nota roja, y a las 10 los esperamos en tantita madre, para que echen harto cotorreo.

Las 4:09, buenos días, Big Day. Complázcanos con algo de las jilguerillas, por favor, para toda la gente que ya está en sintonía de La Mexicana, con todo el gusto del mundo. 449-122-5770. Les estamos saludando, les estamos complaciendo con todo el gusto del mundo. Antes que cante el gallo en este lunes, mándenos un mensaje y con todo el gusto les complacemos, ¿eh? Más adelante, la reflexión del día.

Muy buenos días, Miguel Day, con Gerardo Reyes, porque no fui tu amigo para los madrugadores, Víctor Valdés, Diego Valdés, familia Valdés Lugo y el viejo Everardo Torres y un picorete del Mondao. 4:15, la mexicana, 4:15, gracias infinitas a todas las personas que día a día están en sintonía de la número 1, la mexicana, ¿eh?

0: Buenos días, Miguel, la canción de puntitas de Antonio Aguilar para usted y todos los que están en sintonía de La Mexicana, por favor.
1: Buenos días, ¿me podrías complacer con la de Mitades de Pegaso? Y saludos a todos los que escuchan La Mexicana y un saludo para ti en especial. Gracias.

Muy buenos días, mi Tony querido. Usted es la mexicana. Ahí le encargo la canción de Cuando te amé, de Julián Álvarez, se puede, hermano mío. Saludos a todos los agropecuarios, panaderos, a todos los que andan en la chamba, a usted en general, a todo su equipo de... Bueno, ánimo, gracias.

Good day, good day. Muy buenos días, racita de agüitas. Saluditos desde Ocean, Indiana. Ánimo, raza, que es lunes, inicia la semana. Por favor, complázcame con la canción de El Cholo Deportista o la de las limonadas verdes o algo así, no sé, algo movidón para despertar. Ánimo.

0: No baile, abuela, no baile, no baile, no baile, Mondao.
1: Todavía estoy joven.
0: Ya las 4:30, la mexicana 4:30. Buenos días, mi day. Complázcanos con Amor Traicionero de Rigo. Para Carlitos, que ya escucha en su casa desde hace más de 10 años y es Rigo fan, ¿eh? Claro, con mucho gusto.

Buenos días, Tony. Ya regresamos de vacaciones. Saludos para toda esa raza que ya está despierta en especial para mi señor padre, mi señora madre, hasta el Albergue Jalisco, Pateco, Tinaloense, Paquito Macías. Dígale al mandar que mande un besote, mi Tony.

0: Y póngame una rola, por favor, ese paquete que estabas, Juan. ¡Saludos!
1: Con muchísimo gusto, buenos días, amigo Day. A ver si nos complace con algo de Celso Piña para la familia Mesa de la Rosa, Mesa Muñoz y todos los panaderos. Yo escucho La Mexicana.

0: Buenos días, Vega de saludos para Beto, Pepe, Carmela, Mari Manuel, todos mis hermanos, con la canción de Con mi corazón te espero de Javier Solís y un picorete del mondado para Panchito. 442.
1: Cállese, no diga nada porque se me ha quedado mi vieja.
2: Bueno.

0: Yo escucho La Mexicana acá en Pabellón de Arteaga, Aguascalientes, a todos los veladores aquí de Pabellón, de velador del DI y de Parque Infantil y de Nenopan, y para los que nos escuchan aquí en Pabellón de Arteaga, Aguascalientes, y yo escucho La Mexicana, señorito, ve si me compras una canción de los Cardenales de Nuevo León, de los Cardenales de Nuevo León, La Mesa de Rincón, de los La Mesa de Rincón con...
1: Bueno, esa la cantan los Tigres, ¿eh? Y se la mandamos con gusto.

Muy buenos días, Big Bella, para si nos complace con la canción de Amenazó del Alma del Primavera. Gracias y excelente inicio de semana. También saludos en este día para la señora Alicia Arenas Romo y don Jesús Santos, ya en sintonía. Gracias. Canal.

0: Llamada, pásamela a la mexicana, buenos días.
1: Buenos días, Tony, yo escucho a la mexicana.
0: ¿Quién nos llama?
1: Don Chayo, Tony.
0: Bienvenido, ¿qué canción le vamos a mandar?
1: Complácenos con la perra flaca para todos los que estamos escuchando ya ahorita, Tony.
0: Perfecto.
1: Feliz el lunes con muchas ganas, así como tú. Cuídate mucho la garganta, Tony.
0: Claro que sí, con mucho gusto, ¿eh? Le mandamos un fuerte abrazo y le complacemos con gusto.
1: Gracias, Tony.
0: Para Cerveles, sí, nos cuidamos bonito la garganta, diario nos echamos un tequila, ¿verdad, Mondao? Ah, qué chulada, mire. Con eso estamos listos para comenzar día con día. Y ya los fines de semana, un botellón de tequila, y con eso, mira, andamos al cienón, por eso casi no nos enfermamos, hasta las lombrices.

0: Buenos días, amigo, y complacemos con una bonita canción. Verdad que duele, de Joan Sebastián, con saludos para Café y Burrito Los Conan y todos los compañeros en guistas de Fabián de Arteaga y de la San Marcos.
1: Con mucho gusto, buenos días, amigo, de la canción de la silla vacía hasta el cielo para mi linda esposa María del Pilar Ramos Torres, de parte del detective. Esa ya la pusimos, mi detective, ya salió. Saludos a los repartidores de Pan Fiesta para el Meño David y Raúl de Panadería Monsi.

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2: Y vámonos. En la Mexicana 5 en punto, mi Good Day, la de no necesita sacarlo de parte de Luis Díaz.
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Good day, good day. Quiero reportar el Pulitzer de Panadería La Española. Me hace favor de comenzarme con una melodía. El grupo Espanto y un saludo para toda la cita panadera. Para que tú lo pones chocolate en Antonio López Torres, queda el muñeco, la gran Santana, el Falsa, el Tilly, el Kirin, el Compa Casero, el Gato, los Mares, el Tonga, el Roxy, los de JT, me Romo, Bimbo, Nissan y Coca-Cola. Aquí mis compañeros de Panadería La Española. Ahí también para el Capo, para el Califa, para los de la Panadería La Única. Ahí también para los Uberianos, para el señor Alejandro Arévalos.

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14: Buenos días, compadre. ¿Me podrás poner que me entierren con mariachi para la familia Rebeldes de Luna, para ti que siempre me compases? Gracias, compadre. Buen inicio de semana. Aquí estamos escuchando La Mexicana mañana, tarde y noche, madrugada. Gracias, la comadre.
15: Vámonos, mi Good Day. Saludazos desde Santa Fe, Nuevo México. ¿Me puedes complacer con la cancioncita del equipo de Aguascalientes? Ay, de favorcito, y saludando a toda la gente que radicamos acá en la Unión Americana. Aquí de todos lados, de Agüitas, andamos echándole ganas y no nos regamos escuchando La Mexicana. Adiós.

0: Buenos días, ¿me podrías complacer con la nueva canción de Los Ángeles Negros que se llama No murió aquella flor? Ojo, no es murió la flor, es no murió aquella flor. Gracias, muy amable.
1: Ok, déjeme buscarla, si la tengo, se la mando con muchísimo gusto, amigo. De veras, días.

0: ¿me podrías complacer con la nueva canción de Los Ángeles Negros que se llama No Murió Aquella Flor? Ojo, no es Murió la Flor, es No Murió Aquella Flor. Gracias, muy amable.
1: Ok, déjeme buscarla, si la tengo, se la mando con muchísimo gusto, amigo. De verdad, saludos a todos los madrugadores que escuchamos La Mexicana. Por favor, la canción del divorcio de los felinos. Buenos días, señorito Gooday, saludos para mi hijo hasta Florida, el sinaloense, Caito Macías, a Latin Lover y Juanito del Vergel.

0: Buenos días, ¿me podrías complacer con la nueva canción de Los Ángeles Negros que se llama No murió aquella flor? Ojo, no es murió la flor, es No murió aquella flor. Gracias, muy amable.
1: Ok, déjeme buscarla, si la tengo, se la mando con muchísimo gusto, amigo. De veras, días, saludos a todos los madrugadores que escuchamos La Mexicana.

Buenos días, güey. Buenos días. A la mexicana, buenos días. Un saludo para toda la gente chambeadora, amigos. Hey, todos los que empezamos a trabajar desde temprano. Hey, un saludito. Ahí se puede que nos complazca con la canción de Mi Linda Esposa para todos los que estamos casados. Recién casados con 30 años. Ay, cool. Buenos días, güey. Saludos cordiales. Pero es así para mi esposa. El que sea de los Tigres del Norte, yo creo.

Vámonos, mandale un saludo a mi saquillo de brasileño presente, a mi tremendo carretería, pues rentería, mandale un saludo hasta el cielo. Hoy cumpliría años, mi jefe, compláceme con la de Rey de los Caminos, era un loquillo, el don era trailengues. Y buenos días, mi rey.

días, venga, complazcanos con la canción de Volveré de Diego Verdaguer para todos los madrugadores que están en sintonía de la mexicana, ya está por acá con todo el gusto del mundo. Buenos días, amigo Bey, saludos en esta mañana para mis papás, Juvenal Reyes Mascoro, Marisela Cruz en el agropecuario, que ya están laborando con la canción de Limonadas Verdes, por favor, esa ya la pusimos con mucho gusto.

Buenos días, amigo Day. Ahora sí nos complace con la canción de No te lo lleves muerte. La de la calavera, ya la pusimos, oiga, ya también. Ya pusimos la calavera con muchísimo gusto, ¿eh? Y Gude.

0: mejor.
1: Hola, Gure, muy buenos días. ¿Me podrías poner con Elías Medina con las manos sucias, por favor? Gracias, muy amable, Gure. Buenos días.
2: 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Una tarde cargada de experiencia. Experiencia para dar consejos. Aquí no hay viejos. Solo nos llegó la tarde. Viejo es el mar y se agiganta. Viejo es el sol y nos calienta. Vieja es la luna y nos alumbra. Vieja es la tierra y nos da vida. Viejo es el amor y nos alienta. Aquí no hay viejos. Solo nos llegó la tarde. Somos seres llenos de saber, graduados en la escuela de la vida y del tiempo, que nos dio el posgrado. Subimos al árbol de la vida, cortamos sus frutos, lo mejor. Son esos frutos nuestros hijos, que cuidamos con paciencia. Nos revierte esa paciencia con amor. Fueron niños, son hombres, serán viejos. La mañana vendrá y llegará la tarde. Y ellos también darán consejos. Aquí no hay viejos. Solo nos llegó la tarde. Joven, si en tu caminar encuentras seres de andar pausado, de miradas serenas y cariñosas, de piel rugosa, de manos temblorosas, no los ignores. Ayúdalos. Protégelos, ampáralos, bríndales tu mano amiga, tu cariño. Toma en cuenta que algún día también a ti te

0: días, Rey. ¿Nos puedes complacer, por favor, con la canción de Guadalajara con Vicente Fernández para la familia Guardado Martínez, que vamos en camino a Mazamitla?
1: Eso, con todo el ánimo del mundo, con mucho cuidado, que se diviertan mucho allá en Mazamitla, Ahí quiera conocer, dice que está harto bonito y aparte espantan, oiga.

0: Muy bien, ya viste la rola de los albañiles con los alegres de Terán. Y vámonos, vámonos, vámonos.
1: Con mucho gusto, ya las 5:36. Buenos días, amigo Day. Aquí ya andamos en sintonía de la mexicana de parte de la comadrita Betty. Le mandamos un fuerte abrazo, manden un picorete. Y te

5:39, buenos días, soy amigo de Saludos para mi hijo Eduardo Reyes, complázcanos con la canción de Una Lágrima y un Recuerdo, por favor. Dice, buenos días, amigo Rey, a ver si nos puede complacer con la canción de Que me lleve el diablo de los huracanes, gracias y excelente día. Amigo Rey, buenos días, complázcanos con la canción de Mi destino fue quererte para Chocos Noriega. Buenos días, amigo Rey, saludos a todos los ordeñadores del mundo mundial, especialmente Granja El Sacrificio del Mero Carboneras, que el mondao nos mande un picorete, por favor, de parte de Juan y Ramírez, con muchísimo gusto, Dice, buenos días, amigo Day, saludos para todos los de Transportes Aribec,

Muy buenos días, venga de saludos al coqueto de su línea del 581 al pollo del 756 con la canción de Playa Sola. Buenos días, amigo de, mándeme la bonita reflexión, por favor, con mucho gusto. Saludos de Agüitas al Dron. Saludos.

0: Señorito Buday, un saludazo para mí, 28ito 706, y para mi otro 28ito que anda por aquí, Lucas Natanael, Dinámicos del Norte, Carta de Luto, por favor, buenos días. Raimundo Delgado de Ciudad Baches Industrial, reportándose.
1: Dígale a Mondaca que nos mande un picolete y complástame con una canción, con esa, la de Vive con Napoleón. Y al rato nos vamos para escuchar tantito.

0: Buenos días, güey. Aquí andamos en el taxi 68. Saludos para todos los taxistas. La tostadita, vamos a darle.
1: Con mucho gusto, amigo de llegando de la parranda con mi esposo. Soy Clau y al ratito los escuchamos en tantito.

0: corazón.
1: Mi Guday, Guday, muy buenos días. Saludos para todos los que andan madrugando y chambeando en este lunesito, inicio de semana, tan sabrosito. Recibe un saludo cordialote, mi Guday. Saludos desde pie de Dallas, Texas. Ahí estamos ya chambeando desde tempranito.
2: Con muchísimo gusto, dice saludos hasta el cielo para mi linda esposa María del Pilar Ramos Torres de parte del detective. Gracias, yo me despido, soy el señorito Guday. Nos escuchamos a las 10 de la mañana en Tantita Madre. Y se quedan en la nota roja. Vámonos, mondao.

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0: son las 6 de la mañana en punto. Bienvenidos a La Nota Roja en este lunes, inicio de semana. Vaya manera de comenzar el día de hoy. Súbale a su radio, ponga mucha atención. De última hora, balacera en Urbivillas del Vergel, perteneciente al municipio de San Pancho, repito. De última hora, se acaba de suscitar una balacera en Urbivillas del Vergel, perteneciente al municipio de San Francisco de los Romos. Hasta el momento se reporta el saldo de un ejecutado, dos personas lesionadas por estos proyectiles de arma de fuego. Le repito, información de última hora, información preliminar con la que vamos a arrancar el día de hoy, La Nota Roja. Ya veníamos preparado con todo lo que viene desencadenando el fin de semana. Ya veníamos preparado con muchísimos accidentes que son los que se han desatado en las últimas horas. Veníamos preparados con nuestro guión, veníamos preparados con la información que le íbamos a dar a conocer el día de hoy. Pero todo lo cambia, esto todo lo cambia, la información de última hora lo cambia completamente todo. Le estoy reportando de última hora, se acaba de registrar balacera, sí, fuerte balacera en Urbivillas del Berger, perteneciente al municipio de San Pancho. Hasta el momento se nos reporta el saldo de una persona ejecutada y dos más lesionados por estos proyectiles de arma de fuego. Además, le estaremos dando a conocer, muere hombre y dos personas resultan lesionadas de gravedad en un tremendo accidente de dos motocicletas con un remorque en la carretera El Retoño. Atoran a travieso con una fusca y dos bolsas de marihuana, esto en el municipio de Jesús María. Y por si fuera poco, capturan a uno de los asesinos de un joven que mataron a golpes y luego le pasaron por encima una camioneta allá en Puerta Viejitos. Sí, este tema tan polémico de una riña en Puerta Viejitos registrado el fin de semana, pues ya capturaron a uno de los presuntos responsables. Quédese con nosotros porque tenemos alto impacto. Arrancaremos con balacera. Balacera registrada en Urbivillas del Vergel. Hace apenas unos minutos se acaba de registrar todo esto por la madrugada. Es información preliminar, información de última hora, y nos estaremos enlazando con mi compañero Héctor Almeida. Vamos con un adelanto, un avance de la información de alto impacto a nivel nacional con mi compañera Lula Reyes. Adelante, Lulita, muy buenos días.
1: Gracias, Oso, buenos días. Matan a ciudadano canadiense en una casa rodante. Esto ocurrió al norte de Mazatlán, y es que la guerra se fracciona en Sinaloa y arrecia la violencia en Mazatlán. Además, matan a joven de 24 años en su casa. Su novia es la principal sospechosa. Esto ocurrió en Monterrey, en Nuevo León, en donde no ha parado la violencia en los últimos días. De esto y más hablaremos en detalle más adelante.
0: Muchísimas gracias, Lulita. En cuestión de minutos regresamos contigo para comenzar a desglosar toda esta información nacional. Quédese con nosotros, tenemos todos los frentes cubiertos. Esto y mucho más esta mañana de lunes, a través de La Nota Roja.

0: Y sin más preámbulos, siendo las 6:03 a.m, nos arrancamos con todo el ámbito policíaco a nivel local. Y no hay información más relevante que la de última hora que le tenemos esta mañana. Balacera registrada en Urbivillas del Vergel, perteneciente al municipio de San Francisco de los Romo. Tremenda balacera en Urbivillas del Vergel. Todo parece ser que fue a las afueras de una tienda, donde al parecer acribillaron a balazos y por lo menos dejan una persona ejecutada y otros dos más lesionados por estos proyectiles de arma de fuego. Vamos al lugar de los hechos. Vamos al lugar, hasta el momento, el lugar de la noticia, totalmente en vivo, para todas las redes sociales de JLM Noticias, Canal 149 de Star TV, La Mexicana, la casa de José Luis Morales, 91.3 FM. Vámonos en vivo con el hombre de la noticia, Héctor Almeida, para que nos cuente qué es lo que está pasando en estos momentos, qué fue lo que en realidad pasó en esta balacera que hasta el momento nos reporta un ejecutado y dos personas más lesionadas por estos proyectiles de arma de fuego. Adelante, Héctor Almeida, muy buenos días.
1: ¿Qué tal, Oso? ¿Cómo estás? Muy buenos días a todo el auditorio de JLM Noticias y La Nota Roja. Sí, efectivamente, como bien lo comentas, en estos momentos nos encontramos en el fraccionamiento Urbivillas del Vergel, esto al norte del estado, esto ya perteneciente al municipio de San Francisco de los Romo, donde aproximadamente como entre 4:30 y 4:40 se recibe el llamado al 911, donde pedían inmediatamente la intervención, tanto de paramédicos, así como de la presencia policial, ya que estaban reportando vecinos que se había desatado una balacera o un ataque a balazos a diferentes personas, esto a las afueras de una tienda. Nos encontramos exactamente en la calle San Jerónimo, esta con esquina San Donato, donde, bueno, podemos nosotros observar, o el primer dato preliminar que también nos hacían llegar a nosotros, es que dos personas aparentemente ejecutadas y tres más lesionadas, de 3 a 4 lesionados. Nosotros al llegar aquí en este momento, pues bueno, todavía podemos ir y venir de muchísimas autoridades. Se encuentran ahora sí que Policía Municipal, Estatal, ya se encuentra la Fiscalía, también la Agencia de Investigación Ministerial, o sea, se encuentra ya prácticamente, ya de igual manera la Dirección General de Investigación, también ya se encuentra aquí servicios periciales, haciendo y recabando pues prácticamente o haciendo las diligencias correspondientes. Pero te puedo decir que hasta el momento siguen llegando autoridades por este hecho tan violento. Recordemos que hace unos meses Urbi fue ahora sí que escenario y foco rojo de los fraccionamientos, donde era denominado de los más peligrosos por las ejecuciones que se presentaban aquí directamente. Ya se había calmado bastante, pero llega el día de hoy donde, bueno, por decir de vecinos, mi buen Oso, donde ya pueden ustedes checar en estos momentos las imágenes que ustedes ya tienen directamente, o de las transmisiones que vamos a hacer simultáneamente durante la mañana, que exactamente fue a las afueras de una tienda. Es una casa de 3 pisos. Esta casa estaba señalada, Oso, y por los propios vecinos, que aparentemente es un foco rojo, que aparentemente quien abunda ahí es una persona denominada, le dicen que es un malandro, que todo el mundo lo conoce desde hace años, y desafortunadamente aquí es el punto donde se genera todo. Te hablo del dato preliminar, tanto de las personas de dos personas ejecutadas aparentemente y las lesionadas. ¿Por qué? Porque las autoridades andan muy herméticas por este hecho. Ahora, nosotros a simple vista podemos observar que sí, hay una por lo menos y está tirada sobre la vía pública, esto sobre la calle San Jerónimo. Por lo que nos llama la atención es que servicios periciales entra y sale directamente de esta casa. Entran y salen, vemos bastantes casquillos percutidos en el área sobre la misma calle y avenida, donde pues eso nos señala sobre todo, o nos confirma la versión de los vecinos que ellos escucharon. Ellos me comentaban, se escucharon ráfagas, se escucharon muchísimas descargas. Entonces, estamos hablando de bastantes casquillos y sobre todo el ataque que fue directo. Ahora, otro punto, también nos llama la atención que aparentemente, no sé si este grupo de personas haya estado ingiriendo o bebiendo algunas bebidas alcohólicas. Si logran observar sobre en la imagen que les mando, y aparentemente se alcanza a ver una como Suburban en color blanca. Ahí es donde se registra el hecho. En ese punto se ven varios envases de cerveza, por lo que se presume que aparentemente estaban ellos ahora sí que conviviendo e ingiriendo directamente estas bebidas embriagantes, a lo que pudo haber llegado un comando armado, y ahí es donde llegan y los atacan directamente, y sobre todo modo que se registra este hecho violento, muy bonoso. Entonces, en este punto, ahorita, pues está un operativo bastante fuerte. Vemos que también a unidades de la propia policía, como ministeriales, se acaban de arrancar a toda velocidad como si les hubieran reportado algo. Te digo, el operativo pues está muy fuerte, porque si lo ves de alguna manera fue minutos antes de las 5 de la mañana cuando llegaron esto. Entonces todavía esto está muy, por decirlo de una palabra, está muy caliente todavía el área. Vemos el ir y venir de muchísimas autoridades. Está en este punto, está acordonado varios metros, por lo que bueno, en estos momentos la propia autoridad también se concentra y vemos que se arrancan, se van y están patrullando en las diferentes calles de aquí, de este fraccionamiento Urbivillas del Vergel, en el municipio de San Pancho. Esto es lo que te tengo hasta el momento, Oso, por lo que nosotros vamos a quedarnos todavía aquí un buen rato. Estamos

0: sacando la mayor información, ya que la gente, bueno, también se encuentra asustada, no quieren hablar mucho, las autoridades, pues ya te imaginarás, menos, pero entonces nosotros nos vamos con los datos preliminares. Quiero pensar que hasta el momento, bueno, lo que nomás nosotros alcanzamos a visualizar, hay una persona, sí, ejecutada, ese es el nombre que se le tiene que poner, y aparentemente dos lesionados que fueron a recibir atención médica. Esto sí, se hablan puros masculinos, pero lo que nomás nos falta confirmar si dentro del domicilio haya otra persona que sin vida, como nos habían dicho desde un momento. Entonces, hasta el momento es una persona ejecutada y dos lesionados aquí en el fraccionamiento Urbi Villas del Vergel. Y mira, otra vez, regresa la violencia y regresa con todo. Buenos.
1: Híjole, arrancamos con narcoviolencia esta mañana de lunes, inicio de semana. Estamos hablando de hace, pues, un par de horas apenas cuando comenzara todo esto. Es esta madrugada, es con lo que estamos amaneciendo el día de hoy. No pasó anoche, no pasó ayer o domingo. Es madrugada de lunes, inicio de semana, que estamos arrancando esta semana nueva con esta narcoejecución, al parecer, allá en Urbi Villas del Vergel. Como bien lo comentas, pues estás investigando para saber y determinar, comprobar sobre todo si existe algo más allá también dentro de la finca, porque nos llama la atención ese ir y venir de estos servicios correspondientes de investigadores, de servicios periciales, de policía de investigación criminal que entran y salen del domicilio. Estamos viendo las imágenes de esta persona ejecutada que no bien los comenta Héctor a través de la pantalla del canal 149 de Star TV, a través de las redes sociales de JLM Noticias. Estamos simultáneos, estamos en la transmisión en vivo del programa. Estamos en vivo contigo desde el lugar de la noticia, desde el lugar de los hechos, pero también simultáneamente está tu transmisión en vivo, que es lo que estás generando desde el lugar de los hechos. Imágenes, información. Hasta el momento nos hablas de una persona ejecutada, dos lesionados que ya fueron trasladados al hospital.
0: Así es, Oso, y además déjame de una vez, qué bueno que todavía estabas en este momento porque me diste oportunidad. Aparentemente sí son dos ejecutados.
1: ¡Ah, caray!
0: La persona que está tirada sobre la vía, pues, la vía pública, que está dentro de la cochera.
1: Sí.
0: Y efectivamente sí son los dos ejecutados y dos personas lesionadas que fueron a recibir atención médica. Imagínate nada más el hecho tan violento con lo que iniciamos esta semana, Oso, y ya llevábamos días, ya llevábamos semanas hablando de este tipo de situaciones, que si ya habían regresado, que si ya estaban incursionando otra vez estas organizaciones criminales, y mira, con esto te confirmo. Entonces, y sabes algo, lo más importante es que están en los diferentes municipios. ¿Qué pasó en Jesús María?
1: Sí.
0: ¿Qué pasó en Tepezalá? ¿Qué
1: en
0: pasó
1: Rincón?
0: En Calillo. Entonces, en todos lados es correcto, están en estos momentos, ya me están confirmando en estos momentos que son dos personas ejecutadas aquí en el fraccionamiento Urbi Villas del Vergel, y te comento, aparentemente, si es la persona, puede ser una de las personas que aparentemente está señalada que en esta casa, en esta tienda, está como señalada como punto rojo, aparentemente lo conocen, aparentemente como el güero. Entonces no sabemos si él es una de las involucradas, de las fallecidas o ejecutadas, pero ya te puedo confirmar en este momento que sí, son dos personas ejecutadas. Y me comentan que la que se encuentra dentro de la cochera por lo menos tiene de 3 a 5 impactos esta persona, más aparte de la de afuera también tiene los mismos impactos. Te digo, también los vecinos nos comentaban, se escucharon ráfagas, se escucharon muchísimas descargas. Entonces imagínate cuántas personas han llegado en un vehículo y sin hablar, nada más llegaron y el ataque fue completamente directo contra estos hombres que se encontraban bebiendo bebidas alcohólicas afuera de este domicilio. Pero pues te digo, este domicilio se ha sido señalado durante años, porque nos comentan los vecinos, años, que ya es más, la palabra que ellos determinaron y usaron fue, ya se habían tardado.
1: Ándale,
0: imagínate ante lo que estamos. Entonces nosotros vamos a permanecer aquí muy pendientes, todos vamos a seguir levantando imágenes, vamos a hacer las transmisiones completamente en vivo para toda la gente en todos nuestros, así que radio escuchas en JLM Noticias, ya saben, no se pierda. Ahorita les vamos a estar llevando el minuto a minuto de lo que está sucediendo en estos momentos aquí en Urbi Villas del Vergel en esta doble ejecución.
1: Entonces nos comentas doble ejecución, dos personas lesionadas que ya se van al hospital, todos masculinos, ¿verdad? ¿Ninguna mujer?
0: Así es, todos masculinos, puros hombres. Entonces, si no hay ninguna persona, ninguna femenina, pero esto es lo que está ocurriendo en estos momentos de última hora, algo de alto impacto. Con esto nos despertamos, mi buen Oso. Entonces, vamos a permanecer aquí nosotros muy pendientes de lo que siga trascendiendo directamente con estos hechos violentos.
1: Híjole, vaya la forma que estamos arrancando el programa el día de hoy. Hechos de altísimo impacto, Héctor. Si ya de por sí era delicadísima la historia de una balacera en Urbivillas del Vergel, allá en San Pancho, a las afueras de una tienda, sorprenden a hombres que aparentemente se encontraban conviviendo, bebiendo algunas bebidas embriagantes en la vía pública, a las afueras de una tienda en una camioneta, y de repente llegan al parecer un comando armado, sujetos armados, los comienzan a balacear. Dos personas resultan lesionadas por estos proyectiles de arma de fuego, pero lo delicado, lo que nos está confirmando Héctor Almeida en estos momentos desde el lugar de los hechos, son dos personas ejecutadas, dos hombres ejecutados, era uno, pero se confirma que el que está dentro también en la cochera de esta vivienda, de esta casa, de esta tienda, también perdió la vida a causa de estos proyectiles de arma de fuego, a causa de estos balazos que le propinaron estos sujetos armados que huyeron con rumbo desconocido. Nos comentabas que siguen los operativos de búsqueda, pero hasta el momento no han arrojado resultados favorables, Héctor.
0: Sí, no han arrojado todavía datos favorables. Vemos, te vuelvo a repetir, siguen llegando unidades, pero ¿sabes? Así como llegan, se siguen arrancando. Entonces no sabemos si tengan ubicadas a algunos presuntos responsables o que estén en este muy fuerte operativo, porque siguen en busca de estos puntos. Ahora vemos que están revisando algunos domicilios que tienen circuito cerrado, por lo que también estamos incursionando, esperando a ver qué es lo que va a determinar la autoridad, pero pues este es el punto. Entonces
1: dos personas resultan lesionadas por estos proyectiles de arma de fuego, pero lo delicado, lo que nos está confirmando Héctor Almeida en estos momentos desde el lugar de los hechos, son dos personas ejecutadas, dos hombres ejecutados, era uno, pero se confirma que el que está dentro también en la cochera de esta vivienda, de esta casa, de esta tienda, también perdió la vida a causa de estos proyectiles de arma de fuego, a causa de estos balazos que le propinaron estos sujetos armados que huyeron con rumbo desconocido. Nos comentabas que siguen los operativos de búsqueda, pero hasta el momento no han arrojado resultados favorables, Héctor.
0: Sí, no han arrojado todavía datos favorables. Vemos, te vuelvo a repetir, siguen llegando unidades, pero ¿sabes? Así como llegan, se siguen arrancando. Entonces no sabemos si tengan ubicadas a algunos presuntos responsables o que estén en este muy fuerte operativo, porque siguen en busca de estos puntos. Ahora vemos que están revisando algunos domicilios que tienen circuito cerrado, por lo que también estamos incursionando, esperando a ver qué es lo que va a determinar la autoridad, pero pues este es el punto. Entonces estamos todavía en medio del hermetismo por la situación que se genera. Entonces imagínate los vecinos cómo están, muchos

0: en busca de estos puntos. Ahora, vemos que están revisando algunos domicilios que tienen circuito cerrado, por lo que también estamos incursionando, esperando a ver qué es lo que va a determinar la autoridad, pero pues este es el punto. Entonces, estamos todavía en medio del hermetismo por la situación que se genera. Entonces, imagínate los vecinos cómo están, muchos están asustados por lo que escucharon durante la madrugada, y te digo, no fue a las 1, ni a las 2, ni a las 3. Fue minutos antes de las 5 de la mañana cuando se reporta este hecho violento directamente acá en el municipio de San Francisco de Romo, para ser exactos, en los Ribillos del Bachel.
1: Ok, nos concentramos en las redes sociales, volvemos contigo en unos minutos para que logre recabar un poco de más información, poder nutrir más la información que ya tenemos hasta el momento, Héctor, y te seguimos simultáneamente en las redes sociales de JLM Noticias.
0: Claro que sí, eso yo quedo al pendiente en unos momentos en los que recabo más información para que nuestro auditorio esté bien informado de lo que está sucediendo. Ya sabe que nosotros no tapamos nada, sino con todo nos vamos con la veracidad que se necesita en este tipo de hechos violentos. Entonces, estamos al pendiente, eso, cualquier información, nos volvemos a conectar más tarde.
1: Claro que sí, nos conectamos en unos minutos. Ahí está el hombre de la noticia, Héctor Almeida, en vivo desde el lugar de los hechos. Como siempre, JLM Noticias lo lleva ahí, hasta el lugar de la noticia, más cerca de la noticia, en el momento, en el lugar donde se viven los hechos policíacos, hasta ahí lo lleva JLM Noticias. Gracias a todas las personas que se están conectando con nosotros a través de las redes sociales, que están observando las imágenes, que están nutriendo también de alguna información. Comenta Héctor, sí he platicado con vecinos, pero están muy asustados, no quieren salir al aire, no quieren ser captados por nuestras cámaras, pero aquí en corto me están informando tal y cual información. ¿Qué es lo que está nutriendo? Pues que al parecer era un punto rojo en este punto, el que estamos viendo en la pantalla del canal 149 de Star TV, en las redes sociales de JLM Noticias. Para la gente que a lo mejor apenas está conectando, la gente que acaba de despertar en esta mañana, estamos amaneciendo con una doble ejecución en Aguascalientes. Una tremenda balacera en Urbivillas del Vergel, allá en San Pancho. Sí, balacera impresionante en Urbivillas del Vergel, en San Pancho, Aguascalientes, donde se confirma una doble ejecución, dos hombres ejecutados y dos personas también lesionadas por estos proyectiles de arma de fuego, los cuales ya fueron llevados a recibir atención médica a un hospital, y se reporta pues su estado de salud considerable porque recibieron varios impactos de bala. Esto es lo que está sucediendo en Urbivillas del Vergel, allí en San Pancho, a las afueras de una tienda. Al parecer la historia comienza hace aproximadamente una hora, poco antes de las 5 de la mañana, nos informa Héctor Almeida. Estos hombres se encontraban pues seguramente amanecidos con alguna convivencia, alguna reunión que habían tenido. Se habla de que estaban ingiriendo algunas bebidas alcohólicas cuando aparecen en la escena sujetos fuertemente armados y comienzan a rafaguearlos. Comienzan prácticamente a balacearlos a las afueras de esta tienda, en una camioneta que estamos también observando a través del canal 149 Star TV, de todas las redes sociales de JLM Noticias. Conéctese para que pueda observar las imágenes que le estamos narrando en estos momentos. Al parecer llegan estos sujetos cuando estos hombres estaban ingiriendo algunas bebidas embriagantes en la vía pública. Llegan, los acribillan a balazos. Uno de ellos, pues yo creo que alcanza a ingresar adentro de este inmueble, al área de la cochera se menciona, y también ahí es alcanzado por los proyectiles de arma de fuego. Después huyen con rumbo desconocido. Hasta el momento se siguen montando operativos de búsqueda para tratar de ubicarlos, de encontrarlos, pero se sigue con resultados poco favorables. Las autoridades ya están en el lugar investigando, fijando la escena, fijando todos los cartuchos percutidos de toda esta balacera, de estas ráfagas de balazos, según lo que dicen los vecinos de la zona, lo que han informado al equipo de la Nota Roja, a Héctor Almeida. Se escucharon muchísimos balazos. Hay varios cartuchos percutidos en el lugar. Almeida nos corrobora y esta situación y nos dice, se ven varios cartuchos percutidos en el piso, en el arroyo vehicular, así que la autoridad está fijando la escena. Algo que le llamaba la atención a mi compañero Héctor era que entraban y salían mucho a esta finca, a esta vivienda, este inmueble. Dice, estamos investigando eso porque posiblemente también dentro hay algo más, un ejecutado más, quizá un herido más, y cuando corroboran la situación confirma totalmente que es otro ejecutado. Entonces estamos hablando dos hombres ejecutados, dos hombres lesionados por estos proyectiles de arma de fuego, los cuales sucedieron allá en Urbivillas del Vergel, a las afueras de esta tienda en el municipio de San Francisco de los Romo, Aguascalientes. Bien lo señalaba Héctor, venimos de un fin de semana fuerte en los municipios. ¿Qué pasó en Jesús María? ¿Qué ha pasado también en Rincón de Romos el sábado? El sábado por la tarde, le estábamos nosotros platicando.

0: publicando una historia de rincón donde levantaron aparentemente a dos hombres. Los dejaron malheridos, torturados, pudieron escapar y se fueron a poner la denuncia y luego los trasladaron al hospital. Y nos llamaba la atención esta circunstancia. Héctor lo decía muy bien, ah caray, se está activando toda esta fuerza del crimen organizado, está sucediendo en los municipios y vea con lo que amanecemos hoy en San Pancho. En Orbivillas del Vergel, en esta colonia tan popular, tan conocida, sucede esta doble ejecución. Dos hombres ejecutados, dos hombres heridos por proyectiles de arma de fuego a las afueras de una tienda de abarrotes. Estaban en una camioneta ingiriendo bebidas embriagantes cuando llegaron y los acribillaron a balazos. Al parecer, según lo que se ha podido recabar en el lugar de los hechos, en la escena de toda esta ola de violencia, dicen los vecinos, al parecer este lugar ya es señalado como punto rojo, se ha reportado muchísimas veces, nunca se ha atendido el reporte, ya se habían tardado. Es la voz de la gente, es lo que la gente dice, ya se habían tardado. Entonces imagínese de la circunstancia tan fuerte que estamos hablando. Seguramente una tiendita, seguramente un centro de distribución de drogas, donde seguramente se juntaban personas consumidoras a hacer lo propio. Al parecer lo habían reportado, nunca se atendió el reporte y vea hasta dónde se llega. Hasta que el día de hoy se amanezca con dos ejecutados, dos heridos por esta balacera tremenda, allá en Orbivillas del Vergel, en San Francisco de los Romo, Aguascalientes. Son las 6:23 a.m. Regresaremos en unos minutos con Héctor Almeida, lugar de la noticia, para que nos dé más avances, que tenga más información de lo que está sucediendo esto de última hora. Le repito, sucedió minutos antes de las 5:00 a.m. Nosotros ya estábamos aquí, pues tratando de pulir los detalles del programa, cuando me marca Héctor Almeida y me dice, ¿sabes qué? Esto lo va a cambiar todo. Están reportando de última hora una balacera en Orbivillas del Vergel. Voy en camino y te aviso qué es lo que está pasando. Ya cuando me avisa que es un ejecutado y dos lesionados, pues obviamente esto nos cambiaría toda la jugada del programa que traíamos para usted el día de hoy. Y teníamos que informarle lo de última hora y llevarlo precisamente hasta ese lugar de la noticia para que usted se entere y observe los hechos. Pero después, estando en la transmisión en vivo, algo sucedía, algo llamaba la atención. Entraban y salían muchos agentes periciales, muchos agentes de investigación dentro de la misma finca de la vivienda. ¿Y qué cree? Pues se corrobora que efectivamente dentro de esta misma queda otra persona más sin vida a causa de estos proyectiles de arma de fuego. Que es decir, que se consumaría, pues obviamente, y se corroboraría que hay dos ejecutados. Dos hombres ejecutados, dos hombres heridos por proyectiles de arma de fuego que ya fueron trasladados a un hospital y ahora la investigación corre por parte de las autoridades competentes. Si usted observa mucho movimiento al norte de la ciudad capital, allá en San Pancho, en esta 45 Norte, en municipios aledaños, se debe a esta situación. Andan en el operativo masivo para tratar de dar con el paradero de estos presuntos responsables de este comando armado que llegó y atacó a balazos a todos estos hombres que pudieran estar involucrados en algo grueso, porque dice Héctor que en este punto ya era señalado como punto rojo. Vaya forma de comenzar esta mañana. 6:25, nos enlazamos ahora con mi compañera Lula Reyes. Ella también trae detalles del alto impacto a nivel nacional el día de hoy. Vaya forma de comenzar esta mañana la nota roja con toda esta adrenalina. Y le estaremos dando a conocer con mi compañera Lula que matan a ciudadano canadiense en Mazatlán. Imagínese nada más, matan a este extranjero en Mazatlán. Híjole, ¿cómo queda México ante esta situación? Adelante, Lulita, muy buenos días.
1: Gracias, Oso, buenos días. Así es, mataron a un ciudadano canadiense. Un hombre con nacionalidad canadiense fue asesinado dentro de una casa rodante en la sindicatura del Querite, que se localiza al norte de Mazatlán, donde vivía temporalmente. La víctima fue identificada como Rafael, de 65 años de edad, quien recién había retornado al catalogado pueblo señorial, después de haber sido alertado de un robo al interior de su casa. Según los vecinos, el Rafael había buscado al responsable acusado de cometer otros robos recientemente, por lo que tuvieron un altercado. Posteriormente fue la noche del sábado cuando escucharon algunos disparos y dieron aviso a las autoridades sin saber lo que había ocurrido. El cuerpo del ciudadano canadiense fue encontrado en la casa rodante con heridas producidas por arma blanca y algunas por disparos de arma de fuego. Al momento del ataque, la unidad se encontraba estacionada en el poblado denominado El Chapotal, perteneciente a esa sindicatura. Al lugar llegaron elementos de las distintas corporaciones policíacas, quienes resguardaron la escena del crimen mientras agentes investigadores realizaban las primeras diligencias. Unas horas antes, una pareja también fue asesinada en la sindicatura de Villa Unión.

0: ayer cuerpo de un hombre fue encontrado sin vida por la carretera México 15 en la comunidad del Venadillo, ambos casos en Mazatlán. Sin embargo, en lo que va de este mes, al menos 13 personas han sido asesinadas o localizadas sin vida en el puerto de Mazatlán, incluyendo a 4 mujeres. Vaya violencia que está viviendo el puerto de Mazatlán en las últimas horas. Es el reporte que tengo por ahora.
1: Muchísimas gracias, Lulita. En minuto regresamos contigo para más de la información nacional. Lamentable lo que está sucediendo en Mazatlán. Asesinan a esta persona canadiense. Imparable la violencia en Sinaloa, sin duda. Pero también fuerte lo que está sucediendo en nuestro estado. El estado de la tierra de la gente buena, el estado seguro, donde no deberían de pasar estas cosas, y de nueva cuenta se están reactivando. Se están reactivando los hechos de alto impacto, porque amanecemos con 2 hombres ejecutados, 2 hombres heridos, lesionados, balaceados por arma de fuego, los cuales ya se encuentran recibiendo atención médica. Todos los hechos originados allá en Urbivillas del Vergel. Son las 6:27 a.m, vamos a ir a la primera pausa, no se despegue. Amigos del auditorio, los invito a participar. Amigos de San Pancho de Urbivillas, 449-92-5770. ¿Ustedes qué vieron, qué escucharon, qué saben de lo que pasó hace una hora aproximadamente allá en Urbivillas del Vergel? Comuníquense con nosotros, total libertad de expresión sin censura, al 449-122-5770.
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15: La nota roja.
16: Buenos días. Hoy como a las 5 de la mañana pasaron unas camionetas blancas rociando un vapor sobre las banquetas de las calles de aquí por el centro. ¿Para qué será eso? Desconozco. Gracias.
17: Escucho a la mexicana Oso. Muy buenos días. Qué barbaridad con todo esto, con toda esta notición que se está dando ahorita en esta mañana. Pues ya la Guardia Nacional ni la Marina se ven por aquí por la ribera. Por acá por este lado de rumbo la ribera está muy tranquilo, Oso. Pero es muy lamentable todo lo que está pasando.
18: Son las 6:40 a.m. Ahí tenemos la voz de nuestro pueblo. Lo que opina sobre los hechos tan lamentables de alto impacto con los que estamos comenzando esta mañana de lunes, este inicio de semana. Comenzando con esta doble ejecución. 2 personas lesionadas por proyectiles de arma de fuego. Fueron acribillados a balazos prácticamente cuando se encontraban a las afueras de una tienda en Urbivillas del Vergel. Esta radio escucha nos reporta cómo está la situación allá en la ribera, también perteneciente a San Francisco de los Romo. Dice, pues nos falta vigilancia, está tranquilo, pero pues también pasan cosas acá y no vigilan. Y pues vea lo que están enfrentando pues los municipios de Aguascalientes. Lo platicamos el fin de semana, Héctor Almeida y un servidor, porque el sábado por la tarde le damos a conocer de un aparentemente doble levantón de unas personas, de unos jóvenes, unos hombres en el municipio de Rincón de Romos, y decíamos, ¿será que ya se está reajustando todo en los municipios? ¿Esta organización criminal que esté operando en Aguascalientes está haciendo de las suyas? ¿O qué es lo que está pasando? Porque también en Jesús María no olvidemos que le platicábamos la semana pasada de este intento de ejecución. Un hombre que estaba a las afueras de su domicilio fue baleaseado, se puso atento, pudo y logró escabullir los proyectiles de arma de fuego y se logró meter a su casa y pues le balearon toda la fachada, ¿no? También la libró de alguna manera, pero pues iban directamente por él. La otra situación también, el morrito baleado aquí en la Insurgentes. O sea, han ocurrido hechos de alto impacto que derivan ahora a esta situación fuerte con la que estamos amaneciendo en Urbivillas del Vergel. Vamos con el hombre de la noticia, de nueva cuenta, hacia el lugar de los hechos, el lugar donde sucedió todo, para que nos cuente más detalles, nos corrobore lo que se sigue manejando hasta el momento. Dos personas ejecutadas, dos hombres lesionados por estos proyectiles de arma de fuego. Adelante, Héctor, te volvemos a saludar con gusto. Platícanos qué sucede a estas ya minutos consumados después de esta doble ejecución allí en Urbivillas del Vergel. Adelante, muy buenos días.
2: ¿Qué tal, Oso? ¿Cómo estás? Muy buenos días, muy buenos días al auditorio. Sí, efectivamente, como lo mencionas, pues ya te confirmo en estos momentos, dos personas ejecutadas, una que queda en la vía pública y otro más dentro de este domicilio, y dos personas lesionadas. En el lugar se encuentran más de 35 casquillos percutidos, es lo que te puedo confirmar, y lo que nos refiere es que cuando llega un comando armado directamente a rafaguear a estas personas, uno de ellos saca un arma de fuego y trata de repeler la agresión. En este momento, pues bueno, se queda esto al descubierto por los propios vecinos al escuchar estas detonaciones, por lo que bueno, cuando llegan paramédicos, pues sí trasladan a estos dos muy graves, es lo que te puedo comentar. Uno se está debatiendo entre la vida y la muerte, otro de los que fueron agredidos. También te confirmo en estos momentos que la autoridad ya tiene a un presunto responsable detenido también, por lo que te digo, por este operativo que se está presentando directamente en estas inmediaciones. Esto te lo digo por propio que estamos escuchando algún diálogo entre las autoridades, que aparentemente ya tienen a una persona detenida. Esto es lo que ha trascendido hasta el momento. Oso, vemos que siguen llegando unidades, vemos que siguen llegando también varios elementos de diferentes corporaciones, servicios periciales, sigue trabajando aquí en el lugar, digo, no es para menos. Esto todo va a tardar aproximadamente, yo creo que un poquito más de una hora, en lo que terminan de hacer las diligencias correspondientes, hacer el levantamiento, pues ahora sí que de todos los todos los casquillos, todo esto balístico que tienen que ellos que quieran revisar y checar y levantar, y posteriormente levantar los dos cuerpos de estos dos masculinos. Todavía no trasciende los nombres, todavía no, pero seguimos nosotros aquí muy, muy pendientes directamente, pero pues uno se habla que es un joven de entre 20 y 25 años, el otro entre 30 y 35 años de edad, las personas que pierdan la vida, es lo que te puedo decir hasta el momento, lo que ha trascendido hasta este punto. Nosotros vamos a permanecer todavía en el lugar hasta que, pues bueno, haya alguna declaración, si hay alguna de autoridad, pero nosotros vamos a seguir aquí en este punto, Oso, pero pues sí, lo que sí te puedo confirmar es que son dos personas fallecidas, dos personas ejecutadas y dos lesionadas, y más de 35 casquillos percutidos aquí en el lugar de diferentes calibres, Oso.
18: O sea, de detalle preliminar, como adelanto, como avance de la nueva información que se ha generado en estos últimos minutos, nos corroboras, nos confirmas, aparentemente hay ya una persona detenida.
2: Es correcto, así es. Ya lo tiene directamente la autoridad, aparentemente ya tienen una persona detenida, por lo que bueno, a lo mejor esto con las investigaciones que a partir de este momento inician, pues eso puede derivar una cadenita para ver con los presuntos responsables o los presuntos agresores que estuvieron directamente en este punto. Entonces digo, nosotros vamos a permanecer, nosotros vamos a hacer otra transmisión completamente en vivo, pero vamos a permanecer en el lugar para llevarles toda la información verídica que se está generando en estos momentos acá en Urbivillas del Vergel, esto perteneciente el municipio de San Francisco de Oro.
18: Muy bien, Héctor, muchísimas gracias, quedamos al pendiente para cualquier información adicional, de inmediato nos enlazamos contigo.
2: Claro que sí, muy buenos días.
18: Muy buenos días, ahí está el hombre de la noticia, generando más información preliminar, de última hora le estamos informando, aparentemente ya hay una persona detenida, ya está a disposición de la autoridad, al parecer tiene que ver con estos hechos, si de llegarse a comprobar esta circunstancia, pues imagínense de lo que estamos hablando. Pronto se logrará esclarecer qué fue realmente lo que sucedió en esta, pues, horripilante historia con la que arrancamos el día de hoy. Fuerte hecho de alto impacto, dos ejecutados en Urbivillas del Vergel. Uno queda a las afueras de una tienda, el otro queda dentro de este inmueble mencionado, con varios impactos de arma de fuego. Habla Héctor también, detalle preliminar nuevo que hace un momento no sabíamos todavía. Más de 35 casquillos percutidos en el lugar. O sea, imagínese, fueron ráfagas de balazos lo que le estamos hablando. Fueron prácticamente ráfagas las que llegaron estos sujetos a realizar en contra de todos estos hombres que se encontraban a las afueras de una tienda, al parecer amanecidos, pisteando, cuando de repente llega este comando armado, abre fuego en contra de ellos. Otra de la información preliminar y nueva que nos da a conocer el hombre de la noticia, Héctor Almeida, es que al parecer uno de los hombres sí trata de repeler la agresión con un arma de fuego. Hasta el momento no se sabe si fue el que quedó ejecutado a las afueras, o quizá el que quedó dentro, porque como estaba dentro, no sé si en un cierto momento corrió a tomar la pistola o algo por el estilo, y es donde también es acribillado a balazos, pero lo confirma. Al parecer ellos sí quisieron repeler esa agresión, o sea, si se encontraban armados las personas ejecutadas. Entonces se da una clara muestra de lo que se puede tratar este asunto. Obviamente, ya desde un principio era muy claro, situación de narcoviolencia, que tiene que ver con aparentemente esta tienda Punto Rojo, ya reportado muchas veces y que nunca se atendió, y vea todo lo que está surgiendo. Obviamente es información en desarrollo, ¿eh? Quédese con nosotros, permanezca en JLM Noticias, porque esto va a ir cambiando momentáneamente y va a surgir más y más y más y más información. ¿Y cómo se va a enterar usted de primera mano? Pues permaneciendo en la sintonía correcta del 91.3 FM, a través del canal 149 de Star TV, que llegamos a varios estados de la República Mexicana, siguiendo las transmisiones en vivo a través de las redes sociales de JLM Noticias, porque minuto a minuto, segundo a segundo, esto se va a ir modificando y va a haber más información adicional. Lo que tenemos adicional hasta el momento, se confirman dos ejecutados, dos hombres heridos por proyectiles de arma de fuego, más de 30 y tantos cartuchos percutidos en el lugar, o sea, muchísimos. Estamos hablando de muchos cartuchos en el lugar, comprobando que esto fue totalmente unas ráfagas de disparos en contra de estos hombres. Otro detalle preliminar nuevo, pues que sí, trataron ellos de repeler la agresión, es decir, que las personas baleadas, ejecutados, sí estaban armados, quisieron repeler la agresión en contra de estos sujetos, pero no pudieron, eran superados. Y por supuesto también que aparentemente ya hay una persona detenida de todos estos hechos involucrados en Urbivillas del Vergel, en el municipio de San Pancho. Son las 6:48 a.m, pues ya nos estamos despidiendo, nos vamos a enlazar con mi compañera Lula Reyes para dar pie al Homero Bueno de Aguascalientes, sí señor. Ya viene el Homero Bueno de Aguascalientes, así que quédese con nosotros en sintonía de La Mexicana, en sintonía de Stereo Rey 100.9 FM, a través del 149 de Star TV, y por supuesto también a través de las redes sociales de JLM Noticias. Viene y se acerca el Homero Bueno, y por supuesto, habrá más detalles de todo esto que está pasando en vivo allá del lugar de la doble ejecución en Urbivillas del Vergel. Aparentemente ya un detenido. ¿Quiere saber más? ¿Quiere saber más detalles? Pues quédese con nosotros. Y por supuesto lo invitamos, amigos de San Pancho, amigos de Urbivillas, comuníquense, 449-922-5770, lo que ustedes puedan opinar, aportar, decir, es bienvenido. Los micrófonos son suyos, están abiertos para su voz al 449-922-5770. Nos despedimos con mi compañera Lula Reyes, por supuesto, con alto impacto, así como iniciamos el programa, así también lo estamos terminando con noticias de alto impacto a nivel nacional. Arrecia la violencia en Mazatlán, sigue desatada y por supuesto también, y por si fuera poco, matan a un joven de 24 años de edad y como principal sospechosa está la novia, Lulita, no puede ser. Muy buenos días.
15: Gracias, Oso, buenos días. Sí, la guerra se fracciona en Sinaloa y arrecia la violencia en Mazatlán. A la sierra ni se acerquen, estamos llenos de gente armada y es peligroso porque la lucha continúa en los pueblos de abajo, reza el mensaje de un hombre de los altos de la Sierra de Concordia, está ubicado al sur de Sinaloa. Y es que el puerto de Mazatlán, bueno, pues solo en la primera semana de agosto se reportaron de manera oficial hasta 32 eventos violentos, de ellos se confirmó el asesinato de 14 personas, casi todos hombres, y 8 personas heridas. De esas últimas, 3 son policías estatales que fueron atacados con drones en el libramiento Mazatlán-Culiacán. Vaya violencia allá en Sinaloa. Además, en Monterrey matan a joven de 24 años en su casa. Un joven de 24 años fue localizado sin vida al interior de un domicilio en Monterrey, presuntamente asesinado por su pareja. El hecho fue reportado alrededor de las 4 de la madrugada en una vivienda ubicada sobre la calle Derecho Sindical. Elementos de la Fuerza Civil acudieron al sitio como primeros respondientes. Posteriormente, Detectives de la Agencia Estatal de Investigaciones arribaron al inmueble. La víctima fue identificada como Víctor Manuel Sánchez, de 24 años, quien presentaba lesiones.

0: lesiones aparentemente provocadas por un arma blanca. Durante la inspección del domicilio, los agentes localizaron un cuchillo, el cual fue asegurado y quedó bajo resguardo. Hasta aquí mi reporte, gracias, buenos días.
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15: Son las 7 de la mañana.

0: este momento. Las 7 de la mañana, hora del centro de México. Buenos días, son las 7 de la mañana en punto. Son las 7 en punto en el centro del país. Ni más ni menos. Ya son las 7 de la mañana. Ya es tiempo de noticias. Esto es JLM Noticias. Soy José Luis Morales. José Luis Morales en el lunes 10 de agosto del año 2026. 16 grados. La temperatura en Aguascalientes, México. Se acabaron las vacaciones. Terminaron las vacaciones y se nota, es la locura. La ciudad de Aguascalientes. Tráfico por toda la ciudad. Salga temprano, cientos de miles de estudiantes hoy vuelven a la escuela. Saludo a padres de familia, a estudiantes en todo el centro de México y en toda la República Mexicana. Terminaron las vacaciones, se acabaron las vacaciones y se nota. De última hora, doble ejecución hace 2 horas. De última hora, doble ejecución hace un par de horas aquí en Aguascalientes. Hay varios heridos. Los hechos ocurren en Villas del Vergel. Esto es en San Francisco de los Romo. La información en vivo desde el lugar de los hechos. Héctor Almeida para JLM Noticias. Información de última hora. Amanecemos. Empezamos la semana, la mañana, el ciclo escolar con 2 ejecutados. Esto lo reporta JLM Noticias. José Luis Morales, don Héctor Almeida. Adelante, buenos días.
1: ¿Qué tal, José Luis? ¿Cómo estás? Muy buenos días y muy buenos días al auditorio de JLM Noticias por la mañana. Sí, efectivamente, José Luis, como bien lo comentas, minutos antes de las 5 de la mañana se reporta al servicio 911 que habría unas personas lesionadas por proyectil de arma de fuego. ¿Esto en dónde? En el fraccionamiento Urdivillas del Vergel, esto perteneciente al municipio de San Francisco de los Romo. Al lugar, cuando llegan paramédicos y los primeros respondientes de la policía municipal de este municipio, que efectivamente se encuentran con esta escena, directamente con varias personas tiradas en el suelo. Cuando empiezan a revisarlos, 2 de ellos pues tienen lesiones de consideración y posteriormente son trasladados a recibir atención médica. Posteriormente empiezan a valorar a otras 2 personas y 2 de ellos desafortunadamente pierden la vida. Uno que queda tirado sobre la cinta asfáltica, esto entre la calle San Jerónimo y la calle San Diego, y otro más que quiere correr hacia adentro de una negociación de una tienda, en ese momento queda también tirado, lo alcanzan las balas, y uno de ellos también, que los que se encontraban directamente en este punto, saca un arma de fuego y repele a la agresión. ¿Qué fue lo que sucede, José Luis? En este punto es una casa de 3 pisos, es una casa que también está acondicionada como una tienda de abarrotes, esto denominada como el Güero. Aquí de gente que nos, vecinos que nos comenta aquí, dice que pues así que mala fama esta tienda, que también aparentemente es un punto rojo. Eso es lo que nos comenta directamente vecinos del lugar, lugareños de este punto. Ahora, posteriormente, estas personas, ¿qué estaban haciendo afuera de este domicilio? Bueno, estaban bebiendo bebidas alcohólicas, que dicen que normalmente ellos lo hacían por la madrugada. En ese momento se encontraban estas 4 personas, cuando llega un comando armado a bordo de una camioneta, y sin mediar palabras sacan armas largas y les empiezan a disparar. Por lo menos en el lugar se encuentran entre 30 y 35 casquillos percutivos de diferentes calibres, por lo que en ese punto pues podemos observar también que también varios de estos lesionados pues ya también presentan algunas lesiones que fueron trasladados a recibir atención médica, José Luis. Y en el lugar se encuentran las diferentes corporaciones, como es Policía Municipal Estatal y la Dirección General de Investigación Ministerial y Pericial, son los que se encuentran ya en este momento, son los que ya haciendo las diligencias correspondientes, están levantando ya prácticamente todos los casquillos percutidos, ver todo el tema balístico, y posteriormente ya van a proceder a el levantamiento de los 2 cuerpos. Estamos ante un hecho de alto impacto. 2 ejecutados, José Luis, 2 ejecutados por organizaciones criminales, que yo creo que ya en estos momentos pues ya llevamos semanas hablando del mismo tema. El fin de semana también estuvimos cubriendo diferentes hechos de alto impacto, por lo que en este punto pues te puedo generar que ya es lo malo que tenemos aquí directamente. Ahora, estas dos personas ya fueron identificadas, uno como Cristian de entre 20 y 25 años y otro, la otra persona que pierde la vida es Juan Manuel de entre 30 y 35 años de edad respectivamente. Son las dos personas ejecutadas. Uno trae por lo menos 5 impactos en diferentes partes de su cuerpo y el otro trae de 8 a 10 disparos en diferentes partes de su cuerpo. Esto es lo que está trascendiendo en estos momentos. Vemos que las autoridades se encuentran muy herméticas directamente y te puedo comentar que a partir de este momento acaba de llegar una ambulancia porque tenían uno de los lesionados todavía que trae un impacto a la altura del tobillo. Ya va a ser trasladado a recibir también atención médica en estos momentos a otro hospital, por lo que, y otra cosa importante, José Luis, ya hay un detenido, esto dicho por las autoridades, ya tienen un presunto responsable que ya fue trasladado a la fiscalía, esto para que rinda su declaración por los hechos violentos que suscitaron esta madrugada, este día lunes, y así comenzamos la semana. Desafortunadamente, hechos violentos, regresa la violencia, y esto te lo puedo confirmar porque desde semanas antes hemos estado hablando en diferentes municipios estos diferentes ataques o presuntas levantones o presuntos ejecuciones que se han suscitado en diferentes partes del estado de Aguascalientes, José Luis.
0: Muy bien, Héctor, vuelvo contigo poco después de las 8 de la mañana. Gracias. Yo regreso al estudio. Estoy de vuelta en el estudio de JLM Noticias, lunes 10 de agosto del año 2026. Hoy regreso a clases, es la locura la ciudad. Levántese más temprano, maneje con precaución, mucho tráfico en Aguascalientes, en prácticamente toda la República Mexicana. Sé que van en tránsito muchísimos estudiantes. ¿Contentos de regresar, sí o no? Ojalá se reporten estudiantes de escuelas públicas, privadas, todos, porque muchísimos van escuchando el programa, muchísimos papás, mamás, hijos van escuchando a José Luis Morales. Buen regreso a clases, los escucho. 449-122-5770. Amanecemos con narcoviolencia en Aguascalientes, doble ejecución en este momento. Hace apenas unos minutos, doble ejecución, varios heridos, al parecer un detenido, San Francisco de los Romos, muy cerca del municipio también de Aguascalientes. Vecinos, los escucho, 449-122-5770, lo de siempre, foco rojo reportado, jamás les hicieron caso, a ver si ahora con la doble ejecución investigan a fiscal Figueroa, el anterior, apenas el interior fiscal de Aguascalientes, por nexos con el crimen organizado confirmado. Mexicanos contra la corrupción. Dos denuncias presentadas en Aguascalientes y en México. Imagínese, el fiscal de Aguascalientes, Figueroa, hoy notario público, investigado por estar involucrado con el narcotráfico. Esa era nuestra autoridad, ese era nuestro gobierno, ese era nuestro fiscal. Hoy denunciado, investigado por vínculos con el crimen organizado. Aguascalientes ya es segundo lugar nacional en suicidios. Se mantiene a la punta en la incidencia. Los estados donde más se quita la vida a la gente son Quintana Roo y luego Aguascalientes. Presidenta Sheinbaum propone cambiar el nombre, quitar el Paso de Cortés y llamarlo el Paso de los Pueblos Indígenas. Secretaría Anticorrupción y de Buen Gobierno sanciona a más de 220 funcionarios. Funcionarios que por supuesto no están haciendo su trabajo. Ejército, Guardia Nacional y Marina detienen a casi 30 personas. Esto ocurre en Mazatlán. Tendremos el reporte, estaremos en vivo desde Sinaloa. Otro fin de semana muy violento. Localizan y desmantelan área utilizada para elaboración de drogas sintéticas. Sí, aquí con nuestros vecinos. Sí, aquí en Zacatecas. En el narcoestado. En el narco Zacatecas de los narcomorenos, Zacatecas, otra vez noticia.

0: narcotráfico. Saludo esta mañana al Oso Cortés con el avance policiaco al margen de esta doble ejecución que vamos a reportar hoy lunes con JLM Noticias. Oso, adelante, buenos días.
1: No puede ser, José Luis, muy buenos días, buenos días. Pues sin duda lo que se lleva a la mañana es la doble ejecución, pero de los hechos de alto impacto que no se pueden dejar escapar del fin de semana, fue que levantaron a dos hombres, sí, sufren levantón dos hombres en el municipio de Rincón de Romos. Ahora la autoridad investiga qué fue realmente lo que pasó, porque aparentemente los levantaron para que pertenecieran a un grupo delictivo criminal. Además, muchísimos accidentes generados en las últimas horas, José Luis. Muere un hombre y dos personas resultan gravemente lesionadas al impactarse sus dos motocicletas contra un remolque de una camioneta en la carretera del Retoño. Atoran a travieso con fusca y bolsas de marihuana en el municipio de Jesús María. Y también de las que llamaron la atención el fin de semana es que capturaron ya a uno de los asesinos de un joven de allá de Puerta de Viejitos. Resulta que estos sujetos lo golpearon de manera despiadada y después le pasaron una camioneta por encima hasta prácticamente agotarle la existencia. Ya está detenido uno de los involucrados. De esto y mucho más en el ámbito policiaco en unos momentos.
0: Gracias, Oso. Gracias. Maneje con precaución. Le comparto. Le informo. Esta mañana salimos muy temprano a las instalaciones de JLM Noticias. La ciudad es otra. La ciudad es otra. Pasé por algunas preparatorias en donde hoy han iniciado actividades. Me informa mi producción, me informa mi equipo que preescolar, primaria y secundaria tienen todavía más días de vacaciones. Lo que informé yo desde la semana pasada es que hoy 10 de agosto ya varias universidades hoy empiezan clases, ¿eh? Varias universidades hoy empiezan clases, algunas prepas hoy empiezan clases. Lo acabo de ver en la prepa Petróleos de la Universidad Autónoma de Aguascalientes. Es un regreso parcial, pero es muy notorio. Hoy, 10 de agosto, regreso parcial. Se terminaron las vacaciones para muchos, continuarán para los de nivel básico, preescolar, primaria y secundaria, pero ya es muy notorio el movimiento en las calles de Aguascalientes, mucho más tráfico que en las dos semanas anteriores. Nosotros estuvimos fuera todo el mes de julio, hemos regresado a partir de agosto a todos los medios, JLM Group, JLM Noticias. Y sí es mucha la diferencia con respecto a la semana pasada. Muchísimo tráfico, maneje con precaución. Y quienes ya van a la escuela, repórtense. Quienes todavía no van a la escuela, pues sigan disfrutando del descanso. Pero sí les recomiendo levantarse más temprano, salir más temprano, porque ya hay mucho más movimiento en la ciudad de Aguascalientes. Les repito, ya la semana pasada nos anunciaban universidades aquí en entrevista. Empezamos clases el 10 de agosto. Y muchas instituciones de educación media superior, como la Prepa Petróleos, ya están reportando actividad al amanecer este lunes 10 de agosto del año 2026. Lula Reyes, con la información de México y el mundo. Lula, ¿cómo estás? Buenos días.
2: Gracias, Pepe. Bien, muy buenos días. La FGR da carpetazo a la investigación sobre el hackeo a Pemex. Rechaza dar detalles del ataque. Recorte de 164 mil millones de pesos deja a Pemex bajo presión financiera. En riesgo la libertad de expresión y de prensa, dice Kenia López Rabadán, la presidenta de la Cámara de Diputados. Un bloqueo de campesinos obligó a Claudia Sheinbaum a caminar un kilómetro rumbo al Popocatépetl. Por cierto, el Paso de Cortés cambiará de nombre en honor a los pueblos indígenas, anunció Sheinbaum en esta gira. Se ven patéticos, dice Citlali Hernández al PAN, por la iniciativa de derecho de réplica en las mañaneras. Grecia Quiroz en Uruapan recuerda a Carlos Manso durante su segundo informe allá en Michoacán. Exigir justicia no significa venganza, dice. Raúl Rocha Cantú, captado en Mónaco a días de que la FGR girara otra orden de aprehensión. Es el copropietario de Miss Universo. Keiko Fujimori casi hace sombra a Sheinbaum. Arrancó la presidencia en Perú con gran aprobación ciudadana. Autoridades de salud de Estados Unidos alertan a bañistas ahora por una bacteria carnívora en aguas costeras. Zarpazo al narco en Colombia. No habrá tregua. De la Espriella, el nuevo presidente de Colombia lanza un operativo contra el que...

0: Real América y el Cruz Azul ganaron, y también el pasado fin de semana, bueno, pues el Guadalajara perdió también y quedó eliminado. Monterrey venció al Inter de Miami, ojo, sin Messi, sí, desafortunadamente también el pasado fin de semana falleció a la edad de 68 años el papá de Leo Messi, Jorge Messi, y por ello el argentino se tuvo que ausentar, tuvo que regresar pues prácticamente a Argentina para darle el último adiós a su señor padre, y por ello pues no tuvo oportunidad de estar presente. Además también en la afición y pues un sector de la Liga de Expansión están en contra del no descenso y pues no ascenso también. Evidentemente vendrán multas, vendrán cosas importantes, pero otro dolor de cabeza para la Federación Mexicana, evidentemente el negocio es lo que le importa por no tener ascenso y descenso. Así es que de esto y mucho más, José Luis, más adelante.
1: Muy bien, muchísimas gracias. Muchas gracias. Me escriben muchos padres de familia. Se están reportando muchos padres de familia, especialmente de estudiantes de preescolar, primaria y secundaria, confirmando lo que ya decíamos aquí en JLM Noticias. Su periodo vacacional termina el 31 de agosto. Esta mañana le estoy reportando un regreso parcial de actividades. Ya desde hoy, 10 de agosto, universidades y preparatorias, algunas, han reiniciado actividades. Hay mucho más tráfico en la ciudad. Si usted me ayuda, se lo voy a agradecer. Estudiantes de universidades, estudiantes de preparatorias que hoy están regresando a clases, ojalá nos puedan compartir su regreso a clases. Y reiteramos, preescolar, primaria y secundaria, el regreso es hasta el próximo 31 de agosto, de acuerdo con el calendario escolar que tenemos en nuestro poder en JLM Noticias. Muy buenos días. Muy buenos días, señoras y señores. Hoy es lunes 10 de agosto del año 2026. Son en este momento las 7:18. Yo soy José Luis Morales. 36 años con usted. Soy el periodista más escuchado de toda la historia en el centro de México. 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Lunes 10 de agosto del año 2026, día 222. Se está acabando. Se está acabando el 2026. Le quedan 143 días al año. Día 222. Hoy lunes 10 de agosto, el día 222. ¿Cómo amanece? Un adelanto de la prensa. Solo un adelanto para luego escucharle a usted. Son las 7:20. 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Reportes viales. Hoy hay mucho más tráfico. Reportes, accidentes, comentarios, denuncias, críticas. Espero el reporte de la gente de San Pancho por la doble ejecución. ¿Usted está ya regresando a clases? Comparta, comparta su historia. 449-122-5770. Ya estamos a sus órdenes. El Hidrocálido en su portada confirma esta investigación que ya le adelantaba. Investigan al fiscal Figueroa por nexos con el crimen organizado. Es increíble. El fiscal de Aguascalientes involucrado con el narcotráfico. Y bueno, más increíble que alguien se atreva a publicarlo, ¿no? Y tenía que ser JLM Noticias. porque alguien

0: tiene que hacer ese trabajo? Porque alguien lo tiene que hacer siempre. JLM Noticias. En portada encabezó la gobernadora jornada de reforestación en asientos. La gobernadora de Aguascalientes, Tere Jiménez, encabezó la plantación de árboles en la comunidad de Clavellinas, en el municipio de Asientos, como parte de la Jornada Nacional de Reforestación que se llevó al cabo ayer, de forma simultánea en 32 entidades del país. Se plantaron 6.6 millones de árboles. También en esta portada ya basta, miles de ceutíes tomaron las calles. Exigen soluciones España y Europa por la crisis migratoria, la imagen de Messi en el funeral de su padre y los resultados de la Leagues Cup. Mal parado México. Oiga, muchos escribieron este fin de semana: el fútbol mexicano está retrocediendo, está viviendo una crisis. Vaya ridículo que está haciendo el fútbol mexicano en Estados Unidos en la Leagues Cup. Nos ganan todos, perdemos todos. ¿Usted qué opina del nivel que hoy tiene el fútbol mexicano? No es una ociosa pregunta, ¿eh? No es una ociosa pregunta. Vamos al Universal, JLM Diario. Carpetazo de investigación por hackeo. Cerraron el caso por ataque a Pemex en el 2019. ¡Qué descaro! Es buscado en México, pero es viajero en Europa. Exhiben los lujos de Rocha Cantú en Mónaco, hasta presumiendo el reloj. Tienen que ver esta imagen, tienen que ver el video. ¡Qué descaro! Sí, sí, son los socios de la 4T, los millonarios de la 4T, buscados aquí por huachicoleros, pero dándose la gran vida en Mónaco. Y además saliendo en videos, pinches sinvergüenzas. Pinches sinvergüenzas, gobiernan mal, metidos con el narco y son unos cínicos, sí, ustedes de Morena, pinches sinvergüenzas. El Tigre cumple. Abelardo de la Esprilla reporta 6 abatidos y 4 detenidos en sus primeras operaciones contra grupos armados en Colombia. Se fue el otro narcotraficante, el narcopresidente Gustavo Petro, muy amigo del narcopresidente Andrés Manuel López Obrador. Y ahora sí, empezaron los ataques al crimen. Se acabaron también los abrazos allá en Colombia. El periódico Aguas está reportando tragedia en carretera. Hombre muerto y 2 personas más lesionadas de gravedad. Accidente en el que se vieron involucrados motocicletas y remolque. Jimena Herrera se va al exilio y se encuentra con Mariano Ochoa. Es la casa de los famosos México 2026 eliminada. Jimena Herrera muere biker. Un saludo a todos los bikers que siguen a JLM Noticias. Integrante del club de motociclistas, murió durante una rodada al estrellarse contra un muro de rocas. Muere biker. Nuestras condolencias para todos los bikers que están en sintonía de JLM Noticias. 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Son las 7:26, bienvenidos. Gran inicio de semana. Para los que siguen de vacaciones, felicidades. Para los que ya regresan a clases, bienvenidos. Muchos de prepa y muchos más de universidad. 10 de agosto del año 2026, empezamos. Vamos a leer el periódico juntos y empezamos escuchando a la gente. Primero la gente, 449-122-5770.
1: Oye, José Luis, ¿qué está pasando allá en San Pancho? Han pasado muchas patrullas, está muy caliente por allá, por los municipios.
2: Con 18 minutos.
3: Buenos días, José Luis Morales. Sí, José Luis, a mí ya me tocó levantarme temprano a llevar a la prepa a mi hijo.
2: En el centro de México.
3: A darle, buenos días.
4: Sí, José Luis, buenos días, excusa la mexicana. Oye, no, es para decirte que estuvo bien que hayan matado a esos ahí de Uribillas. Está bien que acaben con todos ellos. Pinches mugrosos, nomás andan envenenando a la juventud.
5: Suli, bien por el América, un gran partido dieron ayer, con el apoyo del público americanista en Portland y sus barras. Un gran triunfo. Y pues todos los americanistas estamos felices. Superlíderes en la League Cup y en el torneo de aquí de mexicano.
6: Pues ya la Guardia Nacional ni la Marina se ven por aquí por la ribera. Por acá por este lado de rumbo la ribera está muy tranquilo, pero es muy lamentable todo lo que está pasando.
7: Para ver si puedes pasar un reporte para los de Yo Voy, para que si nos pueden poner más camiones para la ruta 51. Entre semanas se tardan 1:40. Y los fines de semana se tardan 2:30. Nada más hay 2 camiones. Y a veces va un chofer nada más. Por favor, gracias.
8: José Luis, a los equipos mexicanos no les interesa ese torneo. Para el fútbol mexicano y los equipos no tiene ningún interés ese torneo. Por eso no les importa si ganan o pierden. Es una tontería. ¿Por qué no obligan a los equipos americanos a venir a jugar aquí? ¿Por qué tienen que jugar en Estados Unidos?
9: Y tus Chivas, nomás para hacer el ridículo.
1: Buenos días, José Luis. Oye, José Luis, ¿por qué tanta violencia en los municipios? Que no hay seguridad, no hay nada. Y la Guardia Nacional y la Marina, ¿qué hace?
10: El hidrocarburo.

las 7:30, ya son las 7:30, inicia la semana. Y todo Aguascalientes arranca su semana con José Luis Morales. 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Pongo en su pantalla, para los que están en el celular, para los que están en Star TV, la portada del Hidrocálido JLM Diario. Hay dos historias locales importantes. Héctor García está en el teléfono de JLM Noticias. Tere Jiménez encabezó la jornada de reforestación en asientos. Fue una jornada nacional. Fue en toda la República Mexicana. Aquí en foto aparecen Mario Delgado y la gobernadora Tere Jiménez antes. En la parte superior, una nota para ponerse a temblar. Una nota indignante. Una nota preocupante. Investigan a fiscal de Aguascalientes por nexos con el narcotráfico. Mexicanos contra la corrupción en Aguascalientes. Investigan las presuntas relaciones del ex fiscal Jesús Figueroa Ortega con el AMPA a través de empresas fantasma para lavar dinero. Imagínense nada más. Imagínense nada más. ¿Ya me dan la razón o todavía no? Era el fiscal de Martín Orozco. Otro narcotraficante. Otro narcotraficante. Otro pinche narcotraficante. La Organización Mexicanos contra la Corrupción y la Impunidad habría desplegado un equipo de investigación en Aguascalientes para profundizar indagatorias relacionadas con el hoy notario público. Todavía, este sinvergüenza es notario. Sí, notario de Aguascalientes, el notario 72, Jesús Figueroa Ortega, quien se desempeñó como fiscal del estado. Era el encargado de cuidarnos a usted y a mí. Y hoy lo investigan. Hoy lo están investigando por estar relacionado con el narcotráfico. No mames, no mames, no mames. De acuerdo con los señalamientos contenidos en el documento, se investigan presuntas irregularidades cometidas durante su gestión al frente de la fiscalía, así como posibles vínculos con operaciones financieras inmobiliarias que, según la denuncia, podrían estar relacionadas con recursos de procedencia ilícita. Las indagatorias contemplarían la revisión de carpetas de investigación, actuaciones de agentes del Ministerio Público y operaciones escrituradas en la Notaría 72 y posibles relaciones con el funcionario de la Fiscalía, más funcionarios de la Fiscalía, funcionarios del registro civil y otras dependencias. También se plantea revisar propiedades, domicilios, negocios vinculados con personas mencionadas en estos señalamientos. En el material se refiere además el supuesto uso de prestanombres para determinadas operaciones, acusación que deberá ser acreditada mediante pruebas y una investigación formal. Los denunciantes no descartan que los resultados sean presentados ante autoridades federales, eventualmente incorporados a la agenda pública del gobierno federal. Incluso plantean la posibilidad de acciones penales, aunque hasta ahora no se acredita públicamente que exista una orden de aprehensión contra el fiscal Figueroa. El caso abre también un cuestionamiento sobre los mecanismos mediante los cuales se otorgó el fias notarial a un exfuncionario que hoy enfrenta estos señalamientos. ¿Por qué lo hicieron notario? Se sabía. Se dijo cuando el propio Figueroa era fiscal. Todo mundo lo decía aquí en JLM Noticias. La gente lo decía en las calles. Narco, fiscalía, narco, policía ministerial. Narco, fiscalía, narco, policía ministerial en el gobierno de un narco gobernador. Y aún así lo hicieron notario. ¿De dónde es notable este señor? ¿De dónde le salió lo notable?
hoy es de verdad un escándalo y lo tenía que saber y lo tiene que saber todo Aguascalientes. Quien hasta hace unos meses se encargaba de cuidarnos a usted y a mí, el encargado de procurar la justicia en Aguascalientes, en el sexenio de Martín Orozco Sandoval, hoy es investigado por la FGR, por la propia Fiscalía de Aguascalientes y Mexicanos contra la Corrupción por vínculos con el narcotráfico. Le encontraron millonarias operaciones en sus cuentas bancarias. Qué miedo, ¿no? Qué miedo, qué miedo. ¿Y ese nos gobernó? Narcogobernador Martín Orozco, narcofiscal Jesús Figueroa. Y la pus que siga saliendo. Y la pus que aún falta. ¿Le sorprende a usted? No, a mí no. A mí no me sorprende porque durante años lo denuncié. Cuando estaban en el poder, no ahora, no a toro pasado. Cuando estaban en el poder se hicieron las denuncias aquí en JLM Noticias. Y fuimos perseguidos. Usted lo recordará y lo recordará muy bien. A mí no me sorprende. Esto solo viene a confirmar. Pero qué bueno que se confirma lo que durante años dijimos aquí.

0: Es pregunta seria, ¿a usted le sorprende esto? ¿Le sorprende que hoy sean investigados Martín Orozco y Jesús Figueroa por vínculos con el narcotráfico? ¿Ya se les olvidó cómo operaba la policía ministerial, la policía judicial de Aguascalientes? ¿Usted sabía que estos señores eran narcos, sí o no? ¿Cuántas veces lo dijo la propia gente aquí? La policía judicial, la policía ministerial de Aguascalientes está llena de narcos, protegen a los narcos. Espero su opinión en el 1-22-5770. Sí, es muy delicado. Nos estamos metiendo con narcos, con funcionarios, con poderosos, con asesinos. Pero alguien lo tiene que hacer. Alguien lo tiene que hacer. Y se llama JLM Noticias. Impactante portada hoy. Impactante historia en JLM Noticias. Se confirma la investigación en contra del fiscal por nexos con el crimen organizado. 449-122-5770. 449-122-5770. 449-122-5770.
1: Hola, buenos días, la mexicana. Oye, Zuli, nomás se te olvidó decir que el mundo entero se conmueve ante la paliza que le puso América Femenil. 10-0. 10-0. Al Cruz Azul. El mundo de rodillas ante la América, varonil y femenil.
2: José Luis, acerca el comentario de la League Cup, pues sí es necesario de que se jueguen ambas partes en los partidos, porque pues nada más se ven beneficiados allá con las entradas. También deberían de obligar a los equipos de allá a venir a hacer su partido aquí. Pero bueno, felicidades a los equipos que mexicanos, a los pocos que han ganado, ¿verdad?
3: Buenos días, yo escucho a la mexicana y al número uno. Estoy escuchando muchos vatos, hasta con acento muy valientes, agresivos. En verdad, que dan vergüenza. Estar exigiéndole que los protejan al ejército, la marina, la guardia nacional. Miren, si la ciudadanía no hace nada, así siempre se van a quedar. Porque no son unidos. Y quieren que todo les resuelvan. Y ya llevan años así.

0: 7:39. También en portada esta imagen de ayer en toda la República Mexicana. Aquí en Aguascalientes, la gobernadora Tere Jiménez encabezó esta jornada de reforestación. Aquí el evento fue en Asientos y aparece junto a Mario Delgado. Héctor García tiene la cobertura. Héctor García acompañó a la gobernadora Tere Jiménez. Héctor nos cuenta. Héctor, adelante, buenos días.
1: Muy buenos días, José Luis. La gobernadora de Aguascalientes, Tere Jiménez, encabezó la plantación de árboles en la comunidad de Clavelinas, en el municipio de Asientos, como parte de esta Jornada Nacional de Reforestación, que se llevó a cabo de manera simultánea en las 32 entidades del país, y en el que se plantaron 6.6 millones de árboles. Aguascalientes es un estado con recursos naturales que se deben de valorar y proteger, donde se tiene la responsabilidad de preservar esta tierra que tanto se ama y dar lo mejor de nosotros, para que las siguientes generaciones hereden un planeta más verde y limpio. Son 1.500 árboles y plantas que el día de ayer se sembraron, por lo que lo más importante es cuidarlos, indicó la propia mandataria. Agregó que en Aguascalientes se han realizado diversas acciones para el cuidado del medio ambiente, entre ellas destacando el programa Árboles Fuertes, Huellas Gigantes, mediante el cual hasta el momento se han plantado 347 mil árboles en 260 jornadas de reforestación. Esto se comentó.
2: Hola, muy buen día a todas y a todos. Estamos aquí en Asientos, en Clavellinas. Y bueno, pues iniciando esta Jornada Nacional de Reforestación, agradecemos mucho a la Presidenta de la República esta iniciativa que ha tenido. Y aquí está nuestro Secretario de Educación, Mario Delgado, muchas gracias. Está aquí nuestro General Juárez, muchas gracias. Los de la Guardia Nacional, muchas gracias. Aquí también nuestros delegados federales, gracias por estar aquí, de la SEB, de CONAFOR, de Agricultura, de todos lados están aquí. Estamos haciendo equipo para poder reforestar. Y bueno, pues tenemos una meta superior a los 500 mil árboles. Ahorita ya llevamos 350 mil. Y bueno, agradezco mucho a todos los que han sido parte de esta reforestación, y cada fin de semana pues vamos a estar aquí, y bueno, y los lunes en las escuelas. Entonces, muchas gracias a todos y a todos, y aquí le paso el micrófono a nuestro secretario.
3: Muchas gracias, muy contento de estar aquí en Aguascalientes en esta Jornada Nacional de Reforestación con la gobernadora, con el general del Ejército Mexicano, General Juárez, el general Meléndez de la Guardia Nacional y muchas instituciones de gobierno que hoy han sido convocadas por la Presidenta de México en esta Jornada Nacional. Y sembrar un árbol es un acto profundamente educativo para esta generación y para las que sigue. El mensaje es aprender a cuidar, a convivir con nuestro medio ambiente y con nuestro planeta. Así que
1: Mario Delgado, secretario de Educación Pública de México, destacó justamente que la educación debe brindar herramientas a las y los jóvenes para cumplir sus metas y al mismo tiempo para poner sus conocimientos y creatividad al servicio de su comunidad y sobre todo del medio ambiente. Hasta aquí con mi reporte y muy buenos días.
0: Son las 7:42, gracias Héctor García, las 7:42, José Luis Morales. Llega al mundo entero en radio, redes, prensa, televisión y ahora también en WhatsApp. Ahora también en WhatsApp, por cortesía de Citara. 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
4: Buenos días, escuchando La Mexicana. Gracias, José Luis. Están arreglando desde Crisóstomos, Aguascalientes, hasta el puertecito de la Virgen. están arreglando las carreteras.
5: Oye, José Luis, siempre hay desmadres en los municipios. Falta mucha seguridad. Las patrullas andan aquí en Aguascalientes todos hechos bolas. Y en los municipios está solo, por eso los sicarios hacen de lo que ellos quieren.
6: Oye, José Luis, para toda esa gente que dice que si la Guardia Nacional y la Marina y el Ejército, ¿qué hacen? Yo me pregunto, ¿y ustedes qué hacen, compa? A toda la gente que pronuncia eso. ¿Y ustedes qué hacen? ¿Ustedes hacen algo por denunciar? ¿Hacen algo por cuidar a sus hijos? ¿Hacen algo por echarle la mano a la Guardia?
0: Siete con 45 minutos, hora del centro, 15 para las 8 de la mañana, lunes 10 de agosto. Para muchos, se acabaron las vacaciones. Hoy están regresando prepas y universidades. Hasta el 31, preescolar, primaria y secundaria. Ya mucho más tráfico hoy en Aguascalientes, México, reporta JLM Noticias. En la portada del hidrocálido JLM Diario, la investigación contra Figueroa por nexos con el crimen organizado. El evento nacional de ayer, reforestación en todo México, en asientos aquí, Tere Jiménez con Mario Delgado, secretario de Educación Pública. Secretaría Anticorrupción y Buen Gobierno sanciona más de 200 funcionarios. O sea, que no se terminó la corrupción ni con Morena. Ni con Morena se terminó la corrupción en México. Aguascalientes, esta no me gusta, no me gusta. Es la entidad número 2, segundo lugar nacional en suicidios.

0: El estado con más suicidios es Quintana Roo. Luego es Aguascalientes. Es un tema en el que creo tenemos que trabajar más. Sociedad y gobierno. Gobierno con más infraestructura, con más publicidad, con más información sobre atención especializada, con más medicinas, con más doctores, con más psicólogos. Y la sociedad tomando la decisión más correcta. Si sufres de depresión y de ansiedad, busca ayuda especializada. Busca ayuda especializada. Si hay cura. Si hay cura. Si hay cura. También en esta portada, el caso de los españoles desesperados, su gobierno no les ayuda con casos como el de Ceuta. Ya basta, dicen los españoles. Miles de ceutíes toman las calles e exigen soluciones a España y Europa por la crisis migratoria. También en esta portada, la imagen de Lionel Messi dando el último adiós a su padre y todos los resultados que ponen muy mal parado al fútbol mexicano. Una pinche vergüenza al fútbol mexicano en la League Cup. A eso fuimos a Estados Unidos. Vive una crisis el fútbol mexicano y es mejor el fútbol de Estados Unidos. Son preguntas para el WhatsApp 122-5770. Hoy en la página editorial, ¿quiénes escriben? Margarita Zavala. Al final todos somos oposición. Raimundo Riva Palacio. La nueva y explosiva caja china. Rodolfo Franco, PRI Aguascalientes. Ganar la lotería o el reintegro. José Francisco Mejía Flores, nuevas presidencias en Perú y en Colombia. Catón escribe de política y de cosas peores. También en las páginas interiores, me entero, Liliana Ramírez, que está mejorando el obispo de Aguascalientes. Hace una semana te preguntaba, porque se especulaba sobre su estado de salud, incluso se reportaba a un obispo grave. Decías, no es grave, es un problema, una enfermedad ocular. ¿Ya reapareció? ¿Cómo está el obispo? Hoy viene información en el Hidrocálido Hotel Mediario. Liliana Ramírez, te escucho, adelante, buenos días.
1: Buenos días, José Luis, y buenos días al auditorio. Se recupera el obispo de la diócesis de Aguascalientes, Juan Espinosa Jiménez, tras la enfermedad que sufriera en los ojos, toda vez que ayer domingo retomó sus actividades en el marco del quincenario en honor a la Virgen de la Asunción y estuvo presente en la misa dominical, donde hizo un llamado especial a orar por los enfermos. Durante la celebración, Monseñor pidió orar por quienes permanecen hospitalizados, por aquellos que enfrentan sus enfermedades solos en sus hogares, y de manera especial por quienes no cuentan con alguien que los ayude o bien carecen de recursos para adquirir sus medicamentos. Escuchemos lo que indicó al respecto.
2: Esta Eucaristía la ofrecemos por toda la diócesis, por todos nuestros fieles, y de manera especial quisiera pedir por todos los enfermos de nuestra diócesis, aquellos que están en hospitales y aquellos también que están solitos en sus casas, y de manera muy particular porque por aquellos que no tienen quien les ayude o que no pueden comprar sus medicamentos. Que Nuestra Señora de la Asunción haga que llegue la ayuda y el auxilio para estos enfermitos.
1: Monseñor pidió la intercesión de la Virgen de la Asunción para que llegue ayuda y auxilio a estas personas enfermas, al señalar la necesidad de acompañar a quienes atraviesan momentos de enfermedad y vulnerabilidad. Hasta aquí con la información.
0: Son en este momento las 7:50, son las 7:50. Voy a las redes sociales de JLM Noticias. Más videos de afectaciones por terremoto en Colombia, es urgente. Es información urgente para usted que está en JLM Noticias. Ahora terremoto en Colombia, terremoto en Colombia, terremoto en Colombia. El momento en que edificio en Manizales cae, está devastado el aeropuerto de Pereira. daños a la infraestructura de Colombia en los primeros días de la Espriella, nuevo presidente en Colombia. Hay terremoto en este momento, tenemos cobertura especial en JLM Noticias, ya hay videos, son fuertes imágenes. Esto es de última hora, esto es urgente, terremoto en Colombia. En la ciudad de Cali también se cayeron varios edificios. Estamos hablando de un sismo de 7.4 grados en escala Richter en esta mañana de lunes 10 de agosto. Son imágenes dramáticas. Esto es urgente en JLM Noticias. Varias personas heridas, edificaciones derrumbadas en la ciudad colombiana de Quibdó, capital del departamento de Chocó. Esto es en el Pacífico colombiano. Tras el terremoto de 7.4 grados Richter, última hora, terremoto en Colombia, temblor 7.4 grados, sacude gran parte del país, y son muchos videos. Esto está ocurriendo, es impactante, es de alta tensión, es la locura Colombia en este momento, y ya tenemos toda la cobertura para JLM Noticias. No salgan, por favor. Así se vivió la fuerte balacera. Esto es anoche durante la misa en la iglesia de la Fátima en Los Mochis, Sinaloa. Estaban en misa. El propio sacerdote pide calma. ¡Qué horror! Esto en Los Mochis, Sinaloa. Mexicanos contra la corrupción y contra la impunidad, indaga al exfiscal de Aguascalientes, Jesús Figueroa, por nexos con el crimen organizado. Joya de Mexicanos contra la corrupción. Amistades peligrosas. Alejandro Arcos, señalado por México y Estados Unidos como uno de los principales operadores financieros de la mafia rumana, dedicados a clonar tarjetas en Cancún y en Los Cabos, se infiltró en la Agencia Nacional de Aduanas como particular de Rafael Marín Mollinedo durante su gestión. Y aquí está la fotografía. ¡Qué descaro! Están las portadas del Hidrocálido, del Universal, del Aguas en JLM Noticias. Y con lo que amanecimos esta mañana, ya hay muchas publicaciones, son las 7:53. Confirmo desde el lugar de los hechos que podría haber un detenido por la narcoviolencia esta mañana aquí en Aguascalientes, México. También publico, Aguascalientes inicia la semana con narcoviolencia, con hecho de alto impacto. Tenemos dos ejecutados balacera en Urbivilla del Vergel, esto es en San Pancho. El domicilio en el cruce de San Jerónimo y San Donato fue el escenario de un ataque directo que deja dos personas muertas, varios heridos. Duro arranque de semana para Aguascalientes, doble ejecución, publico temprano en JLM Noticias. Más de 30 casquillos percutidos en el fraccionamiento Urbivilla del Vergel en San Francisco. Y vuelvo contigo antes de las 8, Héctor Almeida, JLM Noticias. El equipo de José Luis Morales en el lugar de los hechos. Desde cerca de las 5 o 6 de la mañana. ¿Tenemos novedades? Tenemos novedades. Don Héctor Almeida, adelante, buenos días.
3: ¿Qué tal, José Luis? ¿Cómo estás? Muy buenos días y muy buenos días al auditorio de JLM Noticias. Sí, efectivamente, pues bueno, ya como actualización, ya nada más comentarte, José Luis, pues que bueno, ya el saldo que queda al día de hoy son dos personas, dos masculinos ejecutados y son tres lesionados. No son dos, son tres lesionados por proyectil de arma de fuego en este punto, como lo comentas, aquí en el fraccionamiento Urbivillas del Vergel, que pertenece al municipio de San Francisco de los Romo. Más de 30 casquillos percutidos en el lugar de los hechos, de diferentes calibres, y este fue el saldo de este ataque armado hoy, minutos antes de las 5 de la mañana. Cabe mencionarte que en estos momentos hay dos camionetas que, pues, presuntamente uno de ellos pudo ser de los presuntos responsables. Vimos que llegó directamente el equipo del K9, estos perros entrenados, de los cuales estaban revisando minuciosamente estas dos camionetas dos Silverado, una Silverado y una Cheyenne, respectivamente, en las cuales de una bajaron varias mochilas o varias maletas, respectivamente, y las subieron directamente también a la camioneta de la fiscalía. Esto es lo que todavía sigue trascendiendo, ya cabe mencionarte que en estos momentos ya los dos cuerpos fueron subidos directamente a la camioneta de servicios periciales para ser llevados a las instalaciones del CEMEFO para que sea practicada la necropsia de ley. Nada más también comentarte que, bueno, uno de ellos fue identificado como Cristian, alias El Negro, entre 20 y 20.

0: 35 años de edad de las personas que fueron abatidas, y de igual manera Juan Manuel, de entre 30 y 35 años de edad, otra de las personas que fueron abatidas directamente, uno con 8 impactos y otro con 5 impactos respectivamente en diferentes partes de su cuerpo. Así es como iniciamos esta semana, Juan Luis, José Luis, en cuestión de del tema de alto impacto, en cuestión de la narcoviolencia regresa a Aguascalientes, y no es para menos, ¿no? Todas las últimas semanas que les hemos llevado directamente hasta en las transmisiones que se ha derivado de las diferentes intentos de ejecución a mano armada en los diferentes municipios, es lo que llama la atención, en Jesús María, San Francisco de los Romo, Tepezalá, es respectivamente donde se ha iniciado esta narcoviolencia. Este es el reporte que te tengo actualizado, son 2 personas ejecutadas y 3 personas lesionadas por proyectil de arma de fuego, José Luis.
1: Muy bien, gracias Héctor Almeida. Yo vuelvo al estudio de JLM Noticias. Dios mío, qué arranque de semana. Hoy, el regreso parcial a clases. Hoy muchas universidades y prepas están volviendo a clases. Hay mucho más tráfico en Aguascalientes, México. Tomamos el periódico y confirmamos que el fiscal de Aguascalientes es investigado por vínculos con el narcotráfico. Amanecemos con esta balacera, doble ejecución, varios lesionados. Amanecemos con terremoto en Colombia. Y todo al momento en JLM Noticias. Y apenas estamos empezando. Es momento de hacer una pausa comercial. Son las 7:58. Vamos a hacer pausa de las 8 de la mañana. Después de las 8 volvemos con más noticias. Con más noticias y con más noticias en JLM Noticias. 449-122-5770.
2: Buenos días, José Luis. Pues ojalá caigan todos los que tengan que caer. Y de verdad, ese gobierno fue un corrupto. Fue un gobierno que no les da vergüenza. Todavía quiere ser candidato. Y la hija es regidora. Esos son los gobiernos que tenemos. Pero ojalá vayan cayendo los corruptos de verdad, que saquean, que se involucran con mafias. Necesitamos un gobierno fresco, bueno.
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4: Buenos días, José Luis. Este 18 de septiembre se van a cumplir 53 años que mataron al empresario regiomontano Eugenio Garza Sada. Y ayer estuve leyendo el discurso fúnebre que dijo su amigo Ricardo Margain ante Luis Echeverría. Me gustaría que lo recordaras, lo leyeras, y vieras cómo ese discurso parece que lo escribieron para estos días que estamos viviendo estos gobiernos de Morena. Buenos días, José Luis.
5: Ay, señora, si quiere un gobierno bueno y limpio y efectivo, en Morena no lo va a encontrar, ¿eh? En Morena no lo encuentra.
6: Esto es lo malo de vivir al lado de un estado narcomorenista. Esos de Morena siempre puros narcos tienen, puros narcos. Por eso tanto ejecutado, tanto homicidio, tanto de todo.
7: Para nada, José Luis, los únicos que están dejando de calar son los que no están ganando, y uno de ellos son las Chivas.
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0: Este momento, 8 de la mañana, 12 minutos, hora del centro. Lunes, 10 de agosto del año 2026. José Luis Morales en JLM Noticias, radio, redes, prensa, televisión y ahora también en WhatsApp, radio, redes, prensa, televisión y también en WhatsApp, JLM Noticias. Lo último. Vaya lunes, 10 de agosto del 2026. Lo último, imágenes del terremoto en Colombia son impactantes, ya son muchos videos. Hay mucho en JLM Noticias del impactante terremoto 7.4 grados Richter en Colombia. 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
1: Juan Camilo.
2: Sí, muy fuertemente, pero lo importante es para quienes nos escuchan hasta ahora,
1: mantenga la calma. Hugo Mario, en Cali, ¿qué está pasando?
3: Muy duro, no, muy duro. Fuerte, Ricardo.
1: Se Felipe, hasta mire, ahora. Ahí estamos viendo la imagen en Cali. Muy fuerte el temblor.
3: Se está estremeciendo muy fuerte el edificio donde está ubicado.
1: Por favor, vamos ubicando a todos los corresponsales. Fuerte temblor a esta hora, en vivo en Bogotá, en Cali, en el eje cafetero. Tranquilidad, se sigue remeciendo, ya. Pero esto seguramente ya son.
2: El epicentro preliminarmente ya. Sería en el Pacífico
1: colombiano. Vamos a Bucaramanga, por favor.
4: También, qué barbaridad, qué largo.
1: Javier Rodríguez, se sigue moviendo la tierra, se sigue
5: Ricardo,
1: moviendo.
5: Ricardo, es durísimo, se sigue moviendo muy duro en Bucaramanga.
1: Llamemos a Cristian Santiago, por favor, en el Catatumbo.
5: Es durísimo el temblor, Ricardo.
1: Por favor, tranquilos. Primero la calma, se sigue moviendo.
2: Ricardo, Novita chocó, 4 kilómetros de profundidad.
0: Así, transmitiendo a los medios de comunicación al amanecer hoy, empezando la semana 10 de agosto con el terremoto de Colombia. Un más fuerte video, son muchos los videos, créame. Estamos haciendo una gran cobertura, especialmente para Twitter, Facebook, YouTube, TikTok e Instagram. Desde Colombia para JLM Noticias, este uno de los videos más fuertes. Están personas frente a unos edificios, como suele pasar en México, ante terremotos, sismos o simulacros, y de pronto se empiezan a caer los edificios. Empiezan a caer, pero como de película, como si fueran de papel. Increíbles imágenes. Esto es de última hora. Estamos amaneciendo con muchas historias, fuertes historias. Hoy, lo del fiscal aquí en Aguascalientes, investigado por vínculos con el narcotráfico. La múltiple narcoejecución también hoy aquí en Aguascalientes, el terremoto de Colombia. 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
6: Alejandro, ¿dónde está?
7: Está dentro.
6: ¡Ay, Dios mío, ya no más! ¡Por favor, Dios! ¡Ay, Dios! ¡Ay, Dios! ¡Ay, Dios mío! ¡Ay! ¡Ya, por favor! Marica. Tratemos de buscar a Sol Juan, por favor. ¡Ay, Dios mío!
0: Y vamos a Medellín. Una ciudadana colombiana recibe nuestra llamada desde México para todo México. ¿Cómo le va? Buenos días.
8: Hola, buenos días. Muy bien, afortunadamente.
0: ¿Con quién tengo el gusto?
8: Yo me llamo Leani.
0: Leani. Oiga, inesperado, un fin de semana en el que Colombia vivía cosas distintas con nuevo presidente, acciones del presidente en contra del crimen organizado, informaba yo muy temprano. Se acaban los abrazos en Colombia y de pronto viene este terremoto.
8: Sí,

Sí, fue muy inesperado realmente, aunque desde hace varios meses que el clima está muy fuerte, está haciendo mucho calor, pues yo estaba durmiendo y todo empezó a moverse por todos lados, el armario se, las puertas del armario se abrían y se cerraban súper fuerte. Yo me desperté y que había movimiento en mi casa, lo único que dije fue como, salgan todos. Pues lo que dije yo dije salgan todos porque está temblando muy fuerte y cuando salí vi todos mis vecinos afuera de sus casas, se me olvidó mi perra, yo me devolví para sacar a mi mascota, yo dije, ay no, pero porque está, justo está en una habitación, ya no la voy a volver a dejar en una habitación porque estaba encerrada. Entonces yo dije, no, terrible. Luego, donde fue el epicentro, que fue en el Chocó, aquí en Colombia, esta otra, me comuniqué con mi tío que vivía allá, me dijo que él está bien, pero que están sin luz, que mucha gente está sin señal allá. De hecho, me dijo, contigo es con la única persona que...

0: iba a volver a dejar en una habitación porque estaba encerrada. Entonces yo dije, no, terrible. Luego, donde fue el epicentro, que fue en el Chocó, aquí en Colombia, esta otra, me comuniqué con mi tío que vivía allá, me dijo que él está bien, pero que están sin luz, que mucha gente está sin señal allá. De hecho, me dijo, contigo es con la única persona que me llega la señal, no sé por qué. Entonces están sin señal, sin luz, se cayeron casas allá en el Chocó, luego también como que en Pereira, en Cali también está súper fuerte, en Pereira se cayó, creo que fue una panadería, pero igual fue como toda una cuadra. O sea, fue como toda una cuadra de casas y edificios, así como de hasta 5 pisos, que se agrietaron todos, se cayeron, está muy mal allá. Y hasta el momento no me he podido comunicar con mi familia de Pereira, que allá sí tengo más familia, pero no puedo porque no. Cuando llama a los números de las casas, dice que no están en servicio y en los celulares, en los móviles, no les entra nada de señal.
1: Está usted en Medellín, parece que se ha sentido en todo Colombia, pero hay zonas más afectadas como Chocó y como Cali, según me cuenta.
0: Y Pereira, sí. Cali, Pereira, el Chocó, Manizales, ha estado muy fuerte por allá. Aquí en Medellín se sintió muy fuerte. De hecho, mi tía que vive en un edificio me dijo que se le agrietó el balcón, se le agrietó la losa del baño, aquí mismo. Y es cerquita de mi casa, pero son unos pisos más altos. Entonces sí se sintió súper fuerte.
1: Pues estaremos atentos en nuestra solidaridad con Colombia, inesperado terremoto, y le agradezco mucho que haya aceptado nuestro enlace desde México. Buen día.
0: Muchas gracias, buen día.
1: Pues así lo vivió la gente. La gente, estoy publicando también que incluso la presidenta mexicana, Claudia Sheinbaum, en la mañanera, se pronunció sobre el terremoto en Colombia. Créame, créame, es mucho más impactante de lo que yo mismo le pueda contar. Son videos durísimos en JLM Noticias, lo que nos cuenta esta colombiana ahora mismo en JLM Noticias. Y vamos a lo que dice la presidenta de la mañanera. Corre video, por favor.
2: Nos enteramos hace un momento del grave sismo en Colombia. Todavía no tenemos más información, pero estamos muy atentos, tanto con nuestra embajada allá como con el embajador aquí. Y por supuesto, todo el apoyo que requiera, si es necesario, el pueblo de Colombia, ahí vamos a estar. Pero si a lo largo de la conferencia hay más información, se las damos.
1: Ocho con 20 minutos, las 8:20 en este mar de información. Hoy lunes 10 de agosto del año 2026. Lo más fuerte al iniciar el programa, el reinicio parcial de actividades académicas. Hoy en Aguascalientes muchas universidades y preparatorias han regresado a las aulas, no así preescolar, primaria y secundaria, pero ya aumentó el tráfico hoy en Aguascalientes, México. Quienes han tomado la prensa, JLM Diario, confirman una nota durísima, una impactante historia. El gobierno mexicano, Mexicanos contra la Corrupción, investigan al fiscal de Aguascalientes por vínculos con el narcotráfico. Gran escándalo nacional. También esta mañana, lo del terremoto en Colombia, que a bote pronto estamos cubriendo para JLM Noticias, cada segundo nuevos videos. Y por lo que veo es mucho más serio de lo que le cuento esta mañana. Estaremos seguramente durante todo el programa y todo el día informando para JLM Noticias. Y también, ¿por qué no decirlo? El amanecer nada bueno para Aguascalientes, con hechos de violencia, narcoviolencia en San Francisco de los Romos. Al menos, balacera, ataque directo contra al menos 5 personas, 2 de ellas ya fallecidas. y en búsqueda de novedades. Esto ocurrió cerca de las 5 de la mañana, son las 8:22 hora del centro. Héctor Almeida, ¿alguna novedad en este momento, siendo las 8:22? En segundos y por segundo regreso contigo, Héctor Almeida.

0: Almeida, buenos días.
1: ¿Qué tal, José Luis? ¿Cómo estás? Muy buenos días. Sí, efectivamente. Fíjate que ahorita en estos momentos se están desplazando elementos de la Fiscalía y servicios periciales y un muy fuerte operativo a la comunidad de Emiliano Zapata, porque aparentemente ahí se encuentra el presunto responsable, porque ahorita nos están llegando varios mensajes y nos comentan qué está sucediendo en la comunidad de Emiliano Zapata. Esto ya pertenece a Pabellón de Arteaga, pero porque en estos momentos se está haciendo un muy fuerte operativo, porque aparentemente ya tienen ubicado al presunto responsable que hizo esta doble ejecución. José Luis, en estos momentos te comento, pues ya aquí en el lugar, pues ya prácticamente, pues ya levantaron todos los indicios, todos los casquillos percutidos, ya la casa, pues prácticamente esta finca, esta tienda también denominada ahí de que Abarrotes el Güero, pues efectivamente, pues ya queda en resguardo de la propia policía estatal mientras se hacen todas las investigaciones correspondientes. Ya también los cuerpos fueron levantados y ya fueron trasladados a las instalaciones del CEMEFO, donde será practicada la necropsia de ley, al igual que dos camionetas que quedan también de, pues en calidad, pues así decomisadas, para llevar toda la investigación para saber si una de ellas también venía a bordo este presunto responsable. Este es lo que te tengo en la actualización. Ya nada más vuelvo a repetir, como dato y bueno, acabas de comentar, dos personas ejecutadas que quedan una en el exterior sobre la calle San Jerónimo y otro más que queda dentro de esta casa o esta tienda denominada El Güero, y tres personas lesionadas por proyectil de arma de fuego y más de 30 casquillos percutidos de diferentes calibres, José Luis.
0: Muy bien, gracias Héctor Almeida, desde el lugar de los hechos, lunes 10 de agosto del año 2026, día 222 del año. Estamos de regreso, es nuestra segunda hora de noticias. Señor Quesada, vamos al WhatsApp y seguimos leyendo JLM Diario. Lunes, 824-449-122-5770.
2: Buenos días, José Luis. Ojalá lo pongas completo. Mira, esto que está pasando en los municipios tiene una razón. Y la razón es de que todos los municipios son los más carentes de todo. De educación, de servicios, de atención del gobierno. Entonces, por ende, los grupos delictivos van ahí se meten. Porque saben que la gente va a caer fácil. Porque no me digas que si van ahorita con un empresario, o que si van con un licenciado, que si van con un ingeniero, y le dicen que si venden su chingadera, le van a decir que sí. Obviamente no. Saben que el que va a vender sus chingaderas es una persona que necesita dinero. ¿Y dónde abunda más esa gente? En los municipios. Gracias, José Luis.
3: Escucha, la mexicana, sí, en este gobierno ni ninguno van a encontrar lo que quieren, pero sí, en este gobierno han encontrado su chequecito todos aquellos que van por él.
4: ¡El hidrocálido!
0: Ocho de la mañana, 25 minutos, hora del centro de México, las 8:25. Ahora vamos con el Universal. 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Hoy empiezan varias carreras ya. 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Ojalá los chairos vean hoy JLM Diario. y vean el video en JLM Noticias.

0: Sánchez. Un tipo millonario, millonario gracias a los contratos de Pemex, los contratos de la 4T. Lo buscan por huachicolero, tiene órdenes de aprehensión en México. Sí, el dueño de Miss Universo. Y el cabrón anda como si nada en Mónaco. En las calles y lo graban y presume relojes carísimos. O sea, aparte de pésimos gobernantes, aparte de ser mafiosos, son unos pinches cínicos, son unos sinvergüenzas, unos descarados. Cumplió el tigre, caray. Abelardo de la Espriella empezó hace unas horas su presidencia en Colombia. Entiendo que fueron abatidos varios delincuentes peligrosos, detenidos muchos más. Y ahora este inesperado terremoto para Colombia, del que seguramente tendrás más información, Lula. Sheinbaum va por renombrar el paso de Cortés. Esto es importante porque incluso tenemos el video. La presidenta Claudia Sheinbaum lanzó como propuesta cambiarle el nombre de la carretera conocida como Paso de Cortés y ahora le quiere poner el Paso de los Pueblos Indígenas. De esas se aventó muchísimas López Obrador. ¿Para qué? ¿Cómo para qué? ¿Para qué? ¿Para qué? Hay cosas más urgentes en México: educación, salud, medicina, seguridad. ¿Qué? ¿Cómo para qué, no? 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
1: Ahora, hablando de Día Internacional de los Pueblos Indígenas, resulta que estamos en el llamado Paso de Cortés. Fue por aquí que Hernán Cortés, después de la masacre de Cholula, pasó hacia Tenochtitlán. Y este día les propongo que dejemos de llamar Paso de Cortés a este territorio. Porque por aquí pasaron los pueblos mucho antes. Así que el día de hoy, Día Internacional de los Pueblos Indígenas, llamemos a este paso el Paso de los Pueblos Indígenas. ¡Que viva Puebla! ¡Que vivan todos los estados de la República y la Ciudad de México!
0: Bueno, pues eso ayer lo propuso la presidenta. Insisto, era muy el estilo de López Obrador. Y los indígenas, y los indígenas, y los indígenas, y primero es el pueblo, y primero los pobres, y ya vimos que es todo lo contrario, las cosas no cambian, pero al pueblo le encanta. Al pueblo le encantan estas cosas. También en la portada, Grecia Quirós, reclamar justicia no es llamar por la venganza. Fíjese que le cuento. Presentó su informe como presidenta municipal Grecia Quirós. Le mataron a su esposo, a Carlos Manso, al del sombrero. Y en el evento le gritaban: gobernadora, gobernadora, gobernadora. La quieren de gobernadora Michoacán. Le cuento a usted que al regidor que le tocó responder el informe le han puesto una buchada. Ayer lo subimos a JLM Noticias. Le gritaban asesino, regidor de Morena, sí, de Morena, tenía que ser de Morena. Y en su cara, asesino, asesino, asesino. Esto ocurrió allá en Michoacán, en Uruapan. JLM Noticias, corre video. Es el grito que se escucha en todo Michoacán por lo de Uruapan, por lo de Carlos Manso, por lo de este asqueroso gobernador que tienen en Michoacán, Ramírez Bedoya de Morena. Fuera Morena, fuera Morena, fuera Morena. Asesinos, asesinos, asesinos. Lula Reyes está en nuestro centro de operaciones. Son las 8:31. Todo lo que tengamos que saber de México y del mundo contigo, Lula. Vamos a nuestro centro de operaciones, 8:32. Buenos días.
2: Gracias, Pepe. Buenos días. La FGR da carpetazo a la investigación sobre hackeo a Pemex y rechaza dar detalles del ataque este ataque cibernético que sufrió Pemex en noviembre del 2019. Recorte de 164 mil millones de pesos deja a Pemex bajo presión financiera. La reducción a los subsidios impactó los planes de refinación y de mantenimiento. En riesgo la libertad de expresión y de prensa. Para la presidenta de la Cámara de Diputados, Kenia López Rabadán, los lineamientos para la protección de los derechos de las audiencias representan un riesgo latente, tanto para la libertad de expresión como de prensa. Bloqueo de campesinos obliga a Claudia Sheinbaum a caminar 1 kilómetro rumbo al Popocatépetl. Ante la interrupción del paso, la mandataria tuvo que continuar su recorrido a pie durante al menos 1 kilómetro para llegar al sitio donde se llevaría a cabo la actividad. Y bueno, ya ahí pasó lo que ya escuchábamos. El Paso de Cortés cambiará de nombre en honor a pueblos indígenas. Esto lo anunció el día de ayer la presidenta Sheinbaum. Se ven patéticos. Itlali Hernández al PAN por iniciativa de derecho de réplica en las mañaneras. La presidenta de la Comisión Nacional de Elecciones de Morena pues se lanzó contra el Partido Acción Nacional. Grecia Quirós recuerda a Carlos Manso durante su segundo informe en Uruapan, en Michoacán. Exigir justicia no significa venganza, dice. Ni el Seguro Social ni el ISSSTE captaron al hijo de AMLO en uno de los hospitales más costosos de México. Gonzalo Bobby López Beltrán, hijo del expresidente AMLO, fue captado en el Centro Médico ABC de Santa Fe, en la Ciudad de México, mientras acompañaba a su hijo a una consulta pediátrica. También sigue dando de qué hablar Raúl Rocha Cantú, captado en Mónaco, a días de que la FGR girara otra orden de aprehensión en su contra. Es el copropietario de Miss Universo y fue captado en su estadía en Mónaco, a todo lujo. En información internacional también, Keiko Fujimori casi hace sombra a Sheinbaum. Arranca la presidencia en Perú con gran aprobación ciudadana, con un sólido 60% de aprobación. Zarpazo al narco en Colombia, no habrá tregua. El nuevo presidente de Colombia, de la Estrella, lanza operativo contra el crimen organizado. Autoridades de salud de Estados Unidos alertan ahora a bañistas de una bacteria carnívora en aguas costeras. Las autoridades sanitarias de Luisiana están instando a quienes van a la playa pues a tomar precauciones. Irán mantiene cerrado el estrecho de Hormuz y condiciona su reapertura a un acuerdo con Estados Unidos. Esto va para largo, dicen. En España, manifestación en Ceuta. Miles de personas exigen una respuesta rápida ya a la crisis migratoria. Y de última hora, bueno, se ha confirmado este sismo de magnitud 7.4 que sacudió el oeste de Colombia la mañana de este lunes, hace unos momentos, con epicentro a unos 5 kilómetros al este de San José del Palmar. Desafortunadamente ya hay personas heridas, están reportando varios edificios sumamente dañados, aunque todavía no existe un balance definitivo de afectados. Desafortunadamente se cree que hay personas atrapadas en estos edificios. Y es el reporte que tengo de última hora.
0: Ocho de la mañana, 35 minutos, hora del centro de México. WhatsApp JLM Noticias, lunes 10 de agosto, 449-9257-70.
3: Es otro que está en contra de los viejitos que reciben su cheque. Hoy de perdido les dan croquetas, antes les daban pura mierda. Los plineros se lo chingaban.
4: Sí ha mejorado un poco la situación en México, a comparación del expresidente.
5: Bien dices, hay cosas más importantes que resolver en este país que urgen. Era para antier. Y esta gente.
0: 8:35, voy a Sinaloa. Publicamos en la portada JLM Diario El Universal lo ocurrido en Sinaloa. Grupo detiene a más de 28 personas. Lograron decomisar armas largas, detuvieron a otros 8 tras agresión a la Guardia Nacional en Los Mochis, incendio en Los Mochis en un centro de rehabilitación. Bueno, Sinaloa no deja de ser noticia. Y en Sinaloa está Felicitos Trujillo, de Grupo Fórmula, de la red de corresponsales de JLM Noticias en el mundo entero. Felicitos, ¿cómo estás? Buenos días.
6: Con el gusto de saludarte, Pepe, muy buenos días. Así como lo señalas, una jornada de fin de semana que ha llamado bastante la atención por este tipo de situaciones que se han registrado, iniciando pues con este reforzamiento que se dio por parte de la Marina Armada de México en Mazatlán, debido a los últimos hechos violentos que se han estado registrando, y esto permitió un operativo este fin de semana en el cual, en coordinación con la Guardia Nacional y la Policía de Sinaloa, lograron pues aseguraba 28 presuntos sicarios, entre ellos 2 mujeres, esto en un operativo en la localidad del Robles, en la zona rural de Mazatlán, a quienes les aseguraron 15 armas armas largas, 94 cargadores, casi 3.000 cartuchos, equipo táctico. Esto pues ha llamado bastante la atención por el número de personas detenidas, casi 28, todas personas detenidas y puestas a disposición de las autoridades correspondientes. Mientras que en el otro extremo, Pepe, al norte de Sinaloa, en lo que es considerada una de las ciudades pues más seguras del país, de acuerdo con el índice de percepción de inseguridad del INEGI, en Los Mochis, pues se registró un incendio en un centro de rehabilitación que dejó por lo menos 2 internos fallecidos y otro número no determinado más de heridos. Esto se registró precisamente en la ciudad de Los Mochis. Fue al parecer un accidente lo que provocó precisamente este incendio. Lo que sí no fue un accidente fue este enfrentamiento que se registró ayer y esto por eso te llama bastante la atención, en el cual iban elementos de la Guardia Nacional circulando por pues un sector muy céntrico de la ciudad de Los Mochis y fueron objetos de una agresión por parte de civiles armados. Estos agentes de la Guardia Nacional de inmediato pues repelieron esta agresión y se desató un enfrentamiento que incluso pues fue captado para sorpresa de muchos ciudadanos. De hecho estaban en la misa ahí muy cerca cuando pues empezaron a escuchar y a grabar de hecho las detonaciones. De manera preliminar se reportó la detención de 8 personas y fueron asegurados pues un importante número de armas de fuego. En el evento 4 presuntos delincuentes resultaron heridos y quienes recibieron atención médica para luego ser trasladados a pues un hospital y de ahí pues a las autoridades correspondientes. La situación se encuentra bajo control, las autoridades mantienen presencia en el lugar para garantizar la seguridad de las personas que se encontraban ahí. También pues exhortaron a la población para que ya nos acercara ahí precisamente a los alrededores. Llamó la atención, Pepe, y seguramente todos lo vieron, este puntero, como son conocidos estos halcones o vigías de la delincuencia organizada, que iba a bordo de una motocicleta junto con una mujer, al parecer su pareja, a la cual dejó abandonada, mientras este sujeto pues huye y las autoridades de inmediato pues alcanzaron a la mujer, la interrogaron, después se supo que la dejaron en libertad.
0: Caray, no para. Impactante lo del sacerdote. Tenemos el video que vamos a poner ahora mismo. Felicitos, te mando fuerte abrazo hasta Sinaloa y buena semana, si es que es posible.
6: Pues abrazo de regreso y estaremos al pendiente haciendo votos para que sí. Sea una muy buena semana. Excelente día.
0: Muchas gracias. Sí, estaban en misa ayer domingo. Como usted, como yo, pero allá en Los Mochis. Y se armó la balacera, atacaron a los elementos de la Guardia Nacional. Y así, esta grabación dentro del templo en Los Mochis. Son las 8:40, 20 para las 9, JLM Noticias, corre video.
7: Tu paraíso a nuestra hermana, que ha cerrado los ojos a la luz de este mundo. No salgan, por favor. Cierren la puerta y no salgan. Los que están afuera, métanse y cierren la puerta. Vamos a guardar silencio para escuchar. Guardamos silencio para ver si ya nos escuchan. Vamos a respirar tranquilos.
0: Gracias, López Obrador. Gracias, Morena. Esta es la mierda de país que hoy tenemos. Y se han acabado los abrazos y están bajando los homicidios. Pero está siendo muy complicado. Nos entregaron un país hecho mierda. Nos entregaron un país hecho pedazos. Gracias. Estando en misa, el ataque a los elementos de la Guardia Nacional. Gracias. Con todo el corazón, muchas gracias a Morena y muchas gracias a López Obrador. Y muchas gracias a toda la gente de la 4T por destruir, por acabar con nuestro país. Zacatecas también fue noticia este fin de semana, ¿eh? Déjenme saludar a Alonso Chávez en la redacción de NTR Zacatecas. Mire, por un lado una buena, desmantelaron un narcolaboratorio. Y por otro lado, mi querido Alonso, yo creo que sí viste el hidrocálido de ayer. Yo creo que en Zacatecas mucho comentaron el hidrocálido de ayer, JLM Noticias. Monreal y su fiscal pactaron con el cártel de Sinaloa. Exagentes de Zacatecas lanzan acusación en contra del propio gobernador y el fiscal. denuncian pactos con el cártel de Sinaloa, fábrica

0: investigación de casos, cobro de piso, ejecuciones, exintegrantes de la Policía de Investigación piden la intervención federal. Alonso Chávez en Zacatecas, ¿cómo estás? Buenos días.
1: Muy buen día, Pepe, qué gusto saludarte y qué gusto saludar al auditorio.
0: ¿Con cuál empezamos?
1: Pues comenzamos, Pepe, con este operativo realizado en la zona serrana de Sombrerete, que terminó con el aseguramiento de un sitio que, de acuerdo con las autoridades, presuntamente era utilizado para elaborar drogas sintéticas. El hallazgo ocurrió durante los patrullajes que realizan elementos del Ejército Mexicano, de la Guardia Nacional y de la Fuerza de Reacción Inmediata Zacatecas como parte de lo que han denominado Operación Tornado. Los elementos localizaron un predio de aproximadamente 2 hectáreas. Ahí había 4 espacios acondicionados como cocinas a campo abierto, aparentemente destinados al procesamiento de sustancias ilícitas. Entre lo encontrado había reactores, estructuras utilizadas como estufas artesanales, quemadores y alrededor de 260 tanques de gas LP. También fueron localizados contenedores industriales de gran capacidad, de estos conocidos como IBC, que contenían líquido. Además, encontraron zonas de almacenamiento con material con características similares al aluminio y varios bultos cuyo contenido aún no se ha determinado. El aseguramiento incluyó también cerca de 69 contenedores de plástico, contenedores de madera, rollos de manguera industrial, así como herramientas y equipos que presuntamente eran utilizados para las actividades de procesamiento. Entre estos objetos había palas, carretillas, motobombas, patines de carga y básculas. Y a unos 400 metros del punto principal, es lo que ha informado el gobierno de Zacatecas, fue localizado un campamento con cabañas de madera, además de otras áreas de almacenamiento que estaban cubiertas con plástico negro y tela. Después de ubicar el sitio, las corporaciones establecieron un perímetro de seguridad y extendieron los recorridos, Pepe, para tratar de localizar a personas, personas que estuvieran en el sitio, porque cuando llegaron propiamente estaba vacío. Y pues el área, los indicios han quedado asegurados y han sido puestos a disposición de las autoridades. Desmantelan este narcolaboratorio, pero no hay detenidos, Pepe.
0: Normal, ¿no?
1: Sí, pareciera que algo ocurre, ¿no? Porque si tienen información de inteligencia para poder lograr dar con estos puntos, pues ¿quién les da el pitazo, no?
0: Sí.
1: A
0: sí,
1: quienes
0: sí
1: están en esos narcolaboratorios, sí, para que cuando lleguen las corporaciones ya no haya nadie.
0: Impactó en Aguascalientes la denuncia que hicieron ex agentes ministeriales en contra del gobernador y en contra del fiscal. Hablan de una protección descarada al cártel de Sinaloa. ¿Tuvo alguna trascendencia? ¿Fue la portada espectacular de ayer aquí en Aguascalientes, mi querido Alonso?
1: Y Pepe, fíjate que es esa denuncia que se está haciendo ha circulado en grupos de WhatsApp
0: así
1: y
0: es
1: en redes sociales aquí en Zacatecas. Y hasta ahora no ha habido una reacción de parte de las autoridades, que esto del pacto del gobierno con el crimen organizado, pues no es algo nuevo. Lo vivimos recientemente cuando ocurrió este multihomicidio, donde también en un video donde se atribuía el crimen a un grupo delincuencial, se advertía que había un pacto del gobierno estatal, o ahí en ese video se decía había un pacto del gobierno estatal con el crimen organizado, y la respuesta del secretario general de gobierno, Rodrigo Reyes, ha sido de que el gobierno de David Monreal no pacta con los grupos delincuenciales.
0: Pues sí, pero el río está sonando demasiado.
1: Sí, sí, sí.
0: Está sonando mucho. Alonso, fuerte abrazo hasta Zacatecas, buenos días.
1: Gusto saludarte, Pepe, muy buen día, saludos al auditorio.
0: Bueno, a los zacatecanos, allá nos ven mucho en televisión, nos escuchan en radio, nos siguen en redes sociales, JLM Noticias, si tienen algún comentario. Primero mataron a empresarios, mataron a funcionarios, se grabó el video. Monreal pactando con el cártel de Sinaloa. Ahora esta nueva denuncia que nosotros sí publicamos en JLM Diario, Monreal y el fiscal haciendo pactos con el cártel de Sinaloa allá en Zacatecas. ¿Qué dicen los zacatecanos? 449-122-5770.
2: Hola, hola, buenos días, José Luis. Buenos días a ti, a tu audiencia. Oye, José Luis, desgraciadamente en todo el país ha estado así, ¿verdad? Pero aquí en Aguascalientes, mira, a mí se me hace raro. Se calma un rato y sigue la violencia. Y es que la comparación no es la misma. Aquí son 5 ejecutados y allá 30.
3: Oye, José Luis Morales, ¿y cómo, pa' qué? El paso de los pueblos indígenas, nadie le va a decir así. Bueno, yo no. Para mí sigue siendo el paso de Cortés.
4: La mexicana con José Luis Morales. Chécate esto, José Luis Morales. España en su conquista quisieron borrar del mapa a todos nuestros ancestros, todas nuestras culturas. ¿Por qué no podemos cambiar esos nombres que ridiculizan o exaltan a España, que muy acá vinieron a conquistar? ¿Cuál conquistar? Vinieron a robar.
0: Las 8:48 minutos, hora del centro de México, 8:48, y nos vamos al Aguas. También ese periódico lo hacemos en JLM Diario, en los talleres de JLM Diario. Tragedia en carretera, murió biker ayer, según entiendo por la congoja en la Sierra Fría. Estrella en motos en remolque. Cayó travieso con fusca y bolsas de marihuana. Un biker de 63 años muere. Se estrelló contra las rocas. Semaforazo deja daños en 2 autos. Atoran a uno de los asesinos de joven. No lo mataron a golpes. Le pasaron la camioneta encima. Azotó la Trevi. Abrió la Feria de San Luis con tremendo ranazo. Las mandan al exilio. Jimena Herrera y Mariana Ochoa esperan la eliminación. Sacan a los del recodo de hotel por incendio. Todo esto en el periódico Aguas. El Oso tiene toda la información policíaca, mientras Héctor Almeida cubre allá en San Francisco la doble ejecución de esta mañana. Aquí en nuestra redacción, El Oso Cortés, de la nota roja de JLM Noticias. Oso, adelante, buenos días.
5: No puede ser, José Luis, muy buenos días a todo el auditorio. Así es, siguen imparables los accidentes en Aguascalientes. Un hombre muerto y 2 lesionados es lo que dejó el saldo de este trágico carreterazo. Los hechos se registraron el día de ayer por la madrugada en esta carretera federal 70 Oriente, a la altura del entronque de la carretera 77, exactamente en la comunidad perteneciente al Retoño del Llano. En ese lugar perdió la vida este hombre identificado como Alejandro Morillo, de 42 años de edad, y resultaron lesionados un hombre y una mujer de entre 25 a 30 años de edad, los cuales viajaban los dos en diferentes motocicletas. Resulta ser que cuando iban por esta carretera iba circulando también una Chevrolet en color gris, de estas tipo van, que llevaba un remolque porque al parecer eran elementos integrantes de una agrupación. Cuando de repente este remolque se le desprende a la camioneta y queda obstruyendo el carril de circulación correspondiente. Ante esta situación, los que iban a bordo de las motocicletas, pues poco pudieron hacer para poderse frenar. Se impactaron de lleno contra este remolque mencionado y resultaron lamentablemente lesionados 2 de ellos, en este caso el hombre y la mujer, jóvenes de 25 a 30 años de edad, y lamentablemente el otro caballero perdió la vida en el lugar de los hechos. Llegaron hasta el lugar los paramédicos para corroborar la situación, corroboran que uno de ellos ya no cuenta con signos vitales, en tanto a los otros 2 jóvenes rápidamente fueron trasladados a la zona número 3 del Instituto Mexicano del Seguro Social aquí en Aguascalientes para que reciban la atención médica necesaria respecto a este trágico carreterazo. Y como bien lo adelantabas, muere Biker de 63 años de edad, el cual pues se reunió con su club este fin de semana allá muy cerca de la Congoja y cerca también allá de San José de Gracia. Realizaron esta pues jornada correspondiente, estuvieron en algunos centros pues ahora sí que realizando lo propio, divirtiéndose haciendo este recorrido, cuando lamentablemente allí en este tramo que conduce de San Antonio de los Ríos hacia la Congoja, lamentablemente se impactó contra pues varios grandes rocas. Ahí es donde lamentablemente pierde el control de su motocicleta, una BMW de 900 centímetros cúbicos, pierde el control de la misma y va y se impacta contra todos estos montículos de rocas enormes. Ante esta situación pues perdió la vida Guillermo en el lugar de los hechos. Llegaron a este lugar también paramédicos a atender este percance, solamente para corroborar que este biker de 63 años de edad lamentablemente había perdido la vida. Obviamente pues luta a este gremio de los los bikers, todos estos jóvenes y también adultos mayores que se dedican a esta

0: los fines de semana en diferentes municipios de Aguascalientes. Te platico también la historia de que ya atoran a uno de los asesinos de un joven allá en Puerta de Viejitos. Resulta que en primera instancia se había hablado de una fuerte riña. Aparentemente lo habían golpeado y debido a la serie de lesiones le quitaron la vida. Pero ya ahora que se capturó a uno de los presuntos responsables, se logra esclarecer un poco más los hechos y no, resulta que no lo mataron a golpes, sino que le pasaron una camioneta por encima para asesinarlo. El joven arrestado resultó ser identificado como Jorge, de 34 años de edad, quien ya es investigado por las autoridades por la muerte de Alejandro Cardona, un jovencito veinteañero, el cual pues perdió la vida este fin de semana pasado, y todo parecía que era una fuerte riña ya en Puerta de Viejitos, sino, sin embargo, la riña sí se da. Lo que logra esclarecer la autoridad es que sí se da la riña, pero este joven de 22 años de edad, Alejandro, trata de ponerse a salvo y comienza a correr en diferentes direcciones. Resulta que este sujeto que ya fue detenido, el Jorge de 34 años y su cómplice, abordaron una camioneta en la cual circulaban y se fueron a perseguirlo. Una vez que lo tenían a la vista, prácticamente se le van de lleno, y en ese momento es cuando comienzan a pasarle la camioneta por encima. Él se daba a la fuga corriendo y después abordó una itálica en la cual es impactado por la camioneta. Una vez estando en el piso, pues también le pasan la camioneta por encima a estos sujetos, hasta sin dejarlo sin conocimiento alguno, lógicamente lo que provocó que perdiera la vida en el lugar de los hechos. Para muchos que preguntan, ¿y dónde está Puerta de Viejitos? Es allá en el Conejal, es donde se dan estos hechos tan lamentables, donde ya está uno de los presuntos involucrados detenido, y ahora van por el cómplice para lograr esclarecer los hechos de este fin de semana. Y ya para finalizar, el ámbito policíaco más relevante, de las que no se nos pueden escapar, es que el fin de semana también aparentemente levantaron a dos jóvenes allá en el municipio de Rincón de Romos, Aguascalientes. Estos hechos tan lamentables de alto impacto que se han venido registrando en las últimas horas. Resulta ser que estos dos hombres fueron encontrados por habitantes de la zona de allá del municipio de Rincón de Romos, a pie de carretera. Solicitaban ayuda para que los pudieran auxiliar. La persona quien los encontró bastante golpeados, delicados de salud, así que rápidamente pidió el apoyo a los arribos de las fuerzas de emergencia, el 911. Llegaron hasta este lugar, en la comunidad perteneciente a Pabellón de Hidalgo, del municipio de Rincón, donde pues fueron rápidamente atendidos. Una vez estabilizados, los llevaron a recibir atención médica al Hospital General de Rincón de Romos. Una vez que estaban ahí, el personal galeno del hospital informó lo sucedido a la autoridad de la fiscalía. Oiga, ¿sabe qué? Tengo a estos sujetos aquí, que dice que fueron levantados y torturados en un domicilio en la comunidad de Pabellón de Hidalgo. Así que de inmediato se traslada a la fiscalía al lugar de los hechos, toman sus versiones de ambos hombres, los cuales coincidían en que fueron levantados desde su propio domicilio desde el pasado viernes 7 de agosto, y que este fin de semana pues los habían tenido privados de su libertad, los habían golpeado y los habían torturado. Les preguntaron que por qué motivo, si tenían problemas con estos sujetos que se los llevaron, y estos hombres solamente lo que pudieron afirmar a la autoridad es que era que los querían obligar a pertenecer a un grupo delictivo. Ellos, al negarse, pues los golpearon. Les preguntaron que cómo es que obtuvieron su libertad. Comentaron que estos sujetos que los golpearon los dejaron ahí, ya no regresaron por varias horas, y ellos aprovecharon para salirse del inmueble y de esta manera lograr pedir ayuda, buscar ayuda en la carretera. Estos son los hechos más relevantes en el ámbito policíaco en las últimas horas, José Luis. Auditorio, muy buenos días.
1: Oye, ¿cómo le encanta a la gente decir que nunca había apoyos a los ancianos? Claro que sí, sí había. Yo estuve en el periódico y desde que estaba Vicente Fox se les da apoyos. Señor, si usted no le tocaron era porque no tenía 60, ni gente de 60. Entonces, infórmese primero, por favor.
2: Buenos días, mi José Luis. ¿Y el blindaje? ¿Dónde quedó, José Luis? ¿El blindaje?
3: Buenos días. Bueno, sí, se les está dando apoyo a los señores de la tercera edad, y qué bueno. O sea, indudablemente sí se lo merecen, sí se merecen un apoyo. Solamente que esto no es gratis, compa. O sea, gracias a la aportación que les dan a ellos, los de Morena viven como reyes. O sea, a ellos 2 pesos y a ellos millones de pesos. Y aquí lo peor es que tarde o temprano ese apoyo se los van a quitar. Quizás te digan que no, pero pues deja que se apoderen de todos los asociaciones que se están apoderando, y en ese momento el voto ya no va a servir.
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0: este momento. 9:08 a.m, hora del centro. El termómetro 18 grados en Aguascalientes, México. Yo soy José Luis Morales. 36 años con usted. 36 años al aire. El número uno en el centro de México, JLM Noticias. Lo último esta mañana. Lo último en redes, en radio, en prensa, en televisión, en WhatsApp, JLM Noticias. En Bucaramanga, el agua de la piscina ubicada en pisos altos se salió por completo del edificio. Más imágenes del terremoto de Colombia esta mañana. El presidente Abelardo de la Espriella apenas se acaba de estrenar. Cancela todas sus actividades para convocar a reunión de emergencia. Voy a liderar estas acciones para llevar soluciones, le dice al pueblo colombiano. Parece grabarse desde el avión presidencial. El video lo tiene JLM Noticias. Terremoto en Colombia. Terremoto en Colombia. Prácticamente todo Colombia. Todo Colombia en ruinas. Es impactante lo que estamos viendo en JLM Noticias. Corre video.
1: Compatriotas, en este momento me dirijo a Bogotá. He ordenado suspender toda la agenda que tenía en la capital de la República para concentrarme en el desastre natural que hoy azota a nuestro sufrido pueblo colombiano. He citado a una reunión de urgencia, un puesto de mando unificado, en las oficinas de la UNGRD en Bogotá. Ahí estaré con todo el equipo tomando determinaciones y acciones. Personalmente voy a liderar estas acciones para llevarle soluciones a nuestra gente en el departamento de Chocó, en el eje cafetero y en otras zonas del país que han sido afectadas. No están solos. Colombia tiene un presidente que le duele a su gente y que hará todo lo que esté a su alcance para ayudarles en los momentos más difíciles.
0: Impresionante cómo se derrumba este edificio en Pereira, en Colombia. La famosa Catedral Basílica de Nuestra Señora del Rosario, allá en Manizales, en Colombia, gravemente dañada por una grieta visible a lo largo de la fachada. No van a creer cómo quedó la catedral. El alcalde de Pereira, Mauricio Salazar, confirma que ya hay decenas de muertos tras el sismo 7.4 grados Richter allá en Colombia. No mames la imagen en el aeropuerto, ¿eh? Cómo vivieron pasajeros el momento en el aeropuerto de Pereira. Cómo se va cayendo la gente corriendo y cómo se va cayendo el aeropuerto. Literal, como se lo estoy contando a través de la radio, la televisión, la prensa digital. Así lo estamos publicando en redes sociales. Que políticos no frivolicen su seguridad y quieran hablar de atentados, dice David Monreal, respondiendo a aspirante a gobernadora del PT, Giovanna Buñuelos, quien dice que sufrió un atentado. Y más imágenes, y muchas más imágenes de Colombia. Este video que contaba temprano, el mafioso y cínico Raúl Rocha, el dueño de Miss Universo, buscado por huachicol y narcotráfico, contratista de la 4T, como si nada en Mónaco. Mónaco, un lugar que tú no conoces, Chairo, ni conocerás. Desde Medellín, el reporte de Ciudadanos también para JLM Noticias. Uf, qué mañanita, ¿no? Empezamos con mucho tráfico y le reportaba muy temprano. Cambió mucho Aguascalientes por el regreso parcial a clases. Hoy vuelven a clases prepas, universidades. El 31, preescolar, primaria y secundaria. Nos encontramos con la prensa, el Hidrocálido, JLM Diario, confirmando que el fiscal Figueroa, el fiscal de Aguascalientes, es investigado por narcotráfico. Y luego vino lo del terremoto en Colombia y contigo, Héctor Almeida, narcoviolencia, para empezar la semana en Aguascalientes con el ataque armado a 5 personas, 2 ya murieron, 3 están graves, 3 ya hospitalizadas, y hacemos una actualización siendo las 9:13 de esto también ocurrido esta mañana en Aguascalientes. Héctor Almeida, Buenos días de nuevo.
2: ¿Qué tal, José Luis? ¿Cómo estás? Muy buenos días y muy buenos días al auditorio de JLM Noticias por la mañana. Sí, efectivamente, pues todavía nos encontramos en este punto, pero ahora nos incursionamos directamente hacia la comunidad de Emiliano Zapata, esto perteneciente al municipio de Pabellón de Arteaga. ¿Por qué? Porque aquí es donde están ellos moviendo, haciendo un fuerte operativo para dar con el presunto responsable que aparentemente se encuentra ubicado en este punto. De hecho, las autoridades están haciendo diligencias en las diferentes calles, en diferentes casas, porque aparentemente, te comento, ya lo tienen ubicado, esta persona que pues hoy minutos antes de las 5 de la mañana, pues efectuó estos disparos contra estas personas. O sea, aparentemente se habla de dos personas, uno que ya fue detenido y este que es el principal responsable, que pues abatió primeramente a dos personas, dos hombres, dos masculinos, y tres más los dejó malheridos. Entonces, aquí todavía se encuentra pues esta movilización, este fuerte operativo por las diferentes corporaciones municipales, estatales, y la propia fiscalía son los que prácticamente están haciendo estas diligencias para dar con el presunto responsable, que esperemos que en las próximas horas o minutos ya quede detenido, José Luis. Esta es la actualización que te tengo hasta el momento de lo que sucedió hoy con la narcoviolencia acá en San Francisco de los Romos.

0: Pues en medio de este panorama, mucha de la información, incluso le confieso, inesperada, Yo no esperaba ver tanto tráfico hoy con este regreso parcial a clases, sobre todo de los niveles medio superior y superior. No esperaba el terremoto de Colombia. No esperaba el periodicazo hoy, JLM Diario, confirmando que el fiscal, sí, el fiscal de Aguascalientes, investigado por narcotráfico. No esperaba la narcoviolencia con la que hoy empezamos y que acaba de actualizar Héctor Almeida en San Pancho. Ataque armado contra 5 personas, 2 ya murieron en el lugar y 3 están hospitalizadas. Uf, todo en JLM Noticias. Porque seguramente muchos medios no van a encontrar la información, una cobertura total de lo importante de Aguascalientes, de México y del mundo. En radio, en Estéreo Rey y La Mexicana, en Telestar TV, en prensa, ya lo saben, JLM Diario. Y en redes todo mundo lo sabe. Ya todo mundo se informa en JLM Noticias, JLM Noticias, JLM Noticias. Nora Rubalcaba, es lunes, empiezo la semana. Y te saludo con gusto, senadora de la República.
1: Con licencia.
0: Con licencia y prácticamente candidata de Morena, casi, prácticamente ya. Candidata Morena al gobierno de Aguascalientes. Mi querida Nora, me da gusto verte. Buenos
1: días. El gusto es mío, José Luis.
0: ¿Cómo estás, Nora?
1: Muy bien, muy contenta porque estamos teniendo mucha actividad, muchos toca, muchas puertas que se abren muy amablemente y muchas asambleas también que estamos realizando. O al menos una diaria estamos realizando, así es como a ese ritmo pues vamos y estamos trabajando. El día de hoy yo quería platicar contigo, Pepe, si me lo permites, respecto de este nuevo anuncio que hace el municipio de Aguascalientes de una licitación de 2,500 luminarias. Una de las razones por las que no nosotros estamos en contra de la terminación anticipada del contrato de MDI iluminación era justamente porque estaban eximiendo

0: Meister, que está aquí en el bote, ¿no?
1: Así es. Y de Next Energy te contrato para que me des energía. No me construyes el parque fotovoltaico, no me das energía.
0: Pero tampoco me diste las luminarias.
1: Nada, nada, no me sigues pagando. Entonces, ¿qué tuvo que hacer el municipio? Seguirle comprando la energía a CFE. Y entonces, agrégale 900 millones de pesos más, que son los que se llevan pagados en estos 5 años que supuestamente debió haber dado la energía. Entonces, es un doble gasto para el municipio. Ah, pues lo mismo pasa con las luminarias. Ahora van a tener que comprar para poder satisfacer la iluminación. Eso es lo que no queríamos que sucediera. Como ya está sucediendo, ¿qué es lo mínimo que podemos decir? Transparencia. Dinos quiénes van a ser las personas que se inscriben para comprar esas, para que les compres esas luminarias, y el costo, porque ya nos la hicieron una vez, las compraron a sobreprecio, al triple del precio. Entonces, no queremos que nuevamente vayan otra vez por el sobreprecio.
0: ¿Cuánto costaba una luminaria?
1: Si mal no recuerdo, en aquel tiempo cuando las adquirieron, sí, pues costaban menos de 3,000 pesos, y en el precio que apareció era más de 9,000 pesos cada luminaria.
0: O sea, su precio real era como de 3,000
1: baros. Menos de 3,000 pesos.
0: Y a este cuate Eugenio Maiz se las compró a más de 9,000 baros.
1: Así es, las 55,000 luminarias.
0: Y aparte no las entregó.
1: Y aparte, bueno, o sea, esas sí las puso. Esa, las luminarias sí las pusieron. Okay. El punto es que
0: pero
1: tenían
0: tres
1: que
0: veces más caras.
1: Claro, tres veces más cara. Tenían que ir sustituyendo
0: las que dejaron
1: la garantía
0: de funcionar.
1: Así es. Y eso es lo que ya no hicieron. Entonces terminan el contrato y ahora el municipio va a tener que comprar esas luminarias.
0: Una fichita este tipo, ¿no?
1: Pero también el municipio y los servidores públicos del municipio que se prestan a este tipo de contratos.
0: Sí, porque además el tema venía ya de varios estados, ¿no?
1: Varios. Porque... además ya los conoces y deja de varios estados. A ver, ya habían hecho un contrato, no me cumpliste, lo vuelven a hacer. Tú no volverías a hacer un contrato con alguien que te falle, ¿verdad? Entonces el municipio lo hizo dos veces, tres veces, ¿no? Entonces es inadmisible.
0: Lo hicieron en Baja California, en Nuevo León, en Aguascalientes.
1: Son los más escandalosos, porque lo hicieron en varios lugares.
0: ¿Y si está aquí en la cárcel?
1: Yo tengo entendido que sí, en una zona VIP, pero entiendo que ahí está.
0: Está encerrado aquí.
1: Así es.
0: ¿Y cómo reparar el daño? Si fueron más de 71,000 millones de pesos, imagínate.
1: Así es.
0: De más de 71,
1: al menos en lo de Next Energy se aquí han pagado 2,000 millones de pesos. Y eso es lo que estaríamos esperando, que se, pues, un resarcimiento de ese daño, una devolución de ese dinero. Pero acuérdate que la deuda es de casi 20,000 millones de pesos. Acuérdate que la deuda sigue estando a 30 años. No hemos visto una sesión de cabildo para rescindir el contrato, para terminar de manera anticipada como lo hicieron con MD. Aquí aplicaría la rescisión por incumplimiento. No lo hemos visto. Dicen que ya no le están pagando, pero si tú ves el presupuesto de egresos, Pepe, y si tú ves las cuentas públicas, siguen apareciendo los pagos a Next Energy. Entonces, ¿qué es lo que pedimos? Congruencia, que lo que diga el presidente municipal, cuando lo dice, porque luego es muy cerrado en ese tema, que sea congruente con lo que dice su cuenta pública, congruente con lo que dice su presupuesto de egresos. No hemos visto una sesión de cabildo en donde haga un ajuste al presupuesto y ya elimine los pagos que supuestamente van dirigidos a Next Energy. Hoy por hoy siguen apareciendo, aunque él diga que ya no se hacen esos pagos.
0: Sigues con tus giras, que son reuniones informativas.
1: Así es.
0: Estarás en México, vas a...
1: Voy a México
0: Dirigencia
1: a mitad
0: Nacional
1: de semana,
0: de Morena,
1: efectivamente, habíamos solicitado ya un espacio con nuestra presidenta y este miércoles finalmente vamos a poder platicar con ella de estas asambleas que estamos realizando en el estado.
0: Bueno, porque estamos cada día más cerca del famosísimo destape, ¿no? Estamos ya en agosto, mediados de agosto. Y entiendo que los tiempos de Morena son agosto, septiembre, ¿no?
1: Así es, de hecho ya en próximas fechas estará abriéndose la convocatoria para la coordinación de los distritos federales, para la coordinación municipal de los 11 municipios, y en noviembre estará abierta la convocatoria para los distritos.
0: Pero
1: locales.
0: Sale antes de noviembre, ¿no?
1: Yo esperaría, pues finalmente el proceso electoral comienza en septiembre, entonces estarán también ya los tiempos internos, y recordarás que en nuestros tiempos internos habremos de ir con candidaturas únicas, precandidaturas únicas.
0: Muy bien, Nora.
1: Y nada más decirte también, aprovechando estos espacios, nosotros lo que estamos haciendo es recorriendo territorio, como lo hemos hecho siempre. Nuestro movimiento siempre nos han obligado a que estemos en la plaza pública, que estemos en la calle. Sin embargo, hay otros hechos que ya están siendo analizados por el Instituto Estatal Electoral. Hay al menos

0: unos 30 procedimientos ordinarios y extraordinarios, pero que muchos de ellos tienen que ver con los procedimientos sancionadores especiales para personas que probablemente estén incurriendo en actos anticipados de campaña. ¿De qué estamos hablando? Bueno, nada más hay que salir a la ciudad para que veas cómo está tapizada de panistas, de espectaculares y parabuses, el nombre de bardas que luego se deslindan de ellas. ¿Qué va a hacer el Instituto Estatal Electoral ante estas 30 solicitudes de procedimientos que tiene? Muchos de ellos, repito, relacionados con actos anticipados de precampaña, de campaña o con promoción personalizada de algunos actores. ¿Qué es lo que tiene que hacer? Determinar si se viola o no la ley. Determinar quién está pagando esas campañas. ¿Qué recursos? Porque se está acusando a esos actores de utilización de recursos públicos. Será el Instituto Estatal Electoral este fin de semana el que tenga que establecer y aclararle a la población quién viola y quién no la ley electoral. Y además, lo que nosotros queremos es de dónde salen esos recursos. Porque si son recursos públicos, mira, ya los quisiera la población, la ciudadanía, para tapar baches, ¿no? Para destapar coladeras, para el drenaje, para muchas otras cosas que realmente son sensibles. Entonces, vamos a ver cómo se comporta el Instituto Estatal Electoral en estas...
1: Esto será el fin de semana.
0: El fin de semana comienzan ya con la resolución. Te digo, hasta ahorita donde yo me quedé eran 30 procedimientos, 17 de ellos tenían que ver con actos anticipados de precampaña, campaña o promoción personalizada.
1: Muy bien, ya nos contarás de lo que te digan.
0: Ya estaremos muy atentos.
1: En Morena a media semana, allí en la dirigencia nacional, y el fin de semana lo que resuelve el Instituto Estatal Electoral lo podremos ya estar platicando el próximo lunes.
0: Sin duda, así será. Muchas gracias.
1: Nora, ¿te gustaría decirle algo al pueblo de Aguascalientes?
0: Pues nada más, todos agradecer todas las muestras de cariño, toda la forma tan amable en la que nos abren su puerta, y sobre todo la asistencia puntual que tienen en nuestras asambleas. Que estén pendientes ahí en las redes, en todas las redes, de lo que vamos a estar, de dónde vamos a estar, y que nos esperen ahí en su colonia, en su fraccionamiento.
1: Un gustazo como siempre, Nora.
0: El gusto es mío, José Luis, muy buenos días.
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9:26, hora del centro, es la maravillosa voz de Eddie Fisher. Recuerdo que nace un día como hoy, de 1928, me encontré con esto en las efemérides, cantante norteamericano muy popular. Murió en el año 2010, el gran Eddie Fisher. Y este uno de sus temas más populares. Qué buenos tipos para la música, ¿no? Una verdadera joya, ¿no? Clásico de clásicos. Esto en 1928. Eddie Fisher, cantante norteamericano. Súbele, por favor.

0: Bueno, pues vámonos con otras efemérides. Hoy es el Día Mundial del León, el rey de la selva. Hoy saludamos a Lorenzo, saludamos a Arcángel, saludamos a José y a Juan en el Santoral. En el clima, hoy la mínima 14, la máxima 26-27 grados, no llegaremos a los 30. Se mantiene el pronóstico para toda la semana, dice el Servicio Meteorológico Nacional, que vamos a tener lluvias intensas toda la semana en el centro de México. 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Dólar 17.16. Don Víctor Torres, ¿cómo le va? Bienvenido a JLM Noticias, buenos días.
1: Hola Pepe, muy contento de acompañarte este inicio de semana. Y fíjate que, bueno, vi la semana pasada a través de JLM Noticias en X, que la tasa de evangelización

0: 5 se mantuvo.
1: 6.5, sí.
0: Se quedó al 6.5%, como lo veníamos previniendo. Probablemente incluso dicen que lo quieren mantener lo que resta del año. Esto, pues debido a que si la inflación medio la están controlando. Ves que lo hablábamos la semana pasada.
1: Sí.
0: Quedó en 3.1%. El objetivo de Banxico es que quede en 3%. Eso es lo que quiere. Sin embargo, fíjate como dato curioso, si usted hubiera invertido hace un año en CETES, instrumentos, bonos bancarios, etcétera, la tasa estaba al 7.75%.
1: Sí, y en un año bajó.
0: Y en un año bajó, es decir, ya lo hubiera perdido.
1: Cuando era atractivo, cuando era muy atractivo, todavía hace un par de años, estaban las tasas en el 12-13%.
0: Sí, claro, llegamos a estar ahí por el año 2019-2020, uh-huh. Muy competitivo, a un 12%. Sí,
1: 12%. Hoy no es negocio tener el dinero en el banco.
0: No es negocio.
1: La tasa es de 6.5 antes de impuestos.
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1: Pues bueno, una semana en donde se mantiene la tasa de interés.
0: Se mantiene la tasa de interés, el dólar bajó.
1: Sí, el dólar bajando.
0: La situación en Japón sigue a la baja, sigue perdiendo valor el yen. Entonces, vamos a ver, al parecer Estados Unidos quiere entrar al rescate en ¿sí? Japón. Entonces, vamos a ver cómo.
1: Eso es intentando arreglar el mundo entero y mucho les cuesta arreglar los problemas que tienen en la propia Unión Americana.
0: Es parte de su estilo.
1: Ah, sí, es el estilo, son los policías del mundo. Muy bien, don Víctor Torres, gracias por estar con nosotros.
0: Pepe, buen día.
1: 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El WhatsApp 122-5770.
2: Hola, José Luis, buenos días. José Luis, también es hazle la pregunta de que cómo anda el hijo de López Obrador, el Andy, Andrea Chávez, la que quiere ser gobernadora en Guerrero. Andan igual.
3: Buenos días, José Luis. Sí, sí es cierto, muy cierto lo que está diciendo esta señora. Desde hace mucho tiempo andan los del PAN y los de Morena tocando todas las puertas.
4: Ahora yo le preguntaría, ¿y qué opina de la campaña anticipada de Andy en Tabasco?
1: .33 es lunes y como todos los lunes, saludo a Lucero Álvarez, jefa de noticias de JLM Noticias, hoy en el estudio, haciendo un balance de todo lo ocurrido la semana pasada en Aguascalientes, en México y en el mundo. ¿Para qué? Para refrescarle la memoria. Lucero, ¿cómo estás? Buenos días.
5: Con el gusto de saludarte, Pepe. Buenos días también a la gente que nos sintoniza. Una semana de sol y sombra, creo que una semana con muchas actividades en las que tenemos que reportar primero actividades de Estados Unidos, en donde vuelven a poner la mira sobre el cártel Jalisco Nueva Generación. Reportan que Juan Carlos Valencia González, el pelón o mejor conocido como el hijastro del Mencho, es el principal objetivo de la DEA. La semana pasada ventilaron que estarían ofreciendo $100 millones para dar con algunos de los líderes de esta organización criminal.
1: Una cantidad inusitada, ¿eh?
5: Así es, pero
1: ni por el Mencho, ¿eh?
5: Así es, pero el principal objetivo va justo sobre la cabeza del cártel Jalisco, que ahora pues es el pelón, el hijastro del Mencho, quien está encabezando pues esta lista de los más buscados allá en la Unión Americana.
1: Sí, Pepe. Una reconfiguración de cárteles del cártel Jalisco, que incluso tuvo sus propias adecuaciones aquí, ¿no?
5: Así
1: a nivel
5: es.
1: Nacional, este muchacho el pelón, y a nivel local, los famosísimos Guerrero, que son los jefes de plaza hoy en Aguascalientes.
5: Así es, y de ahí nos pasamos a la detención de Ángel Aguirre, el exgobernador de Guerrero, Pepe.
1: Ah, cómo no, cómo no.
5: Pasaron 12 años desde aquel momento del caso de los desaparecidos de Ayotzinapa, y bueno, pues todavía parece que el gobierno federal sigue muy pendiente de este asunto, y por esa razón.
1: Pero mira
5: pues,
1: qué rápido caen los gobernadores de la oposición.
5: Claro.
1: Señalan a Rufo Appel, panista, y lo capturan en horas. Buscan entregar otra ofrenda a los de Ayotzinapa, sin resultados, pero otra ofrenda, dicen ellos, ya no queremos ofrendas, queremos saber dónde están.
5: Claro.
1: Si no ellos, los cuerpos de nuestros hijos. Y en horas agarran al ex gobernador del PRI, pero tienen meses el propio gobierno de Estados Unidos y muchas organizaciones denunciando a Rocha Moya, a Marina del Pilar, al
5: Adán Augusto
1: de La Barredora, al de Tamaulipas, al de Sonora Durazo, a Ramírez Bedoya de Michoacán, puro narcomorenista, y esos cabrones nadie los agarra.
5: No, es que aquí no hay justicia para todos igual.
1: Es que Morena todo lo purifica, es increíble, ¿no? ¿Viste el video ayer de este infeliz, el dueño de Miss Universo?
5: Ah, claro, descarado, cínico, ¿no? Paseándose allá por Mónaco.
1: Órdenes de aprehensión en México, guachicolero de la 4T, un pinche delincuentazo, caminando por las calles de Mónaco, en una entrevista presumiendo un reloj de millones de dólares. Esos pinches sinvergüenzas, ¿eh?
5: Pero con total descaro, Pepe,
1: pero
5: o sea,
1: si
5: tú
1: eres
5: lo ves
1: del
5: paseándose.
1: PAN, del PRI, vas a prisión.
5: Sí.
1: Pero si eres de Morena, haga lo que hagas, no vas a ir a prisión. Los de Morena no terminan en la cárcel.
5: Creo que ese es el mensaje clarísimo que está enviando el gobierno a través de pues estas acciones, ¿no? Sí. Dos de oposición sí van a la cárcel y los otros, ni quién se acuerde de ellos. Pepe, otro de los grandes temas de la semana pasada, y ya lo retomabas esta mañana, es la investigación contra el exfiscal Jesús Figueroa Ortega. El viernes escuchábamos tu entrevista a esta organización de Mexicanos contra la Corrupción, y creo que es uno de los grandes temas que destapas aquí, que seguramente va a seguir dando de qué hablar.
1: Sí, pues ya escaló. El tema del fiscal, el tema de Martín, ya escaló al terreno nacional. Inimaginable, ¿no? El que se encargaba de procurar la justicia se hizo millonario como fiscal y se vinculó con el narcotráfico. El fiscal de Aguascalientes es un pinche escandalazo, Lucero.
5: Graves delitos, lavado de dinero, defraudación fiscal y hasta abuso de poder.
1: Eso nos gobernaban, esos nos gobernaron en el sexenio pasado.
5: Bueno, pues ya que están allá a nivel federal muy atentos contra los de oposición, bueno, pues aquí creo que tienen un ejemplo que les podrá servir.
1: Sin duda.
5: Bueno, vámonos ahora con el tema de la historia policíaca de la semana.

0: Pepe, los balazos en Liverpool, un elemento de seguridad privada que dentro de esta tienda departamental comienza a disparar una caja fuerte, y bueno, con la vieja confiable, ¿no? La de me están amenazando, me están extorsionando, y bueno, creo que fue de los temas importantes de la semana pasada, como también, Pepe, la llegada de la diarrea explosiva a Aguascalientes. Se confirma el primer caso, una mujer de 40 años hospitalizada en un hospital privado, y bueno, los síntomas se reportan como leves, nada de gravedad, pero sin embargo, pues importante que ya está por acá. Y sobre ese tema, Pepe, ha arreciado la alerta sanitaria de alimentos mexicanos. Primero fue el cilantro, luego fue el perejil, ahora el chile jalapeño. Si no es por ciclosporiasis, es también por este otro tema de la salmonela, así que pues Estados Unidos nos tiene en la mira. Y cerramos con el tema de las diputadas de Morena, Pepe, que tú platicaste con una de ellas al aire.
1: Ah, ¿cómo no? Oye, estas que dijeron que los viejitos, Julián Abaúl, en una muy desafortunada participación en un podcast, ellas intentaron decir que se referían a los sugars, no a los viejitos del bienestar. Y al final vi el fin de semana en JLM Noticias que las dieron de baja, ¿verdad?
0: Así es, ya perdieron sus derechos políticos.
1: Pues están fuera de Morena.
0: Así es, la Comisión de Honestidad y Justicia dijo suficientes elementos como para que ya no puedan contender, ¿no? Al menos no por estas siglas.
1: Híjole.
0: Y qué bueno, Pepe, también qué bueno que haya consecuencias, porque eso es lo que no estamos viendo en Morena. Como a todos los perdonan, creyeron que iba a pasar lo mismo con ellas y parece que ahí no se las perdonaron.
1: No se las perdonaron. Ayer incluso estaban todavía criticando a una de ellas porque hasta se fue de vacaciones, no sé si lo viste. Sí. Poco le importó que la dieran de baja de Morena,
0: muy preocupadas
1: no están y se fueron de vacaciones. Sí. Y esta semana arranca durísimo, Lucero, mucho más fuerte. Fíjate que yo muy temprano comentaba cómo se disparó el tráfico.
0: Lo noté también, fíjate.
1: Prepa Petróleos, algunas prepas y universidades hoy empezaron clases, a partir de hoy lunes, y así será cada lunes, se irán incorporando poco a poco más estudiantes. Luego vino lo del terremoto en Colombia, que es muy impactante, el periodicazo este en JLM Diario del fiscal ligado al crimen organizado, y qué decir de la doble narco ejecución. Bueno, quisieron matar a 5 personas esta mañana aquí en Aguascalientes, Lucero. Ya lo lograron con 2 y 3 están hospitalizadas.
0: Sí, allí en San Pancho, así que bueno, creo que muy convulsa la semana, así que estaremos pendientes porque seguramente habrá mucha más información que surja sobre estos temas.
1: Pero sí, muy seguramente lo tendremos en JLM Noticias y lo tendremos aquí en JLM Radio por la mañana, y seguramente hoy a las 2 de la tarde vamos a dar continuidad, va a darse mucha información del caso del fiscal, del caso Colombia y del caso San Pancho, estos 5 que fueron baleados hoy a las más o menos 5:30 de la mañana en el municipio de San Francisco.
0: Si así es, así es, entonces estén pendientes, Pepe, y más o menos así corrió la semana anterior.
1: Lucero, gracias y buenos días.
0: Igualmente, Pepe.
1: Buena semana. Lucero Álvarez en JLM Noticias, 9:41, 449-122-5770.
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3: Soy José Luis Morales y me gusta mucho tu programa, escuchar las opiniones de la gente criticando a Morena. Estoy en parte de eso, al igual. Mi pregunta es para esas personas, entonces, ¿qué partido me recomiendan? Digo, pues para tomar en cuenta su opinión y su mentalidad, a ver qué me dicen.
4: Buenos días, yo escucho La Mexicana. Para ese que dice que también el panda va, pero daba una miseria.

0: 9:42, hora del centro de México. Uy, pues mi querido Zuli, mal parado queda el fútbol mexicano. Se disputa después del Mundial una Leagues Cup. Y prácticamente nos están poniendo una paliza a los equipos de Estados Unidos.
1: A ver, no generalice. No.
0: ¿Cómo que no generalice?
1: No, si hasta no.

0: hasta los camiones hay rutas, ¿no?
1: 3-1
0: no,
1: le metieron al Necaxa. Ah,
0: pero eso no es
1: al
0: novedad.
1: Al Santos también le meten 3.
0: Sí, sí.
1: Al Tijuana le meten 1.
0: Pero también diga el resultado del Real 3. América. No, no, no. O sea, no generalice.
1: Al San Luis le meten 4.
0: Sí, pero el América metió 3. Y antes había metido otros 3. Ah. Y está entre los punteros de este torneo. Yo creo que nos vamos a llevar también este campeonato, señor.
1: ¿Así?
0: Este torneo binacional.
1: O sea, son
0: ya
1: líderes en México y en Estados
0: Efectivamente,
1: Unidos.
0: Efectivamente, no nos.
1: Rebasando
0: nadie,
1: fronteras.
0: Prácticamente. Nada más porque no podemos jugar en la Eurocopa. Si no, yo creo que también en la Eurocopa nos la llevábamos.
1: ¿Así?
0: Así es.
1: Mire.
0: En la Eurocopa, Liga de Naciones, todo, señor. Todo lo que participa, el Real América arrasa, se lo lleva. Con casta de campeón, volando en lo más alto. El que hubo el Esquel, ¿quién anda ahí? Así somos
1: esa
0: nosotros.
1: Esa es una, señor, de las historias.
0: Sí.
1: Otra es, murió el papá de Messi.
0: Sí.
1: Ahora, la pregunta es, ¿ya había muerto hace tiempo o fue el fin de semana?
0: No, el fin de semana.
1: ¿Sí?
0: Sí, sí, sí, fue el fin de semana. No, no, nada más se muere uno una vez. No, no,
1: no, no. No, no,
0: me eche.
1: No, no.
0: Sí,
1: refiero,
0: sí, sí, de que se había
1: algunas
0: sucedido
1: versiones decían,
0: sí, sí, sí,
1: que él había muerto durante el Mundial.
0: Ah, no, no, no, no.
1: Y
0: no,
1: que
0: sí, sí,
1: no,
0: no
1: se le había informado a Messi.
0: A Messi, no, no, no, no.
1: Se escribió, sí, en redes, algunos, sí, portales, no, lo publicaron.
0: Estuvo delicado de salud, sí. Durante y antes del Mundial estaba, comenzó a problemas, se hospitalizó. Messi incluso lo dijo después del primer partido: he pasado días difíciles, sí, pero ocupado y preocupado por la salud de su señor padre, pero no había fallecido.
1: Muy joven el papá,
0: 68 años.
1: Sí, 68 años.
0: 68 años, murió en Rosario Central, tenía complicaciones de salud, evidentemente. Sí, murió la madrugada del sábado. Pero no, no, o sea, estaba muy delicado, pero no, hasta desafortunadamente este fin de semana perdió la vida.
1: Una tercera historia muy relevante, lo de Mikel Arriola.
0: Lo están acabando por lo del ascenso y no descenso, un dolor de cabeza. Todo el mundo le protesta.
1: Es que
0: en
1: ya
0: el aeropuerto,
1: es un problema.
0: En el estadio lo abuchean, en redes.
1: Hay un video, nosotros tenemos un video, sí, con mis compañeros de Star TV. Él se sube a una premiación.
0: Sí, sí, sí.
1: ¿Premiación de qué?
0: Fue el torneo sub-20 de la CONCACAF, donde México logra el título y el
1: México,
0: boleto.
1: México le gana a Estados Unidos.
0: 2-0, así es, 2-0 a Estados 2-0, Unidos.
1: ¿Esto dónde fue?
0: En el Estadio Banorte o Estadio Azteca.
1: Ok, estaba lleno, la, sí, gente feliz, pero cuando anuncian que subirá a la entrega de los trofeos.
0: Así es, así es.
1: Le han puesto una a este señor, Mikel Arriola.
0: Sí.
1: Es, ¿qué cargo tiene hoy?
0: Ya no es el presidente de la federación, pero fue el presidente de la federación, ahora ya lo dejó en manos de otra persona.
1: ¿Le tocó el mundial?
0: Sí, sí, sí.
1: Un mundial inaccesible para millones de mexicanos, un, sí, mundial carísimo. En lo general, sí, sí, con mucha diversión, con mucha algarabía, pero con, sí, un gran desorden.
0: Así es, mucho.
1: Y hoy la gran discusión en el fútbol mexicano es la falta de competitividad. Lo estamos viendo, así es, en Estados Unidos, en la League's Cup. Un torneo que no mejora en su calidad futbolística porque no hay competencia, porque no hay descenso. O sea, no importa si juegas mal, no importa si lo haces tan mal como Necaxa u otros equipos, no vas a descender. Y eso tiene irritados a muchos equipos.
0: Sí, sobre todo los de Liga de Expansión.
1: Porque no hay una competencia. Y donde lo encuentran este señor, bueno, escuchen nada más esto, sí, o sea, de verdad, pero corrupto, ratero, ¿no? Qué mal está yendo a Mikel Arriola.
0: Así es.
1: Y qué mal parada la Federación de Fútbol.
0: Sí,
1: JLM Noticias, corre video.

0: Esto es afición. Esto ya no es de periodistas.
1: Así es.
0: Ya no es de un grupito.
1: No.
0: Es la afición.
1: Así es.
0: La que reclama un fútbol más competitivo. Y creo que le están pegando a quien no le deben de pegar, que es al aficionado.
1: Sí.
0: Pregúntale a la gente. Yo le pregunto al público de JLM Noticias. ¿Debería regresar el ascenso y descenso? Te garantizo 100%. Te dice sí.
1: Ah, no, claro. Debe de ser.
0: Quienes juegan mejor en la primera tienen derecho a subir y quienes juegan mal en la primera tienen la obligación de bajar.
1: Sí, las franquicias y tienes que invertirle, tienes que ser más competitivo y sabes que estás jugando. Eso de que no hay descenso, no hay descenso, los tres últimos pagan
0: no pasa
1: multa.
0: Nada, no sabes ni cuánto no importa pagan, el torneo.
1: Ni si pagaron o no pagaron. Y los equipos de expansión que están luchando, los jóvenes que piden una oportunidad para llegar a primera división.
0: De nada les sirve.
1: Ahí van a estar, así es. Y luego eso es una, la otra. Un patrocinador pues, te va a decir, pero ¿para qué te apoya un equipo de expansión si no va a estar mi marca en primera división?
0: Claro.
1: Si no va a llegar, las televisoras no te ven, no te consumen el producto de liga de expansión. ¿A quién le interesa?
0: Y lo que pasa es que en el mundo entero hay ascenso y descenso.
1: Sí, en Inglaterra son tres. En España,
0: pero
1: son
0: en España,
1: tres.
0: Sí, claro.
1: Sí, o sea, son ligas,
0: en Argentina, en Brasil hay ascenso, descenso. Nomás en este
1: en
0: país,
1: no,
0: donde
1: es.
0: El negocio es de dos televisoras, se hace lo que ellos dicen.
1: Sí, y se puso por el tema de la pandemia, para ayudar a los equipos que estaban por esta cuestión.
0: Bueno, ya pasó
1: y
0: la pandemia, ¿eh?
1: Ya pasó. Y se mantiene esta situación. Entonces, lo de la Liga de Expansión, están, los jugadores protestan, los equipos protestan. Y esta, lo de Arruela, me parece que es una muy mala decisión en lo deportivo. No en lo económico, porque ellos salvan su pellejo en cuestión de monetaria, pero en lo deportivo se deja mucho que desear. Y con esta cuestión de la FIFA también, que si estaban las federaciones en contra de la FIFA, de infantil, entonces, y México levantó la mano y dijo, yo sí estoy a favor de la FIFA, o sea, todavía más a las...
0: ¿En serio?
1: Sí.
0: O sea, la Federación Mexicana este fin de semana apoyó a Infantino.
1: Sí, desde anterior. Días anteriores habían manifestado su postura de estamos a favor de la organización mercantil del...
0: Explica por qué no pasamos de un quinto partido.
1: Ah, no, bueno, sí, es un todo.
0: Por eso tenemos la liga que tenemos, todo es negocio. Aquí no importa el fútbol, aquí solo importa el pinche dinero.
1: Así es, así tal cual. Llega el mundial y el país se une, compra miles de camisetas, toda la gente consume el producto de la selección, y ahí estábamos festejando. A un pato lo hacemos mascota oficial y todo, y se nos olvida todo, acaba y otra vez
0: que
1: a lo
0: esta
1: mismo.
0: Es nuestra realidad.
1: Y a lo mismo, y así está. Y sí, ¿cuántos mundiales tenemos que no llegamos a ese famoso quinto partido? Sí, se llegó en este, pero porque
0: bueno,
1: en México
0: sí,
1: aumentaron
0: pero
1: la
0: un
1: cantidad
0: sexto,
1: de,
0: pero el sexto sí, partido.
1: Aumentaron la cantidad de equipos, etcétera, etcétera, pero sí, pues ahí está. Y sí, no, y este señor ya se lo están acabando, es un dolor de cabeza que no va a terminar. Bueno, los equipos ya eliminados de la Leagues Cup. El Engaño Sagrado, Pachuca, Tijuana, Santos Laguna, Atlas, Necaxa, San Luis, Pumas, Querétaro y Puebla. Así es que los únicos que se mantienen con buen pie, pues ya los escuchó usted. Fíjense, aunque usted no crea, están peleando, bueno, el Real América, Cruz Azul, que van invictos, Juárez y hasta el Atlante. Tienen posibilidades y los demás no. Monterrey ya lo dijo también, venció 2-1 a Miami, donde evidentemente no estuvo Messi por acudir al funeral de su señor padre, y se entiende. Y bueno, pues los Juegos Centroamericanos ya finalizaron también. México campeón, 407 medallas, 167 de oro, 125 de
0: noticia.
1: Plata, 115 de bronce, así es. México es...
0: más de 400 medallas
1: de
0: y algunas de esas medallas de deportistas hidrocálidos,
1: Sí. Fueron algunos de oro, como la de Yael en pentatlón moderno, otros de plata en ciclismo, en natación también, o sea, los muchachos de Aguascalientes... colaborando y ayudando a la delegación mexicana, buen deportistas, bueno, que tienen el nivel, incluso muchos de ellos con este sueño de llegar a Juegos Olímpicos. Y también lo de escándalo de este fin de semana, si tienen papá, también tienen mamá, las jovencitas del Real América, que también están arrasando en todo, le metieron 10-0 a las de Cruz Azul. Prácticamente no
0: ¿en serio? O sea, las mujeres del América 10-0
1: a las damitas de Cruz Azul, así
0: caray.
1: Es. No veían la suya, ni las placas anotaron.
0: Anotaron,
1: así es, aplastaron 10-0 las del Real América a las de Cruz Azul. Y eso que al minuto 15-20 de la segunda parte dijeron, no, pues ya vámonos mejor. Así es, para que vea usted la claridad y superioridad tanto en el varonil como en el femenil. Gracias.
0: Mía informa en JLM Noticias. Denise, ¿cómo estás?
2: Buenos días. Pepe, muy buenos días, Juli, todo tu auditorio. Dios. Muy agradecidos con este espacio, como cada lunes, estando informando a todos nuestros usuarios de agua y alcantarillado de aquí, del municipio de Aguascalientes, sobre todo las obras que estamos haciendo en beneficio de poder brindarles cada día un mejor servicio. Y es que quiero platicarles que no sé si ustedes en casa cuenten con alguna cisterna o método de almacenamiento. y que naturalmente a veces pues lo dejamos ahí, no le damos mantenimiento. No sé si les ha pasado.
0: Sí, pues sí.
2: Naturalmente. 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Hoy estamos dándole mantenimiento e interviniendo una mega cisterna en Palomino Dena, en donde estamos haciendo la obra de darle toda la rehabilitación, impermeabilizarlo, nivelarlo, a fin de que evidentemente esta reserva de agua cuente con todas las características necesarias para poder seguir haciendo esto, un gran almacén de agua que nos ayuda a controlar la distribución, a controlar presiones y a garantizar que si algún pozo nos llega a fallar, bueno, pues sabemos que tenemos esta reserva de agua para poder seguir dotando a las familias mientras hacemos las composturas necesarias. Siempre hago como una pequeña ejemplo de lo que viven las familias en casa, porque creo que así es como podemos más o menos dimensionar qué sucede allá afuera al millón de habitantes que les damos el servicio de agua. Es imaginarnos lo que sucede en nuestro hogar, los problemas que diariamente suceden.

0: en nuestro hogar como una fuga en la llave, como una bomba que falla y hay que irla a reponer. 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Estamos atendiendo, dando mantenimientos, y estamos obviamente fortaleciendo todo el equipamiento. ¿Para qué? Para poder brindar un mejor servicio. Esto es en cuanto al agua potable, pero también seguimos invirtiendo muchísimo en las redes de alcantarillado. Ya lo hemos comentado en este espacio, el 50% de las redes que hoy están en Aguascalientes construidas, pues ya están terminando su vida útil. Así llega este organismo MIA y así recibe toda esta situación de la infraestructura. ¿Y qué tenemos que hacer? Poner manos a la obra. ¿Cómo? Excavando, encontrando todas las tuberías que están colapsadas e invirtiendo en nueva tubería de mejor calidad y que nos garantice mayor durabilidad. Entonces estamos trabajando en varios puntos de la ciudad. De antemano les ofrecemos una disculpa porque sabemos que una obra civil de esta magnitud pues genera molestias, ¿no? Entonces que sepan que estamos trabajando fuertemente para ir abriendo y cerrando estas obras, con la única garantía de que queremos que las familias, los hogares en Aguascalientes hagan sus descargas y no tengan ninguna preocupación. Que el agua se vaya, llegue a nuestras plantas de tratamiento, las hagamos todo el proceso y las regresemos como una fuente de riego, como una fuente que ayude a cerrar el ciclo virtual del agua y así poder ir haciendo un balance de todo el agua que estamos extrayendo, también regresarle un poco al manto acuífero.
1: Muy bien, muy bien. El MIA SAP, por favor, Denise.
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1: Muy bien, un gustazo, Denise, tenerte
0: igualmente
1: aquí.
0: Igualmente, muchas gracias.
1: Buena semana igual, para MIA. Para todos. Y mi querido Zuli, pues todavía sigue la actividad en la League's Cup.
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2: 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Todavía queda mucha actividad deportiva, así es.
1: Muy bien. Mi Zuli, pues que le vaya muy bien.
2: Usted también, cuídese mucho.
1: Y disfruten la gloria americana, gloria mexicana, gloria mundial. Todo, la América es número uno en todo.
2: Yes, sir.
1: Número uno. Híjole. Bueno.
2: And the winner is Real America.
1: ¿Qué tal, eh? 9:56. Incluso antes de itinerario, puntualmente estamos terminando JLM Noticias. Todos nuestros medios, radio, redes, prensa, televisión y WhatsApp, continúan con su programación normal. 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
3: Yo escucho a la mexicana con José Luis Morales. No jala el semáforo de Villas del Tercer Anillo y Jerónimo de la Cueva. Ay, por favor.
4: Recomiendo un partido que no sea de izquierda.
5: José Luis, muy buenos días. Soy José Luis, a ver si es piso parejo para todos los partidos, que también en Morena tiene muchas, muchas bardas y muchos espectaculares también en toda la ciudad. A ver si el INE también se va sobre todos los partidos, no nomás sobre el PAN, también de todos.
6: Zuleima, ¿tú crees que en Europa va a competir tus mierda Américas?
7: Todo es corrupción y entonces el más ganador es el América y el que va ganando la League's Cup es el América. Interesante.
8: preparada para divertirme, disfrutar y sobre todo pasarla espectacular. Gracias.
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0: Muy, pero muy buenos días.
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0: Ahora sí. Para que vea cómo me gusta mi trabajo, que hasta en el intro me meto. Buenos días, bienvenidos, soy la More García y me acompaña el señorito Good Day.
2: Oiga, extraordinaria semana, gracias por estar en la estación número uno. Fuente INRA, mayo 2026, La Mexicana 91.3, atención, atención, escuche los temas, porque le vamos a tener boletos para Tropicalísimo Apache, vales de fajitas, boletos de Cinépolis y harta cosa más, por supuesto. Oiga,
3: no te detengas.
2: Que nos digan si quieren que al final del programa pongamos el himno de la América completo de una vez.
0: Es correcto. 1-22-57-70, ahí le van los temas para que usted opine. Estamos en el mes de los abuelos. ¿Qué es lo que más recuerdas o extrañas de los tuyos?
2: Fíjese que yo nada, oiga.
0: No le tocó.
2: Porque le estaba comentando fuera del aire, yo no tuve la gratísima fortuna de conocer a ninguno de mis abuelos. Cuando yo nací ya habían fallecido todos, entonces esa etapa que yo sé que muchos la atesoran, pues yo no la conocí.
0: No le tocó.
2: No me tocó.
0: Oye, fíjese que yo sí, afortunada de haber convivido con los cuatro, sí me tocó. Me los dejó un buen tiempo, a mi abuela paterna hasta como los 25 años, 26.
2: Qué bonito.
0: Entonces, pues ahí están. Además, cosas raras que has soñado, cosas raras que has soñado. Queremos escuchar todos y cada uno de tus sueños.
2: Yo en el siguiente bloque le voy a contar con quién soñé. Es un vato de aquí de Aguascalientes.
0: No.
2: Mientras vaya pensando, díganos con quién cree que soñé. Es un vato. Y qué soñé. A ver si la atinan. ¿Con quién y qué soñé? Es un vato. Soñé con un vato.
0: Ah.
2: Neta.
0: Por la sonrisita ya más o menos me imagino qué soñó. Fue cuando dijo, ah, caray, si sigue sirviendo. Así iniciamos, tantita madre.
3: Vamos, sigan adelante.
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1: Oiga, me deja darle una pequeña notica, oiga.
2: Adelante.
1: Ya.
2: ¿Ya?
1: Ya que nos den los dos títulos, bueno, los tres. El femenil, el varonil de la Liga MX y el de la Leagues Cup, ya. Que nos den los tres títulos de una vez. La verdad es que estas ligas chicharroneras nos quedan bastante leves. Ya debemos nosotros estar pensando en jugar en Europa. Entonces, díganos usted. Deberían ya darnos los tres títulos porque ganó mamá. 10-0 le metió el Cruz Azul.
2: Oiga, sí, 10-0.
1: Pobrecitas, es que los chemos y las chemas son nuestros hijos, oiga. Es la neta, es la realidad de la vida, oiga.
2: Pero nuestros hijos, esos que uno les da pena. Los que uno guarda. Los que uno le dice a los vecinos, se fue a Europa.
1: Exacto.
2: Ese hijo es.
1: Deberían darnos los títulos ya sí o sí. Sí o sí. Ya para que se humillan, oiga. Pobres muchachas, imagínense, van a ocupar psicólogo las muchachas,
2: sí, oiga.
1: 10-0, oiga. No manche. ¿Qué dice la gente?
3: No empiezas, Gude. No empiezas, Gude. ¿Cómo que vas a poner el...
1: Sí.
3: El himno ese asqueroso.
1: Completo, oiga.
3: No empiezas, por favor. Sí.
1: No. Completito, oiga.
4: Gude, buenos días, Gude.
1: Sí.
4: Yo extraño que mi abuelo nos prestaba los burros para ir a pasearnos.
1: Neta.
4: Y sí, pongan la de la América completa, pero todo el programa, Gude.
1: Ahí está.
5: Vámonos. Yo digo, mi Tony Tormenta, comandante, sí, en jefe, que soñaste con Israel García Montes. Que te tenía en chivito, en ya sabes cómo, chivito en precipicio, ¿eh? Y yo he soñado con la UCA, que me corretea y me alcanza. ¡Ay, sí, soy, amá!
1: No, soñé con un vato, díganos con quién cree que soñé. Es un vato de aquí, de Aguascalientes.
2: ¿Conocido?
1: Sí.
2: Ok.
1: Vato conocido de Aguascalientes, ¿con quién cree que soñé? ¿Y qué soñé? ¿Qué estábamos haciendo? Ahí se la dejo, ¿eh?
6: Muy buenos días, señorito. Uh-huh. Good Day.
1: Sí.
6: More García. Buenos días.
1: Arriba
6: la América.
1: Eso.
6: Y la güera de los hot dogs.
1: Eso, mijo.
6: Está bien guapa.
1: La neta.
6: Un saludo para mi papá Felipe Cardona, que anda trabajando. Te quiero mucho, pa. Saludos.
2: Después de haber escuchado que le gusta la güera de los hot dogs, su papá así de, ay, ¿sabe de quién hable?
7: Sí, Tony. Vivir. Me parece que está súper que pongas el himno del
1: ¿ya
7: Real
1: ven?
7: Marica. Uh-huh. Completo.
1: ¿Ya ven?
7: Porfis.
1: ¿Ya ven?
8: Buenos días, yo escucho a la mexicana. Yo
1: sí
8: siento que el Good Day ayer soñó con el de los pasos prohibidos ahí bailando repegadito sin playera.
1: ¿Quién es el de los pasos prohibidos?
2: No sé, ¿quién?
1: Perdone nuestra ignorancia, ¿quién es el de los pasos prohibidos? No lo vi.
2: ¿Su personaje trabaja con nosotros?
1: No,
2: ok.
9: Buenos días, yo escucho a la mexicana con el Good Day de la radio, la More García. Ahora en tantita madre,
1: sí.
9: Mira, pues yo de mis abuelitos.
1: Sí.
9: Pues no me acuerdo porque fallecieron. Y de mi abuelita materna, esa sí la conocí, pero ella decía que no le dijéramos abuela, que le dijéramos tía. Nunca quiso que le dijéramos abuela.
1: No, ¿y eso?
9: Y nunca le vimos como abuela.
1: ¿Más?
9: Y mi Good Day, con el vato que está soñando es con el Godo.
1: No trabaja aquí.
2: No trabaja aquí, ya dijo que no trabaja aquí. ¿Pero trabaja en los medios?
1: Más o menos.
2: Más o menos, ok.
1: No, con el Godo sí he soñado muchas veces, sueños húmedos con el Godo. Y muchas
2: unos
1: veces.
2: Besotes que se dan, ¿verdad?
10: Buenos días, señorita.
2: Yo
10: de
2: que
10: venía
2: tan chino.
10: Udei, para mí que soñaste con el Zuli Guerrero festejando
1: no.
10: un campeonato en su luna de miel.
1: Igual con el Zuli he soñado muchas veces, pero está bien, no.
2: No, es él.
11: Buenos días, Gude, buenos días.
1: Y más, bueno, con el Zuli he soñado más cuando traía

0: su bigote de vello púbico.
1: Ah, sí.
2: Buenos días, Gudey. Buenos días, More.
0: Sí.
2: Yo escucho a la mexicana. De seguro soñaste con tu patrón.
0: No.
2: O con el Zuli.
0: No, no trabaja aquí.
3: No trabaja aquí. No trabaja aquí. No trabaja aquí.
4: ¿Qué onda, More? ¿Qué onda, Tony? Aquí el verdadero licenciado Puma reportándose. Excelente inicio de semana. Y no acepto imitaciones. Del primer tema que dijiste, pues yo sí llegué a convivir con mis cuatro abuelos.
0: Sí.
4: A veces me recuerdo cuando me llevaban a la tienda que un gansito, un pingüino, el juguito. En aquel tiempo, pues ya ves en bolsitas, ¿verdad? Y del segundo tema, yo imagino que lo que tú soñaste, debiste haber tenido intimidad con el Zuli. Ese es, yo creo, tu peor pesadilla.
0: Y no, no, no trabaja aquí.
5: Mi Gudey y More, buenos días, yo escucho la mexicana. Mi Gudey, te seguro soñaste con el famosísimo y poderosísimo licenciado Puma. ¿Y cómo soñaste o qué soñaste? Ah, de seguro fue un sueño muy húmedo.
0: Podría ser.
3: Podría ser.
0: Pero no lo descarto, no lo confirmo.
3: Ok, es más o menos así del estilo.
0: No.
3: ¿No?
6: Me escucho tantita madre con la sexy baby chiquita mamacita bombón More, sí. García. Y con él, el que era señorito, porque anoche soñé que le reventaba el nudo de globo. Así que ya no es señorito el Gudey. Nada más escuché, escuché que dijo, ay Dios, zorro, zorro. Ay Dios, qué grande eres, zorro.
3: Ay,
7: ¿qué onda, More? ¿Qué onda, Gudey? No, pues la neta yo sueño puras mamadas, More.
0: Neta.
7: Hace como un mes me desperté a risa y risa. Porque estaba soñando que andaba en el Parque México con el Pirurris, con Eugenio Derbez y con el Sammy. Y andaba soñando que nos aventábamos de una avalancha en una bajadita que está ahí en el Parque México, que da la pista de patinaje, y que al Sammy se le atoraban las llantas de la avalancha y que salía volando. Hombre, ya te imaginarás. Ahí estábamos a las cagadas de risa. Pero esos son mis sueños, puras de esas.
0: O sea, si van a comprar y consumir mota, que no sea de la más, ¿cómo se les llama?
3: De la pinche, mijo, no, de la esculcada.
0: Sí, no, una pura panteonera, oiga. No, no la chingue, inviértale. Si va a motearse, inviértale, mijo.
3: Sí, mijo, no pida del cascajo.
8: No, bueno, buenos días, antes que nada. Para usted, el señorito Gudey, y la señorita morenita hermosa, chula, preciosa. Sí,
3: gracias.
8: Mucho precioso, preciosa. Póntale lo que tú quieras, mi hermosa. Y no empieces, Gudey. Vamos a iniciar la semana y ya empezaste con tus pinches asquerosidades, con tus marranadas. No quieres poner ese pinche himno de las pinches gallinas. No empieces, Gudey, que te censuramos, ¿eh?
6: Buenos días, yo escucho a la mexicana. Gudey, yo te digo con quién soñaste.
0: Sí.
6: Soñaste con el vato del WhatsApp. El negro del WhatsApp que te tenía bien en sartenes.
0: No, porque sí es de Aguascalientes.
3: Sí es de Aguascalientes.
0: Por lo menos radica aquí, no sé si nació aquí, pero radica aquí.
9: Buenos días, mi more preciosa, buenos días, señorito Gudey.
0: Sí.
9: Ya tan temprano con sus joterías, que anda soñando con vatos. De seguro soñaste con Larry Cañonga, ¿verdad? Que te tenía agarrado de las orejotas.
3: ¿Su personaje es valiente o es rajado?
0: Yo creo que ambos.
3: ¿Sí?
0: Ambos.
3: O sea, a veces le dicen el rajado y a veces el valiente.
0: Ambos.
10: Y escucho a la mexicana,
3: 91.3.
10: Caray. Y escucho el programa de Tantita Madre. En una ocasión yo tuve un sueño.
0: No.
10: De que habían robado la tienda donde yo trabajaba.
0: Sí.
10: Y ya les hice el comentario a mis compañeras de lo que, pues de lo que yo soñé, ¿verdad? Y pues se sacaron de onda. Y al día siguiente que regresamos a trabajar, pues nos dimos la sorpresa de que estaba la puerta abierta y que se llevaron toda la mercancía. Y estaba toda la tienda saqueada. Y ellas dijeron, ay, acuérdate de lo que nos comentaste ayer y tu sueño se hizo realidad.
0: Tómala.
10: No lo podían creer. Pues sí, de lo que yo les había comentado.
0: Comadrita, ¿tiene sueños premonitorios? Díganos si ha soñado algo con la More o conmigo, oiga.
3: Sí, comadrita, ¿cómo nos ve? ¿Con galán o sin galán?
0: Por favor, comadre, que caiga algo, güey.
11: Señorito Gudey.
0: Sí.
11: Mi more, no te digo que he soñado contigo, híjoles. Mejor así, me lo imagino y sigue imaginando.
8: More, señorito tío Gudey.
0: Sí.
8: Si quieres también te doy este.
12: Buenos días, Morena, buenos días, Gudey. Yo escucho a la mexicana. Seguramente estaba soñando con José Luis Morales, que te estaba dando todo.
0: No, que no trabaja aquí, ¿sabe?
3: No trabaja aquí el personaje.
13: Yo escucho a la mexicana con la More y el Gudey. Y con el vato que soñaste es con la güera de los hot dogs. Y soñaste que te estaba metiendo todo el salchichón, mi Gudey.
3: ¿Podría ser?
0: Podría ser, pero mi güera no es vato. Yo dije un vato.
3: Ah, caray. ¿Se maquilla?
0: No.
3: No se maquilla, ok.
0: No. No, hombre, ahorita, síganle pensando y síganle mandando sus...

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1: Oiga, ¿me deja darle una pequeña noticia, oiga?
2: Sí, adelante, por favor.
1: Ah, noticia triste, oiga. Fin de semana falleció el chango Panchito, oiga.
2: Ah.
1: 45 años estuvo por acá en el Parque Hidalgo, para todas las personas que lo ubicamos, que tuvimos en algún momento nuestra infancia. Qué bonito era ir a saludar y ver el chango, oiga, una cosa fenomenal. Ya el último medio traqueteado, oiga, pero bueno, pues el chango, uno siempre le da gusto verlo, oiga.
2: ¿Pero por qué se mete con mi chango? Oiga, y si va uno al parque, ¿verdad? Y también ahí uno anda acariciando el chango, la verdad.
1: Qué bonito, oiga, qué bonito. Donde quiera que sea, acariciar el chango es una sensación bastante divina, oiga. Lo que sí no me gustó es que no empezaron una bola de estúpidos, oiga. Uh-huh. Me etiquetaron una foto, ya ve que ahorita ya estoy más flaco, oiga.
2: Sí, sí.
1: Mi Good Day, todo bien, vimos que se murió.
2: ¡Ah! No, oiga, sean así, hermano, tantita no madre. O sea, mi compadre, mi amiga, mi hermana, está nomás haciendo ejercicio y cambió sus hábitos.
1: Anito,
2: no vaya a creer usted que le acaban de partir su madre y anda deprimido, ¿no?
1: No, qué ching. No, que sin.
3: ¿Soñaste con el padre? No, ¿soñaste con él?
1: Que no trabaja aquí, ¿sabe?
2: No es de aquí.
4: Yo escucho a la mexicana con la More y el Good Day. Y con el vato que soñaste es con la güera de los hot dogs.
1: Podría
4: soñaste
1: ser.
4: Que te estaba metiendo todo el saco.
1: Podría ser, pero al ratito lo confirmo.
5: Hola, buenos días.
2: Ya tengo otra tu personaje anda en la política.
1: Sí. Según yo, tal vez.
2: Tal vez.
1: Tal vez, pero no. Tal vez, pero no.
5: Hola, okay. Buenos días, señorito Good Day. Hola, More. Hermosa, ¿cómo estás? Feliz inicio de semana.
1: ¡Comadre!
5: Yo digo que el Good Day soñó con su güerota de los
1: coches. Una chulada, ¿eh?
5: Y andaban haciendo cochinero.
1: Una chulada, Podría ser. Podría ser, pero a latito le confirmo.
2: Dice, hola mis guapos, chulos, preciosos, hermosos, ¿cómo están? Yo una vez soñé con el Good Day.
1: ¡Qué ole!
2: Que me estaba ayudando a puchar una bicicleta ponchada.
1: ¡Ah, caray!
2: ¿Será bueno o será malo?
1: Si alguien más soñó que yo me le estaba puchando, que nos mande su mensaje, confirmation, Ave María Purísima, ¿eh?
2: Qué raro, se escucha ya cuando creces, ¿verdad? Puchar. Ontala a pucha de...
6: Pásame la Good Day, tantita madre. No, pues el Good Day soñó con el pumista y se
1: podría
6: estaban toqueteando.
1: Podría ser, pero...
6: El Good Day has de haber soñado con Pinocho y le decías que te mintiera.
7: Ahora, Good Day, buen día.
1: Sí.
7: Yo creo que el Good Day soñó con el pumista que le estaba revisando el caso.
1: Podría ser, pero al ratito le confirmo. Oiga, por cierto, la More y su servidor estamos buscando amigos para esta semana, nada más para esta semana, amistades sinceras para este jueves que se presenta la banda MS. ¿Van a estar en el día del servidor público, oiga?
2: Sí, amistad sincera.
1: Sí, por favor. Este jueves, si usted nos quiere invitar a la banda MS, por favor, mándenos su mensaje.
8: Su luna de miel.
9: Hola, buenos días.
1: Comadre.
9: Tony. Y More.
2: Sí. Hola, comadre.
9: No, yo te conocí a mis cuatro abuelitos, bendito sea Dios. A los cuatro los conocí.
1: Qué bonito.
9: Y a mi bisabuela.
1: Neta.
9: Pues yo creo que soñaste, no vayas a haber soñado con el amor de mi vida, ¿eh?
1: ¿Con quién?
9: Con anteriormente trabajaba con ustedes.
1: ¿Con quién?
9: Con él no vayas a ser, porque es el guapo de allí de la... No, tú también estás guapo.
1: Ajá. Pues ni modo que adivine. Tantos y tantos que han desfilado por aquí.
2: Pero pues no, ni uno está guapo.
1: Salvo yo, todo lo demás aquí pasó pura gárgola.
2: Sí.
1: Pura pinche gárgola.
2: Sí, comadita, mire, también hay que ser sincera, así que el amor no nos engañe. O sea, en la mexicana estamos los más gachos, la neta. Si usted quiere ver gente de revista, váyase a la EXA.
1: Exacto. Por ejemplo, en comparativo, los de EXA son los niños Gerber y nosotros somos los niños un kilo de ayuda.
2: Sí, la definitiva. Que se comieron todo el kilo, ¿verdad? Pero...
10: Escucho la mexicana con la morena y la Good Day.
1: Sí.
10: No, sí, es que le den los tres al Good Day, aunque

0: sea, los no. dos y del medio, ya. Latoso.
1: Ah.
0: Y yo pienso que soñaste con Padrino José Luis Morales.
1: Que no trabaja aquí, sabe. Ay, Dios santo. Por eso los chilangos nos critican, que bola de indios, que no sabemos entender, oiga, que nos vinieron a civilizar y a conquistar, oiga.
2: Que estamos bien estúpidos.
3: Buenos días, señorita More, hermosa,
2: sí.
3: ¿Cómo estás?
2: Sí, buenos días.
3: Señorito. Bueno, ya, ¿cuál señorito?
1: Sí, señorito, todavía. Viejito,
3: ¿verdad? Uh-huh. Y ya sé con quién soñaste.
1: ¿Con quién?
3: Con el Gabazo, con él.
1: Que no trabaja aquí, sabe. No trabaja en ninguna de las estaciones de la empresa,
2: sabe.
1: Ay, Dios santo. Chilangos. Perdónenos, ténganos paciencia.
4: Buenos días, More, buenos días, mi Buday. Ah, seguro soñaste con el pinche pumista.
1: Podría puto. Ser. Igual. Podría ser.
5: Buenos días,
2: ¿aló?
5: Mi hermosísima More sí. García.
2: Oli.
5: Y mi señorito Buday.
1: Señorita,
5: Buday,
1: señorita.
5: Arriba el América, chingao.
1: Eso, mijo.
5: Pon el himno todo el día.
1: Eso,
5: no nada
1: mijo.
5: Más ahí en tu programa, todo el día.
1: Eso, mijo.
5: Y yo lo que extraño de mi abuela
1: sí.
5: es que me mandaba siempre uh-huh. a comprar las nieves para ella y para mí.
1: Ah.
5: Gracias.
6: Yo escucho la bengala con el señorito,
1: sí.
6: señorito Buday y la More. Y yo digo que, Buday, si tú soñaste, estoy completamente seguro que no soñaste con el pinche prieto del WhatsApp. Completamente.
2: Fíjese, y tiene como descripción en su WhatsApp. Te amo, princesa. Y diciendo esas cosas, mijo. O sea, tu novia, la princesa. Ay, mi príncipe, ¿qué estará haciendo?
1: La neta,
2: mira, mi Buday, te estabas enchorizando el del WhatsApp, mijo.
1: Apuchando.
2: A mi madre.
4: Hola, hola, mi Buday.
1: Sí.
4: Y la More, buenos Olis. Días.
2: Buenos días.
4: Yo creo que soñaste.
1: Ajá.
4: Con tu patrón, Leo.
2: ¿Qué? No, ah.
4: Yo me imagino.
1: Que busquen la perra nómina, a ver si de municipio, a ver si estoy ahí.
2: Ay, amigo, ni nos conocen.
1: Ah, cómo les encanta decir jala. Ojalá estuviera ahí, que era un billete.
2: Sí.
1: Pero no.
2: No, mijo.
7: Suero.
1: Sí.
7: A morenita, cosita, prieta, mamacita, chiquitita. Pero yo pienso
1: sí.
7: que usted soñó
1: uh-huh.
7: con el ese que baila ahí, el que baila o bailaba ahí en el centro. Pienso
1: podría
7: que
1: ser.
7: Con ese vato soñó usted.
1: Podría ¿qué? Ser el danzante.
2: El danzante.
1: De la plaza, podría ser.
2: Oiga, qué cuerpo.
1: Sí, la neta, sí, estaba.
2: Cuerpazo.
1: Estaba delgado, pero bien macizón, bien marcado
2: sí,
1: todo.
2: Sí, marcadillo.
1: Hasta los
2: gumaros. Hasta gumar. Se le marcaba la. Sí.
1: Hasta los gumaros lo tenía
2: sí,
1: con cuadritos,
2: sí,
1: oiga.
2: Sí, sí.
1: Neta.
8: Suegro, More, buenos días. No digan das, mamá. Suegro,
1: sí.
8: soñaste con el Lorca pirotada. Porque
1: podría
8: ya
1: ser.
8: Lo extrañas. Ya
2: ah,
8: no te mandan mensaje
2: ser,
8: ni nada.
1: Podría ser.
8: Y de seguro soñaste que te estaba haciendo una capirotada perrona en el mero.
1: Podría
4: yo escucho
1: ser.
4: La mexicana
2: podría ser.
4: Con el señorito,
1: sí.
4: el señorito Buday uh-huh. y la More García. Yo estoy 100% seguro uh-huh. que tus sueños húmedos y con el que soñaste fue nada más con Barroso, mi Buday.
1: Podría ser.
2: Podría ser.
1: Podría ser.
2: ¡Mi Tony! ¡Véngase para acá, mi Tony!
1: Podría ser.
9: Buenos días, hermosa More y mi Buday. Seguro soñaste con el de los pantaloncillos apretados.
2: ¡Ay, no, Tony, no!
9: Y otra cosa, yo de mi abuelita paterna, que
1: sí.
9: fue la que conocí, recuerdo mucho que nos hacía un gran arroz con pollo, pero el arroz cocido en el pollo y guisado muy rico con garbanzos.
2: Y de, lo que le dicen el caldo de enfermos.
9: A único abuelo materno que conocí,
1: sí.
9: pues también que nos visitaba a diario y nos daba mucho cariño.
1: Uh-huh.
9: Y los recuerdo con mucho cariño. Así es.
1: Qué bonita, comadre.
10: Buenos días, señorito Buday. Buenos días, morenita linda.
2: Buenos días, ¿cómo
10: a mí
2: estamos?
10: Se me hace mi Buday que soñaste con el periguango,
1: Que no trabaja aquí.
2: Sabe.
1: ¿Cómo podemos explicar de tal manera que se entienda que con el personaje que soñé no labora, no lo vemos aquí, o sea, no está caminando por los pasillos?
2: No es diario
1: no.
2: verlo, no.
1: No, o sea, no.
11: Mi Buday, se me hace que usted soñó con el César Rojo.
1: Podría ser.
2: ¿Podría ser?
1: Podría ser.
11: La mexicana con el Buday y la More.
1: Sí.
11: Pues yo soñé que el Buday era de palanca al piso y soñé que la More tenía un tremendo papayón.
12: More, Buday, buen día.
1: Sí.
12: Yo digo que soñaste que te cargaba el payaso, el Quick.
1: Podría ser.
12: Y arriba el Necaxa.
1: Podría ser.
2: Podría ser.
13: Nacían así, Gudey. Nomás porque ganó la América. Ay, no. Comadre. Ay, otra cosa.
2: Ya ves, ya se enojó la comadre.
1: Comadre, estamos aquí charlando.
14: Buenos días, mi Gudey. Sí. Mi More hermosa, ¿cómo estás? Buenos días, yo escucho a la mexicana. Mi Gudey, de seguro estaba soñando con el pumista que te tenía mordiendo la almohada mientras...
15: Hey, Gudey, yo pienso que soñó con Martín Orozco Sandoval.
1: No, con él no. Política no, pero...
2: No, ya le hice esa pregunta y dijo que no. No está en la polaca.
1: No, sigue de usted rascándole por ahí.
2: ¡Rásquele y rásquele!

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2: Oiga, me deja tener una pequeña notica, oiga.
1: Adelante.
2: Ya se dieron a conocer los primeros, bueno, el primer confirmado de La Granja VIP, que ya se va a estrenar en TV Azteca. El primer confirmado es Carlos Trejo, este cazador de fantasmas que le partió su madre a Adame. Pero se rumora que uno de los que va a estar también adentro es Pedrito Sola.
1: ¡No!
2: A pesar de que Pedrito, pues, le chocan esas cosas, oiga.
1: Le llovió fuerte. Bueno, a lo mejor es como para limpiar su imagen.
2: Creo que es parte de una estrategia de limpiar su imagen, seguramente. Ya, estoy donde ves los animalitos, tú ya acércate, les limpia, les acaricia los bien bonitos para que la gente allá afuera se lo olvide.
1: Ya te perdone, mijo.
2: Ajá. No pues, más ni modo. Hay que pechugar, mi Pedrito, pues ya qué más, ¿verdad? Uh-huh. Ni moño.
1: Es como nosotros. Fingimos que nos caemos bien.
2: Exacto, fingimos que nos caemos bien, que nos caen bien los demás compañeros de la empresa.
1: Es correcto y listo.
2: Cuando la neta es que, Ire, si no los volviéramos a ver en la vida, estaremos felices. No, no es cierto, los amamos. Sobre todo los, ¿cómo se llaman los de acá?
3: Hola, buenos días, señor.
2: Es más, no seamos hipócritas, nos caen mejor el Baby Duarte y el Tarzán. ¡Para acabar pronto! ¿Sí o
1: bueno,
2: no?
1: Los escuchamos más.
3: Señorita More, señorito Gude, yo el recuerdo que tengo de mis abuelitos paternos, porque a los maternos sí. de los maternos no me acuerdo, porque creo que fallecieron cuando yo era una bebé.
2: Sí,
3: de el recuerdo que tengo es que les daba mucho gusto cuando íbamos a visitarlos. Y un sueño raro, ridículo y mamón.
2: No.
3: ¿Se acuerdan de la canción de la vaca? Y una vez soñé esa canción y que la estaba bailando una vaca.
2: Neta. Fíjese, yo por ejemplo, como le digo, yo no conocí a mis abuelos, pero a una de mis abuelas sí la conocí en sueños. O sea, yo sí tuve un viaje astral. No, si yo le contara a quién sueño, ¿no? Pero ¿para qué?
1: ¿Para qué?
2: ¿Para qué genero polémica? No, ni para qué.
4: Buen día, yo escucho el amor y al Gudey, tantita madre, mi Gudey.
2: Sí.
4: Seguro soñaste con el Napoleón.
2: Podría ser. Podría ser.
1: Sí. Uh-huh.
5: Hola, mi good day. Hola, More preciosa. Yo soñé contigo. Soñé que andamos baile y baile, la de la guayita de coco.
6: Buenos días, mi good day, mi more. A mí se me hace que soñaste con el Pumisa.
2: Podría ser. Por cierto, la comadrita Lilia que soñó conmigo, es su cumpleaños hoy, para que la felicite.
1: Felicidades, preciosa, te mandamos un abrazo fuerte, fuerte, y a ver si a ratito te programamos una de los temerarios.
2: Exacto.
1: Me gusta mucho.
2: Era de que hubiera soñado, comadre, que yo salí de un pastel gigante en tanga.
1: Bueno, es que eso fue antes, porque después ya la puchó.
7: Yo digo que el señorito Gudey soñó con Martín Orozco.
2: No, de la política no, pero podría ser.
8: Yo escucho la mexicana con el Good Day y la morita preciosa.
1: Hola.
8: ¿Qué tal, More? Hermosa.
2: ¿Qué tal? Sí.
8: Pues mira, yo soñé que el Good Day me clavaba los dientes en la...
1: ¡Ay, Dios!
2: Oye, estoy despertando muchas pasiones,
1: sí,
2: ¿eh?
1: Oiga.
2: De hombres, de mujeres, de travesaño, de todo. Yo estoy arrasando, machín.
1: De todo.
2: Pues ni modo.
1: Es que cuando usted está de buenas carnes, pues no puede provocar otra cosa.
2: Ni que fuera yo Dios para perdonar.
1: Es correcto.
2: ¿Verdad? Como dicen los perros del mal, Dios perdona, pero usted nosotros no.
9: Gudey.
2: Sí.
9: Pues se murió el Pancho, el Panchito, el Changuito. Pero queda el chango de Rosita. Hay que acariciarlo.
10: Buenos días, Gudey, Morenita.
2: Sí.
10: Oye, Morenita, pues he estado muy triste por la muerte del Changuito Panchito.
2: Sí.
10: ¿No me dejarías tú ir a visitar tu Changuito?
11: Buen día, mi More, buen día, mi Gudey.
1: El mío ya me lo recogieron.
11: Muy buen, excelente día. Feliz inicio de semana.
2: Sí.
11: Y yo pienso que el Gudey soñó con el César Rojo. Sí.
2: Podría ser.
1: Sí.
2: Podría ser.
12: Tú soñaste con la Salma Hayer, entonces.
2: Hayer, la Salma Hayer. Uga Fayer, no.
1: Es que ese es de aquí. Salma Hayer es de allá. Y Salma Hayer.
2: Hayer, es la Hayer.
1: La Hayer de aquí.
2: De Villas.
12: Buenos días, mi Tony. Yo pienso que debes haber soñado, pero con el nefasto. Con el nefasto, ya ves.
2: Que no trabaja aquí, sabe. Ay, Dios mío. Chilangos, los entiendo tanto.
1: Señora, dele un escobazo porque ya se está poniendo muy enojado.
13: Señorita More, muy buenos días, señorito Gudey, buenos días. Sí. No, tú soñaste con el Pumisa, no sé por qué, pero soñaste con el Pumisa. Uno siempre sueña con el culero que le cae bien gordo.
1: Ah.
2: No, para mí el Pumisa no me cae mal.
1: No le cae mal.
2: No, lo compadezco, pero no me cae mal. No, la neta no. No, había un radio escucha que sí lo
1: sí le cae, ya. Sí.
2: No se acuerda que eche.
1: Ah, sí.
2: Que,
1: no.
2: A mí no me quema el Pumista.
14: Buen día, Gudey.
2: Sí.

0: Y la More, maldita madre.
1: Sí.
0: ¿Qué tú? Radio escuchas, la mayoría son de la 4T, ¿no? ¿Qué onda, güey? Como que no le circula.
1: No le circula, no furulan.
2: Ay, mijo, es que...
0: El sol de Aguascalientes ya les está quemando el coco, a ver.
2: Bebé, tantita madre, pues como están los radioescuchas, están los conductores también tú.
1: Oiga, pero llevan 10 veces que decimos, no trabaja, que... Hasta ha de ser, oye, no más.
3: Soñaste con el negro que no sabe soplar, mi Gudey. No sabe soplar.
4: El Gudey es tan guapo, tan hermoso.
1: La neta.
4: Tan caballeroso.
2: Sí.
4: Que él puede soñar con quien se le pegue su chingada gana.
2: ¡Qué vole!
1: Sí, la neta. Y soporte.
5: Hola, buenos días, con tantita madre.
1: Sí.
5: Le digo que soñó con el la Sasha, le corta el pelo.
1: Podría
5: le
1: ser.
5: Cortó otra cosa.
1: Podría ser.
2: No.
1: Podría ser.
2: Podría ser, bueno. Soñó que ya sé que soñó.
3: Pinches la mexicana en cara de indio. Pinche, pero eso sí son la mejor. Pinche.
6: Mi More, mi good day. Yo pienso que soñaste con el putillo ese del Cristóbal, ¿no? Y arriba nuestras águilas.
1: No desconozco de quién me esté hablando, pero pues.
2: Soñó con Chuy sin límite, que le hacía un.
1: Un caballito 20 pasos.
7: Hola amigos,
2: que le da una vuelta en la
7: estimado Gudey, americanista, y esa chica tan guapa, esa morenaza. Está guapísima, para llevarla a comer al mochomos.
8: No, Tony, tú soñaste con Panchito que te la dejaba caer.
1: ¿Cómo es, señora?
9: Mi hermosa More, mi señorito Gudey, mi sin usar el que se le está oxidando.
1: Sí.
9: A mí se me hace que de tanto que va a quejarse ya, soñaste con el Salma, que es Salmo.
1: Sí.
9: Ese de Morenarquito.
1: Sí, nomás que dijimos que de política no es.
2: No.
10: Escuchen, mexicana. El Gudey soñó con algo parecido a esto.
11: Hola, Gudey. Guapote, Pepito.
10: Y pues el Gudey se asustó y pues se despertó rápidamente.
2: No creo. Ay, gay,
1: no creo, ahí seguiría
2: yo. No, amigo, se hubiera dado un pinchingazo en la cabeza para seguir soñando.

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2: Oiga, me deja darle una pequeña notica, oiga.
1: Adelante.
2: Fíjese, esta no la acaban de mandar, a ver qué opina la gente. Se la vamos a dejar para su opinión. Dice, buenos días, More y Gooday. Denuncia pública. Esta pareja está saliendo a repartir comida de estos repartidores de comida de Uber Eats con un bebé entre brazos, metiéndose entre carriles, y luego, ¿por qué dicen que los hidrocálidos somos irresponsables al manejar? La pregunta es, ¿hacen bien o hacen mal traer un bebé? Porque él está chambeando, no es como otros casos que hemos visto, pues que tiene que llevar a la familia, a porque tienen que ir a trabajar, etcétera, etcétera. Él está trabajando, pero está llevando a la esposa con bebé en brazos. ¿Qué opina la gente? Está peligroso, ¿eh?
1: Muy peligroso, sobre todo, o sea, podemos decir, es que con quién se queda la criatura. Pero, pues, ¿qué tal podría ser que la esposa en casa se quede con el bebé y ponga un changarrito de dulces o de botellas?

0: campanitas y de ahí se ayuda, porque supongo que pues van según a generar los dos, ¿no? Pero, exacto. Pero pues ahí pudiendo hacer dos cosas y cuidar a la bebé, ¿verdad?
1: Sí, está peligroso. Entonces díganos usted, ¿qué opina?
2: Señorito. Sí. Señorito Budey. Buenos días.
1: Sí.
2: Buenos días, mi more. Yo pienso que soñaste con la rata.
1: ¿Con la rata de la cantina? No.
0: No, con él no.
1: Con él no. Podría ser, pero no.
0: No.
1: No, no.
3: Señorito Gooday, señorito Gooday, usted soñó con la abuela de los hot dogs.
1: Ah, una chulada.
3: Estaban bañando con la mostaza.
1: Ay, una chulada. Oiga, eso sería una buena fantasía. Ya ve que muchos bien fresotas, que el chantilly, que no sé qué.
0: Que la Nutella.
1: Nah, esas son jaladas, oiga.
0: No, mijo.
1: Ahí imagínese ahí los jalapeños todo encima, una chulada.
0: Imagínese, en lugar de Nutella, ponga una barra de chocolate a baño María y 10, 15 pesos, ¿no? Pues que sí. La Nutella, ciento y tantos, ¿no?
1: No,
0: y para que se quede pegado.
2: Con el Gooday y la More.
1: Sí.
2: Yo pienso que el Gooday soñó con Elma.
1: No.
2: Con Elma.
4: No. ¿Tú soñaste, Gooday, con el luchador ese que dijo de los bolillos de crema? ¿Tú soñaste con ese?
1: No, porque dijimos que es de aquí. Uh-huh. Ángel Garza es de Monterrey. Es de aquí. Por lo menos vive aquí.
0: Por lo menos.
1: O sea, a lo mejor si me hubiera dicho Arnulfo Jr., pues este güey sí vive aquí, prácticamente.
0: Y más ahorita.
5: Ya sé, ¿con quién soñaste, señorito Gooday? Con sí. Don Raúl Luévano.
1: ¿Quién es
5: alias la señorita Salma Luévano? Que te hacía un recorte del de este.
1: No,
5: de
1: pues
5: tu cabello.
1: No, es que como que la política no se me da.
0: No.
6: Mores, suegrazo, soñaste con él.
7: Hola, buenos días, ¿cómo están? Aquí, servicio de apoyo, en servicio de la comunidad.
6: Un amigazo del amor, que no te la dejo de mencionar.
1: ¿Quién es?
0: Que no me deja de mencionar. Cuéntame, Argüende, cuéntame.
1: No, ubiqué
0: o
1: sea, quién.
0: O yo no lo dejo de mencionar, o quién, o qué.
1: Pues no entendí, pero no ubiqué quién, entonces si nos dice más claramente, pues se lo vamos a
0: decir. ¿A poco será aquel?
1: Es que a lo mejor se imaginan que uno conoce a todo el mundo, y la neta es
0: no,
1: que no.
0: No, mijo.
1: O sea, no.
8: Buenos días.
0: A ver, Julius, cuéntanos.
8: Soñó con la del Sague.
9: Hola, Gooday, yo me acuerdo de mi abuelita que gustaba ir mucho en la feria de San Marcos a sentarse y veía a los meseros de Doña Petra.
1: Ah.
9: Y yo pienso que soñaste con Chuy Sin Límites.
1: Ah, el chuyazo, una chulada, mi chuyazo.
0: ¿Quiere que te haga una chaqueta? Una chambrita.
10: Buenos días, señorito Gooday.
1: Sí, comadre.
10: Y More García.
0: Sí.
10: Pues yo pienso que ha de haber soñado con algún estrafalario, qué sé yo.
1: Estrafalario, qué bonita palabra esa, comadre.
10: Pero aparte de lo de los abuelos, yo conocía a mi bisabuelita por parte de mi mamá. Y me prestaba sus zapatos para yo taconearlos.
1: Uh-huh. Ah, una
10: ella
1: chulada.
10: Tomaba la siesta y ya cuando despertaba, pues me gritaba que le llevara sus zapatos. No se podía levantar descalza. Pero tengo muy gratos recuerdos de mi abuelo por parte de mi mamá. Él nos llevaba mucho al cine y nos llevaba a cenar. Gracias, que tengan muy buen día.
1: Mire, yo como no conocía a mis abuelos, yo sí voy a ser un abuelo pasalón. Yo sí les voy a dar cocas y les voy a dar chetos y la chingada y ensúciense y me vale madre y así. Yo la neta sí. Nomás aguanten. No estoy diciendo que ya. Aguanten.
0: Ya, deje que ya.
1: O sea,
0: bueno, Cuco no.
1: Ni Fer.
0: Ni Vale. Pero Chavita ya, mijo.
1: Bueno.
0: Yo digo que ya.
1: Bueno, Chave a lo mejor tiene chance, pero Fer, Vale y Don Cuco, Nel.
0: Imagínese un Chabelito con esos ojos que tiene su hija.
1: La neta.
0: Una chulada.
1: Y de eso sí, todos mis nietos van a ser americanistas de una vez, Diego. Todos y todas.
0: Y todes,
1: de una vez.
6: Oh, está muy peligroso, mi More, está muy peligrosísimo, mi señorito Gooday.
1: Sí.
6: Pero yo le pregunto a la More, ¿tú cuando vas a trabajar, More, te llevas al chiquillo o lo dejas en la casa?
0: No, me lo traigo, mijo, me lo traigo.
11: Podría ser, pero no.
12: Pues sí. Para eso.
0: Bien bañado, bien, mire, así con su gelecito partidito en medio.
12: Yo no voy a criticar, ¿verdad? Porque solamente cada quien sabe su situación.
1: Sí.
12: Pues yo pienso que la chava se puede quedar en la casa con su bebé, ¿no?
1: Uh-huh.
12: Solo es un consejo y una observación.
1: Sí.
12: No critico porque todos tenemos necesidad, pero yo pienso que la chava estará mejor en su casa cuidando a su bebé.
1: Es que, como dicen por ahí, nadie sabe lo que cada quien trae cargando en el morral. No sabemos las necesidades que estén pasando, pero pues sí está de analizarse, ¿eh?
13: Puede ser que a lo mejor vive él solo, pudo haberlo dejado la mujer y pues tiene que andar trabajando y a la vez cuidando el bebé.
1: O sea, ¿cómo?
0: Sí.
1: Pero si le estamos diciendo que va el muchacho manejando.
0: Ajá.
1: Va atrás lo que suponemos que es su esposo, su pareja y un bebé en medio. Uh-huh. ¿Cómo que va solo?
0: Sí, no, ya le explicamos, dice la persona que nos envió la fotografía, que no pudo porque se desviaron para otro lado. Yo lo que me pregunto, si ya está de argüendero, ¿por qué no lo siguió?
1: Pues sí.
0: No, haga bien su chamba.
1: Si va a ser chismoso o chismosa, sea lo así, machín.
0: Sí, sea lo perrón.
1: Como las del Guadalupe Peralta, esas doñitas, santo y seño.
0: Ándele, mis doñitas del Peralta, hasta olores, sabores, quién, cuándo, dónde, por qué, quién fue, quién vino, quién salió, cuándo no, horas y todo.
1: La neta.
0: Mijos, tantita madre.
14: Mi more, no, pues es que no sabemos cómo anda esa pareja. Partiendo. Zapatos.
1: Sí.
14: Tienen hijos y no tienen dónde dejarlos.
1: Sí.
14: Es muy peligroso. Pero pues no hay dónde dejarlos.
1: Chochi.
15: Buenos días, yo escucho a la mexicana. Yo opino de las parejas que están repartiendo la comida con el bebé, que deben esperar a que crezca un poquito más para que pueda ofrecer la comida, porque ahorita está muy chiquito, no creo que les ayude mucho.
1: No sea mamón también.
0: O sea, depende del tamaño del chiquito, ¿puedes ofrecerlo o no?
1: Sí, claro.
0: ¿A poco?
1: Pues sí.
0: Si está un chamacote, o sea, si está un chicototote.
1: Imagínese a todo bofillo para que... ¿Y por qué va a escupir el café, ya?
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1: Oiga, me deja darle una pequeña notico, oiga.
2: Adelante.
1: Fíjese, yo no sé usted a quién le va a dar la razón o no, pero se armó la rebambaramba el fin de semana, un video que empezó a circular en redes sociales, porque resulta, fíjese, para que escuche bien cómo estuvo el asunto, resulta que una doñita sale porque se habían estacionado unos vecinos afuera de su casa, es cochera, pero al momento de reclamarle, le decían los vecinos, oiga, de todas maneras, usted ni coche tiene. Que le valga madre, quítese a la chingada. ¿Quién tiene la razón?
2: La señora de la cochera. Exacto. Definitivamente. Es que a usted le tiene que valer 3 hectáreas si tiene o no tiene coche.
1: Exacto, entonces, ¿ya para qué le hace de emoción? Mejor, muévase poquito, no se pare ahí. Y ya, eso es lo que yo creo, ¿eh? Yo coincido con el amor, aunque no tenga coche la señora. Pues evítese broncas, oiga, ¿para qué anda ahí peleando cosas que no? Pero usted díganos qué opina, ¿eh?
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1: Qué bonito, muchísimas gracias, ¿eh? 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Oiga, rápidamente, ¿usted ha tenido un sueño raro que nos quiera contar? Oiga, es que como dice, ay, ¿por qué sueño esto?
2: Ay, pues es que yo también estoy como el de la vaca, también sueño puras cosas.
1: Neta.
2: Mafufas. Una vez me pasó cuando estábamos allá en Madero, que apliqué la de un compañero y me quedé dormida.
1: Neta.
2: Sí, entonces.
1: Tómala.
2: Me di cuenta que estaba dormida cuando pasó una vaca por el pasillo.
1: La chinga.
2: O sea, yo estaba soñando que estaba en cabina.
1: Toma.
2: Entonces pasó una vaca y dije, ah, chinga, ya me quedé dormida.
1: Pero estaba usted en su casa.
2: No, ahí en cabina.
1: Ah, se quedó dormida en, sí, trabajando,
2: digo,
1: pues.
2: Sí, por eso le digo que apliqué la de un compañero.
1: Tómala. Fíjese, yo de una vez les voy a decir, lo que con quien yo soñé y cómo lo soñé, se va usted probablemente a sorprender. Pero sí es algo que, si la gente lo pide, igual y lo hacemos, ¿eh? Usted sabe que aquí usted manda, ¿eh? Cuando nos conviene.
2: Eso sí es cierto.
1: Hay seguramente una figura pública que usted ubica perfectamente, y si no, lo convoco, que lo busque en redes sociales, que se llama Pichi Macías. Él es cantante, estuvo de hecho participando en La Voz México. Sí, le fue muy bien en La Voz México. Yo soñé que el Pichi Macías y yo grabábamos una canción. Abro paréntesis, él canta muy chido, yo canta bien culero, pero era mi sueño, y en mi sueño yo cantaba bien.
2: Y en sus sueños te hace lo que se le da su reverenda gana, como en la vida diaria.
1: Entonces, básicamente es, si usted quiere que grabemos esa canción, digo, a ver si quiere, ¿verdad? Dígalo, mándenos su audio y mándele mensaje a sus redes. Mi Pichi, el Good Day te soñó que cantaban una canción.
2: Y
1: la subimos a redes, oiga, ¿eh? Ya le, no le digo cuál es para que sea sorpresa.
2: Pichi, hágale el favor a mi compa y cúmplale su sueño.
1: Pichi, hazme el favor.
2: Pichi.
3: Sí, ¿con quién soñaste, mi Tony Plasencia?
1: No.
3: Con el Sage.
1: No.
4: Yo escucho a La Mexicana con el Good Day y el amor. Y pues yo pienso que no soñó un estrafalario. Soñó un extraterrestre más.
5: Buenos días, yo escucho a La Mexicana y yo siento que el Good Day soñó, pero con la güera de los hot dogs.
1: Eso es diario. Y con el Godo.
6: La ley de vialidad especifica en el artículo número 37, versículo 3, párrafo 2, que cualquier casa inmueble

0: o edificación que cuente con rampa, que cuente con cochera corrediza, o con cochera de abrir puertas de par en par, es única y exclusivamente uso para estacionamiento, uso para cochera. Informó.
1: Ojalá tuvieras,
0: el Gallo Martínez.
1: Ojalá tuvieras esa fluidez para los sábados, corazón.
2: Neta.
1: Cuando hablas de fútbol.
2: La neta, no manches.
1: Pero agarró el balón y lo metió para adentro.
3: Buenos días, More, buenos días, Gudey. Nada más para decirle a la More, no estabas dormida, estabas despierta, era el sheriff que pasó
1: por.
4: Gudey, Gudey, escucho a la mexicana.
2: Sí.
4: Yo creo que soñaste con el licenciado Puma haciendo cochinada.
2: Ah, una chulada.
5: Buenos días, Tony More.
2: Sí.
5: Tantita madre. Yo escucho a la mexicana, el mejor programa de la radio.
2: Sí.
5: Lo que más extraño de mi abuelita es que me mandaba a traerle sus veganines y sus cigarros faros. Y me daba la pega de un billete de 5 varos. Y lo más raro que he soñado es que he tenido una noche profunda llena de amor con la abuelita de los coches.
6: Ah, qué minude ahí. Y luego dices que eres el señorito.
2: Señorito. Señorito todavía.
6: Qué barbaridad. Y soñando con un tipo.
2: ¿Qué tiene?
7: Hey, Gudey. Usted soñó con el piche.
2: Pichi.
8: Con el señorito Gudey Lamore. Oye, Gudey, nomás no se te vayan a enojar los de lavando ajeno, porque.
2: No, ¿por qué?
8: Allá hasta comer los llevan.
2: No, pues mi compa también, nuestro compita Alfredo también.
1: Sí, también, ¿no? Tenemos una foto, vaya ahí a la página de la mexicana y ahí la nos neta, va a ver. Todas somos amigues.
2: Todas somos comadres, ya nos vamos, oiga.
1: Ya nos vamos, cuídese mucho y regreso en punto de las 3 de la tarde con el pichi de la mente.
2: Ya nos vamos, si quiere boletos de Apache, mándenos un mensaje, si llega el mensaje de confirmation.
1: Ya ganation.
2: Y si no,

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1: Mis amigos, el abrazo, la energía positiva con energía hoy lunes. Aquí estamos, Tosendero de Luz en Aguascalientes. Aquí saluda a la gente de Zacatecas, mucha carta de Zacatecas, mucho mensaje de Estados Unidos. 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Llame, recuerde que la brujería no para la maldad, la envidia, los alamientos, fotografías enterradas con pelos de gato negro, con menstruación de mujer, con huesos de muerto, con las ancas de una rana, ¿ah?, con animales que se sacrifican, con la tierra del camposanto, a usted un bebedizo en un pozole, en un tamal, en una chata, en una jamaica, a usted en un elote le echan goticas, en un saludo, en su ropa, a usted lo sala, lo embruja. Por eso hay gente que habla mal de Sendero de Luz, porque estoy combatiendo la maldad. Le estoy mostrando la cara de la persona que hace daño. Le muestro la cara de la persona que está haciendo brujería, que está haciendo hechicería. 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Comience la semana recibiendo regalado el secreto maya. 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Tenemos la primera llamada, la gente que quiere participar. A ver, ¿cuál es su mensaje? ¿Qué es lo que quiere? ¿Cuál es su...? 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Vamos con la gente que nos envía, que escribe, que participa. A ver, ¿qué dice este primer mensaje? A ver, ¿qué nos dice?
2: Me llamo Leticia Rodríguez y necesito su ayuda para mi hijo. Él tiene solo 15 años. Es un excelente estudiante y buen hijo. Les platico que antes de que él naciera, mi esposo y yo dábamos un paseo por el parque cuando una mujer nos detuvo y tocando mi vientre nos dijo que mi hijo moriría muy joven en un accidente de automóvil. Nos quedamos paralizados. Ella siguió caminando mientras murmuraba palabras que no entendíamos, se alejó. Hemos tratado de olvidar lo sucedido, pero la verdad es que vivimos con mucho temor. ¿Qué podemos hacer? ¿Será cierto lo que nos dijo la señora? Necesitamos de su luz sagrada, familia. Gracias por escucharnos.
1: Bueno, mi querida amiga, lo voy a decir, a veces estas personas en la lectura de la mano, viendo a una persona y sobre todo las gitanas, pueden pronosticar cosas muy delicadas. En el caso de su hijo, hay que tener bastante cuidado porque hay mucha maldad, vienen enfermedades y viene de pronto la sombra oscura, la pérdida de su hijo. Entonces, usted lo que debe hacer es colocarle una aseguranza, algo para su cuerpo. 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Planta alta, mis amigos. Dios los bendiga. Regresamos más adelante. Ya voy a atender consultas.
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2: ¡Hola, hola! ¡Sheriff Lover!

0: Juárez FM con el Sheriff Camacho. Aquí andamos, ¿y qué? ¿Anda de malas o qué? Hoy es lunes, con L de lo puedo, con L de lo intento y con L de lo logra. Gracias por escuchar La Mexicana 91.3 FM. Y ahí te va, abro debate. ¿Abrimos debate o qué? ¿Abrimos debate o qué? ¿Sí? ¿Sí, no? ¿O qué? ¿Anda de mala? Súbele a tu radio porque... si un pariente tuyo cercano, llámese hermana, tío, tía, abuelito, abuelito, si un pariente tuyo cercano tiene una casa, no la usa, ni la tiene rentada, y tú ya eres padre o madre de familia, pero él no te la quiere prestar, ¿qué debes hacer? ¿Por qué crees tú que no te la presta? 1-22-57-70. Si un familiar tuyo tiene una casa que no la usa, no la renta, pero no te la quiere prestar, a pesar de que eres madre o padre, o madre soltera con dos hijos, y estás pasando por una racha difícil, pero tu pariente no te la puede prestar, no te la quiere prestar, ¿qué podemos hacer ahí? 1-22-57-70. ¿Por qué crees tú que no te la quiere prestar? ¡Feliz lunes para ti! Así es que de volada participa en el WhatsApp. Además, manda saludos, lo que tú quieras. Y pues aquí conectamos contigo en este lunes, ¿verdad? Gracias por estar en contacto con nosotros, por estar en línea ya en el 91.3 FM, también en cualquier parte de la República Mexicana, en cualquier parte del mundo.
1: Yo escucho La Mexicana con el Cherry Camacho. O sea, hey, que en todas las familias, yo pienso que no más en la de uno hay ese caso. A veces se cuenta más con la gente desconocida que con la propia familia. ¡Toma! Saludos, mi Cherry Camacho.
0: 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Así de fácil, así de sencillo, ¿verdad que sí? Dice Michelle Camacho, pues hay un dicho muy grande: entre los parientes y el sol, entre más lejos, mejor.
2: Ese Micheri, pues es entendible, porque se las presta, te imaginas después para sacarlos, y cuando rentas tu casa, para sacar los renteros, ahora tu propia familia para sacarlos, pues no.
0: Venga, para que se entretenga. Que no la preste, dice.
3: Hola, Micheri Camacho, buenas tardes.
0: Hola.
3: Bienvenido a tu programa. Yo tengo parientes, personas que tienen casas, y que yo estoy rentando.
0: Ajá.
3: Y no me la presta y no se la pediría porque yo estoy segura que no me la prestaría.
0: Tómala.
3: Pero pues que Dios les dé más. Que a mí no me olvide. Que tengas un bonito y bendecido día, Cherry Camacho. Mi programa preferido.
0: Gracias,
3: es el
0: Cuquita.
3: Que me quita las tristezas.
0: Qué bonita, Cuquita. Miren. Con todo respeto, le mando un beso, un abrazo, que se la pase muy fregón el día de hoy, y excelente semana también, ¿eh?
4: Cherry, buenas tardes.
0: Hola,
4: Cherry, arrímate a Mariscos, el puertecito, mi Cherry, pero nomás te voy a invitar una tostada, ya vente conmigo, porque yo te cago en todo el restaurante, mi Cherry.

0: Acá bajando el FIBA rumbo a la Macario.
1: Arre, le mando un saludo.
0: Mariscos el puertecito.
1: Mariscos el puertecito que no invita.
0: Y no presta la casa porque eres bien, bien malo para pagar.
1: Ah, tómala.
2: Buenos días, mi Sherry Camacho, 7351. Sherry Camacho.
1: Anda, crudé tu primo.
2: ¿Sabes qué, mi Camacho? Hey. Mi Sherry Camacho.
1: ¿Qué pasó?
2: No te la quiere prestar porque eres bien puerco. Sin ofender. Ha de ser porque eres bien
1: puerco. Pobre puerquito.
3: Mi Sherry Camacho, te extrañamos el sábado. Te mandamos un mensaje y no contestaste, mi Sherry. No estaba, mi Sherry, pero no es para que nos saludes a. Al pinche brujo de Catemaco, al Tavares, a Javier.
1: ¡Javier!
3: ¡Nomás tres! ¡Para la burrita!
4: ¡Pa' Chalo, pa' Rubén!
1: ¿Para quién más? ¿Para qué? ¡Ay,
4: el Pinocho! ¡Pinocho! ¡La Beatriz, la señora! ¡Y es el jefa, la Juana!
1: Y luego dicen que la tizada es uno, hombre.
5: Yo escucho la mexicana con el Sherry Camacho.
1: Qué milagro que nos visita.
5: Yo tengo un familiar que tiene una casa y no me la quiere prestar.
1: Entonces,
5: yo digo, es agüita pintada. Bueno, pues no agüita pintada. Yo digo, es culé.
1: ¡Tómala! Buenas tardes, Sherry. Un saludo desde Antiguo Morelos, Tamaulipas. Mándale saludos para Aarón y Paquis. Les mandamos un saludo bien especial, gracias. Échale, échale.
6: Sherry, buenas tardes. Escucha la mexicana.
1: Qué milagro que nos visita, oiga.
6: Pues, si no me la merezco, ¿por qué me tienen que prestármela? Y si tengo la mala intención de querérmela quedar, pues mucho menos me la van a prestar.
1: Ándele.
6: Pues de modo, pues hay que rascársela con sus propias uñas, aunque tenga mala racha.
1: Pues ya que, ¿verdad? Que salgan adelante, dice mi amiga.
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2: El Gavilán anda bien activo en las calles de Aguascalientes. ¿Dónde anda, señor Gavilán?
3: Sammy Sheriff Camacho, oye, pues la bestia de la Mexicana continúa aquí en Avenida Poliducto y Avenida Salud, aquí en el Sol y Uno, y entre Guadalupe Peralta también por acá. Oye, ¿qué crees, carnal? Traigo tus accesos para que te vayas a la Feria Internacional del Caballo, claro que sí, en la Isla San Marcos, y también tengo tus pases dobles para Cinépolis y tus vales de la Cantina del Caño y del Mal del Puerco. ¿Qué quieren? Ah, caray, espérense, aquí ya están unos gorrones. ¿Qué escuchan?
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2: ¿Y luego? ¿Qué?
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0: un puño de tierra, dice la Antonio Aguilar.
1: Es el show del Sheriff Cabo.
0: Y es que a veces se dice uno, no manches, pues es que un puño de tierra te lo vas a llevar si es que te lo avientan, pero 3 metros hacia abajo, dice la canción. Y pues sí, por eso te estoy diciendo, gasta hoy, vive hoy, porque no sabes mañana si estamos aquí o no vamos a estar, o quién sabe, ¿verdad? Porque pues está canijo, y luego ya, pues en las buenas, y en las buenas siempre todo van a estar. En las malas, pues nadie se apunta. ¿Que quién lo lleva al seguro? No, es que yo no puedo. ¿Quién lo va a cuidar en la? No, es que yo no puedo. Y pues ahí es donde ves a realmente quién está contigo, de tus familiares, o tus amigos, o tus conocidos, ¿verdad? Pero está canijo, por eso pues hay que echarle ganas a la vida. Vamos a ver qué nos dice la gente, échale.
2: La neta no, yo no presto ni madres. Se vayan a la chingada.
0: ¡Tómala!
2: Yo les dije que se metieran en ese asunto, no, ¿verdad? Yo no presto nada.
0: Toma, no, no, pero pues también de buena manera, hombre. Ándale,
3: Cherry, Cherry, no nos hagamos tontos. Recuerda, el cariño se gana, Cherry. El cariño se gana.
0: ¿Y ya me gané el tuyo? ¿O hasta cuándo me voy a ganar tu cariño?
4: Buenas tardes, Cherry.
0: Hola.
4: No te presta la casa porque no la cuidas y porque la maltratas mucho.
0: Ay, Dios.

0: Por parte de papá, o sea, ellos fallecieron y sí. Pues yo quedé de albacea.
1: ¡Vámonos!
0: Yo dejé a un sobrino que se metiera a vivir aquí, ahí a la casa, porque pues mi mamá era muy chiqueado con mi mamá.
1: Ah, qué
0: dije, bonito. No, pues aquí metas, si no ande batallando en frente a casa o que ande rodando por otro lado, aquí metas a la casa de su abuelita. Duró el tiempo que él quiso y todo. Yo nunca lo saqué, nunca hice por echarlo para la calle, porque pues, al contrario, es mi sobrino, ¿verdad? Mira, hasta la fecha se salió el de la casa, me la dejó hecha un desmadre.
1: ¡Tómala!
0: No me habla.
1: ¡Tómala!
0: No me puede ver.
1: ¡Tómala! O sea, malagradecido el morro. Tal vez que le prestaron la casa, no le cobraron renta, la dejó hecha un desorden. Híjole, ahora caigo en cuenta por qué no prestan las calles, mi gomba. 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Así de fácil, mi amigo.
2: Yo escucho una mexicana con el Jerry Camacho.
1: ¡De milagro, tú!
2: No, pues no me la prestarían porque piense que no tengo dinero para pagarle la renta.
1: ¿Y por qué no la pagas?
2: Está bien, está bien.
1: ¿Qué tal? Ya están las tunitas, son las tunitas carnales, son los paletes, ayúdame o algo, no tengo nada. Vámonos con música de los 11 de Tamaulipas. Se llama Ayúdame. A toda la gente que está escuchando La Mexicana, pues aquí hay para todos los gustos, ¿eh? La programación espectacular. Solamente le tienes que subir, tienes que disfrutar, tienes que relajarte. Aquí nosotros nos encargamos del desestrés, de que tu día lo pases ameno, ¿sí? Por eso siempre hay que escuchar el 91.3. Se llama La

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9: Nuevos boletos para la Feria Internacional del Caballo.
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9: La mexicana.
7: No, bien chiviada, o está dormida o qué. La mexicana. Me gané una maleta.
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3: Los hermanos Romo se llama. Él soy yo, el que te escribe canciones, mi amor. ¡Ay, qué bonito! Salud para mi compa Martín Ortiz, presente. Allá anda, escuchando a La Mexicana y a su apreciable familia. También que siempre están escuchando a la familia. Pues sí, La Mexicana en familia, ¿verdad? Podemos decirlo así. A sus hijas, a su esposa, con todo respeto. Mi querido Martín, gracias por escuchar a La Mexicana y comunicarte, hombre. Que siempre se recupere chido y le mandamos las mejores vibras para que siga así con esa actitud. ¿Sí o no, mi Martín? Como siempre, si usted lo recuerda, era el que siempre estaba aquí bien amable en recepción. Martín Ortiz, presente.

0: mis amigos personales. Diría Robert, ay, yo mis amigos. Eso es de Samurai. Qué bonito.
1: Camichini, yo la neta no se las prestaría.
2: ¿Por qué, carnal?
1: Porque si tienen el pensamiento como esos que te están hablando de que no la prestan que por culé. Esa es pura gente que al rato se quiera bañar de tus cosas.
0: ¡Tómala!
3: Buenos días, saludos desde Arizona.
0: Arizona, muy bien.
3: Pues porque ha trabajado.
0: Pues
3: no
0: mismo.
3: Te la presta, pues porque te conoce.
0: Ah.
3: A chingar a su madre lo que no sirve.
0: No, ya párale, ¿a poco lloro?
4: Buenas tardes, yo escucho a la mexicana. Tú que tienes familia y no tienes dónde meterte.
0: Ay.
4: Pues hace bien, porque mira, si él tiene casa o varias, él se esforzó, él trabajó.
5: Saluditos, mi querido Camacho.
0: Yo, mijo, no
5: la mexicana.
0: ¿Dónde se comunica o qué, mijo? ¿Por qué habla así, mijo? ¿Anda crudito, primo, qué,
5: mijo? Un saludote para Juan Cervantes, mi querido.
0: ¡Arre!
5: Es el Tira, de ahí de Zampa. Dice que es tu vecino, el puto, mi querido.
0: Mi vecino, el Tira. ¡Ah, la frega, poco yo!
6: Mira, Cheri. A mí mi mamá me dejó una casa muy grandota.
0: Una casa.
6: Pero no puedo entrar ahí ni puedo rentar porque tengo unos vecinitos bien argüenderitos, hijos de su madre. ¿Cómo se quiere hacer con ellos? ¿Me puedo meter yo? Ay, échale, Cheri.
0: No.
6: ¿Cómo te andarán de argüenderos?
0: Pues les tiene miedo, ¿qué? ¿Verdad? Pues sí. Ese mi gordito sexy. Ponme las mañanitas. Hoy es mi cumpleaños. De parte de Lila. ¿Lilia o Lila? ¿Lilia o Dila? De Lilia, ¿verdad? Dice. Saludos para hasta Haciendas de Aguascalientes. Ponen las mañanitas, hombre. No se las escuchen, no hacen mal. Yo las pago. ¿Cuánto valen, hombre? Ya, porque ni va a haber pastel de tres leches con durazno en medio. Entonces, pues no quiero nada. Saludos, Lilia, que te la pases muy bien. Un abrazo enorme.
7: Micheri, ya te ganaste, pero mi corazón sote, Micheri, saludos, mijo.
8: Hola,
0: Cheri.
8: Tocan dos veces para activar.
0: Hola.
8: Me presté mi casa hace 14 años, mi esposo se la prestó a unos compadres.
0: Ey, ¿y luego?
8: Entonces, yo me fui a vivir a otro lado.
0: Ajá.
8: La casa está fea, no estaba tan buena, ni está.

0: pero uno pues hace el favor para que no anduvieran rentando.
1: Exacto.
0: Muere mi esposo, ya no quería salirse. Ah. Entonces vine y la saqué.
1: Tómala, o sea, cuando vivía su esposo se la prestaron, buena onda, chido. Se muere el esposo y le dicen, pues ya salte, ya vamos a ver qué hacemos, lo fregá. Y ya no se querían salir, fíjate nomás.
2: Sheriff.
1: ¿Pues o qué?
2: No hay que ser mamilas.
1: Como quieran.
2: O si no rentan.
1: Pues como quieran.
2: Menos la pinche familia que quiere más casas va a andar prestando.
1: Pues Simón.
2: Si quieren más.
1: Pues Simón. Me da genial. Arriba el escuadrón de la muerte, como quien.
3: El chayo, hey. Te olvidas de uno, mi cheri.
1: ¿Quién me habla?
3: Trompo de pastor hecho a perder.
1: ¿Quién habla? ¿Quién eres? Repórtate, nombre, fecha, nacimiento, firma y todo, hombre.
4: Para el chori, para el colabuzano. Sí, y el chora, y el otro chori. Arriba, no, el pegando piso machín.
1: Arriba el chori, ando pegando piso, mi dole. Saludos, gordo, excelente inicio de semana. Que nada para el Julius, ayer fue mi cumpleaños. ¿Vas a mandar algo qué? Ah, pues ya pasó ayer yo no vengo, entonces ya ni modo, mi Julius. Ayer fue tu cumpleaños, o ya no, ya es otro día. Hay que darle vuelta a la página, ya ayer fue tu cumpleaños, ya. ¡Felicidades a mi compa el Julius! Le mandamos un abrazo bien especial y gracias por ser fiel radioescucha del Mexican Radio FM 1.3. Te mando pues muchísima salud para que puedas hacer lo que sea, la buena vibra, mi rey, y que se la haya pasado chido, que haya sido consentido y no nomás ayer, todos los días de la vida, ¿verdad que sí? Un abrazo, mi Julius, ya sabes, puro pa'lante, viejo. Vámonos con Intocable, la voz de Ricky Muñoz, amor maldito. 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
9: ¡Comaye! Vámonos a las calles de Aguascalientes. Allá anda mi compa, el Gavilán. Bien activo. ¿Cómo ando qué?
10: ¿Qué bueno, qué banda? ¿Qué ando con mi compa? ¿Cuál es su nombre?
11: Andrés Reza.
10: ¿Y si Reza o no Reza?
11: Pues de vez en cuando.
10: Oye, carnal, ¿qué onda? ¿Qué te acabas de ganar? Presumimos a todos.
11: Unos boletos para el Cinépolis.
10: Ah, bueno, ¿a quién te los llevar, Candelote?
11: A mi hijo que viene aquí.
10: Es el que está grabando allá.
11: Es el que está grabando.
10: Hijo, ya cobramos por grabar.
11: ¿Ya? Ok.
10: No se crea. No, carnal, ¿y qué onda? Que se disparen las palomitas el morrillo.
11: Sí, le tocan las palomitas y los refrescos.
10: La neta, que no sea codo.
11: Así es.
10: Igual que su papá. No se crea, compadre. Oiga, pues ya díganle a la gente cuál es la estación número uno.
11: La mexicana.
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9: 1:43. Ah, no, las 12:43.

Si no te hubiera sido, sería tan feliz, mi amor, Chihuahua. Ella es Marisela, así se llama la canción, a través de 91.3 FM. Como si yo fuera pastel, para que me dieran una mordidota. Así se llama la canción de la arrolladora. 23 grados en la temperatura, que tu día lo estés haciendo increíble, ¿no? Porque va dependiendo de la actitud que tú tomes para hacer tu día agradable, ¿no? O hacerlo peor, o levantarte, como dices, con el pie izquierdo o con el pie derecho. Va a depender de ti, de nadie más, ni del que te hizo enojar, ni de nadie, solo de ti, hombre.

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7: ¡El mudeció el palenque! La muerte de un gallero. Don Vicente Fernández, son tan macarena, hombre. Tráigamelo para echarle un giro, hijo de suma. Es La Mexicana 91.3. El reloj marca 12:52. Que no se

escuchamos la muerte de un gallero, don Vicente Fernández. Siri Camacho, invítame a un baile, mijo. 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

0: Cheri Camacho, buenas tardes.
1: ¿Qué pasó, mijo? ¿Cómo anda, mijo? Anda crudito, ya se tomó un caldito. ¿O cómo anda, mijo?
0: Voy a opinar sobre el tema, me iba a abstener, pero no, pues sí.
1: Está bien, dele, mijo. Aquí estamos para escucharlo, para que usted se ahogue. Para que usted saque esa mala vibra que usted trae. Nosotros lo escuchamos, hombre.
0: Todos hablamos como nos va en la feria. Y yo también tengo parientes que tienen casa y casas solas.
1: Y moncan.
0: Y que les hice unos pinches favores grandes.
1: Y moncan.
0: Y ahorita yo ando rentando y ya tengo rato.
1: Y moncan.
0: Y ni por no dejar, dicen, oye, aliviánate, así como un día tú me alivianaste.
1: Ey, ¿y luego?
0: Son culeros.
1: ¡Ah, caray!
2: Me escucha la mexicana. 91.3 FM. Hola, Jerry. Muchas gracias por tu excelente programa.
1: ¡Ah, qué bonito!
2: ¿Qué crees?
1: ¿Qué pasó?
2: Ya me puse el 100.
1: ¡No!
2: Que tengas una linda semana.
3: Para todo mi Cherry Camacho, acá reportándonos acá desde el Crepa Móvil. Saludos aquí desde su compa Padita Infante. Le invitamos a las mejores crepas del mundo mundial, mi Cherry Camacho. Ya sabe que cuando venga ustedes son gratis y para todo Radio Universal.
1: Ya está, mi compa Padita Infante,
3: absolutamente
1: sí,
3: gratis.
1: Señor.
3: Saludos, mi Cherry Camacho.
1: Saludos a todos los de Crepas Peter. ¿Dónde está mi compa el Pedrito Infante? Allá anda echándole ganas, ni unos mini hotcakes ni nada.

0: para mi Peter.
1: Y luego acá me manda, mira, paren todo. Salud, mi Cherry Camacho. Mándenos un saludo aquí para los de Crepasfite. A mi compadre Pollo. Ah, dice, no manches, dice, anda saludando a la gorda, anda sudando, a la gota gorda, pues qué le panzó, hombre, juega al agropecuario, ya está, saludos del compa Tony, ah, mi compa Tony, era puro capibara, hijos, le mandamos un saludo.
2: ¿Qué dice mi Cherry del Capibara Camacho?
1: ¡Qué milagro que nos visita!
2: ¡Nada! Sino para decirle al Chocorrol.
3: ¡Tómala!
2: Un boletito para el cine, nada. Ya basta, tía May.
1: Menciona a mi otro que ya de veras. Otra gente que valga la pena.
3: Ya no me quiere Camacho Cubana, no quiero sin barrio que dice, como quiera. Como usted dice, hay que tener la actitud, sí, ¿verdad? Por ejemplo, yo me levanté con la actitud de caer gordo. Habla Cholo sin barrio, saludos, mi Jenny.
1: Pues es que así nos levantamos a veces, así como que, ¿qué habla, loco? ¿Cuántos son para que se formen? ¿No qué?
4: Por eso, vas a querer de vidrio, vas a querer desechado.
1: No tengo nada, vato. No, si quieres así, déjalo, muchas gracias. No quiero reclamos, no quiero nada, vato. Gracias, que te vaya bien. Sigue de radio escucha y así le hacemos, va, un saludito, que estés muy bien. Dice, hola, un saludito gordito, bebé, mándame un beso, mua, mua, mua. Saludos a mi compa el Panther Lover, ¿qué onda mi Panther Lover?
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0: escuchamos la silla vacía a través del 91.3 FM, La Mexicana. Aquí andamos y no nos vamos y pare de chufri, pare. Vámonos de volada, ¿qué nos dice la gente en el WhatsApp? Póngamele play, de volada, sabe.
1: Gracias, querido. Un saludo aquí para todos los de la carnicería Quimpro de la central de Abasto.
0: ¡Ánimo!
1: De parte de la constructora Carlos Fernando, calidad, no cantidad.
0: Eso.
1: Un saludo para mi compañero.

0: compa Don Beto.
1: ¿Don Beto? Saludos a todos los carniceros, hombre. Les mandamos un saludo, que andan escuchando La Mexicana a todo volumen, los que andan chambeando ya ahorita, repartiendo. ¿Cuánto quiere de carne? Y luego la señora: pues nomás tráigame 20 de molida, oiga, nomás ocupo 20. Pues ni la vuelta, señora, pida de 50 para arriba, doña, si no, ¿qué pasó?
0: Yo escucho La Mexicana, ey, con el Cheri Camacho. Ja, ja, ja, ja, ja. Achí. ¿Qué fue lo que dije, mi Cheri Camacho? Que son agüitas pintadas.
1: Ay, anda bien a ti, Zapán. Dice: buenas tardes, Cheri Camacho, ¿no vas a dar boletos para los Mier? Pues en cuanto nos lleguen, ¿sabes? Sí, vamos a dar de los Mier. Viene Impacto de Montemorelos y Los Cinco de Negro y Carácter Norteño, ¿verdad? Se va a poner chido. Saludos. Entonces, en cuanto lleguen, pues ya les andamos avisando y ya les damos las dinámicas, todo lo que corresponde. Y ya tú sabes cómo suena el dembow, ¿verdad? Dice Cheri Camacho: buenas tardes, me encanta tu programa. Gracias por alegrarnos todos los días. Dice: diario te escucho, pero no me dice quién ni de parte de Peto.

viene Impacto de Montemorelos y Los Cinco de Negro y Carácter Norteño, ¿verdad? Se va a poner chido. Saludos. Entonces, en cuanto lleguen, pues ya les andamos avisando y ya les damos las dinámicas, todo lo que corresponde. Y ya tú sabes cómo suena el dembow, ¿verdad? Dice Jenny Camacho, buenas tardes, me encanta tu programa. Gracias por alegrarnos todos los días. Dice, diario te escucho. Pero no me dice quién, ni de parte de qué, ni nada. Chihuahua, ¿por qué son así de repente? ¿Qué está pasando, verdad? ¿Buscas trabajo? ¡No lo pienses más! 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Así de fácil, ¿verdad?

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ese loco soy yo, el que te habla, el que te quiere, mi amor. Próximo sábado 15, nos vemos ahí en el Foro de las Estrellas, porque se presenta Tropicalísimo Apache, junto a los Capi, los Batos de los Patrón y muchas agrupaciones más. Vamos a regalar boletos en este momento. La Mexicana me lleva, La Mexicana me lleva a Tropicalísimo Apache, La Mexicana me lleva a Tropicalísimo Apache. Y luego me vas a decir cuál es tu canción favorita, tu nombre completo, y ya estás participando, ya sea de los Capi, de los Patrón o de Tropicalísimo Apache. ¿Sale? Así de fácil, así de sencillo. Participas, escuchas y ganas. La Nave del Olvido, él es José José, el príncipe de la canción. En La Mexicana el reloj marca 1:32.

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0: tus chavos para que ya no duela con el duelo. Mosaico que dice así. Vámonos de volada. ¿Quién se lleva boleto doble? Denle un mosaico que dice así.
1: La mexicana me lleva a Tropicalísimo Apache. Eso. Mi canción favorita es la de Ojitos Mentirosos.
0: No.
1: Mi nombre es Judith Guadalupe Lupercio.
0: ¡Judith!
1: Arteaga. A ver si ahora sí gano, porque tengo intentando desde la otra semana y nomás no gano.
0: ¡Anda de mala!
1: Me escucho a la mexicana.
0: Judith Lupercio ya lo tiene. Boleto doble para que se vaya Tropicalísimo Apache. Aquí está Bronco. Se llama Oro. ¿Tú me cambiaste por oro? ¿O qué está pasando?

Y nos vamos con más música. Se llama Piedras a la Luna, Edén Muñoz. Súbele a tu radio, es la mexicana. Una 40 y qué. ¡Ah, qué rápido! Una 45.

se llama Piedras a la Luna. Y esta es una joya de la mexicana, Javier Solís. Se llama Nobleza. ¿Te la sabes? Cántala. Esta sí es música de adedera. ¿Sí o no, abuelito? En antes, ¿verdad? 23 grados. Buen provecho a todos los que van a comer, los que ya están preparando o los que salen en su hora de la comida, ¿verdad?

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0: 2 de la tarde en punto, es lunes 10 de agosto del año 2026. Soy Lucero Álvarez y esto es JLM Noticias, el espacio número uno en audiencia. Acompáñeme, que ya comenzamos. Le presento un avance de la información más fresca y de lo más importante que se ha generado a lo largo de las últimas horas. Expulsan a sacerdote de Aguascalientes acusado de abuso sexual contra dos monaguillos. Este párroco se desempeñaba en el templo de San Martín de Porres, allá en la colonia industrial. Tenemos la información completa de esto, que es un escándalo en la Iglesia Católica de Aguascalientes. En temas internacionales, terremoto en Colombia ha dejado más de 111 muertos y centenares de personas que se reportan como heridas. Este sismo de 7.4 grados es el más fuerte en la última década. Y le tendremos un recuento de todo lo que ha sucedido, ¿eh? Hemos hecho una recopilación de imágenes de esta tragedia, edificios colapsados, personas corriendo para salvar sus vidas. Imagínese, no solo se sintió en Colombia, algunos señalan que esto se sintió en Perú, en Venezuela, en Ecuador. Otros países vecinos también sintieron este terremoto, así que hoy están viviendo la tragedia allá en Colombia. Lula Reyes, sin duda esta es la información internacional más importante. Danos un avance, buenas tardes.
1: Gracias, Lucero, buenas tardes. Sí, es la nota más importante a nivel internacional. Colombia en situación de emergencia por este fuerte terremoto que suma ya 111 muertos. Es la cifra que da a conocer el presidente de la Estrella. También la Secretaría de Relaciones Exteriores está descartando que haya mexicanos afectados y ha proporcionado números de emergencia por cualquier cosa que se necesite. Por otra parte, ciudadanos estadounidenses vigilan iglesias para proteger a migrantes de redadas en Estados Unidos. Inspectores de Estados Unidos son amenazados en Michoacán, esto lo da a conocer la propia presidenta Claudia Sheinbaum. Y Sheinbaum defiende su propuesta de cambiar nombre a Paso de Cortés. Quien se molesta es que lo venera, dijo la presidenta. Los economistas urgen declarar una emergencia económica en Sinaloa por tanta violencia. De esto y más hablaremos en detalle un poco más adelante.
0: Oye, Lula, cuéntame un poco más de esto. La presidenta acaba de reiterar que hay que cambiarle el nombre al Paso de Cortés y dice, la gente que está en contra de esta propuesta es porque entonces lo apoya, pero si no es eso, Lula, ¿qué nos hace diferentes del presidente de Estados Unidos que quería hacer lo mismo con el Golfo de América, ¿no?
1: Es cierto, fíjate, buen punto. Sí, no, lo que dice la presidenta Sheinbaum es que tiene que cambiar ese nombre porque pues es hasta vergonzoso que se siga llamando Paso de Cortés y que mejor hay que hacer un homenaje a los pueblos originarios. Entonces, bueno, ella lo propuso el día de ayer y hoy en la mañanera vuelve a defender esta propuesta, pero tiene razón, o sea, también el presidente Donald Trump pues le cambió el nombre.
0: Y criticábamos. En México, ¿te acuerdas?
1: Golfo de México, ¿verdad?
0: Sí, y la presidenta muy molesta por esta intención del presidente de los Estados Unidos y nosotros estamos haciendo exactamente lo mismo. Entonces me pregunto cuál es la diferencia de lo que sugieren en Estados Unidos a lo que estamos hoy haciendo en México. En fin, Lula Reyes, muchísimas gracias.
1: Estoy a tus órdenes, Lucero. Muy buenas tardes.
0: Vamos a más información. Ya hay una hipótesis oficial sobre la doble ejecución registrada durante las primeras horas de esta madrugada ya en San Pancho, en el municipio de San Francisco de los Romo, al norte del estado. Dicen que se originó porque no les quisieron vender cerveza. Esa es la hipótesis de la fiscalía, pero me parece más delicado esto, ¿no? Que ahora ya hay balazos y ahora la gente está dispuesta a matar porque no te venden cerveza. ¿Es en serio que por esa razón ya asesinas en Aguascalientes a dos personas y dejas lesionada a otras dos personas porque no te quisieron vender cerveza? ¿Es en serio esa hipótesis que nos da Oso Cortés? Buenas tardes.
2: ¿Qué tal, Lucero? Muy buenas tardes. Buenas tardes a todo el auditorio. Identifican a los ejecutados de San Pancho. Y como bien lo comenta, según las investigaciones que van hasta el momento por parte de la Fiscalía General del Estado, todo apunta a que fue por no quererles vender cerveza a este presunto responsable. Delicadísima la hipótesis que se está desatando en los últimos momentos, porque si de por sí ya era delicada la doble ejecución, porque no olvidemos que la gente, Lucero, le dijo a los micrófonos de la Nota Roja que al parecer ya era un punto rojo mencionado, ya era un punto rojo pues ya señalado, que no se había atendido. Ahora sucede esto, surge esta hipótesis en la investigación, cosa que le da, creo, más peso a lo delicado, porque como tú bien lo comentas, entonces, si tú eres tendero y no le quieres vender cerveza a una persona esto te va a hacer acreedor a que te rafaguen a balazos, claro, tu negocio, a que te ejecuten a ti por no querer vender cerveza a las horas de la madrugada, ¿eh? No en un horario que estuviera dentro de la venta.
0: Sí, esto significa que si usted el día de mañana ya no quiere vender cerveza, ya tiene su negocio cerrado, usted está firmando su condena de muerte. Así de fácil.

0: Sentencia de muerte a quienes no vendan cerveza, y no hablamos de criminales, simplemente de personas que querían seguir la fiesta y que no recibieron la cerveza que ellos estaban exigiendo, de acuerdo hasta ahora a las primeras investigaciones que ya encabeza la fiscalía. Esa es la hipótesis y la dejamos en la mesa y que la gente saque sus propias conclusiones. Oso, muchísimas gracias.
1: Gracias, en un momento todos los detalles.
0: Cierra convocatoria para renovar la dirigencia estatal del PRI ante acusaciones de falta de equidad en esta contienda. Ya entraremos a detalle qué es lo que está sucediendo en los partidos de cara al proceso electoral 2027. Se van a renovar las dirigencias, entre ellas la del PRI, y hay acusaciones de alguno de los grupos que está intentando contender, pero que dice pues no hay un piso parejo, al menos no para todos, es lo que señalan. Vamos a más asuntos, mi querido Zuli. ¿Cómo arrancamos la semana en materia deportiva? Por lo pronto le aseguro que este fin de semana de lo más destacado que estuve observando es los abucheos que le propinaron a Mikel Arriola, el presidente de la Federación Mexicana de Fútbol. Estuvo ahí presente en la final de la sub-20 y la gente gritaba ascenso, ascenso, y cómo no, mi Zuli, después de las ocurrencias que ellos tienen de eliminar, ¿no?, esto del ascenso y del descenso de los equipos del fútbol mexicano. Adelante, Zuli, buenas tardes.
2: ¿Qué tal, Lucero, amigo? Escuche, muy buenas tardes. Ocurrencias millonarias, ¿eh? Agregaríamos ese calificativo, y sí, prácticamente dolor de cabeza la Federación Mexicana de Fútbol, la Liga MX, por esta cuestión del ascenso y no descenso. Evidentemente no es piso parejo, no hay algo deportivo, y sí, se beneficia el negocio al no tener pues equipos que desciendan, y sobre todo los de expansión con ese deseo de ascender. Y además, agregándole a esto, también Estados Unidos reveló lo que ya se sabía, que México está apoyando a Infantino. Aunque usted no lo crea, México está a favor, pues de lo que es vender los derechos comerciales de los mundiales. Págame usted el favor. Total de que todo es negocio. Además, también Neymar manifestó su deseo de volver a jugar con Messi, que le llamen, que lo inviten, y bueno, pues ser uno de los futbolistas convocados para el Inter de Miami y estar nuevamente con Messi y Suárez. Y también Andrés Guardado, futbolista mexicano ya en el retiro, está siendo convencido y está nada de integrarse al cuerpo técnico de la selección nacional, es decir, ser auxiliar de pues Rafa Márquez y estar en la escuadra tricolor. Así es que de esto y mucho más, Lucero, más adelante.
0: Muchísimas gracias, Zuli, por el avance deportivo, y bueno, ya escuchó parte de los temas que estaremos abordando a lo largo de este espacio de noticias. El centro de mensajes, el WhatsApp para escuchar sus opiniones al 1-22-5770, donde usted ya puede decirnos lo que piensa. Hablaremos de esto que ocurre en la Iglesia Católica. Expulsaron a un sacerdote de Aguascalientes por violador, sí, por abuso sexual de dos de las personas más cercanas en la misma iglesia, de dos inocentes monaguillos que ofrecían pues un servicio a la comunidad, y este señor abusaba sexualmente de ellos. El terremoto en Colombia, por supuesto que también tendremos los detalles de cómo está avanzando el saldo, que hasta ahora de manera preliminar hablan de 111 personas fallecidas y cientos más de personas que se reportan como heridas. Todo lo que se sabe hasta ahora de la doble ejecución allá en San Pancho, y bueno, pues todos los temas que usted quiera traer a la mesa, el 1-22-5770, mande su opinión, mande su nota de voz en donde ya le estamos escuchando. Y en lo personal le recomiendo, si anda en las calles y le toca algún accidente, algún percance, algún incidente donde usted esté presente y debamos enterarnos al momento, para eso ya está disponible el 349-1010, el WhatsApp de Lucero Álvarez, mi número personal, en donde puede mandar fotografías, videos, el reporte al instante, y lo estamos compartiendo inmediatamente a través de nuestras redes sociales. Nos vamos directo a la información de esta tarde, un asunto sumamente delicado en la Iglesia Católica, y más delicado considerando que Aguascalientes es un estado mayoritariamente católico. No es extraño que aquí siga ganando el Partido Acción Nacional, un partido conservador, un partido que dentro de sus valores pues tiene esa afinidad con la Iglesia Católica y los valores que profesa la misma Iglesia, el derecho a la vida desde su concepción, entre otras cosas, en donde no se habla tampoco de la diversidad sexual. Y hoy de lo que vamos a hablar es qué está ocurriendo dentro de la Iglesia Católica y los sacerdotes, que son estas personas que son representantes de la Iglesia, y que usted va a misa con el deseo de escuchar algún consejo, alguien que le pueda orientar qué hacer en su situación, en su problema, en lo que está atravesando en ese momento en su vida. Y resulta que esa persona a quien usted ve con respeto, a esa persona a la que usted acude a pedirle algún consejo, esa persona que usted la cree superior por encima de nosotros porque es un representante de Dios en la tierra, pues esa persona es un violador y es un sacerdote de Aguascalientes que hoy acaba de ser expulsado de la diócesis. El Vaticano ya dio un paso adelante y ya no va a pertenecer más a la Iglesia Católica. Liliana Ramírez, cuéntanos esta espantosa y asquerosa historia registrada aquí, el abuso sexual de dos monaguillos. Adelante, buenas tardes.
3: Buenas tardes, Lucero, y buenas tardes al auditorio. El sacerdote Juan Antonio Ávila Salas fue expulsado del ministerio sacerdotal por la diócesis de Aguascalientes, esto luego de un proceso administrativo penal ordenado por el Dicasterio para la Doctrina de la Fe. El cura en cuestión enfrenta acusaciones de abuso contra al menos dos menores de 12 años de edad. La determinación de la Iglesia Católica fue comunicada por el obispo de la diócesis de Aguascalientes, Juan Espinosa Jiménez, en una notificación dirigida al presbiterio donde señala que el procedimiento se realizó conforme a las normas de la Iglesia y que sus distintas fases fueron validadas por el Dicasterio para la Doctrina de la Fe, motivo por el cual Ávila Salas dejó de pertenecer al presbiterio y ya no puede ejercer ninguna función sacerdotal. Cabe señalar que las acusaciones involucran a por lo menos dos víctimas que eran menores de 12 años al momento de los hechos denunciados. Cabe señalar que el cura se desempeñaba como párroco en el templo de San Martín de Porres. Hasta aquí con la información.
0: Oye, Liliana, con esto, entonces, ¿podríamos confirmarle a la gente que nos escucha, este sacerdote ya no pertenece a la Iglesia Católica, el Vaticano ha dado un paso importante en esta situación, pero lo que no deja de llamar la atención más allá de la expulsión y que se hayan tomado cartas en el asunto es cómo un sacerdote en pleno siglo XXI, sabiendo los escándalos que pesan sobre la Iglesia Católica en el pasado, cómo se atreve a abusar sexualmente de dos menores de edad que finalmente eran sus monaguillos, los que le asistían durante las ceremonias religiosas.
3: Así es, y este pues ya ahora ex sacerdote, pues precisamente fue denunciado por este caso, al menos lo que se conoce, pues son estas dos víctimas, dos menores que en su momento pues tenían 12 años de edad, que eran precisamente monaguillos en el templo de San Martín de Porres, cuando ocurren estos hechos, estas acusaciones graves que se le hacen a este ahora ex sacerdote, mismo que pues hay que señalar también, en su momento incluso él apareció en estos famosos tendederos que aparecen de la comunidad feminista, también en su momento la apareció ahí, entonces pues si es un caso que ya tiene pues al menos algunos años aquí en Aguascalientes y que bueno, por fin se da esta expulsión de este sacerdote y bueno, ya no forma parte de la Iglesia Católica.
0: Delicado el asunto, sin duda, Liliana, te aprecio muchísimo que nos compartas este reporte.
3: Gracias, buenas tardes.
0: Creo que hay que revisar un poco más dentro de casa y ver que este tipo de situaciones tan graves se repitan. Dos monaguillos que fueron abusados sexualmente en el templo de San Martín de Porres, un templo que se ubica en la colonia industrial y que esto ocurrió hace algunos años y que parece que la justicia tarda, pero está llegando. Gracias a Mario César Macías, me comparte más información sobre este acontecimiento. Dice, en audiencia del 23 de noviembre del año 23, se dictó una sentencia condenatoria mediante un procedimiento abreviado contra el sacerdote católico Juan Antonio Ávila Salas por los delitos de atentados al pudor, violación y violación equiparada cometidos en agravio de una adolescente. Le fueron impuestas las siguientes penas: 27 años de prisión, 3 años por el delito de atentados al pudor, 12 años por el delito de violación, 12 más por violación equiparada, una multa económica de 400 días, que representan 33,760 pesos. 100 días multa por el delito de atentados al pudor, 150 días multa por el delito de violación y 150 días multas más por el delito de violación equiparada. Y la reparación del daño, es una burla, 40,000 pesos, la reparación del daño a este sacerdote o ex sacerdote. Y bueno, dice aquí, a pesar de la sentencia, el ahora sacerdote dimitido por el Vaticano sigue en libertad. Esto significa que hizo primero justicia el Vaticano o la Iglesia Católica antes que las mismas autoridades judiciales o que las mismas autoridades investigadoras, de acuerdo a lo que Mario César Macías de Palestra nos está compartiendo.

0: haciendo. Después de escuchar esta historia, de saber que un sacerdote violaba a sus monaguillos y que ha sido dimitido de la Iglesia Católica, ¿usted sigue pensando en que la Iglesia Católica merece una limpia? ¿Es de las personas que, aunque sea católica, de repente tiene sus dudas, de repente pues no confía en las personas que están frente a usted dando un sermón dentro de los templos de este país? ¿Qué piensa sobre la Iglesia Católica después de estos escándalos que le digo? Debemos de prestar atención y no debemos de perder la capacidad de asombro. Dos monaguillos más que abusaron sexualmente de ellos cuando ellos, su único pecado era ir a la iglesia a ofrecer su servicio a la comunidad. Y hoy, este hombre desafortunadamente les pisoteó y les cambió la vida por completo. Se trata de Juan Antonio Ávila Salas, este sacerdote que estaba en el templo de San Martín de Porres, allá en la colonia industrial. Sus comentarios todos bienvenidos al 1-22-5770. Opine con total libertad sobre este acontecimiento. ¿Ha pensado en más de alguna ocasión en alejarse de la Iglesia Católica? ¿O estos casos simplemente cree usted que son casos aislados y que no deberían de ensuciar lo que hoy observamos, pues, en esto, en la Iglesia Católica en el mundo? Déjeme hacer una pausa. El centro de mensajes al alcance de sus manos. Ya regreso.
1: Lucerito, ya escucho La Mexicana. Pues es que eso siempre se ha visto en las iglesias. Deja uno a sus hijos con la plena confianza de que les van a dar doctrina y, lejos de asesorarlos espiritualmente, los violan. Pues que se vaya a la cárcel perpetuamente.
2: Buenas tardes. Yo, como mexicano, le doy el voto para que la presidenta le cambie para los pueblos, el paso de los pueblos indígenas. Gracias.
3: Buenas tardes, Lucerito. La verdad es de que hay muchos dentro de los templos católicos, no es por nada, ni por juzgar, ni por criticar, pero que no sirven para sacerdotes.
4: Buenas tardes, Lucerito. No, pues no hay ni qué, ya no somos tan tontos. Esa hipótesis la están sacando para poder desviar la verdad. Es que son temas relacionados con el narcotráfico, porque Aguascalientes se está hundiendo igual que todos los demás estados.
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17: Dos de la tarde con 25 minutos, soy Lucero Álvarez, a través de JLM Noticias. Hablemos de lo que está sucediendo allí en Colombia. Esta mañana, poco después de las 7:30 a.m, tiempo de Colombia, se reportaban que había movimientos telúricos, que había un sismo. Sin embargo, pues todo era información preliminar. Y minutos después pudimos confirmar lo que ya se ha convertido hasta hoy en una tragedia. 7.4 grados. Esto podría ser, digamos, de los terremotos de los más fuertes de la última década. Imagínense, en los últimos 10 años, de los más fuertes fue el que se registró hoy por la mañana. Y desafortunadamente, la cifra de personas que ha fallecido, pues ha ido incrementando conforme avanzan las horas. Hasta ahora el último reporte habla de más de 111 personas fallecidas. Le hemos preparado estas imágenes para que usted pueda dimensionar lo que se vivió a lo largo de este día, porque hemos visto, por ejemplo, algunos edificios cómo comenzaron a colapsar uno tras otro en diferentes zonas de Colombia. Pero también veíamos la tragedia de aquellas personas que se encontraban dentro de estos edificios y que huían de una manera muy acelerada, asustados, pensando que podrían ellos quedar incluso debajo de todos estos escombros. Y así fue como se vivió la mañana de este día.

0: Como quedó esto todo, Pereira.
1: Este es el sonido de la noticia. No hay otra manera de poder describir lo que sucedió esta mañana allá en Colombia. Y le digo, hoy se ha declarado ya por el presidente emergencia nacional en aquel país y se siguen buscando a muchas personas que probablemente se encuentren debajo, le digo, de todo lo que quedó colapsado, debajo de los edificios, debajo de sus departamentos, debajo de sus viviendas. Todavía se sigue buscando a muchas personas. Hasta ahora son centenares de heridos, lo que se reporta de manera oficial. Voy contigo, Lula, a que nos digas cómo está avanzando esta situación allá en Colombia después de este terremoto de 7.4. Adelante, buenas tardes.
2: Gracias, Lucero. Buenas tardes. Y la nota más importante a nivel internacional, y bueno, es una tragedia. Colombia ya está en situación de emergencia por este terremoto. El presidente de la Estrella dio a conocer en un comunicado, a las 12:30 de hoy teníamos 111 fallecidos, 87 heridos, 1575 viviendas averiadas, 37 viviendas completamente destruidas, 61 edificios colapsados, 18 centros de salud averiados, 51 centros educativos averiados, 18 vías averiadas, 6 aeropuertos afectados. Así lo reportó el jefe de Estado y ordenó concentrar los esfuerzos en localizar y rescatar a las personas bajo los escombros en varias regiones, entre ellas Caldas, Chocó, Risaralda y Valle del Cauca. Es una tragedia que está viviendo ahora Colombia y bueno, pues ya lo mencionabas, es uno de los terremotos más fuertes que ha vivido este país en los últimos 10 años. Además, también se ha comunicado la Secretaría de Relaciones Exteriores y descarta que los mexicanos que están allá en Colombia estén afectados. La Secretaría confirmó que hasta el momento no hay mexicanos afectados y está habilitando líneas de apoyo consular en Bogotá. Sin embargo, bueno, pues se sigue buscándose bajo los escombros. Desafortunadamente hay ya más de 100 muertos, 111 fallecidos y bueno, se cree que todavía hay personas atrapadas en los escombros, algunos ya sin vida. Vaya situación de emergencia que vive Colombia. Y por otra parte, ciudadanos estadounidenses vigilan iglesias para proteger a migrantes de redadas. Tras eliminar Donald Trump protecciones en iglesias, ciudadanos de distintas religiones montan vigilancia en Pensilvania principalmente. El 71% rechaza arrestos en templos. Católicos, protestantes y judíos se unen contra redadas migratorias. Aquí en México, inspectores de Estados Unidos fueron amenazados en Michoacán. La presidenta Claudia Sheinbaum informó que Estados Unidos suspendió las inspecciones para exportar aguacate desde Michoacán luego de que algunos de sus inspectores fueron amenazados de muerte. Y Sheinbaum defiende su propuesta de cambiar nombre a Paso de Cortés. Quien se molesta lo venera, dijo. La presidenta Sheinbaum defendió su propuesta de cambiar el nombre del llamado Paso de Cortés por el de Paso de los Pueblos Originarios y señaló que quienes se molestaron por la iniciativa mantienen una referencia histórica distinta a la de su gobierno, es decir, veneran a Hernán Cortés. Economistas urgen declarar una emergencia económica en Sinaloa. El Colegio de Economistas del Estado publicó un pronunciamiento en el que urge gestionar ante el gobierno federal una declaratoria de emergencia económica, todo esto debido a la inseguridad. Es el reporte que tengo por ahora. Gracias, muy buenas tardes.
1: Muchísimas gracias a Lula Reyes por la información de México y el mundo. Y bueno, déjeme cambiar un poquito de información. Estábamos hablando de lo que sucede allá en Colombia y con ese terremoto, y parece que acá también tenemos nuestros terremotos propios, pero en los partidos políticos. Le hablaba sobre la renovación de la dirigencia estatal del PRI. Y bueno, Héctor García ha estado muy pendiente de cómo avanza este proceso, y lo que entiendo, mi querido Héctor, es que hoy acaba de cerrar la convocatoria para quienes aspiran a dirigir el partido aquí en el estado. A ver, cuéntanos, buenas tardes.
3: Muy buenas tardes, pues conforme a lo establecido en la convocatoria emitida el pasado 28 de julio, el PRI concluyó este periodo de recepción de solicitudes para la renovación de la dirigencia estatal. Cabe destacar que la presidenta interina, Leslie Tejano, dio la apertura a este proceso detallando que el mismo se desarrolló ante la Comisión de Procesos Internos y con la fe del notario público presente. Cabe destacar que se registraron 12 fórmulas, la primera encabezada por Kendor Macías, Yedid Reyes, y una segunda integrada por

0: Marta Gozán Salazar y Lucía Armendáriz. Ellos van a buscar ocupar la presidencia y la Secretaría General del partido, garantizando por su parte toda la dirigencia estatal y la Comisión de Procesos Internos hizo parejo. Al respecto se comentó.
1: Hoy, como lo marca nuestra convocatoria, que salió el 28 de julio, donde dice que los registros para las fórmulas que es decir, dirigir el Partido Revolucionario Institucional, Presidencia y Secretaría General, deben de acudir hoy a registrarse. Agradezco al secretario Eduardo Tavera que nos acompañe. Agradezco también a nuestro presidente de la Comisión de Procesos Internos, ingeniero Baudelio, muchas gracias. A Reynoso Chequi, secretario técnico, muchas gracias. Brandon, integrante de la comisión, regidora Patti, gracias. Sara, muchas gracias también por acompañarnos de Cocío y al presidente del Comité Municipal, muchas gracias por acompañarnos. Es así como damos inicio, también teniendo la presencia del notario. De la mañana estará la comisión recibiendo todos los registros apegados a todos los lineamientos de la convocatoria. Muchas gracias. Éxito para todas y todos.
0: Y bueno, pues una vez que la Comisión de Procesos Internos recibió la documentación de las planillas, se van a revisar que se haya cumplido estrictamente con lo que marca la convocatoria y posteriormente se emitirá un dictamen de procedencia. Esto fue lo que ocurrió en el Partido Revolucionario Institucional, Lucero.
2: Muchísimas gracias a Héctor García. Y bueno, a propósito de lo que está sucediendo al interior del PRI, hemos invitado aquí a una de las planillas que está interesada en contender en este proceso interno, Lucy Armendáriz Daris y Tagosam Salazar. Bienvenidos, qué gusto saludarlos.
3: Miquel Lucero, muchas gracias. Un saludo a ti y a todo tu auditorio.
2: ¿Cuál
3: muchas
2: es gracias. La grilla que traen allá en el PRI? A ver, platíquenme. He escuchado algunas declaraciones de ustedes mismos en torno a la falta de equidad en este proceso. ¿Qué está pasando?
3: Pues mira, comentarte rápidamente, Lucero, y a todos nuestros amigos que nos escuchan y nos ven por sus distintos canales, que hoy el PRI está de fiesta. Hoy el PRI está de fiesta, hoy fuimos a registrarnos como planilla, tu servidor y mi amiga y compañera de muchas batallas, Lucy Armendáriz, y muy contentos hoy fuimos a darle seguimiento a esta convocatoria que muy bien se menciona el día 28 o 29 salió. Uh-huh. Y pues nosotros cumpliendo con todo lo que dice nuestra convocatoria, pues fuimos a registrarnos como nos la marca. Y fuimos acudiendo y entregando toda la documentación correspondiente. Y sí queremos decirlo claro y fuerte. Cumplimos con todos los requisitos y estamos esperando a que el día de mañana salga nuestro dictamen. Hay alguna documentación que muy bien lo dice y la convocatoria en la décima primera, inciso 4, 5 y 9, que hay documentos muy claros que el Comité Ejecutivo Nacional pues tiene que extender a las fórmulas que participan.
2: Ajá.
3: Y en este caso nosotros cumplimos y dimos pie a lo que nos marca la convocatoria, Lucero.
2: ¿En dónde está la irregularidad entonces, Tago? Porque dicen no hay piso parejo en este proceso.
3: Bueno, se rumoraba o se decía que no había piso parejo y eso lo vamos a ver el día de mañana. Yo creo que está muy claro, el CEN debe de tomar esta decisión y entregar la documentación correspondiente a los aspirantes. Yo creo que el día de mañana no puede haber un alguien que haya ganado por default. Si queremos que al PRI le vaya bien y que al PRI le abriamos la puerta a la militancia, pues debe abrirse la contienda a todas las fórmulas que hoy solicitaron su registro.
2: Lucy, entonces, ¿el CEN del PRI debería de entregarles documentos que hasta ahora ustedes no han recibido como planilla?
4: Es correcto, se trata de las constancias que marca la propia convocatoria, pero digamos, son formalismos porque estamos uh-huh. hablando de acreditaciones de militancia, de una serie de documentos que por sí, por los puestos que hemos ocupado a lo largo de nuestra militancia en el partido, bueno, pues son formalizar esta situación. Esperamos que nos los hagan llegar este mismo día para poder estar en tiempo para poder tenerlo todo junto. Y bueno, pues por otra parte nosotros nos dimos a la tarea de buscar a muchas personas que nos apoyaran también con este respaldo cumpliendo otras partes de la convocatoria, logrando así también tener muy buena participación y favorable a nuestra fórmula.
2: Tago, ¿cómo se va a definir quiénes integran la nueva dirigencia del partido?
3: Mira, también comentarte, decirte primero, el proceso que viene siendo, el día de mañana saca la Comisión de Procesos Internos el dictamen.
2: Ajá.
3: Y nos da un dictamen quién cumple y quién no cumple. De ahí tenemos un lapso de 24 horas para subsanar tanto las planillas, no sé cuántas planillas se registraron, y subsanar toda la documentación.

0: documentación que no se pudo entregar. De ahí llega un periodo de precampaña, cuando se da el dictamen, cumplen una o dos, que esperemos que el CEN Nacional nos extienda a todos, a todas las planillas que se han registrado los documentos, y bueno, después tiene un periodo de, se puede decir, de precampaña, y luego viene la acción, que esto es muy interesante. Esta convocatoria viene abierta a la militancia, que esto, bueno, sería un gran ejercicio para la democracia de nuestro partido.
1: O sea, que todos los priistas podrán votar quién va a ser su nuevo presidente y secretaria general.
0: Que eso es, como yo le he dicho, hay que desempolvar esa playera priista. Yo creo que es un ejercicio que a toda la militancia lo está pidiendo, y lo está pidiendo a gritos. Y sería un buen ejemplo a nivel nacional. Yo creo que el priismo debe estar abierto para todos y para todas. Entonces yo creo que este ejercicio va a jalar mucho a la democracia, y esto va a fortalecer mucho a nuestra institución.
1: Dime una cosa, Tago, ¿por qué debería de cambiar la dirigencia? Estamos hablando de Kendor, que estuvo como presidente del partido, renuncia a su posición y ahora se postula, digamos, para un nuevo periodo, y dices, bueno, entiendo que no están de acuerdo con esa dirigencia y por eso ustedes se postulan, ¿no?
0: Bueno, yo quiero comentarte algo que sí lo quiero recalcar y sí dejarlo muy claro. Nosotros en nuestro andar y en todos estos días que tuvimos, mi compañera Lucy y tu servidor, fuimos y platicamos, no con una, sino con todas las expresiones de nuestro partido, y decirte que obtuvimos todas las firmas de todas las expresiones, me refiero de exgobernadores, de exsenadores, expresidentes municipales.
2: El 90% de los expresidentes del partido nos están apoyando también.
0: Así es, y eso es una fiesta. Y es un mensaje que se manda a la dirigencia nacional, donde queremos, no de piso parejo, queremos que dejen correr el proceso como debe de ser. Queremos que en el partido haya una fiesta. Entonces, solamente abriendo el proceso, y no lo quiero decir, pero lo voy a decir, con piso parejo puede haber esta democracia. Pero decirte que, al decirte que tenemos todas las firmas, es demostrarte que todas las expresiones y toda la militancia dentro de nuestro partido quiere que se abra el proceso para que ellos los tomen en cuenta. Ahí ha habido algunas decisiones anteriormente que no se tomaba en cuenta la militancia, y eso es lo que desanima a un partido. Cuando la militancia no se toma en cuenta, pues inmediatamente la efervescencia y la participación dentro de un partido, pues desanima.
1: Claro. Oye, Tago, ¿hay temor de que haya dedazo?
0: No creo que haya temor, yo creo que no hay temor, porque no estamos ni en condiciones. El país y el priismo no está en condiciones de dar un dedazo. Yo creo que es momento de sumar. Hace rato me preguntaban algunos amigos y conocidos, me decían, Tago, ¿y qué es lo que pasó o qué es lo que le hace falta al PRI para que vuelva a ganar esas grandes victorias que teníamos antes? Y yo lo único que dije es la unidad. Eso es lo único que falta, Lucero, la unidad.
1: Es lo más difícil, casi nada, ¿no?
0: Pero yo creo que lo estamos logrando, tenemos la unidad, y al que diga que las grandes expresiones de nuestro priismo ya no sirven, está muy equivocado. Las grandes expresiones que tenemos en nuestro estado es quien le ha dado esta vida, esta vitalidad a nuestro partido, y no nada más aquí estatalmente, sino nacionalmente. Esas grandes expresiones a nivel nacional, estatal y municipales, pues es lo que ha ayudado siempre a que el priismo camine. Yo creo que entre más voces tengamos, le va mejor a cualquier proyecto.
1: Oye, Lucy, para los priistas que los están escuchando, ¿qué ofrece la planilla de Tago y Lucy Armendáriz?
2: Bueno, pues primero que nada, inclusión, unidad, y que podamos construir un proyecto en conjunto que nos dé legitimidad para poder ser una opción viable para el próximo año, que pues es inminente, tenemos la elección ya, y que bueno, que podamos dialogar, lo estamos logrando desde ahorita, y podemos integrar un proyecto bastante competitivo si todos los priistas, que son un cimiento muy fuerte para nosotros, se integran.
1: Pues estaremos muy pendientes y muy de cerca de este proceso de renovación en la dirigencia. ¿Con qué quisieran cerrar, Tago?
0: Pues yo quiero cerrar diciéndole a todos los amigos militantes de nuestro partido que nos quitemos ese miedo de defender a nuestro partido, ese miedo de que si las cosas no están bien, salgamos a decirlo, porque no lo digamos nada más en el oscurito. Hay que decirlo fuerte y claro, porque si no, no vamos a poder cambiar a nuestro partido principalmente. Y después, seguir a lo que sigue, cambiar a nuestro país, que cada vez estamos viendo lo están destruyendo. Pero si nosotros, dentro de nuestro partido, nos callan o nos amenazan, pues no vamos a poder construir. Yo lo único que le digo, que nosotros somos una fórmula que queremos que esté integrado, que el PRI es de todos. Entonces, que el CEN nos dé la oportunidad de demostrarle que se puede lograr y que Aguascalientes siempre ha sido un ejemplo a nivel nacional y que de aquí en Aguascalientes podemos dar el ejemplo que necesitamos que se abra, que la apertura es para todos los periodistas, no que decidan unos cuantos, no que decidan 10, 20 personas. Esto tiene que ser para toda la militancia.
1: Lucy.
2: Que el PRI es de todos y que estamos aquí firmes para dar la pelea y que esperamos que sí nos den la oportunidad de competir para tener una dirigencia bien legítima.
1: Pues estaremos pendientes. Muchísimas gracias por acompañarnos.
0: Al contrario, Lucero.
2: Gracias, Lucero.
1: Muchas gracias, gracias a ustedes. Tardes. Qué gusto recibirlos gracias. Por acá. Déjeme hacer una pausa. 7:42. Opine al 1-22-5770.
3: Buenas tardes, Lucerito. No, pues ese padre muy mal, porque cada vez la gente se va alejando más de la iglesia por esas mismas razones.
4: Buenas tardes, Lucero. Pues es evidente que hay muy buenos sacerdotes y hay malos sacerdotes también.
5: Lucerito, yo escucho a La Mexicana. Ese es el ejemplo que ponen los sacerdotes. Ese es el ejemplo. Es el ejemplo de ir a escuchar a Dios. Mejor que lean la Biblia en su casa, porque el que nos va a juzgar es Dios.
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8: Dos con 49 en el centro del país. Soy Lucero Álvarez a través de JLM Noticias. Esta mañana comenzamos la semana con 2 ejecutados en San Pancho, otros 2 que resultaron lesionados a consecuencia pues de este intento de asesinato, y ya también han comenzado a surgir información adicional sobre quiénes son las personas que fueron asesinadas, pero también los posibles motivos que hay detrás, le digo, de esta doble ejecución. Voy contigo, Oso Cortés, a la información policiaca de la nota roja. Adelante, buenas tardes.
9: ¿Qué tal, Lucero? Muy buenas tardes a todo el auditorio. Pues sí, la historia comenzaba a suscitarte desde el día de hoy por la mañana, exactamente poco después de las 5 de la mañana era cuando se alertaban estos números de emergencia para hacer saber que en las calles de allá de Urbivilla del Vergel se había suscitado, aparentemente hasta en esos momentos lo primero que llegaba era un hombre ejecutado y 2 lesionados por proyectiles de arma de fuego, los cuales se encontraban a las afueras de una tienda de abarrotes, al parecer consumiendo bebidas alcohólicas, y de repente había llegado un comando armado a prácticamente matarlos. Después, ya cuando se traslada al lugar de los hechos Héctor Almeida y todo el equipo de la Nota Roja, esta versión comenzaría a cambiar cada vez más, Lucero, sobre todo en el tema de que había más detalles. Ya en el lugar de los hechos en vivo, los detalles comenzaron a modificarse. ¿Por qué? Porque se corroboraba que no era un ejecutado, sino 2. Eran 2 hombres ejecutados, uno a las afueras de esta tienda, el otro adentro de la tienda, como en el área de la tipo cochera que ellos utilizaban para guardar su automóvil. Ahí es donde queda sin vida este hombre. Los 2 eran 2 masculinos. Otros 2 masculinos resultaron lesionados por estos proyectiles de arma de fuego, los cuales para en esos momentos ya habían sido trasladados al hospital a recibir atención médica. Después, esta situación cambiaría, pensando sobre todo los vecinos, diciendo algunos detalles. Obviamente por miedo no quisieron salir al aire y en video, pero sí le pudieron testificar en testimonios propios de su persona al equipo de la Nota Roja y de JLM Noticias, que al parecer este lugar, esta tienda, era señalado como punto rojo, el cual era identificado como Abarrotes el Güero. Este Abarrotes el Güero al parecer era un punto rojo ya de la zona, muy reportado, que nunca se había atendido, y ahora la situación que había ameritado, ¿no? Una doble ejecución y 2 personas lesionadas. Incluso la misma gente señalaba, ya se habían tardado. Entonces, cuando mencionan esa palabra, le da un peso enorme a todo lo que estaba sucediendo con esta doble ejecución. Después la historia comenzaría a dar más detalles. El día de hoy se convocó a conferencia de prensa en la Fiscalía General del Estado. Se nos hablaba de que se iban a dar detalles importantes de varios temas. Uno de ellos, pues, lo del párroco, que ya lo platicabas hace unos momentos. Y otro más, obviamente era importante tocar el tema con el fiscal de lo que había pasado el día de hoy por la mañana allá en San Pancho, en Orbivilla del Vergel, el cual pues comentaba que al parecer se había identificado a las dos personas. Uno de ellos fue identificado como Cristian Ricardo Flores Amador y el otro como Juan, aparentemente dos de entre 25 a 35 años de edad, estos dos ya identificados, los ejecutados de esta mañana. Y que al parecer una de las principales líneas de investigación, Lucero, que se está manejando hasta el momento, es que fue la negativa de cerveza, la negativa de vender alcohol a las altas horas de la noche, aparentemente al presunto responsable, lo que desató toda esta balacera.
8: O sea, lo que intentan decirnos en la fiscalía es que el sicario llegó a comprar cerveza, no le quisieron vender cerveza, y entonces el molesto abre fuego a su arma de fuego, comienza a balacear, pero mata a dos personas y hiere a otras dos personas. Vamos a escuchar lo que dijo Manuel Alonso García sobre el tema.
10: Lo que tenemos hasta este momento, las diligencias que empezaron desde las 5 de la mañana, y lo que tenemos en un video, es que en ese lugar también se venden abarrotes y alcohol o bebidas embriagantes, y se da al principio porque este sujeto, o el que hoy tenemos como presunto responsable, llega para comprar cerveza. Se empieza a dar una diferencia porque no le quieren vender cerveza, se ve que hay una discusión con las personas de ahí. Se aleja del lugar y vuelve a regresar, se da una segunda discusión, es donde se dan las agresiones de una sola persona, y donde pues lamentablemente dos personas pierden la vida. No tienen antecedentes penales las personas que perdieron la vida. Entonces ahorita tenemos tres personas presentadas, estamos en la investigación.
8: Oye, Oso, entonces dime una cosa, las personas asesinadas, ¿alguno de estos era el dueño de la tienda?
9: Aparentemente uno de ellos se habla que es el tendero, no sé si hasta cierto punto dueño, okay, o solamente el que atendía, y sí se habla de que cuando llegan, incluso el mismo fiscal lo señaló en estas palabras, ellos están ahí sí, ingiriendo bebidas alcohólicas, es decir, él está ingiriendo bebidas alcohólicas con sus cuates, sus amigos, ajá, y le dice, no te voy a vender, acá, pues ¿cómo no me vas a vender? Si ustedes están pisteando, ¿no?
8: Claro.
9: Pues no te voy a vender, o sea, no le quiso vender, no sé si ya, obviamente, estaban fuera de horario, eso es un hecho, ¿no? Pero no sé por qué motivo no le quiso vender, si ellos estaban tomando, no sé si sean de bandos contrarios, se conozcan, no se conozcan, total que se habla, este sujeto se va, pero ya cuando regresa aparentemente él solo es quien acribilla a todos. Eso es lo impresionante también, porque imagínate una sola persona, estamos hablando que más de 30 y tantos cartuchos percutidos. Héctor Almeida me decía en la mañana, yo de ojo de buen cubero contándolos cuento 35, pero puede haber más.
8: Claro.
9: Entonces, eso sería mentira también entonces, porque habla que les disparó en 7, 8 ocasiones y los 30 y tantos casquillos percutidos.
8: Oye, ¿qué son? Pero aquí, a ver, son varias cosas que llaman la atención. A ver, en una tienda de abarrotes en la que pueden tener el permiso para venta de alcohol, bebidas alcohólicas, pero dime, ¿qué tienda abre a las 5 de la mañana?
9: No.
8: O sea, y digo a las 5 de la mañana porque fue aproximadamente cuando se estaba reportando el asesinato de estas personas allí en San Pancho. Lo entendería tal vez hasta de la ciudad, en donde la gente tiene tal vez que comenzar más temprano sus actividades, pero estamos hablando de San Pancho. 5 de la mañana, la tienda de abarrotes abierta, ya desde ahí suena algo raro. Luego, que una persona haya ido a intentar consumir o comprar bebidas embriagantes y que no le vendieron cerveza, y que ese fue el motivo por el que asesinó a otras dos y dejó a otras dos lesionadas, pues ¿de quién se trata este sicario, Oso? Porque además lo hizo con tal precisión que les quitó la vida, o sea, a eso iba, a quitarles la vida, porque no fue así como, oye, estoy enojado, medio empiezo a asustarlos con algunos disparos al aire, no, mató a dos personas y dejó heridas a otras dos, o sea, iba con el deseo de quitarle la vida.
9: Así es, se fue y regresó con ese deseo, porque ya cuando regresa, regresa armado,
8: sí,
9: y regresa con toda la intención de quitarles la vida a todos. Dos corren con suerte, están todavía con vida, sí, en estado bastante delicado, hay que decirlo,

0: dos pierden la vida en el lugar de los hechos y una sola persona, como tú bien lo comentas, pues ¿quién será este sujeto? Ahora, habla el fiscal, hay tres personas presentadas. Entonces, ¿por qué habrá tres personas si solamente uno fue el autor?
1: Es el responsable.
0: Los otros lo esperaban en una troca, lo llevaron, lo trajeron. ¿Ellos qué tienen que ver también con esta situación? Sí. Híjole, creo que en lugar de apaciguar los ánimos y estar resolviendo esta circunstancia, creo que se están destapando más cosas y es apenas la punta del iceberg de todo lo que puede resultar esta historia generada hoy por la madrugada, por la mañana, allí en Urbivilla de Herbelgel.
1: Y muy calientito San Pancho, porque ha sido uno de los municipios del interior en donde pues más actividad delictiva reportamos de manera constante, especialmente allí en la ribera, muchos temas de delincuencia común, de asaltos, de también en algunos casos de tema de drogas y ahora también de ejecuciones. Así que bueno, ahora es en Urbivilla del Vergel, allí en San Pancho, doble ejecución y dos personas más lesionadas, aparentemente porque no le quisieron vender cerveza a uno. Delicado el asunto por todos lados. Gracias, Oso Cortés.
0: Gracias, nos quedamos al pendiente para más detalles que puedan surgir de esta y más historias a las 4 en la Nota Roja.
1: 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Hemos llegado al final de este espacio de noticias. Le agradezco muchísimo el favor de su atención. Soy Lucero Álvarez y esto es JLM Noticias. Quédese conmigo a través de mis redes, a través de mi WhatsApp, el 349-1010, y mañana aquí le espero puntual como siempre, a las 2.
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2: Buenas, buenas, buenas tardes.
3: Hola,
2: bienvenidos. Soy la More García.
3: Y a mí me dicen el peregrino.

0: oficial, bienvenida o bienvenido.
1: Welcome, my friend.
0: Patty, bienvenidos. Y un saludo a Santiago de Anda. Saludos, bienvenidos a todos los que se están conectando ya al TikTok. Ya estamos listos, ya estamos dispuestos para decirle qué le depara su destino. Lo único que tiene que hacer, pues, darnos su fecha de nacimiento.
1: Es correcto, mi more, así es que ya sabe, mándenos su WhatsApp y con todo gusto se lo vamos a decir.
0: Pero como usted ya lo sabe, todos los días tenemos un encuentro. Un encuentro para que usted decida qué canción quiere escuchar al final. Y esta es mi propuesta.

0: ¿Qué tal? Un saludo desde Monterrey. Y hoy ganan los primos.
1: Álgame, yo hombre. Van a ganar.
0: Dice pero ese perihuango anda mal. Cristina, hola.
1: Vaya a ver, Cristina,
2: No tengas miedo.
0: Dice Camelia, saludos desde Indiana para los malqueridos de los Campos Zacatecas. Atentamente, ay. Camelia la Tejana. ¡Pum, pum, pum, pum!
1: ¡Álgame, yo hombre!
2: Sé que tienes dudas.
0: Vamos a ver qué trae el peregrino bajo la manga.
1: ¡Ahí les va la mía! ¡Hoy no va!
0: Dice Naomi, puedes mandarle saludos a mi papá que siempre te escucha todos los días. Mi papá se llama Gustavo. Dice por acá, saludos para Regina y para yo.

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3: Una vez más.

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1: ¡Vámonos, Peregrino! ¿Qué dicen por allá?
2: Vámonos al 1-22-57-70. Recordarles que estamos en el TikTok de la More García también, ¿eh?
1: Es correcto, estamos totalmente en vivo desde la More García en el TikTok.
2: A ver quién anda por ahí.
3: Pereguango.
2: ¿Qué hubo?
1: ¿Qué pasa?
3: Esa chula mujer.
2: Al camello,
3: yo voy a votar ahora por la de.
2: La de viejito.
3: La More.
2: ¿Eso qué?
3: Es mi fecha, Pere.
2: A ver si.
3: Por la More, ¿sabes por qué, Pere?
2: ¿Y por qué?
1: ¿Por qué?
3: Porque siempre me dices lo mismo. Pero dame tu fecha, déjate ir por tu futuro, Pere. Vas a tener. Sabiduría y éxito.
2: ¡Ay, ese es mi futuro! ¡Gracias!
3: 084.
1: Dice Noé, 07 de. No, el 7 de enero del 85.
2: Vamos primero acá con nuestro hermano que dice que es que siempre me dice lo mismo. Bueno,
1: siempre.
2: Está apareciendo por aquí la carta de la emperatriz que nos habla de que hay buenas noticias en lo que
1: ya aparece yo con las menciones
2: a las cuestiones relacionadas con el ámbito económico. En lo que respecta, yo no estoy diciendo nada, ¿por qué me ve así? En lo que respecta al dinero, aquí dicen las cartas que vas a estar en un momento de algunas cuestiones relacionadas con el dinero. Sobre todo va a estar fluyendo esa energía, tu aura va a estar en amarillo. Esto nos está anticipando un panorama favorable. Neptuno en Piscis está influyendo de manera favorable.
1: Gracias,
2: y la luna menguante nos dice
1: sí, Regis, que, me acuerdo que
2: tu ascendente
1: cantando.
2: En Capricornio te va a llevar lejos.
1: Andas bien bonito, precioso.
2: Ahí está, ya le dije algo diferente, A ver, ahora sí, ¿quién anda por allá?
1: Alexis, saludos para ti.
2: Hola.
1: Dice Regis, ¿te acuerdas que ayer estaba cantando? Bueno, yo le dije, pues, ¿quién te hizo tanto daño?
2: ¿Por qué?
1: Oiga. No, la hubiera escuchado con tanto sentimiento que cantaba las de Muy Bobadilla. ¡Ya me vi! ¡Ya me vi!
2: Ya tiene que.
1: A ver, póngale un pedacito de su canción.
2: ¡Una de Muy Bobadilla!
1: Pero la que yo le diga, la de.
2: Tus mentiras.
1: No, la de tus mentiras.
2: No, pues
1: búscala.
2: A las cuestiones relacionadas con el ámbito económico. En lo que respecta, yo no estoy diciendo nada, ¿por qué me ve así? En lo que respecta al dinero. Aquí dicen las cartas que vas a estar en un momento de algunas cuestiones relacionadas con el dinero. Sobre todo va a estar fluyendo esa energía. Tu aura va a estar en amarillo. Esto nos está anticipando un panorama favorable. Neptuno en Piscis está influyendo de manera favorable.
1: Gracias,
2: y la luna menguante nos dice
1: sí, Regis, que, me acuerdo que
2: tu ascendente
1: cantando.
2: En Capricornio te va a llevar lejos.
1: Cantas bien bonito, precioso.
2: Ahí está, ya le dije algo diferente, A ver, ahora sí, ¿quién anda por allá?
1: Alexis, saludos para ti, dice Regi. ¿Te acuerdas que ayer estaba cantando? Bueno, yo le dije, pues, ¿quién te hizo tanto daño?
2: ¿Por qué, oiga?
1: No, la hubiera escuchado con tanto sentimiento que cantaba las de Muy Bobadilla. ¡Ya me vi! ¡Ya me vi!
2: Ya tiene que.
1: A ver, póngale un pedacito de su canción.
2: ¡Una de Muy Bobadilla!
1: Pero la que yo le diga, la de.
2: Tus mentiras.
1: No, la de tus mentiras.
2: No, pues
1: búscala, a ver cómo le hace.

0: qué, oiga?
1: No, la hubiera escuchado con tanto sentimiento que cantaba las de Muy Bobadilla. ¡Ya me vi!
0: ¡Las de Bobadilla, oiga!
1: ¡Ya me vi!
0: Bueno, ya tiene
1: que... A ver, póngale un pedacito de su canción.
0: ¡Una de Muy Bobadilla!
1: Pero la que yo le diga, la de...
0: Tus mentiras.
1: No, la de tus mentiras.
0: No,
1: pues búscala, a ver cómo le hace.
0: La busco en Locatel, ¿ok? A 1.22.57, no, 1.22.57.70. No quiere una de Mr. Chivo.
1: La de corazón es la que le gusta a Regi, órale.
0: Ahorita se la buscamos.
1: No, ¿cuál ahorita?
0: Oiga, por cierto.
1: Saludos, Alexis.
0: Antes de mandarle saludos a Alexis y de ponerle su canción a Regis, quiero mandar un saludo.
1: ¿A quién, peregrino?
0: Un saludo muy enorme y una felicitación incansable para nuestra querida, nuestra siempre bien amada y nuestra adorada Lili, oiga.
1: Saludos a Lili. Oiga, dice Brendita. Pere, invítame a Muy Bobadilla y te perdono.
0: Hombre.
1: Por andar de llave, por andar de coscolino.
0: ¿De qué hora? Iré para Lili.
1: ¡Felicidades, Lili! Dice un saludo. Los mejores diseños de bares multigroup. Saludos.
0: Álgame, yo siempre les mandamos el saludo, oiga.

0: Sí, hombre.
1: En el kinder las cosas se ponen complicadas, oiga.
0: Eso de pasar a cuarto está difícil.
1: Válgame, George, hombre.
0: No lo pudo poner en el corito, Pereguito.
1: ¡Ay, vaya!

0: difícil pedir.
1: Válgame, yo sobre.
0: Ahí está complacida nuestra Regi.
1: Vámonos con más comunicación en el
0: La dueña de mis quincenas.
1: En el 1-22-57-70. Ay, ay, a ver.
0: No, ya me tienen. Mire, de aquí ya debo todas 20 quincenas.
1: ¿Por qué?
2: Una pregunta.
0: Sí, mijo.
2: Que te traigo bien, pero bien grande.
0: Ay, gracias, corazón.
2: Que es grande.
1: ¿Qué pasó, bebé?
0: JLC.
2: Nos vas a ver. Es grande.
1: Échale. Ajá.
0: ¿Es una adivinanza?
2: ¿La muere?
1: Pues yo creo, oiga.
2: Dime. Si yo.
1: Ey.
2: Voy a poderle robarle el corazón porque ella me robó mi corazón.
1: ¡Ay, corazón!
2: Dile a mi chula que me ponga todo lo bueno con Lenin Ramírez.
1: ¡Cálgame, yo, hombre! Y ya, pues bueno, pues hay que le ponga todo lo bueno con Lenin Ramírez, oiga.
0: ¡Pero! ¡Ay!

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1: Y ya sabes, síganos en el TikTok, La More García, estamos completamente en vivo. Mándenos su WhatsApp 122-5770. ¡Ay!

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1: ¿Qué horas son? Traigo la hora de Hong Kong.
2: A ver, cómprale un reloj a este muchacho que está pregunte y pregunte la hora. ¡Mi More!
3: Peregrino, oiga, vamos a mandarle saludos a Aranza, a Damián y a Sofía, que en este momento nos están viendo totalmente en vivo en el TikTok, y también querían sus saludos, por supuesto, en el 91.3 de BM La Vega.
2: ¡Qué bonito, oiga! Bueno, yo aprovecho también para mandarle saludos a mi compadre Ricardo Álvarez, oiga, y Alvarito, que nos están viendo también por ahí.
3: Sí, que nos están por ahí,
2: bueno, por ahí no, nos están viendo en el TikTok de la More García, les mandamos un saludo, oiga. Y mi More, tengo un mensaje muy importante que darles a conocer. 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
4: More, buenas tardes, Peregrino, buenas tardes.
2: ¿Por qué lo acelera? ¿Qué pasó, bebé?
4: 10 de enero del 1971, ¿qué me depara mi futuro, mi Peregrino?
2: ¡Ey!
4: Voto por tu canción, mi Peregrino.
2: ¡Gracias, bebé!
4: Rodo, suéltanos el pedorro.
3: Rodo, suéltanos el pedorro. ¡Suéltalo que ya camina solo!
2: ¡Bueno! Vienen buenas noticias en el amor, en el dinero y todo lo demás. ¿Quién más anda por allá?
3: Dice por aquí, Mario, el abuelo. Ya está lloviendo en San Jerónimo, el Álgame. Llano. Viene recio, nononón.
2: Vamos a ver quién más anda por acá.
5: Hola, buenas tardes, Peregrino y More.
3: Hola.
5: Voy por la canción de Peregrino.
2: Gracias,
5: ¿cuál es
2: bebé.
5: Mi futuro, Peregrino?
2: A ver.
5: Soy el 13 de abril del 77.
2: Bueno, está apareciendo por aquí la carta del 2 de oros. La carta del 2 de oros, hermanita, nos está manifestando que hoy, más que nunca, hay espiritualidad. Viene un momento en el cual vas a estar reflexiva y, sobre todo, es un momento en el cual vas a ser la protagonista de una temporada favorable en lo que respecta a las cuestiones del amor.
3: Gracias, Pantera, dice Carlos. Hola, More y Perehuango, ¿qué me depara el destino? Soy del 5 del 12 del 73, pero dime la verdad, Peregrino, no me digas tus jaladas, tus mentiras, tus... Así dice.
2: Que es un programa serio, oiga. Aquí dice la carta de la sacerdotisa que nos habla que la curiosidad va a marcar el rumbo. Va a marcar el rumbo del cual vas a estar eligiendo con criterio. Alguna decisión importante en estos días, vas a estar firmando algún documento y no todas las oportunidades merecen la misma atención. Así es que es momento de que priorices eso que te urge.
3: ¡Ay! O sea que va a estar llene papel. Esta semana.
2: Sí, no de los del baño, oiga, sino hay documentos importantes. ¿Por qué? ¿Qué aquí dices que a veces piensan eso?
6: Buenas tardes, Perejoto.
2: Hola,
6: Morena.
2: Bebé.
3: ¡Oli!
6: 28 de febrero del 72.
3: Gracias, Alexis, por la rosa.
6: No le hagas así, Perejoto, que siento que te hago daño.
2: ¡Ay, no me lastimes! ¡No lastimes más!
3: ¡No lastimes!
2: ¡Mi corazón! ¡No lastimes más! Yo necesito saber, quiero Rosa, saber.
3: Dice el Siete si Machos. Estoy escuchando por la radio. Les mandamos saludos.
2: Ay.
3: Ahora sí, mándame el saludo, por favor. Bien. A ver, pues déjeme.
2: Así como ir a despídete bien. Bueno, está apareciendo por aquí.
3: Oiga, sí, vea. Así,
2: bien, dice. Bueno, en lo que se despide bien, ¿quién anda acá?
7: Buenas tardes, More.
3: Hola,
7: More García, esa canción me recuerda cuando conocí a mi amor daltónico.
2: Eres mi amor daltónico, eres la fruta prohibida.
3: ¡Ay! Dice saludos al viejo de la danza, el Siete Machos de danza de los matlachines, los mixtecas de Aguascalientes.
2: ¡Ay!
8: Buenas tardes, mi amor, Peregrino.
2: ¿Qué va?
8: Yo le voy
2: a
8: la tuya, Peregrino.
2: ¡Gracias, bebé!
8: Te quiero.
2: Vamos ganando y vamos gozando. Bueno, está apareciendo por aquí la carta del ermitaño. Nos dice que vas a recibir un impulso excelente para poner en mancha algún proyecto, sobre todo en el terreno laboral.
3: ¿En marcha o mancha?
2: En mancha. Lo que pasa es que él va a estar trabajando en una lavandería y por eso se le va a manchar la ropa, oiga.
3: ¡Ok!
2: ¡Ay, mi More!
3: Sabor a engaño en lo que se saben tus besos, precioso.
2: ¡Ay!
3: ¿Saben a la de la cachimba?
2: Ah, yo pensé que el...

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1: ¡Ya se fue la Queen! ¿De
2: dónde fue, oiga?
1: ¡Ay, ya se va la Queen! ¡Ya se va la Queen!
2: ¿Qué está haciendo? Oiga, por cierto, tenemos regalitos, mi More. Tenemos boleto doble para Apache.
1: Lo único que tiene que hacer es decirnos: yo escucho a la mexicana con la More García y el peregrino de la mente.
2: Bien bonito, oiga, vámonos al WhatsApp 122-5770. ¿Quién
1: los
2: anda por ahí?
1: Últimos de la tarde.
2: Es correcto, my friend. ¡Hola!
3: More, Perehuango, ¿cómo están? Buenas tardes. Espero que bien y buenas. ¿Cómo les fue en su fin de semana? ¿Todo perro o qué? Bien crudotes. Bueno, pues primeramente, póngame las mañanitas, ¿no? Que fue mi cumpleaños ayer. Y otra cosa,
2: que
3: no
2: van a mandar
3: nada para el paquetín.
2: Congratulations.
3: Saludos por tu canción, More, chao.
2: Chao. Todo para votar por la canción del amor, no le digo.
1: Dale, ida.
2: ¿Qué mandáis?
4: Mi peregrino, mi More, nomás para que me digas qué me depara el destino. Ey. En el amor, en el negocio, en el dinero.
2: Ey.
4: Mi fecha de nacimiento es el 22/09/92. Por favor, mi nombre es Pedro Infante.
2: Ay,
4: saludos,
2: es
4: mi More.
1: Pedro Infante.
4: Mi peregrino aquí
1: Pedro
4: de las Infante. Mejores jefas del mundo mundial.
2: Y la chorreada, oiga, bueno. No, ¿por qué me ve así? Él anda con la chorreada. Bueno, le mandamos el saludo a mi Pedrito Infante. Que hay una crepilla ni nada. Bueno, está apareciendo por aquí la carta del 2 de oros que nos habla de tranquilidad, buena fortuna y de buena suerte. ¿Quién más anda por ahí?
5: Hola, More, buenas tardes. Te amo hasta que la muerte nos separe.
1: ¡Qué óvole!
2: ¡Álgame, yo soy!
5: Yo digo la mexicana.
2: ¡Ey!
5: Dile al peregrino que me dé mi futuro. 1 de noviembre de 1956.
2: ¡Yes!
5: Y que si todavía le gusta la mazacuata, al peladito, para un día dale hasta por debajo de la lengua.
2: ¡Álgame, yo soy! ¡Cálmate! Bueno, está apareciendo por aquí la carta del carro. Nos habla de prosperidad, nos habla de buena fortuna en el ámbito de los negocios, abundancia y éxito. Y eso que quiere dar hasta para llevar nada. Ya se me hace que bueno. ¡Ay, el Pantera!
6: Hola, ¿qué tal? Buenas tardes, More. Buenas tardes, Perino. Nosotros somos el Mariachi.
2: ¡Lugo!
6: ¡Sí, señor! Y queríamos saber qué era su padre destino, 24 de noviembre de 1987.
2: ¡Ajá! ¿Y luego?
6: Y votamos por la del amor.
2: Álgame, yo. Bueno, nos aparece la carta del ermitaño, nos habla de buenas noticias. Aquí dicen las cartas que todo va a estar, pues, acomodándose a tu favor en el terreno del dinero. O sea, que le va a ir muy bien, que nos preste un billuyo, oiga.
1: Un billuyo, sí.
2: Y hace falta. Bueno, ¿quién anda ahí?
7: Ahora mi Perihuango.
2: ¿Qué hubo?
7: Un saludo para el Cosme.
2: ¡Saludos!
7: Y un saludo para el Andrés.
2: Un saludo y un saludo.
7: Que me despada mi destino. 24 de octubre del 82, mi Perihuango.
2: ¡Qué milagro! Bueno, está apareciendo por aquí la carta del 2 de oros que nos habla de un momento de prosperidad, buena fortuna y buena suerte en el ámbito emocional. Y mi More, no me lo va a creer, no me lo va a creer. ¿Quién cree que ya?

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0: las 4 de la tarde en punto. Bienvenidos a la Nota Roja en esta tarde de lunes. Le estaremos dando a conocer. Identifican ya a los ejecutados de Urbivilla de Herbelgel. Según las investigaciones que lleva hasta este momento la Fiscalía General del Estado, todo fue por no quererle venderse el Versa al presunto responsable. ¡No puede ser! Imagínese lo que estamos informando. O sea que usted, si es tendero y no le quiere vender alcohol hasta tarde a los delincuentes o a sujetos que lleguen a querer comprar cerveza, ¿lo van a acribillar a balazos? No puede ser lo que estamos informando esta tarde. Además, capturan a uno de los asesinos de un joven que mataron en Puerta Viejitos. Le pasaron una camioneta por encima para acabar con su existencia. Muere un hombre y una pareja resultan gravemente lesionados en accidente carretero en la carretera del Retoño. Esto tras impactarse dos motocicletas contra un remolque de una camioneta de una banda. Y de última hora, información de última hora. Explota tanque de gas en Pintores Mexicanos. Todo esto y mucho más en el ámbito policíaco a nivel local. A nivel nacional tenemos un adelanto, un avance de mi compañera Lula Reyes. Adelante, Lulita, muy buenas tardes.
1: Gracias, Oso, muy buenas tardes. Se matan a ciudadano canadiense en una casa rodante al norte de Mazatlán. Y es que la guerra se fracciona en Sinaloa y arrecia la violencia en Mazatlán. Además, matan a un joven de 24 años en su propia casa. Esto ocurrió en Monterrey, Nuevo León. Y su novia es la principal sospechosa. De esto y más hablaremos en

0: detalle un poco más adelante.
1: Muchísimas gracias, Lulita. En cuestión de minutos regresamos contigo para más de la información de alto impacto a nivel nacional, comenzar a desglosar todos los temas. Imagínese, la principal sospechosa de la muerte de este joven allá en Monterrey es su novia. ¡Es su novia! O sea que no solamente los feminicidios se dan en México, sino también los homicidios, o cómo le podemos llamar a los asesinatos de un hombre, porque como no están tipificados, pues solamente es un homicidio y ya. Entonces, cuando agarran a las personas presuntas responsables, y sobre todo cuando las autoras son mujeres, pues es una pena normal de un homicidio normal. ¿Usted cree que se sigue siendo justo esto, o ya debería de existir equidad de género y también el homicidio del hombre fuera tipificado como también el de las mujeres, para que les den más penas severas? Porque así, como hay hombres asesinos, también hay mujeres asesinas. Son las 4:03, esto y mucho más, a través de La Nota Roja. Le damos cordialmente la bienvenida al programa policíaco de JLM Noticias, claro, por supuesto, por la estación número uno de Aguascalientes, avalado por INRA, la número uno del cuadrante, La Mexicana 91.3 FM, a través del canal 149 de Star TV y a través de todas las redes sociales de JLM Noticias. Bienvenidas y bienvenidos, soy El Oso Cortés. ¡No puede ser! Lo invito para que permanezca en esta sintonía, se quede con nosotros y se entere del detalle policíaco más relevante hasta el momento. Permítame saludar a mi compañero y amigo, el hombre de la noticia que no ha parado de trabajar todo el fin de semana y esta madrugada con todos los hechos policíacos que han transcurrido en las últimas horas. Él es el buen Héctor, Héctor Almeida.
2: ¿Qué tal, mi oso? ¿Cómo estás? Muy buenas tardes y muy buenas tardes a usted que nos hace el favor de acompañarnos hoy lunes, lunes ya 10 de agosto del 2026. Quédese con nosotros, acompáñenos a esta hora. Ya sabe que a partir de este momento y hasta las 5 de la tarde, usted se va a enterar de lo más relevante en el tema policiaco. También ya puede seguirnos completamente en vivo en todas nuestras redes oficiales de JLM Noticias, Estero Rey y Caos Policiaco. De igual manera, ya nos puede sintonizar en el 149 de Star TV o bien por el 91.3, la estación de La Nota Roja. También lo voy a invitar a que participe directamente en nuestra línea de WhatsApp al 122-5770. Ya sabe que para nosotros es muy, pero muy importante su mensaje de voz. Si en estos momentos ve algún accidente, movilización de cuerpos de emergencia o bien porque ya está la lluvia, todo lo que da, nos están comentando al norte del estado y de la ciudad. También mándenos mensaje porque usted sabe muy bien que a partir de este momento una lluvia y se desquician los accidentes, se desquicia todo el tráfico. Entonces, si usted ve algo en este momento, háganoslo saber para que nosotros le demos la información en tiempo real, mi buen oso.
1: Ah, caray, entonces está lloviendo en la ciudad de Aguascalientes, se reporta en la zona norte. A ver, comuníquese 449-922-5770. Díganos dónde está lloviendo, dónde no, porque luego después me dicen que soy bien exagerado, que soy un mentiroso, que soy un amarillista, que porque está cayendo un aguacerazo y que no es cierto. A ver, usted dígamelo, dígame. ¿Está lloviendo en su colonia, en su fraccionamiento, en su municipio? 449-922-5770. Al parecer el cielo se cae. El cielo se cae por la lluvia en Aguascalientes, pero no en todo el estado. Ahora se nos está reportando en el lado norte, así que repórtese usted y díganos, manténganos informados en dónde ya está lloviendo, y sobre todo le suplicamos, como lo dice Almeida, le suplicamos que por favor maneje con precaución porque no queremos que se desquicie la ciudad con los accidentes. Sin más preámbulo, arrancamos con todo el detalle en información policíaca, Héctor, y pues arranquemos con toda esta historia. Esta historia que ya a lo largo del día ha ido avanzando. Los últimos detalles de la historia que tuvimos cuando cerramos comunicación con Héctor Almeida en el noticiero de José Luis Morales, el jefe de jefes, hoy por la mañana, poco después de las 9 de la mañana, nos decía, 2 ejecutados, 2 personas lesionadas por proyectiles de arma de fuego, aparentemente una persona que andaban o tratando de detener o que ya estaba detenido a disposición de la autoridad, cosa que faltaba por confirmar. Sin embargo, ha transcurrido más información durante lo largo de la mañana, ya que se convocó a rueda de prensa, conferencia de prensa por parte de la Fiscalía General del Estado, para revelar detalles importantes referentes a los temas que tienen que ver con la Fiscalía. Uno de ellos muy importante, lo que sucedió con un párroco aquí en Aguascalientes, un tema sumamente delicado, tema que tiene que ver con situaciones pues de violación, de atentados al pudor, donde ya a esta persona pues al parecer se le retira del cargo, pero por parte de la diócesis. Y también sigue ahora también la parte legal, la parte de la autoridad. detalles tan importantes como ese se tocaron el día de hoy por la mañana en esta rueda de prensa, pero también era importante preguntar, indagar sobre lo que había pasado en esta historia de la doble ejecución allá en Urbivilla de Herbergel, perteneciente al municipio de San Francisco de los Romo, Aguascalientes. Pero ¿qué le parece si comenzamos a contextualizar toda la historia? ¿Cómo es que nos llega el reporte primero a nosotros? ¿Cómo es que se va desencadenando la historia? Porque estuvo en el lugar de los hechos el hombre de la noticia, Héctor Almeida. Estuvo todo el equipo de la Nota Roja de JTLM Noticias. Las cámaras, los micrófonos, las transmisiones en vivo. Entonces, ¿qué quiere decir esto? Que todo lo que ellos vieron no se lo imaginaron. No se lo inventaron. Nadie se los contó. Ellos lo vivieron directamente en el lugar de los hechos. Entonces, claro que vale muchísimo ese trabajo periodístico de llevar a la gente hacia el lugar de la noticia. Como también vale ya las versiones que da la fiscalía y que aporta también ya las investigaciones fundamentadas de todo lo que ha sucedido hasta el momento. Comenzamos con el inicio de la historia. Eran aproximadamente poco después de las 5 de la mañana cuando Héctor Almeida se comunica con un servidor a su teléfono celular personal y me dice: vamos en camino a una posible ejecución y agresión a balazos de dos o más personas involucradas en Urbivilla del Vergel, perteneciente al San Francisco de los Romo. Estate alerta porque vamos a mandar información, vamos a mandar imágenes, transmisiones en vivo y posiblemente pues vamos a tener que comenzar el programa con todo esto. Nosotros ya traíamos un programa armado el día de hoy por la mañana. Veníamos retomando lo del fin de semana, el resumen que le tenemos que dar a conocer todos los lunes, a tocar los temas importantes en las últimas horas, muchísimos accidentes, varios de ellos trágicos. Pero esto lo cambiaba todo, Héctor. Esta ejecución y agresión a balazos, esta balacera en Urbivía del Vergel, que era como se reportaba en su primera instancia, nos cambiaba toda la jugada. Así que de inmediato, cuando comenzamos el programa del día de hoy por la mañana, sin más preámbulo, nos íbamos directo al lugar de la noticia en vivo contigo y nos platicabas esta situación. Hasta ese momento que tú llegabas, era una persona que vivía de balazos, la cual se encontraba a las afueras, al parecer, de una tienda, con más personas involucradas. Se hablaba de por lo menos dos agredidos a balazos, los cuales ya estaban siendo trasladados a recibir atención médica a un hospital. Pero estando en vivo contigo, estando los dos en el micrófono, tú desde el lugar de los hechos, yo aquí, la historia cambiaría. Y no sería uno, sino serían dos ejecutados y más personas lesionadas por esta tremenda balacera, ráfagas de balazos que se dieron allí en Urbivilla del Vergel.
2: Así es, muy bueno eso, como bien lo comentas, pues sí, efectivamente, todo sucedió y trascendió minutos antes de las 5 de la mañana, cuando en ese momento, pues se recibe el llamado al 911, donde alertaban directamente que los vecinos alertaban que habían escuchado detonaciones y que aparentemente había personas tiradas sobre la cinta asfáltica. Esto en donde, precisamente en el fraccionamiento Urbivillas del Vergel, esto allá en el municipio de San Francisco de los Romo. Lugar, fraccionamiento, colonia, donde ha sido escenario de diferentes hechos violentos. Eso sí, le puedo platicar que fue desde el año pasado y antepasado, donde este ha sido, vuelvo a repetir, escenario de diferentes hechos, como ejecuciones, como secuestros. Entonces, imagínate nuevamente escuchar y recibir el alertamiento que está sucediendo nuevamente, pues imagínate cómo nos poníamos, porque posteriormente lo que sucede el año pasado, donde hay estas diferentes detenciones de cabecillas de los diferentes grupos delictivos, pues quieras o no, se calmó bastante este tema, por lo que el día de hoy nos despertábamos y aparte, venimos de fines de semana, de 15 días hacia atrás, Oso, donde hemos estado mencionándoles temas de intentos de ejecución, intentos de levantamiento de, o levantones más bien, de personas en diferentes municipios y más sobre todo al norte del estado, en los municipios que comprenden Jesús María, Tepezalá, Asientos, Rincón de Romos, y ahora no era la excepción. Y ahora con este antecedente que tenemos que ha sucedido en San Francisco de los Romo, pues imagínate el hecho. Posteriormente nos alertaban, fíjate, Oso, que te voy a decir algo bien claro. Primeramente nos dicen, es que aparentemente hay dos personas que perdieron la vida, dos personas ejecutadas y lesionados, y a los minutos me lo cambian. No, que no hay nada. No, ese no hay nada. ya no te lo compro. Entonces me voy inmediatamente, me traslado hasta el lugar donde se estaba generando en ese momento la noticia, oso.

0: posteriormente, oh sorpresa, todo lo que nosotros nos llevábamos, porque nos decían, ¿sabes qué? Posterior, en el transcurso, tú sabes, eso que siempre vamos con una primera...
1: detalle preliminar.
0: Preliminar, y cuando vamos en el camino, pues va cambiando todo, uh-huh. Uno va haciendo sus investigaciones, va preguntando, va diciendo, y nos llegaban mensajes al centro de mensajes, nos llegaban de la misma gente, de los vecinos. Tú sabes que sobre todo eso es lo que más nos importa. Por eso la importancia de que usted siempre esté de la mano con nosotros. Todo lo que vea, todo lo que observe, todo lo que usted distinga a distancia o cerca, háganoslo saber. Porque para nosotros también es muy importante para llevarles la información completa. Es por eso que nosotros nos enterábamos, sobre todo, más que nada, por los vecinos, todo lo que estaba trascendiendo en el momento, en tiempo real. Cuando nosotros llegábamos directamente hasta Urbivillas del Vergel, sobre todo en la calle Jerónimo, entre las calles San Diego y San Donato, en este momento veíamos pues lo propio. Veíamos muchísimas unidades, todas las corporaciones municipales, estatales, fiscalía, todo lo que se estaba generando en ese momento. Y cuando llegábamos, ya iba llegando, haciendo su arribo, servicios periciales. En eso te habla que entonces no había lesionados, ¿verdad? Eso te habla que había personas que aparentemente habían perdido la vida. Uh-huh. Posteriormente, pues ya sabes que la autoridad, por indicaciones de quien sea, pues empiezan a tapar, a querer como
1: sí,
0: que
1: guardar
0: no,
1: cierto
0: no,
1: hermetismo.
0: Aquí no pasó nada. No. Uh-huh. Posteriormente vemos en la calle precisamente un tema. Ustedes han visto esta como tipo sábana, metálica, que normalmente se usa o utilizan para médicos para tapar precisamente uh-huh. los cuerpos. Eso es lo que nosotros veíamos a distancia, el primer cuerpo, y sabes algo más importante, señalando con muchos vasitos, porque eso es lo que normalmente hacen los primeros respondientes, la autoridad, empiezan a señalar sobre todo los indicios balísticos, en este caso los casquillos percutidos. Veíamos no uno, ni dos, ni siete, como se menciona. Había más de 15. Nosotros lo que alcanzábamos a contar y ver desde el punto, imagínate nada más este hecho. Posteriormente ya veíamos gente que los mismos vecinos ya estaban afuera, ellos presenciando, y obviamente ellos eran nuestros testigos oculares, uh-huh. que al final del día, oso, ellos lo escucharon, ellos lo vivieron, ellos lo vieron, y ellos nos decían, no, aquí se escucharon ráfagas, se escucharon descargas de varios impactos, y le digo, ¿y usted cuánto se escuchó? ¿Uno, dos, tres? No, más de 8. Otro me dijo, no, yo escuché muchos más, más de 10, más de 15. Posteriormente, cuando veíamos que la propia servicios periciales, pues empezaba a incursionar directamente para empezar a hacer las diligencias, empezábamos a ver estos cuadritos en color amarillo, uh-huh. donde empiezan ellos ya a fijar la escena del crimen, literal. Y empezábamos a ver que ponían muchísimos, o son diferentes lados estos, y también como indicio también los cuerpos, uno de los cuerpos, pero lo que también nos llamaba la atención es que se empezaban a meter a una casa de 3 pisos, una casa que también es una tienda de abarrotes, uh-huh. que pues funge como tal, pero no sé si por las noches pues puede ser una tienda que siga vendiendo, pues no sé si bebidas alcohólicas o qué sé yo. La gente de ahí nos indicaba, es que esa tienda pues tiene historia, esa tienda pues aparentemente quien la atiende pues no es como que alguien, pues como alguien muy representado, entonces lo señalan hasta cierto punto como punto rojo. Eso lo señala la autoridad, yo no lo estoy diciendo, no digo los propios vecinos, yo no lo estoy diciendo porque a mí se me ocurrió. Los vecinos lo señalan, uh-huh. ellos son los que lo identifican, entonces ante este señalamiento y ante estas personas, pues obviamente te esperas lo peor, ¿o no? Es posible que en ese momento, yo en un primer enlace que tenía contigo, yo te hablaba nada más de una persona ejecutada, una persona caída, una persona que había sido pues desafortunadamente atacada a balazos, y otros dos que habían sido trasladadas a recibir atención médica a diferentes nosocomios. Posterior a eso, pues empezamos a ver el trabajo de los servicios periciales, de la propia fiscalía, y veíamos que entraban, salían de esta casa, de esta finca, y nos preguntábamos, bueno, ¿qué habrá dentro? Uh-huh. ¿Por qué entran y salen?
1: ¿Por qué entran y salen tanto, no?
0: Cuando ya posteriormente nos confirman, entran y salen porque hay otra persona que ha sido abatida, otra persona ejecutada en el lugar. Entonces, ya no eran 12, no, ya no era uno, eran 2 ejecutados más 2 lesionados. Posteriormente, oso, pues ya empieza a aclarar el día, uh-huh. y veíamos que llegaban más personas, En ese momento me llama la atención porque minutos después llega una ambulancia. Uno se imagina también, o uno puede, es que llegó familiares y pudo ser que se puso mal algún miembro de la familia.
1: Sí, por la impresión.
0: Y no es para menos, claro, esto, ¿no? Se le bajó la presión, se desmayó, qué sé yo. No, oh sorpresa, había otro lesionado todavía con un impacto dentro de arma de fuego en la altura del tobillo. Posteriormente, ahí están las imágenes, usted los está viendo ahí directamente. Él mismo con amigos que cuando lo ven, lo van subiendo a la ambulancia, les pregunta así, efectivamente, le tocó a Cristian y le tocó a Juan Manuel. Él daba esos nombres, por eso nosotros ya a partir de ese momento, nosotros decíamos, ya están identificados. Cristian, que aparentemente alias el Negro, que es un barbero que tiene una barbería, pues, en ese punto, que posteriormente estaban bebiendo bebidas alcohólicas a altas horas de la noche. Y fíjate que algo que trascendía, Oso, que la misma gente nos comentaba, es que es normal que aquí o allá afuera se pongan a beber, y sobre todo en la madrugada. Y no un día, dos, tres días a la semana están bebiendo bebidas alcohólicas. Y les llama la atención porque hay camionetas que llaman la atención, de estas pick-up, de estas, pues es que ya sabes, estas
1: sí, hasta sí,
0: tipo
1: llamativas.
0: Suburban, claro, están motocicletas. Entonces, lo que se habla, Oso, es que aparentemente había cuatro personas bebiendo bebidas alcohólicas afuera de este establecimiento. Que posteriormente, así es lo que lo mencionan, llega un vehículo y sin mediar palabra les dispara a diestra y siniestra a estas personas. Uno de ellos intenta correr, resguardarse dentro de este lugar, que es el que pierde la vida dentro de este, y este por lo menos recibió de 4 o 5 impactos. El que estaba en la calle también recibe, eso es lo que nos comentan, de 8 a 10 impactos. Vuelvo a repetir, esto es dato que nos comenta la gente, no lo estoy inventando. Y aparte estábamos nosotros ahí presentes, ¿qué nos pueden decir? Posterior ahí hay una persona, un testigo, que queda como detenido, como testigo, pero posteriormente se lo llevan a la fiscalía para que él tome o le tomen su declaración. Pero posterior también la persona o una de las personas, uno de los atacantes, huye del lugar, que aparentemente él ya se encontraba o se resguardaba o tiene su residencia allá en Emiliano Zapata, en la comunidad de Emiliano Zapata. Esto ya pertenece directamente a Pabellón de Arteaga. Por lo que veíamos que era el ir y venir de autoridades, de fiscalía, de patrullas estatales, se iban, regresaban, pero porque estaban en un operativo bastante fuerte para dar con el presunto responsable, que hasta este momento no nos han confirmado si ya está detenido,
1: ¿no?
0: Pero sin embargo ya está identificado. Eso sí, ya está identificado, ya saben de quién se trata, y se habla de una o dos personas más que llegaron a este punto y que pues balearon a estas personas, ¿no? Pero pues bueno, aquí el hechoso es que se comenta ahora que aparentemente es porque no te quisieron vender. Pero tú, porque no te quieran vender, vas a atacar a balazo. Yo te pregunto, o le pregunto a usted. Yo creo que muchas veces si alguien que le gusta la fiesta, le gusta, pues sí, tomar de altas horas de la noche, y sabemos que pues, hay un horario en el que ya no se permite. Pero muchos sabemos dónde venden bebidas alcohólicas después del cierto horario.
1: Sí, sí, sí.
0: Y posterior a esto, pues yo creo que usted ha ido a comprar, y porque el día que le digan, no te voy a vender, usted se va a enloquecer. Y los va a disparar, le pregunto a usted.
1: Los va a acribillar a todos a balazos.
0: Lo va a hacer, independientemente que ande ebrio, borracho, o en las condiciones que esté. Yo a lo mejor te vas a decir de palabras verbales, hasta si quieres, hasta mentadas. Pero yo creo que para que sé que es un arma y les dispares nada más porque no te quisieron vender alcohol, yo creo que esa es una versión descabellada. Entonces, aquí yo se lo dejo a usted a su criterio, el 1-22-5770. ¿Qué opina? Esa es la posición de la propia autoridad. Ahora, ¿ya están identificados, Oso?
1: Así es, ya están identificadas estas personas. Uno de ellos identificado como Cristian Ricardo Flores Amador y el otro como Juan, entre 25 a 35 años de edad aproximadamente, las dos personas ejecutadas. En cuanto a la identificación de los heridos, hasta el momento no se ha dado a conocer, pero se hablaba de estos detalles preliminares. Ha ido avanzando esta circunstancia. ¿Qué comentó la fiscalía al respecto de estos hechos? Esta versión que señala Héctor Almeida, muy bien puntualizada. El fiscal general del estado de Aguascalientes reveló que las primeras investigaciones han revelado hasta el momento que el agresor durante la madrugada había arribado a esta tienda de abarrotes mencionada y en la cual quería que le vendieran cerveza. Sin embargo, al tener esta negativa por parte del tendero, se fue muy molesto. Sí se hizo, al parecer hay una discusión entre ellos, hubo una pequeña pelea en cuanto a cuestión de que discutieron de manera muy acalorada. Según esto, se retira el individuo del lugar, y ya a los minutos regresa, pero regresa armado. Armado con una pistola con la cual comienza a realizar diferentes detonaciones de arma de fuego en contra de los cuatro hombres, dejando a dos ejecutados y dos más lesionados, para después darse a la fuga, sin que hasta el momento se hable si está detenido o no. Sin embargo, el fiscal señala esta versión, señala esta circunstancia, y también se habla de que fue el único autor de los hechos. Sin embargo, dice que hay tres personas presentadas para estas investigaciones, para tratar de definir su situación jurídica. Esto es lo que dijo a los micrófonos de JLM Noticias.
2: De hoy que nos reportó el municipio de San Francisco y el C5 en relación a dos personas que pierden la vida, lo que tenemos hasta este momento, las diligencias que empezaron desde las 5 de la mañana y que tenemos en un video, es que en ese lugar también se venden abarrotes y alcohol o bebidas embriagantes, y se da al principio porque este sujeto, o el que hoy tenemos como presunto responsable,
1: regresa armado, armado con una pistola con la cual comienza a realizar diferentes detonaciones de arma de fuego en contra de los cuatro hombres, dejando a dos ejecutados y dos más lesionados, para después darse a la fuga, sin que hasta el momento se hable si está detenido o no. Sin embargo, el fiscal señala esta versión, señala esta circunstancia, y también se habla de que fue el único autor de los hechos. Sin embargo, dice que hay tres personas presentadas para estas investigaciones, para tratar de definir su situación jurídica. Esto es lo que dijo a los micrófonos de JLM Noticias.
2: De hoy que nos reportó el municipio de San Francisco y el C5 en relación a dos personas que pierden la vida, lo que tenemos hasta este momento, las diligencias que empezaron desde las 5 de la mañana y que tenemos en un video, es que en ese lugar también se venden abarrotes y alcohol o bebidas embriagantes, y se da al principio porque este sujeto, o el que hoy tenemos como presunto responsable, llega para comprar cerveza.

0: este momento las diligencias que empezaron desde las 5 de la mañana y que tenemos en un video es que en ese lugar también se venden abarrotes y alcohol o bebidas embriagantes y se da al principio porque este sujeto, o el que hoy tenemos como presunto responsable, llega para comprar cerveza. Se empieza a dar una diferencia porque no le quieren vender cerveza, se ve que hay una discusión con las personas de ahí, se aleja del lugar y vuelve a regresar, se da una segunda discusión y donde se dan las agresiones de una sola persona, y donde pues lamentablemente dos personas pierden la vida. No tienen antecedentes penales las personas que perdieron la vida. Entonces ahorita tenemos tres personas presentadas, estamos en la investigación, entonces en cuanto tengamos mayor información, pero ahorita esa es la primera línea derivada de lo que vimos en videos y de las testimoniales de las dos personas que también resultaron afortunadamente no graves lesionadas, tienen solamente algunos esquilazos. Nos refieren en relación a cómo se da esta discusión y esta agresión. Esa es la línea que nosotros ahorita tenemos, no descartamos cualquier otra situación, pero estamos en esta primera etapa de la...
1: Ahí está lo que dice el fiscal Manuel Alonso García. En esta conferencia de prensa el día de hoy por la mañana en la Fiscalía General del Estado, se habla de que hay tres personas presentadas sobre estos hechos y que se van a realizar las investigaciones correspondientes. Yo me pregunto, Héctor, si solo uno fue el autor, ¿por qué presentar a tres? ¿Los otros dos son cómplices de qué? ¿Lo llevaron, lo traían, lo esperaban en una troca? ¿Ellos le prestaron la pistola? O sea, ¿por qué hay tres personas presentadas para investigación si solamente uno fue el autor? Pero bueno, esa es una. Otra, pues ahí están las dos versiones de la historia. Está toda la historia como tal cual ocurrió, como se vivió desde el lugar de los hechos al lugar de la noticia, en el momento de la noticia donde tú nos llevaste junto con el equipo de la Nota Roja, porque nadie nos lo contó, nadie nos pasó el chisme, nadie nos dio el boletín, digan esto, no. Es lo que vivimos hoy por la mañana en vivo. Y los testimonios de la gente. Gente que obviamente por su seguridad no quiso dar el testimonio al aire en esos momentos que estábamos en vivo, porque obviamente no vamos a exponer a nuestra gente, a nuestro pueblo no lo vamos a exponer a que se ponga en peligro, pero sí le creemos a nuestro pueblo, a la gente que es la que ve todo, ¿no? Pero también está la versión de la autoridad, ahora sí que la gente que saque sus propias conclusiones.
2: Así es, muy bueno, sí, fíjate que nada más como un dato adicional, había dos camionetas, entre ellas como una tipo Silverado y una Cheyenne, de las cuales se tuvo que pedir también el apoyo del K9 con estos perros entrenados, que en una de ellas se encontraron varias mochilas, y sobre todo el tema en cuestión de seguir, en cuestión de, ¿sabes qué? Les encontraron maletas, pero no sé si en esas hayan encontrado algún hecho, así como a lo mejor armas, o qué sé yo, pero fue directamente en estas dos camionetas, que te digo, pues es ya la propia autoridad la que va a determinar, pero aquí hay algo más, y sobre todo lo más importante, Oso. Haya sido por la compra o venta de alcohol, o haya sido un ataque directo, ya no cambia, porque hay dos personas ejecutadas.
1: Así es, al contrario, aumenta la gravedad de los hechos, ¿por qué? Porque ahora resulta que si usted no le vende alcohol a la persona que llegue embrutecida a quererlo, lo va a acribillar a balazos, es algo delicadísimo. Si no fue narcoejecución, a final de cuentas son dos ejecuciones consumadas, son dos asesinatos, son dos hombres baleados que están ahorita debatiéndose entre la vida y la muerte en el hospital, y delicadísimo que haya sido por el tema del alcohol, porque imagínese de lo que estamos hablando, o sea, imagínate el miedo con lo que van a estar los tenderos ahora, de que cualquier sujeto que llegue armado y si no le vendes alcohol te va a matar, pues ¿a dónde vamos a parar? ¡Por Dios! No puede ser lo que estamos informando. Usted saque sus propias conclusiones, nos enlazamos con mi compañera Lula Reyes para detalles de alto impacto a nivel nacional. Adelante, Lulita, muy buenas tardes.
3: Gracias, Oso, buenas tardes. Matan a ciudadano canadiense en una casa rodante al norte de Mazatlán. Un hombre con nacionalidad canadiense fue asesinado dentro de una casa rodante, esto allá en Mazatlán. La víctima fue identificada como Rafael N., de 65 años de edad, quien recién había retornado al catalogado pueblo señorial, después de haber sido alertado de un robo al interior de su casa. Según los vecinos, Rafael había buscado al responsable, acusado de cometer otros robos recientemente, por lo que tuvieron un altercado. Posteriormente, en la noche del sábado, escucharon algunos disparos y dieron aviso a las autoridades sin saber lo que había ocurrido. El cuerpo del ciudadano canadiense fue encontrado en la casa rodante con heridas producidas por arma blanca y algunas por disparo de arma de fuego. Es el reporte que tengo por ahora.
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18: Hola, buenas tardes, Bruto. Aquí está lloviendo en Municipio Libre, pero fuertísimo. Fuerte con viento.
19: Buenas tardes, amigos de La Mexicana. Aquí en la zona sur, en zona sur de Aguascalientes, en Vistas del Sol, Morelos, Fraccionamiento México e Inegi y Pirámides, aquí está seco, no ha llovido. Ha caído chipi chipi, pero no como al norte de la ciudad y el nororiente, que ahí sí está cayendo un aguacero.
20: Oye, mi osito gomigola, aquí se está cayendo el puente de Altaria, viejo, porque está llueve y llueve, ¿verdad que sí? Oiga, mi osito, se está cayendo el cielo.
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12: Buenas tardes, yo escucho la mexicana. Ya está lloviendo acá en Villas. Toda la gente de Villa ya está bien güerita. Ya por fin conocieron el agua, esos pinches mugrosos.
13: Yo escucho la mexicana. La lluvia acá al oriente, todo el oriente de la ciudad. Cuidado, conductores.
14: Oso, no, tú te estás diciendo en la mañana que había punto rojo ahí, que venían drogas. Y ahora cerveza.
15: No, Cito, te digo que en Balcones de ahorita está lloviendo, pero no, se está cayendo el cielo. Ya me ahogo, me ahogo.
16: Muy buenas tardes, mi osito. Saludos, yo escucho a la mexicana. Saludos para los taxistas hediondos, máñense.
17: Hola, Osito, buenas tardes. Soy Osito, ¿qué pasó el viernes en la madrugada en la carretera entre Rincón de Romosicos y Aguascalientes? Del que se les atravesó una animal, una vaca. ¿Nos puedes informar, por favor?
18: Hola, buenas tardes. Pues yo estoy aquí en Plaza San Marcos y sí está lloviendo bastante fuerte.

0: Son las 4:37 p.m. Se abarrotó el WhatsApp. Se abarrotó el WhatsApp con toda la gente que manda sus WhatsApp de la lluvia en Aguascalientes. ¿Dónde más está lloviendo? Comuníquelo al 449-92-5770. Sobre todo tenga mucha precaución porque no queremos que se desquicien los accidentes. Porque nada más que hay un chipi chipi en Aguascalientes, nada más una pequeña chispita, lluviecita, llovizna, y se desquician los accidentes en Aguascalientes. Así que mucha, mucha precaución al manejar. Nos vamos con más de la información. Déjeme le cuento la historia de que capturan a uno de los asesinos de un joven que mataron allá en Puerta Viejitos. Este fue un tema muy polémico este fin de semana porque fue una riña pues muy conocida por todos. Hubo transmisiones en vivo desde el lugar de los hechos con esta circunstancia de este joven que pues lamentablemente atropellaron. Al parecer él se escapó de la riña, sí lo golpearon, se escapa en una itálica, pero es perseguido por parte de varios sujetos, los cuales lo siguen hasta prácticamente agotarle la existencia. Como bien le comunico, esta situación se dio este fin de semana allá en Puerta Viejitos, y usted dirá, ¿y dónde canijos es Puerta Viejitos? Puerta Viejitos se ubica allá muy cerca, para ser exactos, de lo que viene siendo el Conejal. Allá muy cerca del Conejal es donde se da esta circunstancia que le estoy mencionando. Allá es donde, ante esta circunstancia, es asesinado este joven, el cual sí participó en una riña. Héctor, me comentabas fuera del aire que al parecer sí se da una riña contra estos sujetos que lo asesinan, pero al parecer escapa de la riña a golpes, aborda su mortálica y antes de marcharse toma una botella de vidrio y se las arroja, ¿no? Se las avienta para después darse a la fuga, lo que propicia que ellos vayan en su persecución en la camioneta en la que finalmente lo atropellan prácticamente.
1: Así es, mi buen oso, como bien lo comentas, efectivamente. Fíjate que esto que comentas, Puerta Viejitos, fíjate que no lo había escuchado, esta comunidad.
0: No es muy mencionada.
1: Ya ha habido temas, nos comentaban que hace muchos años, aparentemente, te voy a platicar, nada más como paréntesis, nos comentaron que hace como más de 10 años ahí fueron a tirar a 3 personas. Imagínate, 3 ejecutados ahí en ese punto. Es un camino de terracería que ya cuando llegas a Puerta Viejitos sigue este camino y hace ya conexión con el Conejal. Imagínate nada más el hecho. ¿Qué fue lo que sucede? Un joven que fue a visitar a sus tías, este joven, pues al salir ya de ahí mismo, se encuentra con unos jóvenes, no sé si aparentemente ya había tenido alguna rencilla, pero cuando sale, él pasa ahí donde están bebiendo bebidas alcohólicas, se empiezan a decir de palabras y se agarran en ese momento a golpes. Uh-huh. Se empiezan a agarrar a golpes, riña, a una riña. Pero imagínate, estamos hablando casi de 3 o 4 personas contra él solo. Posteriormente se unen más. En ese momento dice, ¿sabes qué? Ya ahí muere. Se sube a su moto para retirarse porque él vive precisamente ahí en el Conejal. Arranca su moto, pero se queda con el coraje. Por lo que en ese momento él ve una botella de cerveza y se las avienta. Por lo que ya sabes, en ese momento estos se prenden más, este arranca su moto y se va, o sea, se da la fuga. Por lo que ellos abordan una camioneta blanca, la marca Captiva, uh-huh, y un vehículo, un Tsuru aparentemente rojo, y aparte más se van en motocicleta. O sea, imagínate, de ser 4 se volvieron casi 10 personas que iban tras de él.
0: O sea, 10 contra el sol.
1: Más o menos.
0: Que no manchen.
1: 1.5 kilómetros adelante, uh-huh, le dan alcance obviamente la camioneta, por lo que lo embisten. Al momento que lo embisten, esta persona pues sale atropellado, sale eyectado de la moto, por lo que estos se bajan todavía de la camioneta y lo empiezan a golpear, hasta que desafortunadamente pues ya pierde la vida. Cabe mencionar, yo creo que más bien desde que lo atropellan, este joven pues ya queda inconsciente, pero no obstante,
0: pero lo rematan ellos a golpes todavía.
1: A golpes, patadas, híjole, imagínate. Después de ahí se retiran, va pasando gente, testigos que los señalan, que los, uh-huh, ven y los identifican. Por lo que, bueno, es más, cuando nosotros llegamos a esta carretera, entramos a Puerta Viejitos, obviamente entramos a este punto y no había nada. ¿A qué voy? ¿A qué voy? Ya que terminó la transmisión y llevamos, cuando vamos de salida, ahí se encuentra la camioneta, la propia autoridad, la policía estatal, son los que identifican y ven la camioneta, pero la ven abandonada, oso. Sí trae un golpe en la puerta del conductor y abandonada, por lo que en ese momento pues ya la identifican que son ellos. Ya las mismas vecinos, amigos, saben de qué se trata, que para este momento aparentemente ya hay un detenido, uh-huh, tú ya lo tienes, aparentemente ya fue identificado,
0: ya identificado,
1: el,
0: sí,
1: el presunto que iba a bordo de esta camioneta, pero pues a partir de ese momento van a empezar las pesquisas porque no fue el único que lo agredió.
0: Imagínate nada más. Entonces estamos hablando de uno de varios detenidos involucrados, porque Jorge, de 34 años de edad, quien ya quedó a disposición de la autoridad correspondiente, participó en esta fuerte riña que le quitara la vida a Alejandro Cardona, joven de 22 años de edad, el cual fue arrematado por esta camioneta mencionada y todavía a golpes. Así que Jorge, de 34 años de edad, ya quedó detenido en espera de que suelte la sopa para también involucrar a los demás participantes en esta horripilante historia. 10 contra 1, por favor. ¿Usted qué opina de estos hechos? Digo, pues a lo mejor sí se pasó de lanza el hoyo oxiso en aventarles la botella, en pelearse con ellos, pero 10 contra 1, de verdad, qué lamentable. 449-122-5770, usted tiene la última palabra. Nos enlazamos con mi compañera Lula Reyes para más detalles.

0: desde el alto impacto a nivel nacional. Adelante, Lulita, muy buenas tardes.
1: Gracias, Oso. Buenas tardes. La guerra se fracciona en Sinaloa y arrecia la violencia en Mazatlán. El puerto de Mazatlán es llamado la Perla del Pacífico, un mote que se ha ganado por ser uno de los destinos turísticos de mayor auge en los últimos 30 años, pero hoy está viviendo una crisis de violencia importante. Solo en la primera semana de agosto se reportaron de manera oficial hasta 32 eventos violentos. De ellos, se confirmó el asesinato de 14 personas, casi todos hombres, y en una semana. Y 8 personas más resultaron heridas. De esas últimas, 3 son policías estatales que fueron atacados con drones en el libramiento Mazatlán-Culiacán. Vaya violencia que se está viviendo en Mazatlán. Es el reporte que tengo por ahora.
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7: Hay agua, mis taxistas y mis urbaneros, a bañarse, mis taxistas y urbaneros. Solo compren el jabón y el champú para que se bañen a gusto.
8: ¡Oso! Se está lavando el pavimento en Miradores. Se está lavando el concreto que tenemos acá en Miradores, ya hasta brilla. Ah, pero luego va a llegar el recibo de los de Mía cobrándonos el agua que acaba de llover. Nos van a chingar a todos.
9: No, y esa parte no conocen la gente tan loca que vive allí en Urbi y en Paseos. O sea, hay mucha gente tan animada y tan aventada a hacer tantas cosísimas que no tienen ni idea. Nosotros nos tocó ver cómo golpeaban a uno. O sea, llegaron en un carro, se bajaron demasiada gente a golpear solo a un muchacho, de hecho lo mandaron hasta el hospital.
10: Así está en salida Norias de Ojo Caliente.
11: Ay, Osa, ya está lloviendo acá en Villas, ahora sí ya todas bien güeritas, ya se bañaron las mugrosas, Osa, ja, ja, ja, ja, ja.
12: Pinche payaso, habla bien primero, pinche hediondo.
13: Osito, osito, en Colosio se está cayendo el cielo, se está cayendo el cielo. Y Genaro y Toño se están bañando con jabón, viejo. ¿Quieres bañarte, osito?
14: Buenas tardes, yo escucho La Mexicana en el Oso Cortés. Oigan, no la chinguen, ya faltan 20 para las 5 y no salen de la misma noticia. ¿Ya no tienen más noticias?
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2: Ay, oso. Oso, oso, oso, oso, oso, oso, oso, oso, oso, oso. Ni tú mismo. Yo no sé para qué dices esas palabras, oso. De que fueron y los mataron porque estaba, porque fue a comprar vino. Ah, ah, pues igual que en Sinaloa, ¿verdad? En Sinaloa, por eso iba a las eras, porque pues no les venden vino.
3: Buenas tardes, mi oso. No, más para reportar que aquí en Crepas Peter no está lloviendo ni una gota. Saludos.
4: Parece que dijo que los taxistas y los camioneros se compren el jabón. Yo te lo voy a ir a comprar, pues me voy a ir con tu mamá, culero. Y con tu vieja, perro.
5: Oso, buenas tardes. Dile a los de Villas que le corran, que aprovechen. Se pueden bañar ahorita. Hay demasiada agua.

0: favor, ya. No más, no más. Estaba rotado el WhatsApp de todos los mensajes de la gente que pues está informando de la lluvia. Ahora la gente dijo, el tema es la lluvia y con esto nos vamos ahí. Eso y la importante. Gente es la que manda a través de la nota roja. Claro,
1: por supuesto. Entonces síganos mandando sus mensajes porque ahorita vamos a salir y no queremos que nos agarre la lluvia como tal. Entonces sí, díganos, no. Váyanse por aquí, váyanse por allá. O díganos, porque ya sabe que cuando llueve, aquí el detalle es que empiezan los accidentes. Sobre todo, gente, por favor, si ya sabe dónde se inunda, por favor, no pase por ahí. Segundo anillo Constitución, el puente del Par Vial, segundo anillo y salida Zacatecas. Entonces, a López Mateos también. Entonces, por favor, evite la zona para que no se haga, o no se haga noticia usted, por favor.
0: Así es, para que no salga aquí en la nota roja. Oye, un saludote para el buen amigo Lalito Gómez. Siempre pasa por los pasillos y nos saluda de forma muy peculiar. Muy peculiar. Nos saluda Lalito Gómez, así que le mandamos un saludote también para él y para toda la gente de EXA, o sea, Wells Dixa, que anden ahí echándole ganas, entrando también a sus labores el día de hoy. Muchísimas gracias por habernos acompañado. Nos quedamos en vivo en redes sociales. Cuídese mucho, aguas con el agua. No se exponga porque si no le pasa lo que a mí, yo sí me mojo, me derrito, así que pues váyase ahí por la sombrita, como luego dicen. Y pórteseme bien, porque si no va a salir aquí en la nota roja.
2: Buenas tardes, Oso. Escucho a la mexicana. Si no la creen que está lloviendo, pero bien recio para acá, para el lado de la Alameda. Y todos los que no se bañan y les gusta el agua dicen que no llueve, que vengan a bañarse. Ya traen todas las orejas llenas de mieladas y todo. Pues le siguen poniendo al Foco Crispy con las rucas. Las rucas también andan bien podridas y todo para que vengan y se bañen también aquí a los charcos que están allá en la Alameda y en todos lados. Dicen que no llueven para no bañarse, y luego cuando no está lloviendo dicen que no hay agua, y cuando hay agua dicen que no hay, y cuando no hay agua dicen que no hay agua. Pues no hay agua, no se quieren bañar, ya está lloviendo, bañense.
3: ¡No puede ser! ¡Estamos al fondo acá de este lado, Osito! ¡Una nota para todo el programa! ¡No puede ser!
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1: Ánimo pues, en lo que llega el señor Sombra, en lo que se instala, en lo que...
2: Yo me sigo quemando.
1: Perdón, ya no te voy a quemar.
2: ¿Por qué?
1: Perdón,
2: porque siempre me apagas el micrófono. ¿Cuál es tu problema, qué, vato?
1: O sea, ya sí, se le dice así cuando... Ya, no me hagas hablar, Chuco. El día de hoy,
2: pregúntale,
1: vengo
2: a Blimblim,
1: en son de
2: y
1: paz.
2: Y al paletero embajada, ahí me vieron en el comedor.
1: ¿Quién es el paletero embajada?
2: Digo, a la banda que pasó ahí por...
1: ¿Quién es Chicken Little?
2: Por el comedor, por el comedor, y me vieron y me saludaron.
1: Chicken Little.
2: Y me dijeron la clásica palabra de... A llévatela, vato.
1: Chihuahua. Bienvenidos, bienvenidas, la mexicana 91.3 ya está lista con la tardeada, porque seguramente
2: se va a descontrolar. Seguramente. Todos empapados, todos mojados porque llovió.
1: Parece,
2: pero aquí andamos, Es correcto, vato. Hasta se me escurrió mi perfume nuevo que me fiaste, vato. Chihuahua.
1: ¿En dónde,
2: pero bueno,
1: se inundó? Díganos, ¿dónde llovió? ¿Dónde no llovió? Y qué bueno que se llamó.
2: Ya sabes dónde, ya sabes dónde, en la Consti. ¿Sí o no? ¿Dónde vas? Ahí en, ¿cómo se llama? En la Soledad, vato.
1: ¡Ay, te va, Chocorro! Pregunta para los de la vieja escuela, Chocorro.
2: Ah, caray, todavía vivirán.
1: Pregunta para los de la vieja escuela.
2: En mis tiempos,
1: ¿cuánto dinero te daban tus papás para el recreo? ¿Y qué te comprabas?
2: No puede ser.
1: ¿Cuánto dinero les daban sus papás para el recreo? ¿Y qué te comprabas? Solo los de la vieja escuela. Solo ellos.
2: Porque ahorita ya pude a 100 para arriba, ¿sí o no, vato? De a 100 para arriba y aparte lo del camión.
1: Anda,
2: ¿sí o no?
1: Anda, es que pues ya todo también cambia.
2: Aparte la tarjeta para que te salga el camión más vara, ¿no?
1: Todo también.
2: A 2.50 o a 6. ¿A cuánto sale el camión con esa tarjeta?
1: ¡Barbero!
2: Échale, vato.
1: Saludos a toda la gente que está escuchando a la mexicana. Vamos a ver qué dice el Julio.
3: ¿Qué van a mandar?
1: A ver, Julio, ya fue tu
2: cumpleaños ayer. Neta, puede ser.
1: ¿Qué le vas a mandar al Julio, Choco?
2: O sea, el Julius piensa que yo gano igual de bien que él. Te equivocas, Julio. Yo no tengo para andar mandando cosas, ¿sí o no? Yo no estoy sindicalizado, pero el Cherry sí. ¿Qué le vas a mandar?
1: O sea, estás diciendo que yo gano bien.
2: Sí, tú ganas, ponle. Digamos.
1: Vamos a checar los recibos y a ver quién tiene mejor
2: ¿cuál
1: la
2: ¿cuál recibes, vato?
1: Vamos a checar los recibos y vamos a ver quién tiene mejor la raya, vato.
2: ¿Cómo?
3: Chocorrol, nada para el Julio. Sí, es mi cumpleaños, felicíteme. Pónganle las mañanitas. Besos en el todo mojoso que lo traen. ¡Chao!
1: ¡Tómala!
2: O sea, tienes que obligar a la gente a felicitarte. ¡Qué feo caso! ¡Qué feo caso! ¿Sí o no, vato?
1: ¿Neta?
4: ¿Cómo andas de lo llovido, Chocorro?
2: ¿Qué ha habido?
4: De lo llovido?
1: ¿Cómo andas de lo llovido?
2: Mojao.
5: Mi Cherry, mi Chocorro, complacimos con una rolita.
1: ¿Cuál quiere, mi don? ¡Mire! ¿Qué onda, loco?
5: De la banda del carro rojo. Y unos saluditos
1: para
5: la cuadrilla del Flores.
1: Arremi.
5: Para el Chava.
1: Arremi.
5: Para el May. Para el pinche güero.
1: Arremi.
5: Para el Flores. Y para el Juanillo.
1: Luisillo, Juanillo.
5: Que te escuchamos acá en Rinconada, Jacaranda. Distrito La Mexicana 91.3.
1: Saludos, ¿dónde queda Rinconada y Jacaranda? Tú quedas por todo Aguascalientes, señor hombre.
2: NPI. No, ya sabes que donde mismo siempre. O sea, conmigo no te. No te confíes de mí, vato.
1: Saludos, dice, para Encarnación de Díaz, a Francisco Javier Isaac Torre. Todos los que están escuchando a la mexicana, dice.
2: Que se den en Encarnación de Díaz, las macetas.
1: Yo creo que sí.
2: De barro, ¿qué, vato? NPI.
1: Yo jugo portamacetas, vato.
2: Yo también, encontré un compa allá en la coca, vato.
1: Lita.
2: Es correcto. Ahí llegó, me quería dejar unas
1: macetas. Directo,
2: un portón. Le dije, no, ya sabe, compa, que acá, acá en Radio Universal, tu mejor opción.
1: Sí, te sugiero esta pregunta para los farrucos. Si no hubiera Maruchan, ¿qué comerías?
2: Si no hubiera Maruchan, ¿qué darías en tus fiestas?
1: ¿Por qué les dices cosas a mis amigos? Porque traen una moto.
6: No chingues. A mí me daban 5 pesos y me pedían cambio.
2: A mí me daban 2 pesos, vato. 2 pesos. Neta.
1: Qué pobres.
2: Me compraba unas frituras y mi plátano con chocolate.
1: ¿Qué pobres eran,
2: Choco? No, 2 pesos, pero me echaban mi torta aplastada y mis citrus de litro y medio. A ver, ¿a ti cuánto te daban?
1: Nada. A mí ni lonche, ni dinero, no. Es que la sufrí gacho,
2: vato. A lo mejor les caías mal, vato. Es que de repente caes mal, vato. De repente caes mal, vato. Algunos se te arriman que a ver si les das boletos, vato. Pero ¿cómo si caes mal, vato?
1: ¿Qué fue? ¿Qué pasó, vato? Dile algo, contentillo. Bueno, entonces, a mí no me daba nada. Qué triste me daba. Porque, no, pues besé a tus compañeritos.
2: Pues ni ahorita de casado te echan lonche.
1: Entonces quiere decir que ya era mi destino,
2: vato. Valiendo
1: pizza, beca.
2: No digo nada.
1: Bueno, antes, y a ti tampoco ya, Choco. Antes llegabas con tus tortas aplastadas.
2: No, es que.
1: Y ofrecías.
2: Es que.
1: Te decía, no, ma, ¿cómo vas a ofrecer una torta aplastada?
2: Ya se acomodan para quedarme a almorzar en mi casa.
1: Véngase pa' acá. ¿Cómo es, Choco?
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1: 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Bueno, vamos a ver qué nos dice la gente aquí en el WhatsApp. Se está lloviendo, ya no está lloviendo. Se está mojando, ya no está mojando.
2: Sigue lloviendo.
1: Ya, ¿qué está pasando en Aguascalientes?
2: Se siguen apagando los carros, vato.
1: En los charcos. Ahora presume que traes un 4x4.
2: No. Si tuvieras sindicalizado, tuviera uno de esos, vato. Pero pues no.
3: Buenas tardes, mi sheriff Camacho.
1: Qué milagro que nos visitas.
3: Yo a mí cuando iba a la primaria me daban 10 varos, mi choco.
1: Nada más 10 varos.
2: Es que antes todo más vara.
3: Una pizza de 5 varos.
1: Una pizza.
3: Un Woody de a peso.
1: El Woody
3: de bolita de a peso. Todavía me quedaban 3 pesos para la salida a comprarme una chasquita de a 2, mi choco.
2: No, deja de eso, sí.
3: Saludates.
2: Es que antes todo está más vara. Las mangonadas, ¿a cuánto antes? A 2 pesos.
1: A 2 baros, 2.50.
2: Las frituras con salsa y limón. 1.50, 2 pesos, 1 peso,
1: rico,
2: vato. Qué rico, qué bello, vato.
4: Yo escucho a La Mexicana. A mí no me daban para el recreo, gordo Camacho. No había con queso.
1: ¡Chócalas! Somos dos.
2: No, pues,
5: ¿sabes qué hacían, vato? 5 baros para la cooperativa.
1: ¡Vámonos!
5: Una legumita con salsa y un jugo Tampico, mi choco.
1: ¡Este vato está chocorrado!
2: ¡Jugo bueno!
1: ¿A poco yo así hablo?
2: ¿A poco de?
1: Y le decían, quieta.
2: ¿A poco así hablo? Con razón.
6: ¿Qué? Hola, muchachones.
1: Qué milagro que nos.
6: Oye, Chedi, y tú, Chocorro, pues siete, que yo en mis tiempos, hace 2000 años.
1: Ah, o sea, en la época de la Revolución Mexicana.
2: En las épocas de
1: ¡auch! Cuando las cartucheras. Y luego.
6: Exacto. Pues mi madre me daba un peso. Y con ese peso, Chedi, me compraba la mitad de una naranja.
1: Neta.
6: Y le ponían chilito, ¿verdad?
1: Chamoy.
6: Y me compraba una tira de galleta salada con salsita.
1: Ey,
6: y una bolsita con agua, y eso era lo que yo me cobraba, Chedi. Gracias, saludos, muchachones.
2: Saludos.
7: Escucho a La Mexicana. Yo soy del 78. Ahorita tengo 48 años. Y cuando iba en la primaria, me daban 100 pesos. De los años de los 80s.
1: Como 10 varos.
7: 100 pesos.
1: Como 10 varos, 10 varos de ahorita, 10 varos de ahorita.
7: De 100 pesos.
1: De ahorita, 10 varos de ahorita, 10 varos de ahorita.
7: Bien harto.
8: Buenas tardes, yo escucho a La Mexicana con el sheriff Camacho.
1: ¿Y por qué habla como gente, mi hijo?
8: A mí me daban.
1: Oye, a mí me daban.
8: Un peso mijo. En la primaria me alcanzaba para unos totis.
1: Ah, el totis.
8: 20 centavos de salsa y un chicle. Ya cuando nos venimos a la ciudad de aquí de Aguascalientes me daban 5 pesos.
1: Amara,
8: me gustaba para poquitas más cosas. En la secundaria me daban 30 pesos, 15 pesos una pizza con catsup.
6: Y le ponían chilito, ¿verdad?
1: Chamoy.
6: Y me compraba una tira de galleta salada con salsita.
1: Ey,
6: y una bolsita con agua, y eso era lo que yo me cobraba, Chedi. Gracias, saludos, muchachones.
2: Saludos.
7: Escucho a La Mexicana. Yo soy del 78. Ahorita tengo 48 años. Y cuando iba en la primaria, me daban 100 pesos. De los años de los 80s.
1: Como 10 varos.
7: 100 pesos.
1: Como 10 varos, 10 varos de ahorita, 10 varos de ahorita.
7: De 100 pesos.
1: De ahorita, 10 varos, de ahorita, 10 varos de ahorita.
7: Bien harto.
8: Buenas tardes, yo escucho a La Mexicana con el sheriff Camacho.
1: ¿Y por qué habla como gente, mi hijo?
8: A mí me daban.
1: Oye, a mí me daban.
8: Un peso mijo. En la primaria me alcanzaba para unos totis.
1: Ah, el totis.
8: 20 centavos de salsa y un chicle. Ya cuando nos venimos a la ciudad de aquí de Aguascalientes me daban 5 pesos.
1: Amara,
8: me gustaba para poquitas más cosas. En la secundaria me daban 30 pesos, 15 pesos una pizza con catsup. Y nada más.
1: Nada
8: y
1: más.
8: Un

0: Me alcanzaba para unos totis.
1: Ah, el totis.
0: 20 centavos de salsa y un chicle.
2: Ah.
0: Ya cuando nos venimos a la ciudad de aquí de Aguascalientes me daban 5 pesos.
2: Amara,
0: me gustaba para poquitas más cosas. En la secundaria me daban 30 pesos, 15 pesos una pizza con catsup. Y nada más.
2: Nada
0: y
2: más.
0: Un refresco en bolsa.
1: ¡Saludos! ¡Qué salud. Bueno!
2: ¿Cuántos? Ustedes no dejen de aplaudir. Yo no dejo de cantar. Así habla el compa.
1: ¡Saludos a mi compa Luis de MB Accesorios! Que ya está presumiendo que hace una funda.
2: Mira. Mi funda de la América. Mira nomás qué bello, vato.
1: Está bien perrona.
2: Fue de la suerte. Porque ayer el América ganó. Fue de la suerte esa funda, vato. Solamente con mi amigo de DMB Accesorios. Allí en la México. Y te fijaste que no hubo recaída.
1: No le cayó. No bota males.
2: Sí, échale.
1: Bueno, también yo traigo la de Batman, el caballero de la noche.
2: Ay,
1: ¿cómo ve, vato,
2: Qué va,
1: No, me parezco yo cuando estaba en la secu.
2: Neta.
1: Simón, vato.
2: ¿Por qué? ¿Sin lonche? ¿O por qué?
3: Yo escucho a la mexicana. Me daban 5 pesotes de mi chocorrol. 5 pesotes de mi cherry.
2: Ey.
3: Y con esos 5 pesos costaba mi torta, mi refresco en bolsa,
1: todo eso,
3: mi chicle motita y una paletita que se llamaba la cachetada.
1: Sí,
3: y todavía me sobraban un peso, un peso.
2: No más. Y luego te podías ahorrar cuando comprabas de esas paletas de sí paga. No paga. Cuando me sentí las con eso, no, vato, es que ¿dónde vives tú, vato? En Villa no llega eso.
1: No, vato. No, o sea que no me acuerdo. Pues de qué año.
2: Haz cuenta, yo soy del 96.
1: Neta,
2: ¿tú?
1: No, soy más joven que tú.
2: ¿Del 80 y qué?
1: No, del 98.
2: No es cierto, vato. Nomás del vientre, vato.
1: Éramos felices si no lo sabíamos, con 5 pesos. ¿Te acuerdas de los jugos Tampico de bolsita?
2: Ya no hay de bolsita.
1: No más.
2: Y luego se mudaron a los de cajita, vato. Y ahorita ya no se ven, vato.
1: Oye, mira, y los chetos acherifados.
2: Así
1: gorditos.
2: A peso.
1: Bien perrones, a peso. No, ahora que ajustas con un peso, chocolada.
2: Unos canels.
1: Oye, pero ¿te acuerdas también de los, ahorita que viene el Tampico, de los Guzguis?
2: De los Guzguis, los Fruxi, los Pau Pau, vato.
1: Los
2: Pau Pau.
1: No, los otros, ¿cómo?
2: Los Fruxis.
1: Fruxis.
2: Fruxis, ¿se llaman, no? Congelados, ¿sí o no?
1: No sé.
2: Que los abrió uno de abajo, ¿sí o no?
1: Yo soy de Boink pa' acá, güey.
2: No que no te echaba el lonche, vato.
1: Pues no, pero pedía prestado.
2: Mentiroso. Vámonos con música.
1: ¿En dónde llama? Es que no quiero presumir que estuve en colegio ni nada de eso, porque pues no.
2: ¿Y luego qué pasó? ¿Por qué andas de locutor?
1: Ah.

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0: ¿qué dices? Si las miradas mataran.
1: Como me ves, te van, eso no significa, ¿verdad?
0: Vámonos con Ana Gabriel. Esta canción se llama
1: Y aquí estoy.
2: Esperando por ti.
1: Así mero.
0: Sí, no.
1: Ah, cómo no. Sigo 42 en la tardeada y preparen su veladora blanca, vato.

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4: 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de maldad, de brujería, de hechicería, un mal puesto postizo, una persona que por envidia o por maldad ha pagado los servicios a una persona que tiene conocimiento de la maldad y le está haciendo cosas malas con fotografías, con prendas, con trozos de caballos, le ha tirado algo en la casa, en el negocio, le ha trabajado para dañarle, le ha ligado para destruirle, acabarle hasta su salud, 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Nos vamos con llamada. Tenemos oyente en línea en este momento. Sí, bueno.
5: Buenas tardes.
4: Buenas tardes, hermanita. ¿De dónde tengo el gusto de escuchar?
5: De Palo Alto, Llano.
4: Ándale, por aquí cerca, hermana. Fecha de nacimiento, si es de usted que quiere saber o de otra persona.
5: 13 de marzo del 69.
4: ¿Esta fecha de nacimiento de quién es?
5: De un hermano.
4: 13 de marzo.
5: Sí.
4: Concéntrese, cierre sus ojitos y traiga a su mente lo que desea saber de su carnal, de su hermano. 13 de marzo me indica que es perteneciente al signo de Piscis. Regido bajo Neptuno. Que me cuide sus pies. Color para él, el color amarillo. Persona sensible, amable, benévola, un poco impreciso, reservado e indeciso, ¿verdad?
5: Sí.
4: Él está lejos, veo que no está por aquí cerca con ustedes se hace mucho tiempo, ¿verdad? Pero últimamente se ha alejado, se ha distanciado, hace que 9, 10, 15 años. ¿Cuánto hace que está por allá?
5: 13 años.
4: Sí. ¿Cuánto hace que no se comunica? 2 años, 1 año, 6 meses, 3 meses, 15 días, ¿cuánto hace?
5: Aproximadamente 1 año.
4: Bueno, veo aquí dificultades, veo una persona que se ha interpuesto entre la comunicación de ustedes con él, porque él antes les hablaba más constante.
5: Sí.
4: Él está mal. ¿Él es casado?
5: Pues ya viudo, la mujer murió.
4: Pero aquí anda otra persona que lo tiene alejado y lo está haciendo cosas para que él no se comunique, para que pierda la relación con su familia. Yo sé que su familia sufre, sus papás viven.
5: Sí.
4: Sufren mucho, sobre todo su madre. Derrama lágrimas, soledad, tristeza y vacío en el corazón, veo para ella.
5: Sí.
6: Yo me comprometo y le garantizo, porque sí veo un daño, una persona que está haciendo un trabajo para alejarlos, distanciarlos, y así como están las cosas, a lo mejor usted no vuelvan a saber de él. Pero si usted me visita, le garantizo que menos de un mes va a tener noticias de él. Tráigase una fotografía de él, agua bendita, dos veladoras blancas y mucha fe.
5: Bueno.
6: Y ojalá venga su mamá o su papá también.
5: Gracias.
6: ¿De acuerdo? ¿Tiene el domicilio?
5: Sí, yo lo he escuchado en el radio.
6: ¿En dónde estamos?
5: La primera, aún no, la central de pública de
6: Brasil.
5: De Brasil.
6: 618, muy bien, sí, es verdad. Porque a veces me dice la gente sí, y me dice otro domicilio, me dice no.
5: No, sí.
6: Entonces a mí me gusta que tengan claro el domicilio para que lleguen donde tiene que ser. Por aquí la esperamos la más pronto. Todos los días atendemos de lunes a domingo, ¿oye? De lunes a viernes de 9 a 6 de la tarde en horario corrido. Sábado de 9 a 3 y domingo de 9 a 1.
5: Bueno, gracias.
6: Un abrazo para usted, Dios me le bendiga. Y vamos a poner en cadena oración a su hermano para que ese tiempo que hace que no se comunique se quede atrás y esté en constante comunicación, sobre todo por su madre, que veo que sufre mucho por él.
5: Sí.
6: Dios le bendiga, un abrazo.
5: Igualmente.
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4: 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Vamos a escuchar un testimonio, una prueba de fe, hermanos míos.
0: Testimonio.

0: 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Dios me dio la dicha de tener mi bebé y pues cambió mi vida radicalmente, y yo los invito a que vengan porque ellos sí cumplen. Yo vi todo el problema que yo tenía y los invito porque ellos sí ayudan realmente.
1: 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Vámonos con otra llamada, tenemos otro oyente en línea. Sí, bueno.
2: Sí, bueno. Buen día, hermanito. Su fecha de nacimiento, por favor.
3: 23 de noviembre de 74.
2: Que usted es una persona perteneciente al signo de Sagitario. Por lo tanto, sí, regido por el planeta de Júpiter. Debe cuidarme su cadera, su hígado y su cabecita. Su color es el morado. Veo aquí muchas cosas que están pasando a usted y poco tiempo, hace algún tiempo. Le pasan cosas extrañamente y usted no ve como la respuesta. Se siente mal, se siente desesperado, angustiado, con temor, con inseguridad. Veo que el dinero no rinde. Cuéntenos qué es lo que le está pasando, hermano.
3: Sí, sí, exactamente, eso es lo que siento. Me siento desesperado, me siento pues a veces hasta

0: Sin ganas de vivir, a veces.
1: Sí, con malos pensamientos. Esos pensamientos malos hay que sacarlos, hermano, porque Diosito es el que nos dio la vida y es el único que nos la quita. Eso no es la solución. Hay que tener una actitud positiva y poner a girar nuestra mente en positivo, que es lo que nos falta, y sobre todo en este momento que estamos viviendo, a todos nos afecta. Yo sé que a todos, a unos de una y otra forma, pero hay que tener fe en Dios. Cuando hay fe, para Dios no hay imposibles, y estar convencidos de que esto tiene que acabar, de que esto tiene que tener un fin. Entonces, hermano, también veo que hay algo malo, negativo, que le está bloqueando, y por eso usted está vulnerable, por eso piensa cosas negativas, y por eso le han sucedido cosas raras, extrañas, que usted dice, pero ¿por qué esto? ¿Verdad? Últimamente cosas que le están pasando que no son normales.
0: Sí, así es.
1: ¿Qué, como qué? Cuénteme alguna de esas cosas.
0: Pues sí, cosas raras que me siento, como me dice, de la cadera, de ahí para abajo. Hay veces que me siento mal, hay veces que es un pie, a veces
1: Hermano, el que sabe, sabe, y no es como el que está aprendiendo. Yo hablo con conocimiento de causa, por eso llevo tanto tiempo. Lo invito a que me visite. Su día favorable es mañana. Si usted viene mañana, yo personalmente lo atiendo. Le voy a ayudar. Le garantizo que su vida cambia después de que usted me visite. Su actitud va a estar diferente frente a la vida.
0: Muy bien.
1: Véngase con un litro de agua, una veladora blanca y mucha fe.
0: Muy bien. Yo creo sería mejor por la tarde.
1: En la tarde, entonces, a las 5.
0: Sí, más o menos a esa hora, por ahí, primero día.
1: Por aquí lo esperamos con la ficha 5.
0: Muy bien, maestro. Gracias.
1: Bueno, Dios me lo acompañe y vamos con actitud positiva. Dios lo bendiga.
0: Gracias, sí.
2: 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Vamos a escuchar un testimonio, una prueba de fe, hermanos míos.
3: Testimonio.
4: Yo vine aquí acompañando a mi esposo aquí con usted en este lugar, y yo venía pues nada más para que él se hiciera así, para que Dios lo ayudara en su suerte. Y ya viendo esto, yo me sentía, siempre estaba mala, siempre yo sí me sentía mal. Yo decía, yo de 48 años veo personas de 60 y yo me sentía como de 90, porque me dolían mucho los pies, el estómago, siempre padeciendo. Y ahora que viene con usted, esto, pues yo sí me sorprendí, porque de la primera vez que usted me atendió a mí, yo me sentía más livianita. Ya después de que me hizo eso, que me hizo, como si nunca hubiera estado mala de mi estómago. Era una cosa que tenía años que yo no sentía mi estómago sano.
2: ¿Se siente bien?
4: Me siento bien.
2: ¿Qué le diría a la gente que nos escucha?
4: Pues que venga aquí, acuda, porque pues es otra cosa, es algo que se siente muy, no sé ni cómo explicárselo, es una cosa muy liviana que siento en mi cuerpo.
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2: Nos vamos con llamada. Tenemos oyente en línea en este momento. Sí, bueno. Bueno.
6: Bueno.
2: Regáleme su fecha de nacimiento, si es por usted que quiero preguntar. ¿Cuál es la fecha de nacimiento?
6: 26 de mayo del 94.
2: Géminis, hermanita, persona buena, persona emprendedora, debe cuidarme, óigame bien, su cabeza y su estómago. Su color es el color verde, su día favorable es el día viernes. Bueno, a través de esta fecha de nacimiento, yo veo situaciones de salud. Yo le hago una pregunta, ¿ya visitó al médico?
6: Sí.
2: Pero ¿qué pasa? Que la medicina como no funciona. ¿Usted no siente en ocasiones como si hubiera tomado mucha tequila, como mareada? Sí. Como que se le moviera el piso, que de repente tiene que agarrarse de alguien o de algo para no caerse.
6: Sí.
2: Sabor amargo en su boca, asco.
6: También.
2: Y una pesadez de cabeza, un cansancio, un dolor, ¿verdad?
6: Sí.
2: Está muy joven usted, hermanita, pero también está siendo víctima de algo negativo. Aquí me le han dado algo de comer. algo que le han hecho y es una mujer, se lo digo. Por eso también en la vida sentimental veo fracasos, dificultades y problemas.

0: Usted no está durmiendo bien, mucha desesperación. Piensa una cosa, piensa otra, ni sabe qué es lo que está pensando. Yo le recomiendo, hermana, que me visite. Véngase, pero pronto, no espere a que pase el tiempo, porque en este caso el peor enemigo es el tiempo. El tiempo no perdona, el tiempo nos cobra todo. Pues véngase tempranito, véngase, ojalá en ayunas. Ajá. 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
1: Okay.
0: Y mucha fe, la consulta no son sino 200 pesitos. 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Si ocupa algún material, ya usted lo consigue.
1: Bueno,
0: pero véngase. Mande.
1: Muchas gracias.
0: Usted le dice a la secretaria cuando llegue, hablé con el maestro Larralde. Él me dijo que viniera y me dio la ficha 5. Aquí la veo.
1: Ah, ok. Bueno, sí, está bien. Muchas gracias.
0: Que tenga muy buen día. 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Hermanitos, el tiempo es una fantasía que se va, no regresa. Me resta decirles que la mano de Dios y mis palabras se hayan quedado grabados en su mente y en su corazón. Hasta una nueva oportunidad, mi bien amada familia.
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